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4: Y ahora, cordiales amigas, cordiales amigos, con ustedes, el hacedor de Tras la Noche, el Siri. Bajando ahí, dale, papi, papi, Siri, papi.

0: Esto es Tras la Noche, amigos, amigas.
1: Todos estén calma.
0: Claro que sí, a esta hora hay calma.
1: Se va apagando el día.
0: Se va apagando el día y se va encendiendo la madrugada. Tras la Noche es un puente entre la noche y el día, hasta las 6. Viaje de músicas, radioarte, poesía, voces, encuentro, poemas y mucha música, mucho jazz, mucho blues, mucho soul, mucho rock, mucha música de acá. Y compañía, y viaje, y vamos haciendo camino al andar. Hasta las 6. ¿Interviene más gente? Pues claro. Si hablamos de intervenir, tenemos un interventor, el señor Lalomir. También hay reflexiones de Facu Espinosa. También está Coral ahí, encendiéndonos de música. Facu Espinosa, Fela Narco, no te lo dije. También lo tenemos a Juan Pablo Fernández, Juanpi, sus momentos Beatles. Vero Castañeres y sus historias. Los despertares pop de Luca. Y ella insiste que todo está en calma. Y mira todo el movimiento que hay acá. Ah, los pasajes sonoros esquizofónicos de Charlie Victorel. Otra locura detrás de la noche. Qué puente transitado, por Dios. Esto tras la noche, amigos, amigas. Y no me presenté yo. Yo me dejo para el final. Cartel francés. Sergio Sirigliano, Osiri, Osiri Buscapiel, Osiri Rock, Osiri Jazz. Tras la noche. Un puente entre la noche y el día. Hasta las 6. Bueno, no te molesto más, Coral. Te dejo brillar ahí. Vamos.

0: Y un día dijimos basta de dogmas, y en ese basta de dogma nació un dogma. Un día dijimos basta de decir basta, y no sabíamos qué era lo que estaba terminando. Un día dijimos basta de correr, en ese basta empezamos a caminar rápido en lugar de correr. Un día nos despertamos, un día nos dormimos, un día, un basta.
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2: Aló, me pongo la capa de City Rock, tiro por el aire el traje de City Jazz y los zapatos de City Blues para llevarte al año, escucha bien, 1964, 65, 66. City, ¿te fuiste por la banquina? No, un poquito, por la ruta del tiempo nomás. Sí, así nomás, no hay más que hablar. Ernie Cortina.

quiero compartirte hoy a Los Guantes Negros, una agrupación, una banda que arrancó con esta formación: Giuliano Canterini en la guitarra y en la voz, es decir, Billy Bond; Guillermo Verdaguer, más tarde Willy Verdaguer, bajo y voz. Para quienes no lo conocen, fue un músico argentino que se radicó en Brasil, que armó los Beat Boys, se fue para allá, acompañó mucho tiempo con los Beat Boys, que era una banda de argentinos, a Caetano Veloso, y bueno, también estuvo en Secos Emoliados, y hoy es uno de los grandes referentes de la música brasileña. Fíjense quién estaba en la guitarra: Atenti Pebeta, Ricardo Leu, sí, el mismo que viste y calza, el que tocó con Piazzolla, Lalo Schifrin, Garelo, Beitelman, Jorge López Ruiz, la banda y otros. Y en la batería, uno que quizá conozcas, Alberto Walde, que en los 70 se sumó a Alma y Vida. Y Néstor Rama en el órgano, mucho gusto.

este señor lo conocemos muy poco. Con esta formación grabaron el single que estás escuchando de fondo, que se llamaba Wally Wally, que por supuesto era un cover. Luego Bond se bajó de la banda, Lew le cedió la guitarra a Gamba Gentilini y ya por 1966 grabaron este single.

Te leo una síntesis que hizo en su momento Billy Bond de Los Guantes Negros. Como Los Guantes Negros eran un poco apadrinados por la escala musical, empezamos a laburar pesado y Los Guantes realmente fueron fortísimos durante todo un año. Los medios de divulgación eran pocos, no había forma de divulgar o difundir. La única forma era haciendo bailes. Una vez que hacías el circuito de bailes, dos, tres veces, ibas a Córdoba, ibas a Mendoza, pero todo era pequeño. Los grandes públicos eran para gente grande, Leo Dan, Sandro, Los de Fuego, etcétera, etcétera. Una historia tan breve como interesante, la de Los Guantes Negros. Parte de la precuela, podríamos decir, fueron del llamado rock argentino. Te dejo ahora con el lado A, La Tengo Que Encontrar, Hasta La Vista Baby. En cualquier momento volvemos con otro micrito de rock.

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2: Y como dice Tom, el mundo siempre está haciendo música. Subite, esto es Tras la Noche, la mezcla inteligente de Radio con Vos.

La perfección apesta, me repele. Todas esas mujeres y hombres que buscan la perfección en los estereotipos creados por la sociedad me hacen vomitar. Putos maniquíes de carne sin personalidad o amor propio. Misma ropa, misma música, mismas expresiones, mismas folladas, mismas vidas al final. Cuando todos son iguales, todos son nadie. Charles Bukowski.

0: Pensar en nada. Caramba, ¿cómo será pensar en nada? Casi imposible para un ser, entre comillas, normal, como el que habla. Señoras, señores, en el tránsito detrás la noche, llegó, como siempre, con su paracaídas, su traje rojo, amarillo y violeta, porque él es muy psicodélico, y hoy, espero que esto no sea un aviso ideológico. Hoy se sentó a mi derecha. Estamos hablando de Oscar García Maza. Bienvenido.
1: Hola, Sergio, buenas noches. Fue un accidente.
0: Un accidente, sí, digámoslo. Pero... No, lo, por favor. Ahora, ¿por qué esta ropa tan llamativa?
1: Bueno, es...
0: ¿Por los aviones?
1: Claro, sí. Ay, Sergio.
0: Usted fue a la mancha con los aviones. Claro, usted es un hombre de vuelo. Bueno, ¿por qué elegimos este tema?
1: Bueno, distintos motivos. Estamos revisando los años 80 en general con distintos temas. Y este es muy muy particular, si bien fue concebido, vos sabes, un poco antes. Se publica en el año 81, un año antes de la Guerra de Malvinas, dos años antes de, más o menos, ¿no?, del inicio de la democracia. Entonces es sobre el final del gobierno militar, la decadencia de la dictadura. Y verdaderamente es analógico, hay puntos de la canción que vos recordás muy bien, lo podemos charlar eso, que tienen que ver con toda esta situación de pensar en nada. La crisis del sistema, el desprecio por la burocracia.
0: Sí, el envidiar esa casa sola que ve desde el...
1: Claro, como una esperanza, se plantea como una esperanza la soledad, el aislamiento, ajá, ¿no? Y eso es consecuencia seguramente de lo que se vivía en aquellos años, eso también se lo dice un poco León, esa situación de represiva que te llevaba hacia adentro, porque no era posible expresarse del modo en que los jóvenes, sobre todo él tenía 30 más o menos, León, ¿no?, en esa época.
0: Más o menos, sí.
1: Y querían manifestarse, y no era tan fácil esto. Esta canción, de hecho, estaba también, era de la lista negra.
0: Y todos, de alguna u otra manera, tiraban algún mensaje que tiene que ver con esto. Yo, Charlie en la máquina de hacer pájaros, allá por el 77, ¿qué se puede hacer salvo ver películas?
1: Claro.
0: Pero también el mismo disco decía, no te dejes desanimar. Entonces, no había... Sí. O por lo menos la lectura que uno hace, ¿no?
1: Bueno, también te habla de la ciudad más peligrosa en un momento, ¿te acordás? Uh-huh. Y ahí se refiere en realidad a los cambios sociales que están dándose, uh-huh, en paralelo con la caída del proceso, porque entró en una pendiente en la que el descrédito del proceso hacía que el consenso que pudiera haber tenido en algún sector de la sociedad, que lo tuvo, lo estaba perdiendo dramáticamente por la crisis económica o por una serie de situaciones que desembocan también en cambios políticos dentro del proceso, ¿no? La caída de Videla, la llegada de Viola, con
0: es
1: una apertura política
0: lo que vos
1: fracasada.
0: Traes porque, sobre el apoyo, porque yo me acuerdo cenando con mi viejo diciéndome, esto no daba para más.
1: Al gobierno de Isabel Perón.
0: Esto no daba para más. Y después, como decís, vino el arrepentimiento.
1: Ah.
0: No sé por qué es una película que yo estoy viendo hoy.
1: Claro, y sí.
0: Viene El Salvador, ¿no?
1: Sí.
0: Con toda la...
1: Bueno, sí.
0: Una magia que no es magia. No salva a nadie, al contrario, termina de hundirte. Y entonces después viene el arrepentimiento. O el arrepentimiento solapado.
1: Sí.
0: Tenemos que echarle la culpa a mil. Bueno, si vamos.
1: Vos recordemos esto, ¿no? Que es triste, pero es la realidad de una sociedad. Si yo no me equivoco, es una perspectiva que yo tengo, que no la tengo solo yo, es muy común analizarlo así. La caída del proceso se produce no solo por la guerra de Malvinas, sino que venía de antes por una crisis económica y una inflación galopante. Y en realidad es la crisis económica la que detona el proceso y la que obliga a los militares con esta mentalidad que tenían a lanzar la guerra como una polarización patriótica de la sociedad, obtener una cohesión que estaban perdiendo y una aproximación al gobierno militar que ya no se daba por lo económico, porque el sistema había explotado.
0: No, es que yo coincido, esta mirada de que no, Malvinas fue la frutilla del postre, pero sí, en términos, digamos, menos de la poesía vulgar, me parece que hay un, para ese Malvina fue como el último manotón para poder salvar una nave que ya estaba prácticamente hundida.
1: El 30 de marzo, recordás, que hubo una manifestación con un muerto.
0: Exacto. Sí. O sea, y eso fue previo a Malvina.
1: Claro, unos días. Ya lo tenían previsto. Es más, lo hablaban entre ellos y muchos militares estaban en desacuerdo. Les pareció una locura. Macera, inclusive, que ya estaba fuera del gobierno.
0: Porque Macera era un tipo inteligente.
1: Y si él se lo comenta.
0: Era, ¿no?, era un perverso, sí, sí, pero no era un tonto.
1: No, él quería hacer una alianza con el peronismo.
0: Había hecho un partido, ¿te acordás? Sí. Partido para la Democracia Social.
1: Bueno, lo armó armó la parte de comunicaciones con gente que estaba desaparecida, con presos, que tenían que eran trabajadores periodísticos, no periodistas. Y la alianza era con Isabel Perón.
0: Claro.
1: La fórmula iba a ser Isabel Perón Macera.
0: Una locura.
1: Una locura. Bueno, era militar, ¿no viste? O sea, pero él le comentan, esto lo sé por una fuente directa, le comentan esto, la Junta lo llama, porque él había preparado un plan, creo que alguna vez lo comenté acá, había preparado un plan para Malvinas, para invasión de Malvinas o recuperación de Malvinas, pero el tipo les decía, pero era en broma, era una joda que yo hice. O sea,
0: no se andaba con chiquita, no, escucha, lo hace joda. Vamos a invadir Malvinas.
1: Querían comprar unos destructores que en esa época eran famosos para nosotros. Los tipo 42 que se usaron en la guerra, y ¿viste?, no los pudieron ni sacar porque estaba el submarino Conqueror dando vuelta, les sirvieron para nada, y los que trajeron los británicos les hundimos dos. Entonces, para comprar eso, que era carísimo, los convenció con una preparación para Malvinas, que nunca se dio. Él lo que quería era comprar los barcos. Y pienso yo, hasta dónde se iba a llevarse un vuelto. O sea, tenían bastantes de dinero después del proceso. Pero nunca pensó
0: raro
1: que lo iban a hacer.
0: Que se queden con un vuelto.
1: Sí, es raro. Nunca pensó que lo iban a hacer. Y cuando se lo comenta, dice, pero ustedes están locos. Y eso fue dos o tres días antes. Ya tenían preparado todo el operativo, ¿no? Bueno, esta es la...
0: Todo lo que hemos pasado, ¿no?
1: Sí.
0: Porque es poco tiempo para... O sea, yo creo que...
1: Bueno, y esa decadencia, ¿cómo termina? O sea, se va Videla, no digo que haya sido brillante, ¿no?, pero se va Videla, viene Viola, que era más político, trata de hacer nexos con la política local, fracasa, ¿y quién viene? ¿A quién lo sucede? Galtieri.
0: Leopoldo
1: Fortunato Galtieri. Que se da cuenta que la guerra está perdida cuando hunde en el crucero General Belgrano, o sea, que venía en serio, ¿no?
0: O sea, que Viola... yo recuerdo, yo estaba... era asistente de producción en Radio del Plata y me contaba Noya que había hablado con algunos rockeros que fueron citados por Viola en la Casa de Gobierno. Y los tipos no sabían muy bien qué hacer porque no se le podía decir que no.
1: Sí.
0: Y el tipo habló del gran apoyo a la juventud y la cultura joven. Y el pibe que los convocó, un pibe que le gustaba el rock, digamos, como que estaba armando como una especie de...
1: apertura.
0: Pequeño departamento para la juventud, algo así, ¿entendés? Sí. Digo,
1: era la gran hipocresía
0: del
1: proceso, ¿no?
0: Pero también dijo en su momento, las urnas están bien guardadas.
1: Claro, sí. Bueno, era un proceso que estaban justamente, así se llamaba, ¿no?, en el que estaban embarcados. Y después termina en el 82 esa apertura hacia la juventud, o como lo quiera llamar, en el Festival de Solidaridad Latinoamericana, del que en algún otro momento vamos a hablar, cuando reúnen a las grandes figuras del rock del momento, ¿no? Les permiten cantar todas las canciones que estaban prohibidas.
0: Sí, pero estaban acotados. Por ejemplo, les pidieron que no hablen de paz y Spinetta dijo, yo voy a hacer un alegato antibélico,
1: y la canción
0: no toco. Y después Porchetto terminó con algo de paz.
1: No.
0: Pero era lo negociable, digamos, terminamos con algo de paz, bueno, pero no argumento antibélico, que todo sea fraude, bla, bla, y Spinetta dijo, yo... Y lo que se dice que Virus
1: lo fue.
0: No quiso participar. Bueno, Virus tenía el hermano mayor desaparecido.
1: Sí, Jorge desaparecía.
0: De los Moura, mejor dicho, ¿no?
1: Sí.
0: Entonces, no...
1: Una época, la de esta canción, muy muy interesante. Bueno, ya había entonces un clima opositor, el proceso estaba cayendo, se viene Malvinas. Y hay esto que estamos hablando, una suerte de rebeldía hacia el proceso. ¿Por qué? Porque está cayendo. Digamos, como si estuviese en un pleno deterioro este gobierno, también todos aquellos que están en desacuerdo se mostrarían más efervescentes, aún los políticos que están tan reprimidos y tranquilos hoy.
0: No, y en ese momento también muchos políticos estaban sentados con los
1: sentados con viola
0: con los militares, sí, sí, ¿no?
1: Sí. E incluso ocupaban puestos políticos, sobre todo el radicalismo, porque el que había sido volteado en el golpe de Estado había sido el peronismo.
0: Bueno, y me acuerdo, no sé...
1: ¿Cómo?
0: Américo Gioldi le habían dado una embajada. Mm. Qué loco eso, ¿no? Del socialismo, sí, democrático, siempre del lado de...
1: Pero Américo Gioldi, yo me acuerdo, es una risa lo que te voy a decir, pero durante la proscripción del peronismo y la lucha contra el peronismo, lo llamaban Norteamérico Gioldi.
0: Pero... Claro.
1: Socialista, perdón, que sí, me ría, es poco serio. Sí, sí. Así que bueno, en una época entonces de descontento, de ya una división interna de los militares, esta es la época en la que se desenvuelve esta canción, ya las movilizaciones, estaba Ubaldini en su apogeo, ¿no? La movilización contra los militares, la multipartidaria, que era bastante light, pero se estaba armando para terminar con esto, y ahí le viene, como decías vos, la frutilla de la torta, que es Malvinas, ¿no? Interesante.
0: Bueno, abrimos después una segunda parte, tercera y cuarta y quinta y así, porque
1: sí,
0: tenemos
1: porque
0: mucho,
1: hay mucho,
0: ¿no?
1: Mucho por hablar de esta etapa de censura todavía, ¿no? Que después, como decimos, se abre hipócritamente en una apertura democrática que generan ellos para tener una salida, porque era una desbandada,
0: para poder,
1: claro,
0: irse.
1: La ley de autoamnistía, todas estas cosas horribles que por suerte no funcionaron.
0: Bueno, estamos entre la noche, estamos con Oscar García Maza. Va a haber segundo, tercer, cuarto, quinto, sexto, décimo, vigésimo capítulo de esta historia, que tiene que ver con los tiempos en que la censura no existe, mi amor, pero...
1: Sí.
0: Mentira.
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0: Y en la madrugada, en Radio con Vos, a veces nos levantamos un poquito más temprano, venimos y grabamos amigos, amigos que están cerca, detrás de la noche, amigos que son músicos. Y en este caso, además, no solo es músico, es un artista integral, podríamos decir, porque tiene que ver también con el mundo de la imagen, ya nos contará. Y sin más preámbulos, le abrimos los brazos, le damos un gran abrazote a Mariano Wetter, o Wetter, que está aquí en Tras la Noche. Bienvenido, amigo.
1: Gracias, Sergio. Gracias a ustedes por interesarse y por el espacio.
0: Bueno, ¿cómo es esto de, por momentos, componer una banda sonora y una canción? Digamos, ¿cómo son los distintos actos creativos? Yo siempre digo, porque digo, vos cuando componés para una banda sonora, o estás pendiente de la imagen, que entiendo que sí, hay una creación previa que se puede acoplar a esa imagen, y después me contás la otra, la del cantautor, que todos obviamente tienen caminos diferentes, pero y entiendo que por ahí en el cantautor aparece más la algo para contar y en lo otro algo para reflejar.
1: Mirá, lo que me pasa a mí es que, bueno, el cine es el séptimo arte, sí. Le dicen básicamente porque integra a todas las demás. Yo soy director de cine y autor, he hecho muchas series y películas, la última de ellas, Gilla Murano, que la habrán visto.
0: Sí.
1: Y siempre me pasó desde que empecé, desde muy chiquito, que yo no es que solamente voy y dirijo, viste, en el set. Yo me involucro en todo, soy un tipo que es bastante fanático de todas las artes, muy curioso. De chiquito estudié actuación, siempre fui músico, me gusta dirigir, me gusta escribir, me gusta leer. Entonces el cine me da esa posibilidad de, a lo largo de todo un año, por ejemplo, que es lo que tarda el desarrollo del armado de una serie, por momentos estar súper metido en la música, por momentos estar súper metido en la actuación, por momentos estar súper metido en la escritura. Entonces, estoy muy acostumbrado a trabajar con la creatividad en distintas aristas todo el tiempo, ¿no? Tener que encontrarle la vuelta a las cosas todo el tiempo. Eso me lo trae, me lo generó mucho el oficio de hacer series y películas. Y ahora en esta etapa de cantautor, de músico, de sacando un disco y presentando canciones, es un poco lo mismo, solamente que lo acoto y lo focalizo al 100% en la producción y en la creación de un disco. Donde también hay una historia, donde hay una letra, claro, donde hay una escritura, donde hay música. Sí. Entonces yo, en lo personal, le encuentro muchísimas similitudes y muchas ventajas de tener tanto laburo encima, tantas horas de oficio para no estar solamente destinado a que venga lo creativo y nada más, ¿viste?
0: Vos trajiste varias veces la palabra escritura, escribir, y siempre que estoy frente a un cantautor me surge la pregunta de cómo nace el hecho literario y el hecho musical, que en verdad no están separados, porque entiendo que hay un texto y hay un subtexto que es la melodía, o sea, tiene que estar sostenido, claro, ese texto. Pero digo, muchas veces te ha pasado que primero aparecen unos versos y después la música. ¿Cómo te fuiste encontrando en distintos momentos de esa escritura que tiene que ver con la canción?
1: Mira, a mí lo que me pasa es que generalmente me pasa siempre parecido, mi proceso es siempre parecido, uh-huh, que es que lo primero que me surge es un concepto, una idea que generalmente es literaria, es de escritura, que me gustaría desarrollar. Y te doy un ejemplo. El otro día estaba charlando con un amigo, el martes pasado, justamente, y le digo, qué domingo que se siente este martes, ¿viste? Por cómo estaba el día.
0: Sí.
1: Y me quedé con esa frase, qué domingo está este martes, ¿viste? Y dije, uy, yo con esto quiero hacer algo. Y agarré la frase, qué domingo está este martes, y empecé a hablar de cuando las semanas a veces se vuelven como un chicle, cuando uno está angustiado, cuando cuesta levantarse a la mañana, y arrimar la palabra martes con partes y con una persona que estaba desarmada y qué domingo está este martes. Y bueno, y armé una estructura de letra. Y en base a eso le empiezo a buscar la música, la melodía.
0: Mira.
1: Generalmente yo tengo como, que quizás es por mi deformación de primero ser director de cine.
0: Claro, te iba a decir, porque donde tenés la historia y después vas con las imágenes, con la compaginación y todo y claro, todo lo que eso
1: como
0: necesita.
1: Que me siento escribir el guión, viste, que en este caso claro. Es la letra. No sé, la verdad no sé si así será con todos los músicos, cada uno tendrá su librito, no, pero no. A mí generalmente me sale así.
0: No, es que a mí, te voy a confesar algo, Mariano, cuando estoy frente a un cantautor, me encanta eso porque no hay un acto creativo. Hay tantos claro. Actos creativos como músicos, personas, poetas o lo que fuere.
1: Ni hablar.
0: Cada uno con su estilo, cada uno con su manera de enfocar el laburo. Y me encantó esto que vos narrabas, ¿no? Decir, bueno, tengo la frase y ya está. Ya a partir de ahora es empezar a bucear sobre eso, sobre esa idea que surgió, de una conversación. Pero con una idea contundente, ¿no?
1: Claro, yo siento que una vez que vos tenés una idea, un disparador que te entusiasma, y después le voy a encontrar la música. Quizás la primer música que armo no es, y la dejo ahí, y después dentro de 3-4 días pruebo de vuelta y termino encontrándola, y es otra. Pero está la base, está la estructura para mí, que es lo que yo quiero contar, ¿viste? El cuentito, que le llamo yo. Claro. Uno de los temas que más pegó de mi disco se llama Maldormido, por ejemplo.
0: Maldormido,
1: ¿no?
0: Sí.
1: Y habla un poco de, yo duermo muy mal a la noche, sobrepienso, tengo mucha ansiedad, es algo que le pasa a mucha gente, y lo utiliza como una especie de concepto para hablar también de una situación romántica. Y yo tenía como esa idea dando vueltas en la cabeza hace un montón, y Maldormido tuvo 3-4 versiones musicales distintas, ¿viste? Hasta que le encontré la que mejor expresa eso que yo quiero expresar. Entonces, para mí es así, yo tengo como el concepto y sé que en algún momento va a encontrar la música adecuada.
0: Y ya que nos metemos con canciones, quiero hablar de otro corte, que es el con el que paisajeamos recién. Atención, ¿cómo surgió? Porque a mí me llamó mucha atención el título en su momento. Y cuando vas a la letra, bueno, habla de cuestiones que son muy de adentro, ¿no?
1: Sí,
0: esto
1: bueno,
0: es un juicio mío, quiero compartirlo con vos.
1: No, está buenísimo. Te diría que casi todas mis canciones son muy profundas, no profundas de cómo reflexionan, qué sé yo, sino de que hablan mucho de mí y de algo interno,
0: claro,
1: de vivencias, de cosas que me pasan. Atención tiene que ver con eso también, es con un momento de mi vida en el que yo necesitaba mucho como la validación o la atención de otra persona puntualmente, en este caso una chica. Y como uno a veces se regala o se envuelve en un paquete, se pone el moño y todo con tal de que la otra persona vea o proyecte en él lo que uno quiere mostrar o necesita, ¿viste? Y lo que me gusta muchas veces es esto, es que incluso mucha gente me escribe después y me dice, qué lindo, ¿viste cómo transmitiste algo que a mí también me pasa? Que un poco lo que a mí me gusta es que el concepto que atraviesa mi canción sea medio universal, sea un ejemplo, sea muy personal, pero al mismo tiempo aplicable a cualquiera que esté viviendo, que haya vivido algo parecido a lo que yo quiero contar.
0: Bueno, Mariano, y ahora sí, la noticia del estribo, contanos lo que se viene, que dentro de poquito bueno, vas a tocar e invitamos a los oyentes de Tras la Noche a que vayan.
1: Sí, ya, falta muy poquito, el 28 de agosto, en muy poquitos días, estamos presentando mi primer disco, que se llama Primero, uh-huh. Es el proyecto musical este que se llama Wetter, que obviamente es mi apellido, donde presento las 8 canciones del disco, un disco de rock nacional muy potente, con unos invitados de lujo, que van a venir a cantar y a acompañar, músicos y cantantes que van a venir a acompañar el disco.
0: ¿Se puede adelantar algo o estamos spoileando? ¿No te gusta?
1: Podemos adelantar que va a venir Ale Kurz, ex cantante del Bordo, que va a venir Rodri Manigot, de Ella Están Cargosa.
0: Ah, mira, con los dos hicimos nota acá también.
1: Bueno, va a tocar Yamil Salvador, el tecladista de Guasones, Nico Simone, el guitarrista de La Franela. Bueno, nada, esas
0: y varias. Tenés un lindo seleccionado ahí,
1: Sí, la verdad que sí, la verdad que sí. Bueno, con algunos de ellos grabamos juntos el disco también, así que.
0: Claro.
1: Muy contento porque el disco tiene mucho del rock nacional que a mí me gusta y del que creo que está bueno hacer todo el tiempo nuevo, ¿viste? Porque
0: pequeño paréntesis, antes que te me vayas. Dijiste que el rock nacional que me gusta. ¿Qué te gusta o con quién sentís que más te ha influenciado?
1: Bueno, yo soy muy de la generación de Calamaro, Charly, Spinetta, como ese claro. trío, perdón, del cuarteto diría, Calamaro, Charly, Spinetta, Fito. Y a partir de ahí todo lo que envuelve ese cuarteto, obviamente me gusta también Baglietto, me gustan también Los Piojos, Los Ratones Paranoicos, Guasones, Tipitos, Estelares, también me gusta las letras de Sabina, también me gusta, digo, tengo como una apertura muy grande en una base de rock, básicamente. De rock nacional cancionero, ¿viste?
0: Claro.
1: Me gusta mucho lo que hizo el Chano con Tan Biónica cuando arrancaron, ¿viste? Como que hay mucha música linda. Así que este 28 están las entradas a la venta por Passline en Club Lucil. Vamos a hacer un
0: lindo tocazo. Lugar, ¿eh? Tocás en un
1: lindo
0: lugar.
1: Es un lugar para mí justo porque, primero, porque está en el corazón de Palermo, segundo, porque es íntimo, son 250 personas,
0: sí.
1: pero al mismo tiempo es grande, pero es una buena dimensión. Y para presentar un disco es un lugar hermoso, ¿viste? Para hacer un show de buen sonido y buena calidad y venir a disfrutar las canciones.
0: Bueno, ya saben, el 28 se presenta Mariano por allí, le agradecemos mucho el rato y tenés ya un lugar ganado aquí, entra en la noche, cuando quieras, venite, golpea la puerta, entra y sos de nuestro club de amigos.
1: Está muy bien, bueno, Sergio, muchas gracias, así que todos invitados para venir y te agradezco por el espacio, de verdad es muy importante y gracias por ponerle la oreja a las canciones y al proyecto.
0: Bueno, muchísimas gracias, fue Wetter que caminó y transitó un rato con nosotros las veredas detrás de la noche.
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1: En mí, en mi propio ser, te veo a vos. Como decía el poeta brasileño Paulo Leminski, ¿no? En mí yo veo al otro y al otro y al otro. En fin, decenas, trenes pasando. Quizá esta hora pasó el último tren, pero allí en la estación está comenzando una historia. Nunca hay un final y nunca hay un comienzo. Este juego circular y hermoso lo creamos vos y yo. Lo creamos nosotros. Y cuando estamos en nosotros, en paz, como también decía Paulo Leminski, estamos solos, ya que en esa soledad, esto sigue siendo Tras la Noche, la mezcla inteligente de Radio con Vos.

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1: 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Se apaga el día, entonces, ¿qué pasa? Se enciende la luna, alguna nube, algún momento íntimo, ¿por qué no? Y en los controles, el señor Lucas Rodríguez Perea, grabando algunas cosillas, Cristian Aciar. 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Ya lo creo, Coral, se va apagando el día o se va encendiendo. Vaya uno a saber, porque nosotros avanzamos y viajamos en la madrugada. Claro que es un puente entre la noche y el día. ¿Y quién te habla? Sergio Sirigliano, Siri. Puede ser Siri el buscapiel en algunos momentos, Siri rock, Siri jazz, o simplemente Siri. Y déjate de joder, no te pongas tanto nombre. Parece fantomas.

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1: En Tras la noche detenemos el tiempo y se encienden estas imágenes de los 60.

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2: 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Tocan una marchita o hacen pip, pip, pip tres veces. 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
0: Narcotizado el poeta, danza perdido en el barco ebrio del padre Rimbaud. Lanzado al mar, navega y naufraga, naufraga y navega. Se entrega al ida y vuelta de lo bueno y lo malo y lo bueno. 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

0: Y el tipo imaginaba un tren, jugaba con una imagen entre apocalíptica, la bomba ya había estallado, y quizá lo que veía ni siquiera lo estaban viendo sus ojos, lo estaba viendo a lo mejor su alma, pernoctando por las nubes, o vaya a ser por dónde. Luis Alberto Spinetta, qué lindo escucharte hasta ahora. Qué lindo poder zafar de la neutrónica, como dice él. Y no, no quiero provocarlo, pero se volvió a sentar a mi derecha el señor Oscar García Maza. Estamos viajando por los 80s dictatoriales y milicos, y vamos a ver qué se nos trae el amigo Maza. ¿Cómo le va?
1: ¿Qué tal, Sergio? Buenas noches. A la derecha, ya te dije, es un accidente. Vos me dejás trabada la silla, me sacás el micrófono, el auricular para ponerme incómodo.
0: Para ver cómo zafa usted, pero zafa.
1: Me cuesta, pero bueno, nos inclinamos igual. ¿Qué tema este de que estamos tratando? El tema de Spinetta es interesantísimo, la verdad. No te digo precognición, porque era la época en la que estas cosas con el riesgo nuclear estaba muy próximo, ¿no? Sí. Porque se produce este tema, él lo edita el 3 de diciembre, ¿no?
0: O sea que es un tema sagitariano como yo.
1: Y sí, siete días. Sí, bien sagitariano. Pero fíjate, estamos hablando de diciembre. El 26 de septiembre, yo me estaba buscando a propósito, porque el año sí sabía todo esto, me acordaba, pero no me acordaba la cronología. Y el 26 de septiembre de ese año, en diciembre edita la canción, y en septiembre los radares rusos detectan erróneamente un misil estadounidense que suponían había salido de las bases que tenían en Europa, y se produce la reacción automática, casi lanzan un misil o misiles en respuesta, y un coronel ruso tiene afortunadamente una mirada más conservadora, y más allá de lo que les decían los aparatos, decide no contraatacar y zafamos. Y entonces esa palabra de zafar la pone también Spinetta en la letra, con otro sentido.
0: Claro,
1: pero
0: él dice muy pocos, además dice pudimos zafar, como diciendo.
1: Claro. Sí, y el 2 de noviembre, muy poco antes también, hay unas maniobras de la OTAN. Viste que la OTAN siempre es bastante agresiva, pensando que está tan cerca de Rusia, ¿no? Porque Estados Unidos está muy cerca, muy lejos de la Unión Soviética de antes o de Rusia ahora. Pero la OTAN está ahí.
0: Sí, sí.
1: Y generan unos ejercicios que son simulaciones de ataques nucleares, y también se ponen de punta los rusos, están preparados, no sabían si era en serio o era solo un ejercicio, y se preparan para la guerra atómica, que llama neutrónica Spinetta, bueno, no importa, sí, no era neutrónica, bueno. Pero no, porque había una diferencia entre las dos bombas que... No sé si tiene interés, pero bueno, la neutrónica dejaba, y es de alguna manera bien, bien capitalista, ¿no? Dejaba las estructuras de los edificios, los trenes, como él menciona, es decir, todo lo que había en la superficie bastante entero. A lo que mataba era la gente, ¿no? La neutrónica era eso. Y él un poco se inspira en eso, le había impresionado mucho.
0: Y quizás sí.
1: Con su sensibilidad. Pero no, ya...
0: De un disco, vamos a remarcarlo esto, que en verdad es del 83. Compuesto casi entre el 82 y el 83, que fue Mondo di Cromo,
1: sí,
0: que fue un gran disco de Spinetta, un gran disco de Spinetta.
1: Tiene que ver paréntesis con esa problemática, claro. En definitiva, ¿no? Bueno, así que yo marcaba esto porque no estaba descolgado de lo que él decía. Salir con una bomba atómica en ese momento parecía que, como la Argentina giraba en torno a la cuestión democrática y a la primavera democrática y todo esto, pero él estaba en otra sintonía, estaba viendo otra cosa, que no era una tontería precisamente, estaba viendo un problema mundial, ¿no? La destrucción de la humanidad, eso estaba tratando.
0: Sí, el apocalipsis, casi,
1: apocalipsis,
0: ¿no?
1: Sí.
0: Es un tema apocalíptico, pasa que, bueno, el flaco tiene... Que no es tan dentro de lo que es la lírica spinettiana, va un poco más allá, es como más... Tiene como otro estilo poético y narrativo acá.
1: Un alcance mayor.
0: Sí, es un poco más... menos críptico, va más al hueso, Pero y musicalmente es un tema, digamos, encendido, no es un tema, digamos, oscuro.
1: No. Lo que leí, no leí, yo lo vi a él, esto, que decía, en línea con lo que vos decís, que realmente estaba pensando en una guerra que arrasara al mundo, no era simbólico, era realmente concreto. Y que ver un tren era, decía él, como ver el Louvre, porque no había quedado nada. Absolutamente.
0: Claro. Entonces, decía, al ver un tren veía vida.
1: Sí, y dice que la locomotora había resistido, tenía razón, en lo que me refiero, lo que te comentaba, la bomba neutrónica que preservaba las estructuras, destruía a los seres humanos, pero preservaba las estructuras. Ella decía que podía encontrarse una locomotora, que era el símbolo del renacimiento, ¿no?, de la vida, enterrada por ahí. De los pocos que habían zafado podían verla y querían verla, porque era como un recuerdo de lo que habían vivido en los tiempos en los que las cosas eran de otra manera. Y llega a decir que me causó gracia, no, era tan espontáneo, ¿no? Dice que era como la estatua de una virgen.
0: Ah.
1: Sí, bien de Spinetta, ¿no?
0: Bien
1: pero
0: de Spinetta.
1: Le salió así. Entonces, bueno, ya te digo, el tren, por lo que él decía, significaba eso, la explosión de la bomba, todo el contexto en el que nos desenvolvíamos en esa época. Democrática es como que queda para él de lado, no es lo que él está tratando. Sabemos, ¿no? Estaba en ese momento dándose en Argentina la salida de los militares, el tema de los desaparecidos con muchísima fuerza, tratado por los organismos de derechos humanos, ya en democracia, la crisis de la deuda externa con 500% de inflación, pero él estaba en otra cosa, en esa canción estaba completamente en otra cosa. La pobreza, la convivencia pacífica que se está dando en el país, pero no en el mundo. En el mundo estaba, Estados Unidos era gobernado por Reagan.
0: No, claro.
1: Y sí, vos sí, recordarás, sí. Yo recuerdo muy claramente que va a una reunión en Estados Unidos, Alfonsín, y da un discurso delante de Reagan que era, no te digo agresivo, pero era muy contrario al orden establecido, que Reagan lo maneja con la habilidad propia de un presidente de Estados Unidos, ¿no? Y lo mira y se le agradece mucho el brillante discurso que ha dado y lo pondera. Bueno, estaba diciendo que era lo peor, pero bueno, esa actitud de potencia grande que es como que no le importa lo que dice. Pero esa era la situación, ¿no? Argentina, un pequeño país agobiado por los resabios de un gobierno militar de 7 años que todavía seguía teniendo muchísimo poder en la Argentina. Vos recordás cómo termina el gobierno de Alfonsín con los golpes o movimientos carapintadas. Entonces, por un lado una decadencia, pero por otro lado él convivía con el poder militar todavía vigente en algún punto.
0: Sí, aparte en un tiempo todos supimos cómo ya tenemos el final de la historia, pero en ese momento muchos no teníamos claro si era un golpe de Estado, un intento de golpe de Estado, si era la reivindicación de cierto sector del ejército.
1: Hay una cosa que está clara. Si ellos hubiesen querido, desde el punto de vista táctico, militar o como quieras, hubieran dado un golpe. Podían perfectamente. Llevaban caminando a la Casa de Gobierno. No quisieron, era
0: claro,
1: otra cosa.
0: Pero vos estás hablando desde lo operativo militar.
1: No, pero también fue un debilitamiento de la democracia terrible que termina con la salida anticipada de Alfonsín.
0: Pero yo no sé qué hubiera pasado si realmente los tipos daban un golpe. No sé si
1: una efervescencia social que se manifestó en ese mismo momento. ¿Vos recordás cuando Alfonsín va a la
0: plaza? No creo que era lo mismo que en el 76. Pese a que yo tenía dos amigos muy cercanos, casi hermanos de la vida, militando en el radicalismo, y la idea de chicos, ármense porque esto viene bravo. O sea, yendo en sintonía con lo que vos traes.
1: Sí.
0: Pero por otro lado, ¿qué hubiera pasado si realmente se hubiera perpetrado o orquestado un golpe de Estado? No sé si la reacción de la gente hubiese sido la misma que en el 76.
1: Bueno, insisto, de hecho, cuando se produce la primera sonada carapintada, recordarás, en Semana Santa, Alfonsín se presenta, la gente se congrega casi automáticamente en la Plaza de Mayo. Alfonsín sale al balcón porque se iban sobre el regimiento de ahí en Campo de Mayo, los para la gente, le dice: espérenme, yo voy a ir a Campo de Mayo. Va en un helicóptero a Campo de Mayo, parlamenta con Zeineldin y con Rico, y vuelve y dice aquella famosa frase: la casa está en orden, con el propósito de pinchar eso, porque sí, yo creo que era, iba a haber una actitud muy agresiva, un combate. Pero desde el punto de
0: digo
1: vista
0: porque,
1: militar hubiera terminado con una tragedia.
0: En el 76 nadie se autoconvocó.
1: Nah,
0: la gente estaba esperando eso. Yo lo
1: había un fatalismo.
0: Si vuelvo a mi mesa familiar, sí. Yo ahí ya estaba casado, iba los domingos a comer con mi viejo, era, ¿viste lo que pasó? Lo que le quisieron hacer a Alfonsín. Y esto fue 7 años después, 8 años después, 9 años después. Y mi viejo, preocupado, el mismo que me había dicho en su momento, esto no da para más, cuando fue el ataque a Isabel.
1: Claro.
0: Mi viejo, a quien recuerdo siempre con mucho amor y cariño, porque ha sido un padre hermoso, pero ha sido siempre bastante gorilón también.
1: Esto
0: también
1: sí, bueno,
0: son características todo, que hacen, ¿no?, también a si estás o no de un lado o de otro.
1: Bueno, la grieta es algo que viene de 1810, ¿no?
0: Claro.
1: Y sí, claro, bajo distintas formas, y en esta época también se daba. A mí también me pasó en mi familia. Mi viejo era socialista y mi madre estaba muy feliz de que hubieran llegado los muchachos. Estaba contenta, estaba feliz de que hubiera llegado el orden y todo eso, ¿no? Porque en verdad, tendríamos que tener a Foucault acá cerca, ¿no? Claro, ellos representaban, o decían representar los valores del proceso. Era lo que ellos daban de llamar el orden, la disciplina, la normalidad y todo,
0: claro,
1: esto.
0: Hoy es la casta.
1: Claro, y sí. Entonces, por supuesto, ¿viste?, la guerrilla representaba otra cosa, los simpatizantes otra cosa, y aquellos que tenían alguna idea democrática también, que es como pasa hoy.
0: Claro.
1: Basta con que seas un docente, un investigador, un opositor, para que seas considerado un terrorista.
0: Un discapacitado.
1: Sí, un discapacitado.
0: Para entonces, que se ensañen con vos.
1: Claro.
0: También.
1: Sí, sí. Era un poco la mentalidad de la época. Así que en eso estamos.
0: Che, ¿qué joda cuando dicen todo vuelve, ¿no? Porque hay cosas. Lo malo también pareciera. Lo sí. Jodido vuelve.
1: Bueno, yo ya en otro momento te comenté que había una teoría de Vico, un filósofo.
0: Sí, sí.
1: Que hablaba de. Justamente el retorno de la historia, ¿no? La historia se repite y todo eso. Yo creo que no es así. Pero hay modelos de conducta humanas que sí se repiten.
0: Uh-huh.
1: Y si vos te pones. Nosotros, por ejemplo, el historiador utiliza lo que vamos a llamar el método de la simpatía o la empatía. Entonces, si vos, por ejemplo, no sé si te parece interesante, pero si yo quiero estudiar a Sarmiento, investigarlo a fondo, yo no puedo dejar que mi interioridad, lo que yo pueda sentir por lo que él hizo en muchos casos, interfiera en mi investigación. Entonces se utiliza un método diferente, que es el de la empatía, ¿no es cierto?
0: Mm.
1: Y para estudiar toda esta época, verdaderamente es un sacrificio.
0: ¿Cómo?
1: Es un sacrificio, sí, yo creo, ¿no? Es muy difícil. Es muy difícil que te puedas identificar con esas cosas, por lo menos desde una normalidad, ¿no?
0: Me mencionabas a Sarmiento y es la piedra del escándalo en todo este ir y venir, porque ¿de qué Sarmiento vamos a hablar? ¿Del intelectual, del político, del educador? Entonces
1: es quizás está como fuera de tema, pero tiene que ver, porque es la locura argentina.
0: Pues creo siempre, que Sarmiento digo, para mí es muy argentino.
1: Sarmiento, es la quintesencia. 52 tomos tiene su obra. Y son tan divergentes, es tan contradictorio con el mismo bien ser humano, ¿no? Absolutamente contradictorio. Y hay que entenderlo, por ejemplo, él despreciaba al gaucho, toleraba al indio, o al pueblo originario, lo que vos quieras. Roca, por el contrario, no, en realidad a Roca no le importaba nada. Roca quería extender la frontera agropecuaria, punto.
0: Sí.
1: A quien estaba en el medio, no era su problema. Pero Sarmiento tenía un criterio, hoy llamaríamos desarrollista, y además de desarrollar al pequeño productor. En cambio, la generación del 80 ya lanzada.
0: No, y él tenía
1: era
0: un trato con la oligarquía que era.
1: Sí, si lo comentamos alguna vez, sí, despectivo. La oligarquía era oligarquía con olor a bosta de vaca. Así
0: entonces,
1: lo llamaba.
0: Digamos. Pero bueno, también, ¿cuántas escuelas fundó Sarmiento?
1: No, sí. Bueno, el proceso. Pero es interesante.
0: Un elemento como el guardapolvo blanco, que para muchos era uniformar a los pibes, y para él era un elemento de igualar.
1: Sí,
0: porque.
1: Sí. Hay que entender la filosofía de él.
0: No todos tenemos la misma ropa. no, no nos vestimos todos igual y el guardapolvo te iguala. Hay que entenderlo. Es un elemento único en el mundo.
1: Ves, ahí hay una cosa que, por ejemplo, depende de cómo vos te posiciones. Si sos absolutamente ciego y despectivo, no vas a entender. Y, por ejemplo, esto que te digo, uno lo puede interpretar muy mal. Todas las cosas que él hizo tienen una significación. ¿Por qué trajo los gorriones? ¿Por qué trajo los gorriones a la Argentina? Él tenía la perspectiva, pero no mal, de que tenía que tener una población dura, luchadora y gris, es decir, una máquina de trabajar. ¿Qué característica tiene el gorrión, para los que lo estudiamos un poco después de esto, no? Los canarios, los jilgueros y estos hermosos pájaros cantores no sobreviven al gorrión. El gorrión es un pájaro peleador, de lucha, lo saca todo. Donde hay un gorrión no hay otro pájaro, ¿no? Es un pájaro, si querés, trabajador, en realidad recolector, los pájaros no construyen, pero es el pájaro gris luchador que se impone con toda su fuerza, y él quería una ciudadanía de ese tipo. Era su perspectiva, pero era el pequeño productor en el campo, es decir, mucho más democrático en la repartición del territorio, que era la gran riqueza argentina, aún todavía en un punto lo es, se está diversificando finalmente, pero el gran motor de la Argentina, que era el agro, él lo había distribuido, ¿no?
0: Por eso no, te digo, entonces no hay elementos...
1: No como el caso de Mitre o Roca.
0: Y ahora que me decís esto, el gorrión, yo una vez rescaté un gorrión, vivía en una casa con un patio muy grande, después de una tormenta, el tipo estaba en las 10 de última, pobrecito, empapado, y yo me lo quise quedar, y lo metí en una jaula. Al otro día tenía la cabeza abierta el tipo, no paraba de darle cabezazos. Ni tuve tiempo de curarlo, lo tuve que soltar. O sea, el tipo en cuanto se puso bien...
1: Sí.
0: Ah, a mí déjame hablar.
1: Bueno, en Inglaterra...
0: No, también, esto que vos decís, que traía...
1: Y bueno,
0: ¿no?
1: En Inglaterra también pasó esto, ocurrió. Proliferaron los gorriones y en Londres, bueno, uno no lo sabía, pero uno ha leído naturalistas de la época... Y había toda esta clase de pájaros maravillosos que vos, no sé, recordás los poemas de Wilde o de tantos escritores ingleses que hablan de los pájaros. Y Londres era bellísimo. No quedó uno. Se fueron todos al campo. Y en el campo también los corrieron. El gorrión es un... Vos miralos cuando están ahí buscando semillas o lo que sea en una plaza. Y pelean entre ellos también. Son difíciles. Bueno, esa era la mentalidad de Sarmiento, por ejemplo. Bueno, para tratar de entender... Pero para tratar de entender a gente de... del proceso de lo que estamos hablando es mucho más difícil.
0: Claro, porque no sé, traemos a la generación del 80, si querés traemos personajes individuales, Roca, Sarmiento, y yo creo que había un proyecto de país, nos guste o no, había un propósito. ¿Cuál era el propósito del proceso?
1: Un desarrollo completo. Vos fíjate que en toda la línea...
0: ¿Cuál es el propósito de esta gente que...
1: del proceso, decís?
0: Sí, del proceso, te digo.
1: No, bueno, es otra cosa. Ellos
0: no, pero por eso te digo, no...
1: No, pero había una confusión... No, sí, si querés, sí, pero era errático, porque habiéndolo estudiado y vivido...
0: Cuando hablo de propósito, hablo de en cuanto al proyecto de país, ¿eh? No, el propósito era claro, pero vos tenés un propósito...
1: No, es muy interesante eso que planteas, si querés te doy un punto de vista.
0: Sí.
1: Por un lado eran desarrollistas... No, porque es una incoherencia y una confusión propia, creo yo, de la ignorancia, de la torpeza de esta gente que no tenía formación, porque vamos a la generación del 80 y vos podés decir cualquier cosa de ellos, pero eran todos profesionales de la mayor significación, todos tipos muy preparados, podían gustarte o no, pero desde Sarmiento hasta el último de los gobernantes que tuvieron antes del 16, cuando entregan el poder a Irigoyen, bueno, los tipos tenían una formación muy grande. Y bueno, y los militares en este caso no. Y estaban manejados por vientos extraños. Nacionalismo católico, ¿no? Extremo. Liberalismo económico, por otro lado. Influencia de Estados Unidos, pero influencia económica de Rusia.
0: Claro.
1: Era una melange muy, muy rara, difícil de compatibilizar. Detuvieron a Martínez de Hoz con esta encerrona económica, con la apertura económica, pero por otro lado se sentían desarrollistas. ¿Me querés decir cómo? ¿Cómo podés vos ser desarrollista cuando abrís una economía que no te digo que sea incipiente, pero que es mucho más débil que la producción internacional, los precios internacionales, que los destroza, y te decís desarrollista? cuando los militares desde el gobierno de la Revolución Libertadora trituraron todo lo que tenía, todo lo que era desarrollo industrial. Es gente que vivió una gran confusión. Por supuesto fueron funcionales al poder económico, a poderes económicos concentrados que también actúan hoy y que los utilizaron. Yo, por ejemplo, Videla, vos escuchás los discursos y él habla y pontifica sobre un país para el que no trabajó. Solo en algunas cosas, pero en otras de las que habla, la independencia y la soberanía, por Dios. Es un concepto muy reducido de la soberanía referido a la preservación de las fronteras, pero el resto... Yo diría gente muy elemental, ¿no? Fanáticos.
0: Por eso, cada vez que yo trazo un paralelo entre esos tiempos y los actuales, independientemente de cómo llegó al poder cada uno, hay muchas similitudes.
1: Por ejemplo, en esa época...
0: Esta debilidad intelectual que tenían...
1: Sí, y a lo que vos te referís, a los escenarios parecidos, digamos que desde el punto de vista estratégico, lo que se producía en ese momento, lo que estaba vigente era el conflicto este-oeste.
0: Sí.
1: Rusia-Estados Unidos, el capitalismo y el marxismo, si querés. Y hoy es la revolución tecnológica y el enfrentamiento entre Occidente y Oriente, bajo otras formas, es económico, es con China. La gran guerra es con China por la inteligencia artificial, claro, la tecnología, y en el medio estamos nosotros. Argentina se queda alineada en ese momento con Occidente y con Estados Unidos, y ahora también. Fíjate, bueno, ya lo sabemos, lo hemos estado hablando, Elon Musk, todo Silicon Valley, la Patagonia, ¿no es cierto? Nosotros nos estamos abriendo, este gobierno, esa línea, alineados con Estados Unidos y con toda esta historia. Y nuevamente hay un paralelo. En el conflicto este-oeste nosotros éramos antimarxistas, etcétera, desde Perón.
0: Sí.
1: Desde Perón. Porque, bueno, vos recordarás la guerrilla y la izquierda, la llamada izquierda peronista, que para Perón eran infiltrados, tenían otra perspectiva del peronismo que era ilusoria. Perón era antimarxista. Y esa línea militar antimarxista...
0: Sin embargo, al viejo le colgaron la sábana del mismo fantasma que
1: ¿Y a quién?
0: Que al viejo le colgaron la misma sábana del mismo fantasma que recorría Europa. En algún momento se temió que el peronismo se convirtiera...
1: A la izquierda.
0: Exacto.
1: Pero fue una fantasía eso. Fue una fantasía. Tuvo que ver...
0: No, más vale, pero digo...
1: Sí. Bueno, él alentó. Porque él recibió al Che Guevara en Puerta de Hierro. Tramó con él una alianza económica con la guerrilla. Él iba a darle efectivos...
0: Bueno, de hecho tuvo un movimiento de... Vamos... Después se puede discutir si realmente los montos eran izquierda o no, pero ha tenido un movimiento de izquierda dentro de su movimiento.
1: Era un militar y él los necesitaba para volver al poder.
0: Sí, sí.
1: Tuvo varios intentos, uno fue ese. Y luego, cuando llega a la Argentina, el tercer gobierno, debilitado, sabía que venía a morir, el verdadero Perón era otro. A mí me tocó... No sé si te lo he comentado, estar en un remate de bienes de él,
0: sí,
1: donde tuve acceso a libros de él, subrayados y escritos. Que... Claro, sí. Entonces está muy clara la posición de él, no solo por eso, por miles de cosas. Y esa línea antimarxista se extiende durante décadas, ¿no? Por supuesto, llega al gobierno militar y todavía sobrevive, anacrónica. Y este alineamiento con Estados Unidos también tiene que ver. También tiene que ver con Estados Unidos y más allá de Estados Unidos, con las corporaciones de inteligencia artificial, de toda esta evolución que está empujada por una cuestión comercial con China, que es esa potencia ascendente, que ahora es el cuco, pero es un cuco real, como lo fue Rusia en su momento. Rusia en decadencia, pero China no.
0: Te iba a decir, es un cuco real porque está... en ascenso, no en decadencia. Ah. Y además, porque hay una cuestión cultural, me parece, en la cultura china, que es el saber esperar, el no pedir por pedir. No piden. Terminás vos cediendo en algunos aspectos y negociando porque hay necesidades. Pero no hay exigencia.
1: Bueno,
0: hay otras cuestiones. Te pueden apretar por otro lado.
1: Hace unos días se renegoció el swap con China. Mientras estamos gritando en contra de China, se renegocia un crédito, crédito es eso que nos han dado, y se renueva por no sé cuánto, y los chinos tranquilísimos te lo renuevan a pesar de todas las diatribas de el sonoro presidente, ¿no? No les importa en absoluto eso.
0: Sí, pero también le escuché decir a Milei, se lo no, pero los chinos tienen algo muy bueno, no te piden nada. Sí. Digo, eso se hace.
1: Es un soñador.
0: Porque yo lo decía recién, no piden. Vos vas a tener después la necesidad de devolver, que es otra cuestión, que tiene que ver con su filosofía. No exigen, no te ponen un revólver en la cabeza.
1: Hace mucho se dieron cuenta que el capitalismo se rompe desde adentro. Al igual que Milei cree ser un topo, o es un topo del Estado, y él lo dice, para destruir el Estado, bueno, los chinos se han dado cuenta de cómo era la forma. La forma no era oponerse con un marxismo recalcitrante, no funcionó, y entonces, bueno, están actuando de esta manera. El tema es cómo nos alineamos nosotros en esta cuestión. Si tenemos, como alguna vez dijo Perón, que no lo hizo, una tercera posición, o si nos alineamos, ¿y de qué lado? ¿No?
0: Sí.
1: El lado que te permita tener cierta independencia o un alineamiento vergonzoso, como se tuvo también en los años del proceso, y que se rompe con la guerra de Malvinas.
0: Mira, yo no soy...
1: Y genera la caída, ¿no?
0: No soy un gran conocedor de la economía, pero... Yo una vez leí un libro de Aldo Ferrer que es de fácil lectura, se llama Vivir de lo Nuestro. No es tan difícil. No es tan difícil. Sobre todo si tenés un país como Argentina. Te vas a tener que bancar ciertas cosas. Pero no es lo mismo un bloqueo económico a Cuba que a Argentina.
1: No, bueno.
0: El tema, acá tenemos tantos agentes pro imperio y que...
1: Pero si vos hablabas a mí, tocó una sola vez.
0: Es difícil.
1: Te confieso que fue una sola vez, pero fue para mí nutritivo, era muy chico, hablar con Frondizi. Y Frondizi te decía, pero claramente, que él lo voltearon, claramente porque tenía un criterio independiente, de auténtico desarrollo, y que eso no era compatible con la política estadounidense, que naturalmente fueron ellos los que lo voltearon, y que no era posible, era imposible. Y te lo decía un tipo que creó un funcionario público, un político de raza, un hombre cultísimo, inteligente,
0: pero mira
1: brillante.
0: Lo que estamos hablando, ¿no?
1: Y
0: porque hablábamos de un Perón,
1: sí,
0: de un Frondizi, estamos hablando de verdaderos, como si vos...
1: Estadistas. Cuando yo lo vi a Frondizi, la ocasión que tuve de hablar con él, muy poco, pero hablé, y para mí fue un privilegio. Era un hombre de un carácter muy fuerte, una inteligencia brillante, y lo que te decía era absolutamente cierto, y desde la convicción de haberlo vivido. Él tenía una, pero fíjate, ¿no? Una alianza, una relación de amistad llevada a través de Camilión, ¿no?, con Kennedy, que es el que le pide que se entreviste con el Che Guevara, etcétera. Los militares iban por otro carril. Cuando se entrevista con el Che Guevara, lo consideran un marxista, que era una risa, a Frondizi, ¿no?, en su limitación consuetudinaria, y lo quieren voltear. Pero atrás de eso estaba Kennedy, y no lo sabían. Kennedy le había pedido a Frondizi. Ahora, ¿qué voy? La política de él era incompatible. Mira, cuando cae Frondizi, toda la industria automotriz argentina, que se estaba desarrollando a través de créditos del Banco Nacional de Desarrollo, ¿no?, un montón de proyectos de autos, es muy pintoresco, miralos, ¿no?, en algún momento los podemos mirar, que surgen en esa época, quedan destruidos. ¿Por qué? Les quitan los créditos, cierran todo, cierran IME, industrias mecánicas del Estado que producían los rastrojeros y qué sé yo. Y entonces ahí, ¿qué autos vienen? Las marcas que conocemos hoy. ¿Para qué dicen? Las marcas estadounidenses. Los Ford, los Chevrolet, los Dodge, todos esos. Ese es el proyecto. Ese es el proyecto. La destrucción de la industria nacional. Y no es un... A ver, no es un eslogan. Es la realidad. Lo ves en los hechos. Si alguien me lo debate, que me expliquen por qué el vehículo más vendido para el campo en la Argentina, que era el rastrojero diésel, desarman la empresa, y entonces vienen las camionetas Ford, etcétera. Muy linda, sí. Pero el rastrojero era barato, indestructible. Duró hasta ahora. Podés ver todavía algunos que se preservan después de 60 años. ¿Qué pasó? ¿Por qué? Eso era un plan. Era un plan de destrucción. Qué parecido ahora que te suben todos los requerimientos para una empresa en la Argentina son muy difíciles, los impuestos, las cargas sociales, todo eso. Pero cuando vienen las exportaciones de determinados países no tienen impuestos, o les bajaron los impuestos, de tal manera que, dice por ahí Milei, bueno, sobrevivirán los más aptos. Es el mismo eslogan del proceso que generó la destrucción de nuestra industria, de las pequeñas y medianas empresas. No, ¿y son qué, proyectos de desarrollo, ¿no?
0: ¿Qué quieren que les diga, amigos? Alguien dijo una vez que la radio es como el libro. Y bueno, estuvimos leyendo un ratito largo y en profundidad un relato que tiene un autor, que es el señor Oscar García Maza, y le tiró letra la vida, la sociedad, la historia, y en un rato vamos a seguir. Si el hombre tiene ganas y dice que quiere cambiar de silla, vamos a ver.
1: Dale.
0: Qué buen cierre, Virus. Y esta historia de Virus, del año 82. Escuchá.

0: Para Galeano, estamos hechos de historias. Solo te adelanto eso. Adelante, Galeano.
1: ¿Cómo no? Eso de que el mundo está hecho de átomos. Sí, sí. El mundo no está hecho de átomos. El mundo está hecho de historias, dijo ella. Yo creo que sí, que el mundo debe estar hecho de historias, porque son las historias las que permiten convertir el pasado en presente y las que permiten convertir lo distante en cercano. El mundo es eso, reveló. Un montón de gente, un mar de fueguitos. No hay dos fuegos iguales. Cada persona brilla con luz propia entre todas las demás. Hay fuegos grandes y fuegos chicos y fuegos de todos los colores. Hay gente de fuego sereno que ni se entera del viento. Y hay gente de fuego loco que llena el aire de chispas. Algunos fuegos, fuegos bobos, no alumbran ni queman. Pero otros, otros arden la vida con tantas ganas que no se puede mirarlos sin parpadear. Y quien se acerca, se enciende.
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1: Tras la noche, no es tras la sierra, es tras la noche. Un puente entre la noche y el día. ¿O no, Coral? Sí, está tranquilita la cosa, a veces. Se apaga el día, entonces, ¿qué pasa? Se enciende la luna, alguna nube, algún momento íntimo, ¿por qué no? Y en los controles, el señor Lucas Rodríguez Perea, grabando algunas cosillas, Cristian Aciar. Esto es Tras la Noche. A las 5 te despierta Luca, el ángel despertador. Ojo, hay un interventor, se llama Lalo Mir. Interviene en cualquier momento. También hay historias de Radio Arte con Charlie Victorel, que está más loco que todos nosotros, por suerte. La locura habla de nuestra sanidad, aunque no lo creas. Ah, por supuesto, Vero Castañares te vuela la cabeza con sus historias. Fel Anarco, otro que se las trae. Charlie Seibane y su enciclopedia pop o rock. Ya lo creo, Coral, se va apagando el día o se va encendiendo. Vaya uno a saber, porque nosotros avanzamos y viajamos en la madrugada. Claro que es un puente entre la noche y el día. ¿Y quién te habla? Sergio Sirigliano, Siri. Puede ser Siri el buscapiel en algunos momentos, Siri rock, Siri jazz, o simplemente Siri, y dejate de joder. No te pongas tanto nombre. Parece Fantomas. Música y poesía. Hasta las 6. O hasta donde se nos dé la gana, porque por ahí nos extendemos un cachito más. 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

0: ¿Cómo soportarán la vida los felices? Este poema se me escapa. Las gotitas del sudor caen en el teclado, cerca de las miguitas de pan. ¿Qué estoy queriendo decir? Como toda palabra, como todo decir, poema, tiene un dueño. Aunque yo creo que una vez que vos ponés la obra de arte en el aire, ya es del que la toma, ¿no? Y me parece que es un buen pie, querido Mariano del Mazo, primero para recibirte a vos en este espacio donde además siempre aportás cosas increíbles y personajes hermosos, para que ahora, presentado el texto, nos diga de quién es y el personaje que hoy está invitado acá a nuestra mesa.
1: Me da ganas de decir, menino, qué hermoso todo, ¿no? Esas palabras que dijiste, lo que estábamos escuchando ahí, Rosario Blefari, la voz de Rosario Blefari. Y bueno, hace mucho tiempo yo vengo leyendo a un escritor que tiene la condición de atravesar muchísimos universos. Yo podría pensar en él como escritor, como poeta. Es docente, es profesor del secundario, ya merece un monumento, ¿no?
0: Sí.
1: Pero básicamente yo creo que es callejero por derecho propio, ¿eh? Como el perro de Alberto Cortés. Además canta y tiene un montón de libros. Tiene uno, el último, que es increíble porque salió unos meses antes del Mundial que acaba de terminar. El libro es Marrón Cabeza. Y después del Mundial yo creo que es un libro que hay que volver a leer, el que lo leyó como yo, o leerlo si no lo leíste, porque es muy interesante. Todos los temas que se debatieron alrededor del Mundial están en Marrón Cabeza de una manera muy particular. Bueno, Walter Lescano, ¿eh?
0: Ahí está. ¿Cómo va? Un aplauso. Bien. Mil gracias.
2: Bienvenido, gracias. Walter. Bienvenido.
0: Lujazo estar acá, gracias.
1: Tengo una debilidad por los, diría intelectuales, ¿no? Pero los escritores que se meten en el barro y que cubren eso que tanto amamos y que llamamos, porque no encontramos otra manera mejor de llamarlo, cultura pop, ¿no? Cultura popular.
0: Cultura popular. Y vos dijiste el barro, y el barro tiene tanta poesía.
1: Sí.
0: ¿No? Porque pareciera que la poesía solo tiene un perfume, y tiene varios, ¿no? Hay que saber encontrarlo.
1: Donde el barro se subleva,
0: donde
1: dice.
0: Donde el barro se subleva, claro.
1: El tango.
0: Sí.
1: Bueno, y además de este Marrón Cabeza, que es el libro que acaba de publicar MC, es el último laburo de Walter, maravilloso.
0: Prometo devorármelo.
1: Sí.
0: Vi recortes ahí por la red, pero ahora me voy a devorar y te lo agradezco.
1: Y después es alguien que viene indagando mucho lo que es el rock. Acá tengo en la mesa tres libros. Uno sobre la trilogía de Andrés Calamaro, la que comprende Alta Sociedad, uh-huh, Honestidad Brutal y El Salmón, uh-huh, Días Distintos. Otro, justamente, una aproximación al viaje de Suárez y Rosario Blefari, La belleza del ruido es el título.
0: De ahí un poco la introducción.
1: Exactamente. Y otro sobre el mató un policía motorizado, La ruta del sol, con letras e ilustraciones del propio Santi Motorizado. Así que de todo tenemos para hablar con Walter Lescano.
0: No sé si nos va a alcanzar el tiempo, pero algo haremos. Lo haremos.
1: Walter, para arrancar, sí, como decía Ginsburg, para romper el hielo, de todas las definiciones que más o menos se suelen utilizar cuando alguien trata de definirte, ¿cuál es la que más te cabe?
3: Me gusta la palabra curioso, me parece interesante. Y hay un libro de Enrique Vilamata que me gusta mucho, que es de cuentos, y siempre me gustó el título, que es Exploradores del Abismo. Y esa cuestión del explorador me gusta. Y también hay un documental de Bob Dylan, el de Don't Look Back, de
1: Scorsese.
3: No me acuerdo quién,
1: sí.
3: De Scorsese.
0: De Scorsese.
3: Y él, en un momento, cuando está aprendiendo a tocar la guitarra, dice que él es un expedicionario de la guitarra, ¿no? Y esa palabra también me atrae mucho, expedicionario, ¿no? Que tiene que ver un poco con esto que vos decías de la calle, el barro, y ver qué hay en esos lugares, ¿no?
0: Y eso es un poco el artista, ¿no? Porque si no hay búsqueda, ¿no? Si no hay expedición, si no hay buceo, si no hay meterse, ya sea en el barro,
3: sí.
0: ¿Cuál sería si no el rol del artista? ¿Cómo se encontraría con todo lo que se encuentra? Desde un poeta hasta un músico o un pintor.
3: Sí, yo ahora lo pienso en retrospectiva, ¿no? Con el Diario del Lunes, pero sí. Como que por cuestiones biográficas me sumergí en la noche y en la calle, digamos, ¿no? Uh-huh. Yo soy de Corrientes, me crié solo con mi vieja, entonces de algún modo esa deriva o esas peripecias siguiendo a mi vieja en distintos lugares hizo que por ahí yo me sintiera más contenido en la calle que en pequeñas casas, ¿no? Entonces, un poco eso fue la cuestión de ver qué hay en las alcantarillas y no tanto en el cielo, ¿no? Entonces, fue más que nada eso.
0: Eso es poesía.
1: Eso es poesía, sí.
0: Eso es poesía. Sí, sí.
1: Pues es que yo por una cuestión de edad era muy lector de Cerdos y Peces y tuve la oportunidad también de hacer un taller de periodismo con Enrique Sim, su director. Y me acuerdo que una de las primeras enseñanzas que nos tiró en el taller Enrique Sim fue... Sí. No me lo olvido más. Las verdades de la vida hay que buscarlas en los márgenes.
3: Mirá.
1: Y me parece que vos vas por ahí, vas por ahí. Ahora, Marrón Cabeza es sí. tu último libro, en el cual vos te disponés a contar parte de tu vida, sobre todo el vínculo con tu vieja y un montón de cuestiones más. Pero ya desde el título, ¿no? Está marcando algo, Marrón Cabeza. Ahora, yo decía, ¿no? Con todo lo que pasó con el Mundial, que de pronto pasamos de ser un país racista a un país no racista, a ser el mejor país del mundo, a ser el peor país del mundo, una cosa, una locura. Sí. De pronto yo creo que si un día antes del partido contra Inglaterra vos aparecías con una remera de los Beatles, la gente te insultaba en la calle, ¿no?
0: Sí, sí,
1: un poco lo que pasó el 2 de abril del 82. Y un montón de gente te buscó en los medios,
3: sí.
1: porque vos, el tema del racismo atraviesa gran parte de tus temáticas, y vos como objeto de haber sido víctima del racismo.
3: Sí, una de las cosas que me marcó tiene que ver con eso, ¿no? A los 6 años, en un colegio donde yo iba al comedor, al mediodía, escucho esa frase dirigida a nosotros de una de las cocineras, ¿no? Negro de mierda. Y desde ese momento le di 1000 vueltas a esa frase, ¿no? Uh-huh. Me define, me expulsa... me marca en un montón de cuestiones. Entonces, cuando tengo la suerte de por ahí ponerme a escribir algo, naturalmente surge eso, ¿no? Como un elemento de ficción, como un elemento de investigación también, ¿no? Y después cuando uno va creciendo y tiene la suerte por ahí de leer algunos libros y pensar parte de la historia argentina, te das cuenta que no solo me marcó a mí como marrón, como parte de la clase baja de este país, de la clase migrante también migrante, de este país, yo soy correntino, te das cuenta que atraviesa todo, ¿no? Desde civilización y barbarie para acá, ahora mismo está buenísimo esto que dijo Mariano, podríamos decir de Sarmiento al Mundial 2026, estamos atravesados por esa palabra, ¿no? Negro, marrón, lo decimos afectuosamente, lo decimos para generar algún tipo de exclusión, y todo eso empezó a surgir en estos días, me parece, ¿no? Y es parte también de lo tiro a la mesa de trabajo. ¿Qué tipo de imaginario intentamos construir como país, ¿no? Es el imaginario blanco, miramos hacia adentro, nos creemos todavía en este siglo XXI una pequeña Europa metidas en Latinoamérica o aceptamos, ¿no?, la parte que nos toca, ¿no?
0: Esa parte, ¿no?, última que narrás, es como la cuarta estrella de los uruguayos, más o menos, ¿viste? O sea, ¿no?, de tener la foto sí. del Mundial del 28 y del 30, y bueno, tráeme alguna de color. Pero más allá del chiste, vos sabés que yo te escuchaba y pensaba en un chico que había subido un video, chico afrodescendiente, que cantaba en Mambrú, el pibe, donde... Dice, yo sentí la peor agresión racista de todas, que fue la omisión.
3: Sí.
0: Porque escuché, en la Argentina no hay negros. Dice, y hay miles de negros en la Argentina. Y una comunidad negra muy grande, dice, incluso caboverdina muy grande.
3: Sí.
0: De hecho, yo tenía un amigo, hijo de caboverdinos, el negro Johnny, le mando un saludo si está escuchando. Entonces digo, a veces hay otro tipo de racismo que es el...
1: No esconder,
0: el famoso tapar. No existís, como dicen los hinchas de fútbol, no existís.
1: Vos sabés que los libros de tango, que están escritos generalmente por seres muy conservadores, estoy hablando de los viejos libros de tango, niegan la presencia negra en el tango.
0: Claro.
1: Horacio Salgana, quien
0: y
1: todos
0: tango
1: adoramos.
0: Es una palabra de origen afro.
1: Pero Horacio Salgana, le decías que el tango tenía un origen negro, entre otros orígenes de esa fragua, y se enojaba.
0: Se enojaba.
1: Decía, no, esto viene de Europa, es muy loco lo que pasa.
0: Sí.
1: Siendo Salgana. Alguien
0: además mulato. Afrodescendiente, ¿sí? Casi, porque sí, sí. Es mulato. Sí. Pero digo, esta cosa, digo, por ahí, y también lo traigo a la mesa, Walter, esta cuestión de qué pasa cuando directamente te omito, directamente te saco, te tacho.
3: Sí, lo que pasa es que hay un problema quizá de orden, si querés llamarlo así, psicológico, que es no aceptar el problema. O sea, no se acepta, se niega, se rechaza el tema de Argentina como territorio racista. No se lo acepta. Es algo que ocurre en Estados Unidos, en África, en cualquier país de Latinoamérica, pero Argentina, ahora, digo, nos enteramos por el Mundial, es el país más integrador de todo el planeta desde que dejamos de ser una molécula y nos convertimos
0: en la Tierra. Y tenés un presidente como Milei.
3: Sí.
0: Digo.
3: Entonces, creo que partiendo por ahí, desde ese lugar, es imposible como ir indagando los matices, que por ahí sí es interesante ver qué tipo de racismo hay en Argentina. Qué tipo de racismo que es totalmente distinto al de otros lugares, ¿no? Entonces.
1: Claro. Las singularidades de nuestro racismo.
3: Totalmente, Marian. Porque eso sí es interesante. Yo vi muchos videos en donde, podríamos decirlo así, los blanquitos me explican racismo, que justamente son ellos quienes nos dicen de qué forma Argentina es inclusiva. Cuando yo, en cualquier persona marrona de este país, siente totalmente lo contrario, que no es un lugar que te deja tranquilo, ¿no? Totalmente Argentina constantemente te está recordando que tenés la piel marrón, cuál es tu lugar, desde el insulto, en la cancha, es algo muy estructural. Entonces, al no aceptar que Argentina tiene esa característica, no podemos ver qué sucede con eso para cualquier marrón o para cualquier afrodescendiente o para cualquiera que no sea específicamente blanco, ¿no?
0: Vos sabés que esta cuestión que vos traes es interesante. Yo quiero traer un episodio que yo sufrí en mi barrio. Una agresión racista,
3: sí,
0: de una señora que se había enojado porque mi perro... Tengo tres perros, uno tiene un carácter subido de tono. Cuando pasa alguien se enoja. Entonces la mina me empezó a tocar el timbre, empezaron a ladrar todos los perros. Porque se exaltan cuando escuchan el timbre, sabe que viene alguien. Para decirme y quejarse el perro, le pido disculpas a la señora. Y me dice, usted no me tiene que pedir disculpas. Y yo ahí ya, viste, dije, bueno, para. Señora, bla, empezamos a discutir. Yo tengo un hijo de la condición autista que ante este tipo de situaciones se pone mal.
1: Se altera.
0: Muchísimo. Entonces, cuando todo parecía calmado, la señora se retiraba, sale mi hijo y le tira una batería. Y ella se da vuelta y me mira a mí y me dice, mira, vos con esa cara y todo, pero ¿sabes lo que sos? Sos un negro de mierda. Digo, bueno, gracias, porque me encanta el blues y el soul, señora. Ojalá sea negro. Pero digo...
1: Es así, sí.
0: Está... Fíjate, ¿no? O sea...
3: Sí, es parte de la... Natalia Ginsburg tenía un libro llamado Léxico Familiar, ¿no? Y la palabra negro es parte del léxico familiar argentino, coloquial, y esto es transversal. O sea, tuve la suerte de atravesar muchos estadios, desde lo más bajo hasta lo más alto, y te juro que lo escuchás en el Hilton y lo escuchás en la 1114, ¿viste? No es algo que... Y eso creo que excede lo lingüístico el racismo, porque... Uno dice es estructural, bueno, pero no solamente que te nombran de ese modo de forma insultante, sino es que te quitan oportunidades de laburo, oportunidades afectivas.
0: Es que el lenguaje no es inocente, como dice la ontología del lenguaje,
3: buenísimo,
0: ¿no?
3: Sí,
0: el lenguaje no es inocente.
1: Walter, y llevando un poco este tema, acercándolo al rock, que es un tema que a mí me apasiona, la música, nos apasiona. Yo tengo una débil teoría, pero que me la pongo también, como vos decís, en la mesa.
3: A ver.
1: No, que el rock argentino, nuestro glorioso rock argentino, nuestro sofisticado rock argentino, tiene un origen en esencia de clase media, pasando el racismo al clasismo, porque todo empezó, o gran parte del rock empezó en Plaza Francia, en Belgrano. Había chicos como Pipo Lernú que hablaban inglés porque habían tenido la oportunidad de ir a colegios privados. Claudio Gabi, Javier Martínez, Morris, bueno, un montón, excepto Tanguito y excepto, yo diría,
3: Miguel Abuelo, ¿no?
1: Miguel Abuelo, pero no muchos más. Eran de clase media. Charly García es de clase media.
0: Otros
1: Spinetta.
0: De clase media laburante, pero clase media al fin.
1: Y eso yo creo que le dio una característica especial a nuestro rock.
3: Sí.
1: ¿Qué pensás?
3: Sí. Yo cuando era chico y hablaba del Che, me acuerdo que un profesor de historia me dijo, sí, el Che Guevara, Lynch.
1: Muy bueno, como muy bueno.
3: Y ahí me desperté un poco, ¿no? Y digo, claro, esto pasa históricamente con muchos ámbitos, no solo en el rock, ¿no? Que en general, que es una paradoja histórica, que muchos de los avances desde las vanguardias hasta el mismo rock argentino y esto que hablamos, ¿no? De ciertas revoluciones, siempre suceden en gente combatiendo los valores de su propia clase social, y en general es la clase media la que se auto percibe casi como un palo en la rueda de la evolución y trata de hacer algo para subsanar eso, ¿no? Coincido con vos, y la verdad que también creo, no sé, lo pienso ahí en voz alta con ustedes, que era un momento histórico donde eso era posible, que Tanguito esté con Miguel Abuelo y con Pipo y con un montón de gente que tenía un caldo muy espeso en términos culturales, ¿no? Hoy no sé si eso es posible. Cambio. Hoy no sé si eso es posible, que en una misma banda esté alguien que venga de un colegio carísimo y alguien que venga de una escuela de Varela y se junten a ensayar en una sala de Parque Patricio. No sé si eso es posible. Pero sí es algo bastante recurrente esto, ¿no? De que a veces los cambios vienen desde esos lugares que parecen ser los enemigos, ¿no?
1: Sí, era una periferia la del nacimiento del rock argentino, quizás más conceptual que de clase.
3: Total.
1: En cambio, el tango, me parece que el tango sí tuvo un origen realmente arrabalero, sí, y de compadrito.
3: Orillero,
1: de
3: ¿no?
1: Orillero, sí, ¿no? Y de gente de avería.
3: Sí, sí, total. Porque también me parece como que la historia, o el avance de la historia, digamos, en esos términos sociales, fue asentándose desde una apertura hacia una concentración de la riqueza, si querés, ¿no? Como que hoy realmente la cosa está muy concentrada y es difícil que se vayan filtrando los universos, ¿no? Como que los algoritmos hoy no se tocan. Antes sí era posible que incluso los artistas eran más curiosos a ver qué había por afuera de esas cuatro calles que conocían, ¿no? Si querés pensar también la Velvet Underground, digo, alguien como Lou Reed, sí, y John Cale, digamos, como que era la época, ¿viste? Como que ahora hay otro tipo de curiosidad que no se da en ese sentido, ¿no? No lo digo con nostalgia, digo tratando de ver, pues también soy docente de secundaria, y trato de ver cuál es la realidad que me toca vivir, 2026. Yo también soy fanático del rock, del tango y de la historia que pasa, y voy dándome cuenta de los cambios, ¿no? Porque son cambios humanos que influyen en las producciones artísticas. No son solamente algo que ocurre en términos, digamos, sociológicos. Como que realmente tiene consecuencias en el tipo de canción que escuchamos, en el tipo de disco, en el tipo de película que vemos, ¿no? Como que tiene como ese correlato, digamos, en la obra.
0: Quiero preguntarle un poco al docente.
3: Sí.
0: ¿Qué materia...?
3: Literatura, lengua y literatura.
0: O sea que yo, a partir de leer, bucear, mi hijo de condición autista, hoy estudiando vía redes, por una cuestión sensorial, las aulas y demás. Y después de ver, bueno, qué sé yo, cómo ha funcionado el método en Finlandia, aunque el que lo creó dijo, no copien este modelo tal cual, porque van a fracasar. Claro. En todo caso, adóptenlo, ¿no? Pero digo, ¿cómo crees que se debe calificar a un alumno? ¿Por su rendimiento? ¿Por su mirada sobre la materia? ¿Por su predisposición? ¿Qué pasa con aquel que se te plantea y dice, a mí no me interesa leer, profe? No, no me interesa la literatura. Sí. Y digo,
1: claro, es un tema ese, ¿no?
3: Sí.
0: Digo, esta cosa, viste, que se discute hoy, no, ahora no se les enseña a los chicos, no puede ser que en tercer grado no sepa leer. Y digo, ¿qué pasa con los tiempos de cada
1: tema uno? Y el tema de la dispersión, ¿no?, que tienen, claro, hoy los pibes.
0: Pero sí, digo, ¿qué pasa con esto, no? Cuando digo, no se le da, ¿viste como dice el taquihuatanga, su tiempo y espacio? Como dicen los, sí, los maoríes.
3: Sí, ese es un gran tema y hay dos matices que a mí me interesan. Uno es que estamos como en un momento de transición hacia no sabemos qué, si es Mordor o el paraíso, pero estamos como en un momento de deriva.
1: Es Mordor, me parece.
3: Que no sabemos en dónde va a terminar. Es decir, todo es tentativo, flotante, estamos todos pensando, casi te diría mes a mes, qué es lo que puede llegar a funcionar en todos esos aspectos que vos bien dijiste, ¿no? La segunda cosa, que yo creo que la cuestión de la nota numérica ya es medio obsoleto, ¿no? Porque no se puede ponerle un número a alguien.
0: Exacto.
3: En una cuestión y después tiene brillantez en un montón de otros aspectos, entonces eso limita mucho la mente y la capacidad, y por ahí las expectativas de desarrollo de un alumno o una alumna, ¿no? Y después la tercera cosa que me parece como súper interesante es que algo que sí se relaciona con la tradición, si querés, de la escuela argentina, la, como bien decía María, la gloriosa escuela argentina, que es el mayor desafío actual, no solamente en las aulas, sino casi en la sociedad, que es generar sentido crítico, ¿no? ¿Cómo podemos establecer alumnos y alumnas que no se rindan ante cualquier cosa que le diga la IA o un video en YouTube, ¿no? Como que vaya generando su propia opinión personal, fundamentada, argumentada, con un montón de profundidad, ¿no? Pero que eso, que no sean meros consumidores de un montón de cosas que están sucediendo de forma pasiva, sino que sea como un consumo crítico, un consumo activo, ¿no? Como que eso me parece como el gran desafío de la actualidad, ¿no? Lo que nosotros tuvimos, digo, como estos tres varones en la mesa, que es un superpoder, es que vivimos algunos años de la vida analógica. Claro. Eso creo que para hoy...
1: Somos anfibios, ¿no?
3: Es buenísimo eso, sí, sí.
1: Ahora, Walter, ¿qué dos cosas se me ocurren? Primero decirte que si vos sos consciente de la importancia que tenés en la cabeza de un chico o una chica, en el sentido que yo tuve una profesora de literatura que me cambió la cabeza. Mm. O sea, me abrió un mundo... Quizás sin saberlo ella, porque también me daba plomazos, como el lazarillo de Thor. Un día me dijo, mirá, metete acá. Y bueno, yo solo fui con esto que vos decís, ¿no? Con mi pensamiento crítico en esa adolescencia, y me metí en el placer de la lectura. Entonces es muy importante un profesor de literatura en la cabeza de un pibe adolescente. Y después, nada, esto curiosidad total, yo también soy curioso. ¿Qué das? Por ejemplo, ¿qué material diste antes de las vacaciones de invierno?
3: Bueno, tenemos la suerte hoy de como que esa que llama planificación, que uno arma, ¿viste? Para como el mapa de todo el año te permite dar... tiene sus huecos para que vos puedas ir metiendo cosas contemporáneas, ¿no? Puedo ver la poesía desde el trap o desde el hip hop, puedo ver cuestiones de la ESI con cuentos de Mariana Enríquez, puedo meter cuestiones actuales, ¿no? También... uso de IA y cosas de ese orden. Entonces siempre es como una oscilación entre la tradición y lo actual, ¿no? Y creo que también es, hablábamos fuera del aire con el tema de la curaduría.
0: Claro, sí.
3: Un docente también hace una curaduría, a ver qué contenidos vos vas tanteando que pueden ser lo que se llama aprendizaje significativo. Digo, que tenga una utilidad de orden estético, ¿no? Un goce estético, algo que vos lo puedas disfrutar. Digo, y que no todo sea productivo, ¿no? Como que vos no sos una especie de esclavo del sistema, digamos, generarle también algún goce, pero también algún tipo de herramienta que vos digas, bueno, le sirve para la vida real, ¿no? Digamos, aprender a leer, aprender a decodificar signos, aprender a, no sé, desde la elipsis hasta leer un contrato, ¿no? Entonces, todo el tiempo estás generando esa especie de curaduría, a ver qué conocimiento realmente vos también vas construyendo sobre eso. Por eso pensaba esto del momento de transición que vivimos, porque los adultos también estamos tratando de ver en qué época estamos viviendo.
1: Sí, tal cual.
0: Es que me preguntás a mí, con 66 años, sí. Y no sé.
1: Estamos.
0: Pero tampoco,
1: tanteando,
0: como bien,
1: ¿no?,
0: decía él, como bien decía Walter, no sé hacia dónde vamos.
3: Sí, sí.
0: O sea, esto que vivimos hoy se puede acabar mañana o se puede profundizar.
3: Digo. Totalmente.
0: No.
1: Sí, aparte también los mensajes que uno sin querer le da a los pibes, a los pibes, que a veces son contradictorios sin quererlo. Yo, por ejemplo, a mi hijo de 15, que es bastante adicto al celular, a veces lo reprendo bien, ¿no? Y otra vez pienso, bueno, finalmente él está utilizando las herramientas de su época, de su tiempo, claro, que no son las mías. Porque yo, cuando tengo un problema, ¿a quién recurro? A él. Digo, sí, che, ¿cómo hago para hacer esto? ¿Viste? Y el tipo me soluciona. Entonces uno también vive en la contradicción. Bueno, a mí con la IA yo tengo una... grandes contradicciones.
3: Sí.
0: Será como toda herramienta. Yo, cuando tenía videoclub, me acuerdo que allá por principios de los 90, vino un tipo y me dice, qué droga esto de la video, ¿no? Ver películas porno, todo el tiempo. Digo, bueno, pero mirá, tenés ahí clásicos.
1: Hitchcock,
0: allá, si querés, algún divertimento Rambo, pero sí. Digo, no.
1: Sí, sí.
0: También,
1: lo que pasa es que son herramientas, claro, cada vez más letales.
0: Claro, ese es el punto.
1: Me parece que...
0: Sí, eso era muy inocente comparado con todo esto que tenemos a la mano hoy, pero...
1: Y a su vez el hombre... Walter,
0: voy
1: Vizcano,
0: a la IA, le puede decir, escribime una carta. Claro. Pero por ahí sí le puede decir, che, quiero destapar el baño. Y te recurre a un montón de info y de data.
1: Sí, sí, tengo acidez.
0: Yo, que soy inútil para las cosas hogareñas, por ejemplo, ¿viste?
1: Sí. A veces se me rompió un cenicero de cerámica. Pues, ¿cómo se pega un cenicero de cerámica? Epoxi.
0: Claro, sí, tienes razón. ¿Por qué no fui y lo compré?
1: Walter, y en el medio, sí. tu fascinante trayectoria con la escritura, que comprende la prosa, la poesía. Yo te decía en otra nota que tuvimos hace poco, ¿no?, que me devoré un librito chiquito que lo encontré al azar, sobre Aira. Un ensayito sobre Aira delicioso. Y este Marrón Cabeza me llegó y dije, bueno, me voy a meter. Y ahí me pregunté, entre todas las cosas que uno puede decir, Walter Lescano, hay una que yo destacaría, que sos un tipo valiente.
4: Gracias.
1: Y sos valiente porque en este libro puntual, Marrón Cabeza, de MC, tenés un despojo, una desnudez de contar historias que tienen que ver con tu vieja, con tu infancia, con la pobreza, con tu esta errancia en la noche, ¿no?
4: Sí.
1: Esta invitación al abismo, ¿no?, que te proponían tus circunstancias. Bueno, es corajudo, me parece. Y destaca en ese sentido lo que es tu carrera literaria, ¿no?
4: Sí. Es difícil hacerse cargo de eso. No me voy a hacer cargo de eso, pero sí voy a decir algo que primero que nada, te agradezco lo que decís. Lo que sí siento es que hay algo medio de clase, que es, yo no tengo nada para perder, en principio. O sea, si cuento todo esto, no tengo nada para perder. Y la segunda cosa que me pasa es, que también es de orden psicológico, es... Yo tiro toda la carne al asador porque no sé si voy a escribir otro libro. No sé si me van a publicar otro libro y no sé si voy a tener la posibilidad de hacer esto de nuevo. Entonces, eso también me pasa, ¿no? Como que un amigo lo llama el síndrome de la heladera vacía, ¿viste? Que si hay una coca, la tomás de una porque no sabés si va a venir otra coca alguna vez. Bueno, algo así te pasa, o me pasa, que es tirarlo todo porque ya... Es un punto de no retorno esto, ¿no? Y eso también, por ahí...
1: Te voy a interrumpir sí. Un poquito. Estamos todos más o menos, tanto Sergio, vos como yo, estamos más o menos en el mismo ambiente. Walter Lescano hoy es alguien que va a seguir publicando. De una manera más independiente.
4: Gracias, tenés data.
1: A nivel independiente...
0: Nuestro orange.
1: A nivel independiente, seguro, digamos. Vos sabés que sí. Vos sabés que sí.
4: Porque espero, es un deseo, claro.
0: Bueno. Sí, pero también hay una parte intuitiva que cabe, y yo coincido con Mariano. ¿Por qué no? Yo creo que sí, tenés...
1: O sea, no, hay otros casos que sí, quizás que son más más fronterizos. Pero vos, mirá, vos tenés, digamos, unos lectores, tenés una... Aunque te rompa la palabra, tenés un prestigio. Pero está bien pensarlo así, pensar, voy a tirar toda la carne al asador... Porque no hay mañana, porque quizás no haya mañana, en serio, ¿viste?
4: Claro.
1: ¿No?
4: Sí, y también hay como un juego con los límites, y a veces se me dificulta ver cuáles son los límites, ¿viste? Yo le di leer el libro a mi vieja, y un poco incómoda se puso, pero esto es lo que hay, esto es lo que va a salir también, ¿viste? Y,
0: ¿se lo diste a leer ya publicado o previo a publicar?
4: Sí, publicado, ¿no?
1: Con un riesgo de que ya te
0: diga. Por eso, sí.
4: Con un riesgo que no me hable más y me...
1: O sea, ¿publicar o ibas a publicar?
0: Claro, sí. No, por eso dije sí, previo.
4: Sí, pero bueno. Sí. Pero bueno, es algo que a mí también me interesa, a ver cuáles son los bordes, ¿no? Charly García decía, la privacidad cuando estoy cagando en el baño. Entonces... Hay algo que a mí me interesa pensarme, que es por afuera de cualquier norma, y me parece que también la escritura necesita un tipo de entrega que hay que, o por lo menos lo tiro a la mesa de trabajo, que hay que descuidar las formas, del decoro y lanzarse con... Mira, todo, ¿no?
0: Esto como lo que hay algo. Vos, y lo rescaté porque me parecía que tenía que ver con lo que estábamos hablando, no temas humano. Es la hora de la orfandad, crecer es lo mejor.
1: Digo, está buenísimo.
0: No, despojarme, no la voy a explicar, perdón, pero quedémonos con esto. No temas humano, es la hora de la orfandad, crecer es lo mejor. Es tuyo, ¿eh?
4: Sí. buenísimo.
3: Sí, gracias. Sí, y también es quizás pensaba que muchas veces leía muchas cosas que sentía, esto va media máquina, ¿viste? Esto se guardó algo, y eso siempre me sentía como que estaba siendo pijotero o egoísta el artista, ¿no? Entonces como que estaba ahí, no, entonces...
1: Bueno, yo hablaba de la valentía, ¿no?
3: Claro, entonces un poco también me gusta eso, ir a fondo, ¿no? Ir a fondo con todo.
1: Walter Lescano, si hubiese nacido en la década de 60, sería un personaje mitológico.
0: Posiblemente.
1: Vos sabés que, no sé ya si al aire o fuera al aire, nos contabas que cantás en un grupo, Semilla Negra.
3: Sí.
0: Y... Yo pararía acá.
1: Dale.
0: ¿Sabes por qué? Porque vamos a hacer una segunda parte.
1: Me encanta.
0: Para no quedarnos, que siempre nos quedamos cortos.
1: El segundo set.
0: Ponemos un calamaro que tiene que ver con... Pero igual, terminé la pregunta.
1: No, que vos decías que algunas de las canciones que vos cantás en tu grupo son poesías musicalizadas, cantadas. Bueno, ¿qué le pasa a una poesía que fue escrita para que esté en un papel o en una pantalla?
3: Sí.
1: Y de pronto escenificarla, mandarla a otra dimensión con tu imagen, tu canto y una música. ¿Qué cambia?
0: Y aquí decimos, no responda ahora.

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¿Qué tal, amigos y amigas? Estás saliendo de tu casa, estás en tu trabajo, estás recién despertándote, estás durmiendo. Yo, tu ángel despertador, Lucas Irigliano, te dejo un tema de Michael Jackson. Que tengan un buen día.

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0: poesía nunca debería parecer poesía. Así es como nacen los cementerios. Esto lo firma nuestro invitado de hoy, el invitado más que trajo el amigo Mariano del Mazo, Walter Lescano. Segunda parte de un momento de radio que yo estoy disfrutando muchísimo desde aquí.
1: Yo también, la verdad, está divino, un lujo tener a Walter.
0: En serio, ¿eh?
2: Gracias, mil gracias.
1: Y no, le preguntaba, ¿no? Esto de decir una poesía en el marco de un grupo de rock.
2: Sí.
1: Bueno, hay mucha gente, ¿no?, que lo ha hecho, no sé, desde Leonard Cohen o Jim Morrison, ¿no? Hay como una... Pero una cosa es una poesía que fue publicada, editada en un libro o escrita, sí, a algo más o menos adaptado. ¿Cómo funciona la poesía llevada al plano de un escenario, por ejemplo?
2: Sí, está la parte como de... la lectura en vivo, ¿no? Como que el poema está ahí tratando de conseguir una segunda vida. La primera vida puede ser esa del libro, ¿no? O el momento en que uno escribe, y después la segunda vida sería esa del vivo. Muchas veces, como fui a tantos recitales creo que desde los 8 años voy seguido a recitales, muchas veces el clima de la noche, vos te das cuenta que el artista está también como un termómetro del público y va también sucediendo algo en la música, lo que dice. Entonces mamé mucho eso, y cuando empecé a leer en vivo me di cuenta que hay una posibilidad que vos podés ver qué está pasando climáticamente para ver cómo el texto, a veces yo lo puedo cambiar un poquito, reducir, ir viendo que dialogue con lo que está pasando ahí, ¿no? Cuando digo público en poesía, pueden ser 3, ¿eh? No es que uno es el mismo público, no es, de obras.
1: No es un River.
2: Claro, pero, no.
1: Pero a mí sí me pareció muy interesante cómo la palabra recital también comprende la poesía.
2: Está buenísimo eso, Marian, sí, porque hay algo ahí de... la palabra finalmente se vuelve viva cuando está en el micrófono y hay alguien del otro lado, ¿no? Y después cuando tuvimos la suerte de armar el proyecto de Semilla Negra, trabajamos con gente que está acostumbrada a trabajar con la improvisación, entonces era ver cómo esa música que están creando, in your face, ¿no?, en ese momento en la sala de ensayo, me lleva alguna de las palabras que están en algunos poemas que yo tuve la suerte de escribir. Y el poema, que estaba terminado en el papel o en el bloc de nota del celu, cuando empieza a funcionar con ese terreno que es la música creada en ese momento, también va generando una deformación. Es decir, si el poema tiene 14 versos, por ahí me sirven 2, por ahí me sirven 6 palabras, y ver cómo eso empieza a funcionar como un elemento más dentro de lo que es una futura canción. Y así se fueron armando, ¿viste?, las canciones. Entonces, a mí me salvó la vida, en algún sentido, trabajar con los chicos de Semilla Negra, porque finalmente se rompe la soledad de la escritura y empieza a funcionar algo colectivo, ¿no?
3: El piso

0: situ, ya acá en el
1: gracias.
0: Bar, ya acá. Muy bien, gracias, Lucas.
2: Grande, Lucas.
0: Escuchándolo Lucas. Ahora a Walter.
1: Y todo eso funciona así, ¿no? Ir realmente creando en el momento. Yo vi muchos documentales de rock, soy muy fanático del rockumental y también entrevisté mucha gente, muchos músicos, y siempre decían que nunca lo terminé de creer, que cuando estaban en la sala podían incluso hablar con la mente o con algún gestito, y eso iba construyendo.

0: algo que después terminaba siendo lo que quedaba bueno, el disco, la canción terminada, yo nunca lo terminaba de creer, pero después estás ahí en la sala de ensayo con la madera, los instrumentos, transpiración, mal olor y la gente poniendo algo que es totalmente imposible de generar en otro ámbito, que es superar el ego, que ya no importa tu deseo, sino que la canción esté buena. Hay algo por encima tuyo, que es que la canción quede buena, que nos guste a todos y a todas.
1: Como que la canción está arriba de todo.
0: Es increíble eso,
1: Marian.
0: Eso se Marian.
1: Ve mucho en... No
0: eso
1: sé,
0: es impresionante.
1: No sé si vos que sos del documental, no sé si es un documental, pero lo de Get Back, ¿no? Las sesiones de grabación. Pues estaba todo mal entre ellos. Sí. Pero cuando se ponían a armar la canción, estaban los cuatro ahí en pos de la canción.
2: Bueno, en periodos muy oscuros de banda se dieron grandes éxitos. Rumors, uno de los discos más vendidos del pop y del rock, Fleetwood Mac.
0: Fleetwood Mac, sí.
2: Una etapa donde internamente la cosa estaba muy mal.
3: Sí.
2: No, uno saliendo con la mina del otro, separaciones, drogas. Sí.
1: Pero la canción hacia arriba.
2: Pero la canción, claro. Y fíjate, está bien, uno puede decir, bueno, a mí me gusta el Fleetwood Mac bluesero, esto nada más. Pero hicieron un gran disco. Vendieron 200 millones de copias. Y un disco luminoso, porque vos lo escuchás, un disco bailable. Sin embargo, adentro estaba todo mal.
0: No, impresionante.
1: Pues es que... Ah, sí.
2: Hay algo que yo quería tomar de lo que trajo Walter, esta cosa de la oralidad del poema y de la poesía.
0: Sí.
2: Y cómo cambia el ámbito, ¿no? Una cosa es la poesía leída, donde, como decía, a lo mejor hay palabras que aparecen en ese momento y reemplazan a la original.
0: Uh-huh.
2: Pero también pasa esto a la hora de componer a lo mejor una letra, donde ya vos vas a escribir para un subtexto que es la música. Lernoux lo decía, que tuvo que cambiar palabras que Morris le pedía en Ayer Nomás.
0: Sí.
2: Entonces, digo, esta relación entre la oralidad y el poema tiene una música. Aunque escribas en verso libre,
0: sí,
2: hay una musicalidad ya.
0: Está buenísimo eso. Yo creo que la poesía es como el estadio máximo de la creatividad humana. O sea, es como realmente celebres para mí. Y para que algo así sea posible, me parece que el poema, si existe algo así como el poema ideal, es el poema que se banca la soledad de la lectura, de la persona con el papel, y que luego en vivo se reinventa y está bueno también, ¿no?
2: Algo que hacían los Beatniks, por ejemplo. Aullido de Ginsberg.
0: Sí.
2: Vos lo disfrutabas en el texto, pero el tipo lo...
0: No, total, sí, eso es impresionante, porque no todos los poemas se bancan el que vos los leas en vivo y que pueda generar el mismo efecto que pasa cuando pones las hojas, cuando vos pones la vista en la página, ¿no? Entonces hay algo que también pasa, cuando uno escribe, ese sería como el punto máximo también, que la palabra tenga una sonoridad que funciona en dos sentidos, que la misma palabra vos entiendas el significado, digamos, sí, pero que quizás lo que más te resuene es una vibración interna que produce esa palabra. Distinción. Ponés la palabra distinción ahí. Y no solamente es comprender qué significa esa palabra, sino que esa palabra te lleve a pensar el día más feliz de tu vida.
2: Claro.
0: ¿No? Nació tu hijo, te enamoraste.
1: Una reverberancia que es muy misteriosa.
0: Gran palabra. Pero ahí está el arte del que lo sabe hacer, ¿no? Ginsberg lo sabía hacer.
2: Sí.
0: Y uno lee a Rapaun. Sí.
2: Kerouac, entonces, tipo...
0: Y también Lernoux o Morris o el Indio Solar.
1: Totalmente.
0: Y yo creo que eso es un poco lo que se premió cuando le dieron el Nobel a Dylan, ¿no? Que se reconozca, pero loco, esto, cultura popular, es poesía de es marca de la pura, esto no es joda, ¿no?
2: Lo premiaron doblemente, porque además de poeta es un gran narrador.
0: Sí.
2: ¿Oíste?
0: Sí.
2: Que la poesía americana tiene narrativa, o sea, siempre hay Tomás a Bukowski, a Carver, al que sea. Y en el caso de Dylan, hay historias.
1: Sí. Bueno, que de hecho fue el premio fue a la literatura. No a la poesía.
0: Claro. No, total.
1: Igual es fue un debate muy muy interesante lo que se dio alrededor de Dylan, ¿no?
2: Sí, que él lo minimizó absolutamente.
1: Algunos decían que el premio Nobel era una manera de quitarle entidad al poder de la canción popular. Digamos, a lo mejor el premio Nobel tenía que haber sido premio Nobel a la canción. Digamos, Dylan fue en esencia un excelente autor de canciones. y es nada más un prologuito que hago, igual lo podemos discutir. Para hablar de la canción popular y para hablar de alguien del cual vos has escrito,
0: sí,
1: un libro maravilloso que se llama Días Distintos.
0: Gracias.
1: La fabulosa mitología, trilogía de fin de siglo de Andrés Calamaro. Uh-huh. Andrés Calamaro es un espécimen raro, porque la verdad que ha tenido grandes canciones, ha tenido canciones, digamos, muy, muy mínimas, pero muy populares. Ha tenido grandes interpretaciones, ha tenido como derrapes y, y sí, sin embargo es un tipo que uno, yo creo que debe ser el mayor especialista en la canción popular del
0: total
1: rock argentino, porque es una bestia, es una bestia.
2: Escribe poesía.
1: Sí.
2: Él vino acá al poema Siete Case y sus poemas no están tan ligados a su, y él lo reconoce. Entonces la diferencia, dice, para mí no hay poesía en mis letras, dijo, salvo en una que digo, y cita dos palabras, como te diga, un barco, un puerto, ¿no? Dice, eso es poesía. Y después trae otra frase que la trae, creo que de Flaca, ¿eh? Esto no, esto es una letra.
1: Es una letra, sí, sí. Está bueno, está bueno. Pero digo, qué misterio, ¿no? El de Calamaro.
0: Sí. Yo creo que es un poeta porque, por varias cosas. Una es, creó un lenguaje propio, un territorio personal reconocible dentro del rock argentino, ¿no? Ya sea por su forma de cantar. Y otra cosa que me parece nada menor, y ahí podemos pensar en otros artistas, pero concentrándonos en Calamaro, me parece que fue alguien que sabía escribir para el timbre de voz que tenía. Es decir, no todos los cantantes pueden cantar cualquier palabra. No solamente por decir, tal cantante no puede cantar lo de María Callas, no es eso, sino es que decir, no todos los cantantes pueden pronunciar todas las palabras, porque no todas las palabras van con ese timbre de voz, con esa calidez, con esa boca, con esos dientes, con lo que sea. Eso sí es sabiduría artística, es decir, alguien que sabe reconocer qué tipo de palabras van acorde al tipo de artista,
2: bueno,
0: que es.
2: Jacobi con los Virus trabajaba así.
0: Eso es increíble.
2: Decía que hay palabras, dice, trabajaban en una palabra, ya no en un verso.
0: Sí.
2: En una palabra, porque decía, la inflexión de tal palabra, la musicalidad de tal palabra, no es para Federico.
0: Está buenísima.
2: Es,
0: y él era un artista plástico, sí, performático,
2: exacto,
0: entonces
2: sí,
0: la tenía clarísima esa.
1: Y a caballo lo que vos decís, yo creo que Andrés derrapó cuando hizo Tinta Roja, que fue un disco de tangos.
0: Ponerse, o sea, otro saco, sí, es el
1: intérprete de tango.
0: Sí, sí. Pero ahí era otra la operación. Él estaba queriendo que lo salven las canciones.
1: Sí,
0: era,
1: sí,
0: como algo más de otro orden. Sí, coincido con vos ahí, a pleno.
1: Pero hay algo que es innegable, que es la capacidad para el hit popular. Es algo increíble, increíble.
0: Me parece que también el, ahí hay algo de que él fue un gran estudioso del rock argentino,
1: sí,
0: estuvo cerca de Raíces, cerca de Miguel Abuelo, estuvo cerca de un montón de personas que...
1: Una esponja, ¿no?
0: Total, yo creo que también hay algo ahí, ¿no? Recién nombramos a Pablo Pandolfo, produjo a Don Cornelio,
1: sí,
0: produjo a los Cadillac, estuvo cerca de Federico Moura, fue amigo de Luca, fue amigo Puchin Valdepapo, o sea, como que... De Iorio.
1: Bueno, fue el único tipo que el Indio Solari reconoció como amigo y le grabó el salmón.
0: Total,
1: ¿no?
0: Total.
1: En un momento.
2: Sí, además compartió un escenario.
1: Sí.
2: Lo invitó a un show el Indio.
0: Y eso también me parece como que ese reconocimiento y a la vez ese flujo que va de un lado hacia otro, digamos, el aprender, robar y llevar a lo suyo. Charly García decía que el artista es el que no roba, sino el que sabe robar. Me parece que eso también lo construye a él como un gran... Para mí es un artista, no es solamente un letrista o alguien que tiene un buen oído. Me acuerdo cuando me entrevisté a Gringy Herrera, me decía que lo conoce él desde la adolescencia, ¿no? A Andrés, y decía, él es bueno con los botoncitos. No, por Andrés.
2: Sí.
0: Y eso también te da la pauta de que era un artista total, o sea, sabe grabar, sabe grabarse, sabe qué micrófono puede funcionar bien, ¿no? Lo que decía Melero, un músico debe saber de cables, decía Melero.
1: Ahora, ¿no? el periodo que vos tomaste, sacando Alta Sociedad, que es como un disco del mainstream, después Honestidad Brutal y El Salmón, es justamente como él destroza su propio edificio, ¿no?
2: Sí.
1: Y dice, bueno, vamos a hacer un experimento existencial.
2: Claro, pues, de... Salmón es un disco sin filtro. Es decir,
1: sin
2: grabo
1: filtro.
2: 50 canciones y van toda la parrilla,
1: sí,
2: vamos.
1: Sí, sí.
2: Y se nota, o sea.
1: Sí.
2: Por ejemplo, el tema, no me acuerdo, no, creo que no está en el Salmón, pero el tema que le hace a Maradona, vos decís...
1: En Honestidad Brutal.
2: ¿Qué te pasó, negro? Sí, sí, sí.
1: Maradona no es una persona cualquiera.
2: Sí, no, digo, pero viste que es casi una marchita, es, y me parece que el tipo no le pone ni un fucking punto, viste, él va para adelante y creo que es loable también.
1: Porque muy loable,
2: logra,
1: muy
2: logra
1: loable.
2: Una conexión con el público, con el que está del otro lado, donde te familiarizás con la canción.
1: Totalmente. Yo creo que si algo tenemos si algo tenemos por ahora para combatir con la IA, es el error.
2: Es el error.
0: Está buenísimo eso. Me parece que también son artistas del siglo XX, ¿no? Sí. Y quizá podemos, no sé, tirar una teoría a la mesa de trabajo. Yo creo que Alamaro también pudo hacer el Salmón, porque ya Charlie había hecho a Say No More. Es decir, él ya había visto cómo era un artista intentando destruirse a sí mismo. No en términos de autodestrucción falopa,
2: sino
0: como de voy a romper el edificio.
2: De romper un maquillaje.
0: Está buenísimo. Sí, voy a destruir el edificio que construí, lo voy a destruir. Sí. Entonces, eso también me parece como súper interesante.
1: Revolution Number 9, ¿no?
2: ¡Claro!
1: Ya demostré que puedo hacer una canción perfecta. Sí, sí. Ahora, mánguenme.
2: Sí. Claro. Entonces no hay filtro. Yo te tiro mis canciones. Y bueno, la que te sirve, agarrale. La que no, sigue de lado. Sí.
1: Igual noto una línea en vos, Walter Lescano, cuando tomás bandas y solistas de rock para escribir libros o para analizarlos. Hay algo, no sé qué palabra puede llegar a ser en común, pero hay algo que tiene que ver con cierta sofisticación, ¿no? Tanto Rosario Blefari con Suárez, hay algo de originalidad también, ¿no? ¿Te interesan los grupos con buenas letras? Hay algo, ¿no? Hay, o sea, no diría que a vos te interesa el rock chabón, por ejemplo.
0: Quizá no sé con qué tiene que ver, pero esta curiosidad de la que hablamos, en la cual nos identificamos, Marian, tiene que ver también con gente que se corre de la norma, si querés, o de lo habitual, ¿no? No me gusta la palabra normal, pero sí gente que está en algún tipo de extremo, en cualquiera, ¿eh? Puede ser el de arriba, el infierno o el cielo, son extremos que a mí los dos me interesan. Y también son artistas que en algún punto desbordan su propio algoritmo, lo desbordan, ¿no? Como que hay un derrame ahí, no la teoría del derrame económico, sino la teoría como del derrame casi... esto mismo que decías vos recién, o sea, ya sé hacer algo, ahora voy en contra de mí mismo. Digamos, como la gente que da ese tipo de... En filosofía se llama salto de fe, sí, ¿no? Como que ya no queda más posibilidad de argumentar, solo queda irse a la mierda. O sea, bueno. Y eso me recopa en la gente que toma esa decisión de irse a la mierda.
2: Hay tres libros sobre la mesa tuyo.
0: Sí.
2: Y La Ruta del Sol, ¿no? La trilogía sobre una banda que a mí me resultó muy interesante cuando abrimos este bloque precisamente con El Matón Policía Motorizado. Y quiero preguntarte sobre cómo... ¿Qué visión tenemos de las letras de Santiago Motorizado? Porque me parece un tipo muy interesante, donde parece todo tan simple y hay una complejidad en el relato.
1: Sí. Yo lo adoro.
2: Hay una serie de encuentros y desencuentros casi existenciales.
1: Antes que responda a Walter Lescano, sí, lo seguía Santiago Motorizado en el último mundial, que estuvo allá en Estados Unidos con unos amigos míos, y todo lo que decía era impecable. Todo lo que decía era impecable.
0: ¿Sobre fútbol?
1: Sobre fútbol. Bueno, aparentemente sobre fútbol, pero sobre nacionalismo, sobre Estados Unidos. Un tipo muy inteligente.
2: Pero ahora, en sus letras pasa eso. Vos tenés un lenguaje, o si querés, un cúmulo de palabras muy simples, donde hay una complejidad en el relato.
0: Total.
2: ¿No?
0: Coincido. Bueno, él viene un poco de la cuna, quizá la cuna bastarda del rock, es La Plata, ¿no? De toda esa zona universitaria, ¿no? Y también él viene de una generación criada entre esas universidades de cine, de artes plásticas y también de La Plata, que hay varias de esas.
1: Estás hablando de Los Redondos, vos.
0: Yo creo que él viene como de esa genética y también de Bochatón y también de la cofradía de la Flor Solar.
2: Gran
0: y hay como un magma
2: Bochatón.
0: Y hay como un magma, y me parece también que es un caso extraño el de Santi y el del Mató, porque no se puede escindir la parte musical letrística de la parte visual. Entonces son personas muy educadas también en ese aspecto, ¿no? De los colores, de las imágenes, de los pósters, de las películas. Y también de un tipo de sonido muy particular, ¿no? Ellos siempre hablan del sello Matador como una referencia,
1: sí.
0: El lo-fi. Sí. Entonces, ahí me parece como que podemos también pensar una categoría de artista que es... son personas que piensan universos, no tanto canciones o discos, sino cómo puedo crear un territorio personal para que el disco sea como una muestra de ese universo sensible, si querés, ¿no?
2: No, y además... Mariano tiene acá los tres libros, ¿no? Días Distintos, La Ruta del Sol y La Belleza del Ruido, con una gran poeta como Rosario Blefari.
0: Sí.
2: Y yo creo que entre los tres hay un hilo invisible que los une, que me gustaría saber cuál es, sí. Que lo cuentes vos.
0: Primero que son artistas que formaron esto que uno dice, ¿no? Lugar común, pero me gusta una educación sentimental, ¿no? Como que de algún modo haberlos escuchado a mí me modificó y me hizo pensar y tomar decisiones en mi vida que me modificaron, ¿no? Decisiones reales, no es que puse el disco y dice, ay, qué lindo, o cojo con escuchando el Día de la Mujer Mundial, no, como que decidí dejar trabajos, mudarme, separarme, cosas a partir de escucharlos. Y la segunda cosa es que me parece que plantean un estándar personal, que no tiene por qué uno andar poniéndolo a otros artistas, pero sí un estándar personal respecto de... No busco lo que ellos buscaron, pero sí hay un tipo de ambición que me interesa a ver si yo la puedo trasladar a mi vida, ¿no? Uno piensa en Rosario Blefari y dice, bueno, la teoría de la dispersión que ella tenía, uh-huh. A ver cómo eso me puede funcionar a mí. Lo de Santi, encontrar una especie de poética de la elipsis, esto que decías vos, ¿no? Como que también me gusta mucho. Andrés, ¿qué tanto puedo llevar de la autodestrucción creativa hacia mi propia vida? Entonces también son artistas que no buscan feligreses, ¿no? Como para, como tipo, bueno, llénenme de dinero, sino como que son artistas que dicen, bueno, yo hice mi aventura, ahora te toca a vos hacer tu aventura. ¿Te animás a hacer tu aventura?
1: Es buenísimo eso. Eso, ¿no? Es lo que nos deja el rock, ¿no? Sí. Que te abre puertas, te metete, loco, andá, viví tu vida.
0: Sí.
1: Walter Lescano, hace poco estuvimos charlando y en un momento mi niño me dice, sé qué pasa, Mariano, que yo detesto el capitalismo, lo detesto. ¿Te acordás?
0: Sí.
1: Yo te iba a hacer una pregunta tramposa, que es un lugar común dentro del periodismo de espectáculos. Ahora viene un mecenas y te dice, toma, te doy dos palos verdes, venime, sí. Volveme en 5 años con una obra.
0: Sí.
1: ¿Qué haces? ¿Qué te gustaría hacer que no puedes hacer porque necesitas plata?
0: Sí. Yo quiero lo mismo que hago ahora, pero con más tiempo, ¿no? Alquilo, sé cuánto salen los fideos y la cerveza, ¿no? Si yo pudiese tener resuelto eso, te digo que pudiese... a mí lo que más me interesa es escribir, leer y poder ver que la gente que quiero sea feliz. Y eso no siempre lo puedo hacer porque estoy corriendo la coneja, ¿viste? Como siendo freelancer,
1: pero pensando
0: clases.
1: En una película, un documental, un festival, ¿te gustaría...?
0: Todo. Todo me gustaría hacer, absolutamente todo eso que dijiste, ¿no? Hacer más discos, tuve la suerte de hacer un corto documental donde actuó Rosario Blefari, hacer más cortos, hacer películas, hice 2 documentales, como poder estrenarlos.
1: ¿Documentales sobre qué?
0: Uno sobre la cómo cambió el rock después de Cro-Magnon, ¿no? Como estamos ahí con algunas teorías acerca de eso. Otro sobre la historieta en el siglo XXI, ¿no? Como que distintos intereses. O sea, que hacer como The Factory de Andy Warhol, ¿viste? Pero sí. En La Matanza, ¿no? Como que claro. Sea una usina de creación.
2: ¿Pero y por
0: constante.
2: Qué no? Claro.
0: Y me falta el galpón, me falta poder.
1: El tiempo.
0: El tiempo, sí. Me faltan todas esas cosas, ¿viste? Pero. Pero también este tipo de vida me enseñó a ser feliz, también agradecido, ¿no? Eso también me pasa, como que no es una cuenta pendiente no tener un mecenas, ¿no? Como que si viene el mecenas, joya, le vamos a gastar toda la guita en birra y en qué sé yo, y le daremos una película de 12 minutos.
2: Bueno, Miguel Abuelo tuvo un mecenas.
1: Estaba pensando en eso.
0: No, ¿en la época de nada?
1: Claro, sí.
0: Impresionante. Sí. Pero también me pasa eso, que estoy muy agradecido, muy feliz, más allá de que sé el país en el que vivo, más allá de eso, estoy muy feliz y muy agradecido con la vida que me toca vivir ahora, con todas las precariedades del caso. Así todo... Feliz con la vida que me toca vivir, ¿no? Amor fati, decía Nietzsche, ¿no? Amor a tu destino.
2: Bueno, qué bueno esto, el reconocimiento y el agradecimiento, porque esta conversación que se da, por lo menos hablo desde mi lugar, y a mí ya me llena de vida hoy. Yo hoy ya mi día es distinto. También me pasa cuando pierde Racing, tengo un día de mierda. Pero eso los, digamos, es fácil de suplantar. Viene mi hijo, me da un abrazo y ya está. Y bueno.
1: Es que no te queda otra, además, ¿no? Porque perdemos demasiado seguido.
2: Porque, claro, ¿qué? Últimamente sí, sí.
3: También de Racing.
2: No, nos estamos haciendo socio de la derrota, no está buena. Pero digo, en momentos oscuros, como los que vive el mundo, ¿no? Como define Eric Zadan en su libro, ¿no? Que es la era del individuo tirano.
1: Sí, sí.
2: Y que estamos viendo una tiranía de todo tipo, ¿no? Donde la rebeldía es ser cruel, la rebeldía tiene otra ideología, no es revolucionar ni revolucionarse, es destruir. Sí. Entonces digo, un momento como este, por ahí, Walter, creo que nos llena, por lo menos a mí me llena de vida, es esta cuestión de la poesía nunca debería parecer poesía.
1: Sí.
2: Esto me lo llevo, yo leí esto y dije, esto es para siempre. Todos los que escribimos o intentamos estar cerca del poema, y sí, la poesía no debería parecer poesía. Y la alegría no debería parecer alegría. Alegrémonos.
1: No, completando un poco lo que decís, y para no hablar solamente de Walter Lescano, la verdad que en estos tiempos tan hostiles, tan siniestros por momentos, hay un montón de gente que son como, ¿no?, pequeños faritos. Creo que Andrés Calamaro, alguna vez hablando del indio, dijo una frase, una imagen muy linda, que era: somos como barcos mandándonos señales en el océano oscuro, ¿no? Entonces yo me imagino que hay mucha gente desperdigada en un océano oscuro que se van mandando señales y forman una trama que es un poco la que nos mantiene vivos, en serio, ¿no? Porque no está solo Walter, hay muchísima gente.
2: No, hay muchísima gente.
1: Incluso a mí me gusta mucho tu perfil, porque es ese perfil que te decía al principio, ¿no? Que tiene que ver con muchos registros, pero la cultura popular en el centro. Y no solo eso, lo que vos sos profesor, eso es un milagro, ¿viste? Que uno pueda dar clases en un secundario con todo lo que eso debe costar.
2: No, que también, dentro del sistema educativo, sí, esté Walter, ¿viste? Digo, es un triunfo del sistema también.
1: Sí,
2: digo, una derrota, ¿viste? No sabemos.
1: Un error en la Matrix.
2: Un error en la Matrix.
1: No lo digamos mucho porque a lo mejor...
2: Sí,
1: dice...
2: no. Edítalo esto, Lucas. No, maravilloso. Maravilloso, maravilloso momento. Bueno, ¿cuándo vuelves?
1: No, bueno, cuando saques un nuevo libro, porque
0: cuando quieran.
2: Mañana, porque claro, cuando quieran. Saca libros.
0: No. Ya te admiraba de antes, Marian, así que, pero ahora que me enteré que eras curador de música, mega admiración, siempre fue como un sueño secreto ese de poner música en algún lado, ¿viste? Me encanta.
2: Y es un lindo. A veces, cuando estás en una radio de autor donde por ahí un editorial te cambia la lista.
0: Sí, sí.
2: Pero también es a favor de la música.
0: ¿Sí? No, sí, total. Ahora le llaman Music Selector, ¿viste? Como sí, que le ponen nombres a los laburos que antes. No.
1: Music
0: pero,
1: Selector, claro.
0: Sí, sí. Pero sí, bueno, nada.
2: Sí,
0: así que
2: un amigo mío dijo, musicalizador no existe. No, pues para los neologismos son aplicables siempre, amigo.
1: ¿Existe la palabra?
2: Hoy el lenguaje es dinámico, digo.
1: Yo sigo siendo.
2: Lo que hoy es un neologismo, mañana es.
1: Yo sigo siendo el siglo XX y yo todavía a veces pongo la radio, ¿viste? El programa de Alfredo Rosso, ¿viste? Nada.
0: Claro.
1: Y los programas de streaming que me interesan, trato de verlos en vivo y en directo.
0: Mirá,
1: el momento que los dan y después quedan colgados.
2: Y tiene otro
1: prefiero,
2: color.
1: Prefiero.
2: Tiene otro color. Bueno, agradecerle a ambos, Mariano. Bueno, vos sos de la casa.
1: Yo sé
2: que volvés.
1: No, la verdad que me reencontré con Walter hace poquito a propósito de este marrón cabeza. Y me había olvidado que es tan grato escucharlo. Vos sé que hace muchos años, por este libro, el de Calamaro. Se me vino a casa, ¿viste? Porque yo tenía en papel, hay un montón de cosas que no están en internet, y tenía las notas que hacíamos con Calamaro en la época de Honestía Brutal, del Salmón, y se vino a casa, o sea, un laburante total, o sea, a sacar fotocopias de todo.
0: No, hipergeneroso.
1: O sea, muy serio.
0: Hipergeneroso, así que siempre voy a estar agradecido a vos, Mario, así que gracias.
1: No, Walter. Bueno,
0: así que perdón, no es joda ser generoso en este ámbito. Por eso lo digo al micrófono abierto y agradezco, porque no es joda ser generoso en este ámbito. Por eso siempre, siempre me acuerdo de esas cosas, porque también son, esto que vos decías, mensajes secretos. La generosidad es como una energía que no todos quieren tirar. Casi todos apaga la luz. Y el chabón fue generoso, Mariano Almaz, no, así que no, nada, agradecido. Agradecido.
2: Bueno. No, y además, Marian es un gran difusor y...
0: No, gran escritor, gran todo.
2: Además que tiene una pluma muy fina. Mango. Tiene una pluma...
0: No joda, no joda.
1: Salgamos de ahí, diría.
2: Llegó el momento de...
1: Salgamos de ahí.
2: Se está poniendo colorado del mazo. Nah, mentira. Bueno.
1: Yo cuando sea grande quiero ser como Walter Lescano. Ya se lo dije ayer a Leandro Donoso de Gourmet Musical. Digo, mira, vos me pedís libros. No tengo la capacidad de escribir como escribe Walter Lescano, que escribe mucho y bien. Pero hay que tener disciplina, ¿no?
2: Y lo que tiene Walter... es la contundencia del poeta.
1: Sí.
2: Porque vos cuando lees, así es como nacen los cementerios, la poesía, al revés, ¿no? La poesía nunca debería parecer poesía, así como nacen los cementerios. Ya está, esto es un tratado filosófico, o sea, ¿entendés? Digo, ¿cómo alguien con un manojo de palabras tan pequeño puede decir tanto? Y esto es la poesía.
1: Totalmente.
2: Esto es la poesía, Walter.
0: Gracias, maestro.
2: Y la verdad que es un rato maravilloso porque tras la noche el poeta siempre tiene un lugar.
0: Gracias.
2: Porque para nosotros la poesía es.
0: Aguante.
2: Y completame ahí lo que quieras, pero la poesía es. Así que muchas gracias, Walter.
0: Gracias. Y gracias a Lucas también. Aguante, gracias.
2: Lucas es un fenómeno. Lucas ya no. Antes se autopercibió uruguayo. Después el mundial dijo: no.
1: Digo, hasta acá llegó mi amor.
2: Paraguayo soy ahora, dijo. Perfecto. Rosario Blefari cerrando. Gracias, Walter. Mariano.
1: Gracias.
2: A ustedes. Nos estamos viendo porque soy de la casa. Es así.

Conexión Siri. Creaste a Dios a tu imagen y semejanza. Ahora tu alegría está en la sala de espera de una clínica privada. Firmado Siri, el Buscapiel.

¿Qué hacemos con la vida? ¿Qué hacemos con la vida? Vivirla. No se me ocurre otra cosa mejor. Vivirla. Pero lo importante es saber cómo se vive, cómo se vive. Saber cómo vivir la vida. El inicio de la vida, la adolescencia sobre todo, ¿qué hacemos con la vida? Es difícil de vivir la adolescencia.

ahora me encuentro con una libertad que no he tenido nunca. Esta rebeldía a mi edad, yo soy ahora más radical, es una reacción contra eso que he dicho, lo demencial de la organización humana y de los que la...

0: Estamos a punto de terminar. Ya llegando al final. No te pongas triste. Mañana, cuando estés despierto otra vez, vamos a estar acá diciendo, sintiendo, acompañando y reflexionando junto a vos, compañero desconocido de la madrugada. Esperamos ser de tu agrado y utilidad. Y si no lo logramos, sabé que lo intentamos o así queríamos que fuera. Ahora sí, llegó el final.
1: La verdad es mucho más alucinante que la imaginación. La fantasía, la representación de una verdad que existe en algún punto del universo. Si lo podemos imaginar, en algún lugar del cielo existe. ¿Qué es real? ¿Qué es real? ¿Qué somos Dios?

tú eres yo, que somos tus. Todo empieza con lo que pensamos, porque el pensar se convierte en sentir. Cuando lo sientes, se materializa. Con todo creamos, creamos.

0: Yo soy los niños,
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0: el canto,
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0: Somos luz en cuerpos humanos, que venimos a recordar que cada pensamiento crea, cada sentimiento crea.
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0: 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Si vibramos alto, llegamos alto. Si vibramos alto, nos volvemos luz.

sane, que nos sane, que nos cuide y que aprendamos a cuidarla, a cuidarnos. 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

0: 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Que con esto todo cambie, la vida cambia. 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
1: Cinco de la tarde en punto, allá en Xibo. Y mientras amanece en la Argentina, les decimos buenas tardes, China.
2: Seis en punto de la mañana de este lado del mundo. Y así les digo buen día, mañaneras, mañaneros, ustedes que arrancan este día lunes, martes, con nosotros.
1: Sí, es martes, que parece lunes, después del fin de semana largo, 18 de agosto del 2026. Y empezamos otra vez.

0: Y a las 6:02 levantamos la persiana en una mañana donde vamos a estar hablando de que se pone rara la reacción del mundo financiero y se pone contra el gobierno de Milei el mundo del dólar. Vamos a estar hablando del hecho de que una empresa de una familia vinculada al mundo textil se viralizó por el mensaje a los empleados mientras los despedía. Vamos a estar hablando además del fin de semana largo, de las ventas por el Día del Niño y de cómo está también la producción metalúrgica. A su vez vamos a estar hablando del presidente de la Nación que apareció ayer y de algunas encuestas.
1: Vamos a hablar también de la dramática confesión de Lizzie Tagliani sobre el momento de la periodista Viviana Canosa que la acusó de delitos aberrantes. También de la ex Gran Hermano que tuvo que cerrar su local de ropa por la crisis y del estreno de la serie de Moria Kazan en Netflix.
0: Además, en la política.
2: Hoy vamos a hablar de las PASO. Karina Milei apunta a eliminarla en 2 meses, pero el panorama sigue complicado. Mientras tanto, el gobierno resigna las colectoras.
0: Y el mundo del deporte.
3: Vamos a hablar de Boca, que hoy visita Recoleta en Paraguay del cierre de la fecha 5 con Guillermo Barros Esqueloto y Julio Bacari, que terminaron a las manos.
0: Todo eso y mucho más en este martes que parece lunes después del fin de semana largo. Es Buenas Tardes, China. Bienvenidos. Buenos días.

0: Buen día, Yamila Segovia, ¿cómo andás?
1: Buen día, Jairo Estracha, ¿qué tal? ¿Cómo va? ¡Feliz cumpleaños!
0: ¡Feliz cumpleaños para todos! Buenos días, Débora Durieta, ¿cómo andás?
2: Buen día, feliz cumple, ¿cómo les va?
0: Muy bien, salud. Agustín Castro, ¿cómo andás?
3: Buen día, Jairo, feliz cumple.
0: Feliz cumpleaños para todos, un año de Buenas Tardes China en este formato con la comunidad. Y hace un año ponía este tema, por eso lo puse de vuelta.
1: ¿En serio?
2: ¿Sí?
1: Podemos abrir hoy.
0: Que dice, sigue tu camino y lo seguimos.
4: Usa la cabeza, remate los pies. No le hagas a nadie lo que
1: me acordaba.
4: Hay que ser bueno, pero no hay que ser boludo.
0: Hay que ser bueno, pero no hay que ser boludo. Buen día. Saludo a la producción. ¿Cómo andan? Feliz cumpleaños para todos.
2: ¿Qué onda? ¿Cómo va? Feliz cumple.
0: Feliz cumpleaños, Maga de Castro. Feliz cumpleaños, Mela Mato. Buen día.
5: Buen día, ¿cómo va?
0: ¿Todo bien?
5: Un año, un montón.
0: Un año de venir a ver las caras, mamita, ¿no?
5: Miren cuando lleguemos a los 30.
0: No, cuando lleguen 30 años.
1: Tremendo.
0: Qué loco, ¿eh?
1: Ni me lo imagino.
0: ¿Eh?
1: No me lo quiero imaginar igual.
2: Igual pasaron tantas cosas que ya pasaron 30 años para mí.
0: Y bueno, de golpe, ¿eh? Buen día. Nacho Segovia, incorporación de este año.
1: Sí,
0: buen día, el CM Bostero ahí con la casaca. Buen día, Hernán Abella.
1: Me siento un poco. Otra vez.
0: Buen día. Tenemos el look de cumpleaños que nos hizo Nico Cabrera. Tenemos los globos. A ver cómo hace con una mano el enmascarado. Feliz cumpleaños, qué tal, buen día. Que tengan una hermosa jornada.
3: ¡Ahí va! ¡Uy, oh, casi se le va la cara!
1: Casi,
0: por primera vez aparecieron dos manos.
3: Sí, loco,
0: Hoy hay cumple chino, atención todos los que tienen entradas. Nos vemos en The Roxy ya desde las 7 de la tarde, ¿no?
1: Sí, a las 7 de la tarde podemos abrir puertas para los que empiecen a llegar. Así que tranqui, va a estar buenísimo. Y armamos ayer una decoración espectacular entre todo el equipo. Así que nada, vayan a divertirse, a pasarla bien. Ya saben que en la puerta van a recibir una bolsita con elementos que vamos a usar después en la fiesta. Así que también ahí van a traer la consumición, el número para el sorteo y todo. Ay, no, tengo un montón de globos que me quedaron ahí.
3: ¿Lo pueden sacar?
1: Algunos datos puedo decir con respecto a la fiesta. Más allá de las 7 de la tarde para entrar, hay guardarropas, así que los que tengan abrigo, hoy hace frío, abríguense, lo pueden dejar en el guardarropas. ¿Qué otra cosa? Por supuesto va a haber algunas sillas para la gente más grande y para que se vayan turnando. Otra cosa, los
0: van
1: chicos
0: van a estar muy bien.
1: No, sí, sí después lo vamos a mandar por mail igual, pero los chicos, sé que van algunos niños que sus padres les han comprado las entradas. Bueno, los niños por supuesto tienen la comida asegurada, así que nada.
0: Ahí estaremos. Y todos los que no van a tener otros eventos, otras reuniones, otras juntadas para participar en esta comunidad que cumple un año y feliz cumpleaños para todos ustedes. Gracias por estar ahí, gracias por renovar la suscripción, gracias por anotarse en cada movida que hacemos, ¿eh? Le pueden dar like
1: al vivo.
0: Me comí dos palabras yo. Dar like. Sí, perdón, estuve mal. Dar
3: like
1: al
2: vivo.
0: Dar like al vivo, le pueden dar igual. Bueno, dar, denle, chicos, tiene que estar preparado. Pueden emitir
3: like
1: al
2: vivo.
0: Pueden lanzar
3: like. Uy, uy, uy, uy, uy.
0: Pueden lanzar
1: like. Justo le digo, silla, le digo, ¿qué habla?
0: Like bueno, no, se trabó.
3: Sí, silla. Sí,
0: todos bienvenidos, ¿eh?
3: ¿Cambias una palabra?
0: Se acabó. Cambias una palabra, es como un prompt que no funciona.
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0: 11-33-50-0297.
4: Hay que ser bueno, pero.
0: Tenemos experiencia china, Segovia.
1: Eso mismo.
0: Tenemos experiencia china para festejar.
1: Sabés que mientras tanto voy a, mientras vos hablas, voy a actualizar la página porque ya está vigente, claro, la experiencia china para ir a ver este fin de semana a Milongas Extremas al Roxy, el sábado 22 de agosto. 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Así que, bueno, ahí está, experiencia china nueva que se abre a partir de ahora.
0: Todos los socios chinos pueden participar, se anotan, ¿eh? 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Cumpleaños, un año, una locura. Y todo lo que se viene, gracias a ustedes por ser parte de esta comunidad. Y vos que me estás mirando ahí, vos. ¿Por qué no renovaste tu suscripción? Hacelo en este cumpleaños.
1: Claro.
0: Hacelo en este cumpleaños.
2: Ahora. Y aceptamos factura. Me agrega Guille Bota, que es un periodista chino de Santa Fe, que el 18 de agosto es el día de no rendirse también.
0: Bueno, sí, mirá,
1: acá estamos.
2: Hay que jugar al 18.
0: Es el día de no rendirse.
2: Ay, me encantó.
0: ¿Pero es por nosotros? Ah, se la recreían.
2: Sí, obvio, lo firmaron el año pasado.
0: A no rendirse entonces todos los que están remándola, acá estamos. En serio, gracias a todos por su cariño, gracias por estar. Y a vos que te digo ahí, gracias por renovar la suscripción también. ¿Le querés hablar a alguien, Agus?
3: Sí, por favor, vos que no renovaste, renová ahora. Y si renovaste, muchas gracias de corazón.
0: ¿Le querés hablar a alguien, Yami?
1: Renueven, porque después de cumplir un año tenemos que seguir hacia el segundo. Así que renueven la suscripción.
0: ¿Vos le querés hablar a alguien?
2: Sí, manden facturas de crema pastelera.
0: Ahí está, bueno. Todos bienvenidos. Un poco más de los auténticos decadentes en esta mañana. Tenía ganas de usar todas frases de Moria Kazan para empezar, porque muy manija con la serie.
1: ¿A la vista? ¿La viste? A ver.
0: Completa, de punta a punta.
2: ¿Cuántos capítulos son?
0: Son 8, pero hay 3 o 4 que duran media hora.
2: Ah, cortita, cortita.
0: Alguno dura 40 minutos, uno solo dura una hora, ponele.
1: Ok. El fin de que viene me interno en la serie.
0: No. Te da ganas de hablar todo el tiempo como Moria.
1: A ver,
3: ¿puntaje de 1 al 10?
0: Y ponele que arriba de 8 seguro.
3: Muy alta.
1: Hablate, decíste alguna frase de Moria, alguno de los monólogos.
0: No, te hagas de decir frases como que de golpe no sabes que son tan de Moria, que son
1: ¡adore!
0: ¡Adore! Así,
2: vaselina.
0: Si querés llorar, llorá, obviamente bueno, que está. Sí. Se cuelgan de mis tetas, todo el tiempo también aparece.
1: Bueno, ahí en Niceto, cerquita del Roxy, donde vamos a festejar el cumpleaños, está la gigantografía de Moria para colgarse de las tetas.
2: No, me estás jodiendo de
1: el otro cuadra. Sí, después lo vamos a hacer. Vení temprano y lo hacemos.
0: ¿La hace Netflix? Ay, claro, de publicidad.
1: Claro, lo hacemos.
0: Hoy ¿cuál es tu frase favorita de Moria?
2: Vaselina,
0: no la vi.
1: Vaselina.
0: Salame y eructan caviar.
1: Ah, muy bueno.
0: Tiene una catarata de momentos donde empieza a darle a Kitex a la tele.
3: No la tenía, pero muy bueno.
0: Un poco fuerte ver a Sofía Gala haciendo de su madre, teniendo relaciones para tenerla a ella.
1: Bueno, ella

0: sí. Ese, bueno, hacer todo el personaje de su mamá y que todavía lo está procesando de todo lo que le pasó y compuso, ¿no?
1: Me dijeron que la hija de Sofía hace de la Moria medio niña a la que le hacen electroshocks. O sea, en el último capítulo aparece la Moria a la que le hacen electroshocks de chica. Ah, y la que la hace es la nieta de Moria.
0: Mirá,
1: pero está buenísima. Aparte de cómo está contada, tiene una serie de recursos como una maqueta, Moria gigante. Nada, cosas locas que me gustan.
0: Bueno.
1: Y aparte, toda una Moria defensora de minorías, de la comunidad LGBT, defensora del under. Entonces,
2: ¿te acuerdas cuando querías
1: las presas en Paraguay que la idolatran? Todo, sí. Muy buena.
2: No.
1: Enseñaban a hablar con Moria y me olvidé todas las frases. Pero bueno, no pude hablar.
2: Pirámide de vaselina.
1: Pirámide de vaselina. Ahí vamos, bienvenidos. ¿Vos tenés una favorita de Moria, una frase favorita?
0: Y de todas, en realidad. No tengo ninguna que se me venga ahora a la cabeza, pero es todas. O sea, cada vez que la escucho hablar es...
3: El obelisco con tetas.
1: El obelisco con tetas, eso lo dice, sí.
3: Si querés llorar, llorá.
1: También. Tal cual, sí. Más vale, ahí van todas.
4: Que se calle el decorado.
1: Que el decorado se calla.
0: Sí, esa es muy buena.
1: El decorado se calla, sí. Aparece, aparte...
0: El programa de Tinelli, creo.
1: Aparece en esos momentos más o menos donde aparecieron. Están está actuada ella en el jurado de Tinelli y dice... Se calla el decorado.
2: Yo quiero ser amiga de Moria.
5: No. Si querés llorar, llorá también.
1: Y bueno, sí, ahí del momento de ella haciendo el talk show donde contaban cualquier barbaridad. 6:13 minutos, ¿qué? Estoy mal, ¿no? Ya venimos. Buenos días.

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0: 6:15 minutos, buenos días, vayan pasando, bienvenidos. Estamos juntos en esta mañana acá desde Radio LED, en la cadena China, en la aplicación de Buenas Tardes China también. Todos bienvenidos en esta mañana. ¿Fría, Segovia?
1: Sí, la verdad está bastante fría. Tenemos 8 grados 4 décimas de temperatura, 5 grados 5 décimas de sensación térmica. Hay mucha diferencia entre la sensación térmica y la temperatura. Por lo menos ahora, viste que siempre es un grado. Bueno, ahora tenemos bastante más. 87% la humedad. Y para este día martes, todavía pronóstico de tiempo inestable por estas horas de la mañana. Luego mejora con el cielo mayormente nublado y una máxima de 2. Habíamos dicho, de todas formas, que el tiempo inestable iba a continuar desde la semana pasada que veníamos hablando, todo el fin de semana y también el comienzo de esta semana. A partir de mañana miércoles cambia, porque vamos a tener cielo parcialmente nublado, sí, un día muy frío también mañana, una mínima de 9, una máxima de 14, y la semana va a andar más o menos por ahí. La buena es que a partir de mañana sale el sol y en principio hasta el otro lunes vamos a tener buen tiempo.
0: ¿Me prometés mañana veo el sol?
1: Mañana sí.
0: Vamos a ver, porque viene.
1: Bueno,
0: difícil.
1: Ya salió el sol en la tarde.
0: Pero no.
2: Muy poquito, ¿no?
1: Bueno, un ratito, bueno.
0: Sol, dame sol.
3: El domingo sí hubo sol.
1: Bueno, ¿viste?
0: No,
1: también lluvia.
3: Mi teoría es que desde que perdió la escaloneta no sabe eso.
0: Puede ser.
2: Coincido totalmente.
1: O desde que falleció el indio.
0: 16 minutos, bueno, cada uno le pone. Sí. Chicos,
2: sí.
0: Igual si se muere el indio se lo hace con holograma. El otro día fui a ver Soda Stereo Ecos y funciona así.
3: ¿Qué onda?
1: Bueno,
3: eso?
1: Más o menos estaba.
3: ¿Qué te dio miedo? ¿No está bueno? ¿Qué?
2: No te copó, ¿no? No.
3: Hay que
0: está bueno para ir a escuchar, para saberla bien, pero.
3: No.
2: Pero no te copó demasiado.
1: Medio rari, ¿no?
3: Para los que no están viendo, medio ¿puedes rari describir el gesto?
1: Sí, así como de terror y con un no con la cara.
2: Ya solo
1: con
2: fuera.
0: Nada, qué sé yo.

0: Me imagino que la gente que lo recuerda ahí, la flashea. A mí me da como... Yo no sé si cobraría una entrada para eso, digo.
1: Ah, pero te pareció muy bajo.
2: Las entradas salen bastante...
0: Por eso. Y la gente va, estaba lleno, ¿eh?
2: Claro.
0: Pero no sé, después del primer ratito que lo ves ahí, decís...
2: No es un espectáculo económico, digamos.
0: Por eso. Pero...
1: No, ahí está.
0: 6, 17 minutos. No sé, es mi opinión. Mi sensación.
3: No es muy contundente. Los que te escuchan no te...
0: No se entiende.
3: Registrar.
0: Che, vamos a empezar con la playlist de actualidad. Porque
2: más
0: veo la cara de la producción.
2: Más gente que nos bloquea.
0: Veo gente de la producción que me dice: mirá la hora que es. ¿Para qué estamos acá hace un año? Che, playlist de actualidad en esta mañana. Que voy a arrancar con lo que es un tema que parece como de círculo rojo, de mundo financiero, pero que tiene una relevancia hacia adelante. Porque el plan económico que está en marcha con el gobierno de Javier Milei tiene una pata central que es el control del dólar. Y el control del dólar asociado a el apoyo del mundo financiero. A que haya apuestas desde el sector financiero porque Milei va a sostener el superávit fiscal como sea y la gente lo va a apoyar y con eso se va a pagar la deuda y entonces los capitales no se van de la Argentina y por ende el dólar sigue siendo controlado en un contexto además estructural donde hay generación de dólares por las exportaciones de petróleo del campo. El gobierno tiene como activo en estos 2 años y pico que casi siempre tuvo el apoyo de Wall Street, por decirlo así, el apoyo del capital financiero. Bueno, el comienzo de la playlist de hoy es la recopilación de algunos indicios de que eso o llegó a un límite o se empezó a revertir. Y cuando un gobierno empieza a perder el apoyo del mundo financiero, dado que lo ha tenido como un tema central para mantener el dólar quieto, tenés que levantar las orejas y preguntarte si algo puede empezar a resquebrajarse y básicamente anticipar de... Para traducirlo bien en la calle, si esa pérdida de apoyo desde Wall Street se traduce en que en algún tiempo el dólar se empieza a mover para arriba. ¿Por qué estoy diciendo esto? Porque mira, vos podés ver la tapa del Cronista, diario económico de hoy. El riesgo país volvió a subir, ayer fue feriado en Argentina, pero el indicador se mide en JP Morgan en Estados Unidos, o sea que sigue midiéndose. Llegó a 481 puntos y acumula un alza de 12% en agosto. Bueno, dice el cronista, hay análisis de Wall Street que remarcan que aún hay factores internos que juegan en contra. Entonces, vos decís, che, pará, ¿qué es lo que está pasando? Te vas a dos notas de dos periodistas del palo económico y financiero del fin de semana. Uno, como es Pablo Wende, que es cercano a la mirada del rumbo económico que tiene la Casa Rosada. De hecho, ayer también era viral por sus expresiones sobre cómo algunos empleos están reemplazando otros empleos según su mirada. Pero más allá de eso, escribió el fin de semana en Infobae, la decisión de los grandes bancos y brokers es reducir su exposición en activos argentinos. Es decir, vender lo que antes han comprado para apoyar el rumbo de Milei y hacer una diferencia. ¿Por qué? Y acá viene lo relevante. Los datos de las últimas encuestas encendieron las alertas en forma generalizada y golpearon las expectativas sobre lo que podría suceder en las elecciones del año que viene. Un politólogo que a principios de año le daba una chance superior al 70% a la reelección de Milei, hoy ya nos anima a hablar de 50% de chance de reelección. Y Sergio Berenstein, otro analista político, considera que con los niveles actuales de aceptación, Milei no asegura un triunfo en primera vuelta. De golpe alguien empieza a decir en el mundo financiero que cuando te compra la historia a favor, compra activos, baja el dólar y te llegan inversiones financieras, lo contrario. Y se empieza a construir la historia inversa, que suele ser también retroalimentada por esos mismos tipos, que si antes se dan manija para un lado, se empiezan a dar manija para el otro. Che, las encuestas dicen que Milei no reelige, seguro, entonces vende los activos, entonces salen capitales, entonces empieza a mover el dólar para arriba. José del Río, periodista y jefe de la redacción de La Nación, también con cierta llegada al presidente y muy leído en la zona del establishment. La nueva encuesta de Giacobbe Asociados tiene un dato elocuente. 58,9% de los argentinos creen que la situación económica está empeorando. Su relevamiento muestra otro dato que el gobierno sigue de cerca. Por primera vez en el estudio que se repite mensualmente desde hace años, el gobernador Axel Kicillof lidera la imagen positiva con un 36,7% de positiva y 50,4 de negativa, con los datos cerrados al 31 de julio, o sea, ahora. Y después viene Patricia Bullrich con el 34,5 de positiva y 55 de negativa, y tercero el presidente con 33,9 de positiva y casi 57 de negativa. Son imágenes, no son intención de votos, pero de golpe, dos periodistas del palo económico que mira el mundo financiero dicen, guarda que hay venta de activos argentinos porque no ven la reelección del presidente, guarda que las propias encuestas que mira la Casa Rosada lo dan arriba a Axel Kicillof en imagen. Falta un montón para las elecciones, falta un año, pero la noticia para mí, y ahora vas a entender por qué esto está sostenido en la situación delicada de la economía real, es que Milei, producto de que pierde apoyo popular por la situación de las familias, por la situación de la producción, empieza a, por lo menos ahora, dar señales de que puede tener una tormenta financiera. ¿Cuál es el recuerdo inmediato que hay? El recuerdo del gobierno de Macri, que parecía que tenía la vaca atada después de las elecciones de 2017, y en un momento, en 2018, se le dio vuelta el clima internacional y empezó una corrida. Milei ha hecho cosas para que muchos de esos factores no los tenga en contra. Por ejemplo, no depende tanto del financiamiento externo como dependía Macri, si bien el año que viene tiene que refinanciar deuda. Ha juntado reservas después de que muchos le dijeran y no lo quisiera hacer, y planea seguir juntando. Y tiene, cosa que Macri en su momento usó y quemó muy rápido, lo que fue el año pasado, la idea de que Trump viene y te salva. La idea de que puede ser que eso pase. Ahora está la duda de si eso será tan fácil, porque después te voy a dar datos de lo mal que anda Trump en la perspectiva de su elección legislativa. Pero para comienzo de la playlist, la pata financiera puede estar dándosele vuelta al gobierno y hay que mirar el precio del dólar un año antes de la elección. Tal vez antes de lo que se esperaba, empieza a ser novedad que esa pata, la de los financistas, lo miran con desconfianza a Milei, básicamente por cómo miran las variables, en un contexto internacional que además le empieza a jugar en contra a Argentina, porque se fortalece el dólar a la espera de subas de tasas de interés en Estados Unidos, lo cual se genera salidas de capitales de paisitos como el nuestro. Hoy lo vamos a estar hablando esto también con Marina Dal Poggetto, porque es el día para escucharla en medio de lo que puede ser el comienzo de un quilombo que veremos cómo enfrenta esta administración en el palo financiero. Ahora voy a ir a la economía real. ¿Qué temperatura, Yami?
2: Bueno, tenemos 5 grados 3 décimas de sensación térmica a esta hora, 8 grados 4 de temperatura y recuerden, para hoy una máxima de 12.
0: Playlist del día de hoy, 18 de agosto, 18 del 8, un año después de empezar con esto, con David Bowie.

0: Porque ¿cuál es el tema detrás de esta, por lo menos, previa de un cambio de clima financiero que veremos cómo lo enfrenta el gobierno? Que el gobierno no consigue sostener el apoyo político porque la economía real, en el mejor de los casos, anda como un serrucho y en el peor de los casos tiene sectores pasándola muy mal en la producción y en las familias. Ayer se hizo viral el audio de los socios de la empresa Wilder, entre los cuales hay un ex Puma que se llama Santiago Felan. No está claro, por lo menos yo no pude chequear, que el audio que se viralizó sea de él o sea de él o alguno de sus socios. Son tres socios que tienen una empresa que anunció el cierre de sus operaciones y dejó 120 trabajadores afectados en Tucumán. Es una empresa textil que trabajaba para firmas como Adidas y como Salomón, que se supo la semana pasada que habían cerrado, pero ahora lo dio a conocer, creo que, La Política Online, y rápidamente se viralizó el audio, que algunos le atribuyen al ex Puma, pero si no es él, es el socio, me decían ayer gente que los conoce del mundo textil, contando esto que vas a escuchar a continuación y que en el fondo tiene una profundidad por todo lo que dicen, que obviamente rápidamente lo linkeás a pérdida de apoyo en las encuestas, temblor financiero. Porque si esto está pasando en las fábricas, en el medio de una transformación productiva que alienta y a veces celebra el gobierno, te preguntás hasta dónde puede llegar ese efecto en la política. Pero escuchá el audio o de Santiago Felan o de su socio Armando Ansal, de la empresa Wilder, a continuación.
1: Que panorama de lo que viene, si yo mirase un poco y veía, veo una luz, me animo a seguir peleándola y buscando y dando vueltas como venimos haciendo, el panorama que viene es peor. Así que lamentablemente la decisión que tenemos que tomar es de cerrar la fábrica, que el lunes no vengan. Son 50 años tirados a la basura, porque no pude llegar a nada, porque tengo que dar la cara, diciendo que soy una mierda. Crean algo, que la política nos hundió.
2: Lo que
1: ¿y más ustedes, los que pudieron votar a este gobierno, a dónde lo llevó? Porque con otro gobierno todos sufrimos y nos peleábamos por otras cosas, pero teníamos plata en el bolsillo. Seguro que entre ustedes hay 50 que lo votaron. Solo les pido que piensen la próxima vez que votan. Porque saben que la vida es política. Todo se tiró a la basura. Miren lo que es esto. Está vacío. Y ya está. ¿Y no, qué voy a hacer? No puedo.
3: No había opción de seguir. No había opción de seguir. Seguir iba a ser peor. No es que dice, nosotros volvamos, aflojamos, no somos de esa característica. No había opción de seguir. No hay trabajo en la calle.
4: No hay trabajo en la calle.
3: No hay trabajo en la calle y seguir.
4: A gran escala, a la escala que nosotros necesitamos.
0: Bueno, me parece que hablan los dos, porque en un momento el que habla de más años es Armando Ansal y el que va completando es Santiago Felan. Es una pregunta de cuánto esto el gobierno lo podrá desestimar, va a decir los empresarios que cazan en el zoológico y nosotros te traemos ropa más barata, para tratar de enfrentar el efecto que esto tiene en el ánimo, en la vida y en la situación de muchísima gente en las industrias más mano de obra intensiva. Ayer Adimra, la Asociación de Metalúrgicos, vuelve a dar a conocer el dato de otro mes más de caída en julio del 4,4% en la producción interanual. Se mantiene apenas contra junio, creciendo 0,1%, pero con una caída acumulada de 5,5% en el 2026 y 6 de cada 10 máquinas que tiene la fábrica sin usar. O sea, la capacidad instalada apenas arañando el 40%, la industria metalúrgica. Mientras vos ves que el gobierno incentiva industrias, minería, petróleo y gas, que traen hechos desde China los galpones. Entonces vos decís, che, pará, nos estamos pegando un tiro en el pie. En ese punto, hoy es un día también emblemático para este cambio de producción con impacto en el empleo que está haciendo el gobierno. Hoy se cumplen 6 meses del cierre de FATE. La fábrica sigue tomada por los trabajadores, la justicia dio un fallo para que le sigan pagando los sueldos y en simultáneo, ayer veía algunas cuentas ligadas al gobierno que celebraban el récord de importaciones de neumáticos y la baja de precios. Nunca se importaron, como en julio del 2026, tantos neumáticos en la Argentina. El gobierno lo toma como un caso testigo, bajé el precio de los neumáticos, ahora los puede comprar más gente. Lo mismo dice del rubro textil, baja el precio de la ropa, ahora lo puede comprar más gente. Esto tiene un impacto en el empleo, que cuando hagamos la cuenta veremos si es parte de un nuevo modelo virtuoso o si estamos reemplazando empleo más formal por empleo más precario, y ni siquiera así podés aprovechar los precios más bajos de la ropa o de los neumáticos que se traen desde el exterior. Pero es muy, muy gráfico que hoy se cumplan 6 meses de ese cierre de FATE en un contexto donde también caen la producción metalúrgica por las importaciones, cierran las textiles, como el caso testigo de recién, por las importaciones, y también por el hecho de que cae el poder adquisitivo de la gente. Porque según los datos de la propia Secretaría de Empleo, que hoy los publica Mariano Wendel en Clarín, la mayoría de los grandes gremios hicieron paritarias por abajo de la inflación. Y en industria y comercio, específicamente, la caída del salario real, los sectores que más puestos de trabajo generan y más empleos tienen, están perdiendo 10 puntos en el salario real. Claro, porque ¿qué te dicen los propios empresarios? Yo tendría que subirle el sueldo para que compren más, pero si yo le subo el sueldo me fundo, porque como no estoy vendiendo y me subieron los costos, no tengo margen para subirle el sueldo. Y es una especie de círculo vicioso que se da en esta situación. Esto es imposible que no derive en pérdida de apoyo a Milei, y esa menor capacidad de tener apoyo deriva en qué, en que los que antes te financiaban desde Wall Street dicen, che, este tipo va a perder, y entonces empiezan a ir. Y eso te puede hacer subir el dólar, generar un problema también con la inflación y tener un círculo complicado de acá al año que viene. Todavía con una incógnita enfrente, que es lo que le va a parecer a Milei, más allá de que estas encuestas, algunas lo dan mejor a Kicillof. Kicillof hizo una movida el fin de semana de publicar una nota en la Gaceta de Tucumán, titulada Argentina, no sos vos, y haciendo énfasis en la situación de morosidad de las familias, tratando de ponerse él al frente de ese reclamo en un ámbito nacional, publicando una nota en la Gaceta de Tucumán. Todavía un Kicillof que trata de embanderarse frente al gobierno, pero que tiene unos quilombos internos de novela. Así que veremos cómo todo esto termina de cuajar, pero el círculo economía real, falta de apoyo y turbulencia financiera da la impresión de que ha comenzado. Veremos con qué desenlace. Por eso el gobierno buscando, no sé, que la gente tome créditos en dólares para reactivar la economía. Por eso el gobierno tratando de que saquen los dólares del colchón. Pero está muy menos 10 la gente. Por eso el meme de ayer decía, sacá los dólares del colchón, amigo, estoy vendiendo ropa en la feria para llegar a fin de mes. Bueno, ese es el estado de cosas en esta mañana. 6:33 minutos. Ponemos un poco más de David Bowie mientras me tomo este rico mate. Ponemos que el clavel mate a un...
5: Sí, hace rato que no vuelve,
0: No, yo veo que él me dice pensando que está escuchando, pero me está diciendo cuándo vas a largar el mate, hijo, ¿no?
5: Y ahora sí volvemos.
0: Hay que decir que la apuesta del gobierno es a las grandes inversiones y que de ahí crezca la inversión, que no crece. Veremos qué pasa con el famoso super rigi para las empresas tecnológicas si se vuelve a mover en el Congreso. Lo cierto es que, asociado ahí, el fin de semana se conoció que Peter Thiel puso 76 millones de dólares en el 1% de la empresa Vista, la empresa de Miguel Galucho que invierte en Vaca Muerta. Y obviamente la noticia fue Peter Thiel, el empresario, magnate tecnológico que fundó PayPal en su momento, que ahora tiene la empresa que usan los estados para hacer la guerra, Palantir, que coquetea con venirse a vivir acá. Está la idea de si va a ser el refugio, la Argentina de Milei, para magnates como él. De golpe miró Vaca Muerta y puso 76 millones de dólares. 76 millones de dólares para Peter Thiel es como si nos hubiera dado plata en el semáforo. O sea, Argentina está en el semáforo de Peter Thiel y nos dio 76 millones de dólares para un tipo que tiene 20.000 palos. Pero, de golpe, che, estos tipos están mirando los sectores estratégicos argentinos. Van a crecer ahí. Asociado a eso, Argentina es el mejor país de la Tierra, lejos, porque ayer... Préstenme atención. Hubo una manifestación en la casa de Peter Thiel que tiene acá desde que se viene a instalar en Barrio Parque, y que se sabe dónde es porque un día un fotógrafo lo agarró entrando a Juan Grabois.
5: Sí.
0: Bueno, lo más extraño después de Juan Grabois que pasó en la casa de Peter Thiel fue lo que pasó ayer, que hubo una manifestación de Gandalfs en la casa de Peter Thiel. Un poco de contexto.
6: Por favor.
0: Peter Thiel fundó una empresa que se llama Palantir. Palantir es el nombre de una bola de vidrio que está en El Señor de los Anillos, con la cual vos podés ver qué está pasando, podés ver el futuro, podés ver más allá de lo posible. Entonces, la empresa de seguridad de Peter Thiel toma esa referencia porque es una empresa que te permite prevenir y con inteligencia artificial hacer inteligencia y ver qué pasa en el mundo y perseguir gente. Entonces le pone Palantir, Peter Thiel, fan del Señor de los Anillos, sí, a su empresa. En El Señor de los Anillos, ¿quién enfrenta a Sauron, al malo del Señor de los Anillos, y lidera a Sam y a Frodo y a todos? El mago, que se llama Gandalf. Entonces, para ir a enfrentar a Peter Thiel, no sé, quiero conocerlos y hacerme amigo, hubo un grupo de gente que se disfrazó de Gandalf y fueron a la casa de Peter Thiel con una bandera que hace referencia al Señor de los Anillos, porque uno de los momentos más épicos de Gandalf en un momento es cuando enfrenta a un monstruo, el Balrog, y le dice: vos no vas a pasar, pero en inglés es you shall not pass, ¿entendés? En ese momento, y después pasa algo ahí muy tremendo y después se evoluciona la película. Y el grupo de Gandalf hizo dos cosas por las cuales los quiero para siempre en mi vida. Le pusieron una bandera que tenía esa frase: you shall not pass, la concha de tu madre.
6: No.
0: Lo cual es una especie de adaptación de Tolkien a la actualidad. Y como esto es Argentina y no podemos ser mejores, le hicieron una canción, por lo menos una yo escuché, futbolera.
6: No me digas.
0: Que decía: vos mirás un espejo para ver el futuro. No, vos mirás, ¿cómo era? Vos mirás una bola para ver el futuro. Mejor mirate al espejo, vas a ver un boludo. Gandalf protestando en la casa de Peter Thiel. Pueden buscar patentar cosas, nosotros siempre las vamos a superar. Audio. Escuchá. Vos tenés palantires para ver el futuro.
7: Vamos a conquistar el mundo con estas canciones.
0: Yo necesito conocer, necesito que venga uno disfrazado así y entrevistarlo. Y ahí tienen la bandera que dice you shall not pass, la concha de tu madre.
6: Gran bandera.
0: ¿Detectaste más canciones? ¿Detectaron más canciones? Me dijeron de los Gandalf. ¿Hay más?
6: A ver.
8: Peter
0: Thiel. ¿Te conocemos bien? Matan nenes los drones que te compran Israel.
9: Encima esta tiene el ritmo de la canción del Señor de los Anillos.
0: Claro. No, el nivel de laboratorio. Para mí los tiene que hacer pasar. ¿Hay otra? Bueno, gente.
7: Pará, si alguno es chino, que escriba en el chat.
8: Acá alguien pregunta, ¿tenemos un Gandalf chino?
0: Bueno, chicos, esto si no da la vuelta al mundo, abandono. Dame más David Bowie en esta mañana. Estamos discutiendo el modelo de país y quiénes van a dominar la humanidad.
7: Esta es la Argentina que me enorgullece, dicen.
0: Igual yo estoy muy de acuerdo. En esta etapa de la humanidad hay que hacer una alianza entre Gandalf, entre Dumbledore, hacer una especie de grandes magos de las sagas e ir, ¿no? No queda otra.
7: Sí.
0: Y los después se fueron a ver el regimiento de Patricio. Porque ya que estaban. Salieron. Lo cual también es una especie de cruce, ¿no? Los granaderos y Gandalf. Dios. Aunque no jodan, esto es una batalla geopolítica, no lo de los Gandalf. La idea de los magnates, Estados Unidos, China, de golpe. De hecho, habló otra vez el embajador de Estados Unidos en Argentina, Peter Lamelas, volvió a hablar contra las empresas chinas y supeditó la llegada de inversiones estadounidenses a cuán presente esté China en los contratos de las empresas que operan en Argentina. Se lo dijo a ATN, escuchá.
10: Importante la diferencia entre el equipo chino, el equipo de Huawei, y todos los otros equipos, Nokia, Ericsson, Cisco, ese tipo de equipo, tenemos redes de confianza, redes seguros. El equipo de Huawei, el gobierno chino, puede ver todos los datos. No solamente el gobierno chino, el Partido Comunista China. Y lo que yo quiero es cuando compañías vienen aquí hacer negocio aquí en Argentina, tienen confianza que sus datos están protegidos. Y es más difícil hacer este trabajo, traer esas inversiones aquí en Argentina, si no le podemos ofrecer una red de confianza.
0: Ahí está Peter Lamelas insistiendo con esta agenda, ¿eh? ¿Qué debo?
9: Sí, que a propósito del caso Calf que vos mencionaste días atrás, la oposición lo convocó a Peter Lamelas para que vaya mañana a la Comisión de Cooperativas para que brinde explicaciones. Vamos a ver si va. Permitime dudar.
0: Bueno, ahí estamos. En un rato, para terminar esta playlist, les voy a contar cómo está la situación de la imagen de Donald Trump de cara a las elecciones legislativas en Estados Unidos. Vos me dirás, si pensaste que acá iba a ganar la reta y ganó Milei, ¿qué me vas a hablar de qué va a pasar en la elección de Estados Unidos? Al lugar. Pero hay algunas encuestas que muestran cómo le impacta un tema que a nosotros nos resulta muy cercano. Escucha esto. Donald Trump cae en las encuestas porque la gente no llega a fin de mes y no puede pagar sus deudas. En un rato te muestro dos notas del fin de semana que vos decís, el principal apoyo que tiene Milei financiero, de hecho Milei va a estar viajando otra vez a participar de diversos actos en Estados Unidos, está sufriendo caída en las encuestas porque la gente no llega a fin de mes y se endeudó un montón con créditos de corto plazo. Nota de ayer de New York Times que en un rato te voy a compartir. Ya me mira diciendo, el mundo es un pañuelo. Quiero terminar esta playlist con un rato de los Gandalf cantando, puede ser, y ya vamos con la Yami News. Necesito poner el... No, el otro, poneme el otro, necesito el otro. El de Peter Thiel, compadre. Peter, compadre. Encima en Barrio Parque esto, imagínate. No tenés palantire para ver el futuro.
5: No, en Palermo vas a correr, es excelente.
0: No, y la otra también. En Palermo vas a correr. Escuchá. Música y viene la Yami News. Dios, menos mal que nací acá.

0: Limón.
1: 43 minutos pasan de las 6 de la mañana, 5.3 de sensación térmica a esta hora. Recuerden la temperatura, 8 grados 2 décimas. Tenemos para hoy una máxima de 12. Todavía tiempo inestable, más que nada por estas horas. Después empieza a mejorar con el cielo mayormente nublado. De todas formas, cuando mejora del todo aparentemente y se van las lluvias o el tiempo inestable, a partir de mañana, eso ténganlo en cuenta. Obviamente va a bajar la temperatura, vamos a tener días más fríos por viento sur, así que hoy está para un abrigo, la verdad está bastante fría la mañana. Saludamos a todos los que se suman en el canal de YouTube de Buenas Tardes China, a los que ya saludamos por supuesto bien temprano por el cumpleaños y el aniversario de este programa, también a través de la cadena China, los que nos escuchan, beso enorme en cualquier rincón del país y por supuesto a través de la aplicación de Radio LED. Me voy a meter rápidamente en tres audios que les quiero compartir. El primero tiene que ver, y me pego un poco con la noticia que daba Jairo con respecto al cierre de empresas, de fábricas y demás, algo que venimos contando ya, bueno, hace un montón de tiempo, pero se suma también la realidad de Flor Cabrera, que es una ex GH, ex Gran Hermano, además, pero ella con su familia tenía una empresa llamada Cabre, que era un local de ropa, en realidad una marca de ropa, creo que de indumentaria masculina, si no me equivoco, pero contó en sus redes sociales que tuvo que cerrar el local porque no vendía nada y porque la verdad que la situación estaba muy mal, y lo decía de esta forma, mirá.
2: Cabre, después de 10 años, cierra sus puertas. Nos fundimos. Me duele el corazón, pero de una manera única e inigualable. Así que bueno, los invito a todos a venir a la gran liquidación. Vamos a rematar todo. No tengo más palabras para decirles. Seguiremos. ¿Y cómo?
1: Ahí está, ¿no? La desesperación, la tristeza, la angustia, todo eso que también escuchábamos en el otro audio que vos pasabas, ¿no? La angustia que da, obviamente, al en este caso, a las personas que lideran la marca y después, por supuesto, ya pensar en los empleados, ¿no? Que se quedan sin el puesto de trabajo con esta difícil situación general. Bueno, eso por un lado. Por otro, el fin de semana también estuvo Lizzie Taliani en el programa de Andy Kuznetsov, Podemos Hablar, donde en un momento fue muy conmovedor, dramático lo que contó con respecto a aquella denuncia, recuerdan que había hecho Viviana Canosa, una denuncia que había hecho más que nada en los medios, también en la justicia, donde la acusaba a Lizzie Taliani de tener cierta vinculación con una red de pedofilia, corrupción de menores. Te cuento, es una causa que fue archivada definitivamente en mayo de 2026 por falta de pruebas. De hecho, Lizzie Taliani inició una querella penal por calumnias e injurias contra Viviana Canosa, que prefirió pagar la multa económica a pedir disculpas públicamente. Otro de los periodistas que se sumó a esa denuncia también sí pidió, en ese caso, disculpas públicas. Pero bueno, Lizzie Taliani habló de ese momento, de lo difícil que fue atravesar ese momento, y lo dijo de esta forma.
3: Sí, no sé qué hubiera hecho.
4: Yo me quería ir a un edificio más alto, subirme a la terraza, incitar a estas personas a que se acerquen y que digan adelante mío todo, o me tiraba por mi madre. No sabía cómo, ¿entendés? Y digo, yo me voy, me subo, y que vengan ahí y que lo digan ahí en vivo, que traigan. Hay un momento donde te sentís acorralada, que no sabes, porque sabés que es mentira, pero no sabés cómo verga actuar, qué decir, qué no hacer, ¿entendés? ¿Qué vas a esperar? Si a mi marido me chupa un huevo, o sea, pero si te das cuenta que si vos y yo hoy nos morimos, el pibe este no le dejamos ni siquiera le queda algo material para que se pueda abarcar sus estudios, porque no es nuestro hijo.
1: Claro, bueno, hablaba de la adopción de su hijo, que justo en ese momento también estaba en pleno proceso de adopción, y bueno, lo difícil que fue toda la situación que vivió la general, ¿no? Porque una vez que se instalaba eso en los medios, todos empezaban a hablar y a decir y a sacar, no sé, hipótesis y conjeturas, y bueno, al final era una denuncia que bueno, la justicia dijo esto en principio, no hay pruebas para justificar esta denuncia y la desestimó, pero bueno, el daño también que le provocó a Lizzie fue esa sensación de desesperación que la llevó a pensar incluso en eso que ella relató. Y después déjame cerrar con otro audio del fin de semana con Jasmine Stewart, actriz, ella, que estuvo en las mesas del fin de semana de creo que de Juana, en este caso, y habló de la industria audiovisual, en realidad, y también la financiación de los gobiernos, y dijo lo siguiente, mira.
0: Claro, tal cual. Uh-huh. ¿Y cómo puede ser, digamos, después la llegada al público a través de una plataforma o en los cines? Bueno, entonces, ¿qué estructura necesitas? Trato de pensarlo, como todos los cineastas, pero obviamente después hay cosas que se escapan, porque además es una dinámica siempre cambiante, el público va eligiendo distintas cosas, las formas de financiación van cambiando, a veces hay gobiernos que proveen fomento a las distintas disciplinas artísticas y después hay gobiernos que recortan eso.
1: Ahí está, claramente hablaba de esta situación, así que bueno, ese es en principio el recorrido de algunos audios importantes de los últimos días.
3: 6:49 minutos en esta mañana de 18 de agosto, día de cumpleaños de Buenas Tardes China con nuestra comunidad. Un año, gracias a ustedes, estamos acá. Hoy nos vemos con un grupo de chinos en el Roxy a las 7:30. Vamos a tener más eventos, más movidas para que vengan todos los demás. Hubo mucha gente que se comunicó pidiendo sumarse, pero se nos acabó la capacidad. Va a haber más movidas, va a haber más sorpresas. Hay cosas que se están tramando, todo gracias a ustedes y con ustedes. Buenas tardes, china.com.ar. Ahora, por ejemplo, tienen la experiencia china de el espectáculo que le dice Llame a continuación. ¿Qué tenemos en experiencia china?
1: Tenemos Milongas Extremas, un show que va a dar, que van a dar el fin de semana, el 22, el sábado 22, en el Roxy, donde nosotros vamos a festejar el cumpleaños. Uh-huh. Una banda uruguaya que hace un espectáculo muy, pero muy hermoso. Así que los invitamos.
3: Anótense, buenas tardes, china.com.ar. Los socios, sorteamos mañana entradas para Milongas Extremas. Estamos juntos en este martes que parece lunes y ya venimos que tenemos que hablar de fútbol, de deportes con Agustín Dale.

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1: ¿Sabés que no vio bien la...? Porque en realidad el Terminator era el depravado de la película. No la entendió o le contaron mal la versión. Una termina con la cabeza achatada. Cuéntenle un poquitito cómo es el tema a este muchacho, para que entienda cómo es el cuento de Terminator. A no ser alguno que le diga: presidente, no hable más de Terminator, porque todos los Terminators terminaron mal.
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0: No puedo parar, 6:53 minutos. Aparte, me imagino el tipo asomándose en la ventana de Maro Parque diciendo:
1: dejaste prendida la historia.
0: Uy, perdón, disculpen. Me imagino el tipo mirando por la ventana diciendo: ¿Are they Gandalfs? O sea, preguntándole al asistente o al. ¿Are they Gandalfs? What is la concha de tu madre? What does it mean? Imagino el tipo tratando de entender. Boludos, they say boludo. ¿Qué? To me. Me encanta ser, quisiera ser una hormiga para estar ahí adentro. Igual no debe ni estar, seguro, pues esa gente tiene suerte. 6:54 minutos, mañana fría, ¿no, Segovia?
1: Sí, tenemos 5 grados, 3 décimas de temperatura hasta ahora, 8.2 de temperatura en realidad, 5.3 de sensación térmica y para hoy una máxima de 12.
0: El deporte lo llama, él lo vibra, lo tiene en sus venas, le circula entre la sangre y se llama Agustín Castro.
2: Sí, a las manos, a las piñas, a las trompadas, hot, así fue de caliente el cierre de la fecha 5 de este torneo apertura. Clausura, perdón, me voy a corregir. Porque
0: ayer... Nadie sabe igual.
2: Bueno, es clausura porque sí, bueno, pero siempre, no importa. Nadie bien. Sabe. Bueno, perfecto. Bien, cuestión, en Liniers terminó todo mal. Terminó todo mal. Un partido que había arrancado bien, se supone, un partido en la previa. Era Vélez, Defensa y Justicia. Vélez empató 1-1. Era un partido de esos que vos no te imaginabas que iba a terminar todo mal. Y te pierdan los goles para que los veamos. Porque arranca Lanzini con el gol más rápido del torneo hasta acá. A los 4 minutos Lanzini agarra y la pone contra el palo. Así arrancaba ganando Vélez un partido que lo tuvo mejor en el primer tiempo. Y después yo creo que lo tuvo un poco más relajado en el segundo. Y acá viene Leandro Fernández con un muy lindo gol, hay que decir. Porque la para de pecho. Yo creo que Elías Gómez lo mira también demasiado y con mucha distancia. Y después termina definiendo muy fuerte y nada puede hacer Marchiori, el arquero de Vélez. Que casi pareciera que la saca. Yo no sé si tiene algo de responsabilidad. A mí me da la sensación que sí. Sobre todo si te patean en tu palo, el primer palo es del arquero, lo sabe cualquiera prácticamente. Y Vélez de alguna manera se pierde entonces con este empate la chance de quedar como único líder del grupo A de este torneo, porque tiene 11 puntos, porque Instituto termina con 12 y queda un punto abajo.
0: El White People Problems de Vélez.
2: Bueno, sí, claro, lo que tiene River, imagínate, es tal cual. Ahora, mirá lo que pasa en el final del partido, porque se cruzan primero, ¿viste? Bacari, técnico de Defensa y Justicia, con Guillermo Barros Esqueloto, con Gustavo, con alguno de los dos.
0: No se sabe con quién.
2: No, porque los dos se pelean con todo el mundo, entonces bueno, cuestión. En un momento Bacari le dice algo así como que no se iba a bancar ninguna falta de respeto ni que le dijeran a él que cerrara el... Ya sabemos qué.
0: Sí.
2: Bien, y ahí bueno, empieza como que queda ahí, ¿viste? Listo, una frase, se pelearon los técnicos, puede pasar, pasa todo el tiempo. Y de golpe, después cuando termina el partido, la transmisión muestra esto en el video 5, que claro, se van todos...
0: Al humo, al túnel.
2: Al túnel, van los jugadores incluso de Defensa y Justicia. Se lo ve también ahí a Bacari. Que está ahí con los futbolistas de Defensa y Justicia, que entiendo van a proteger al entrenador.
0: Ahí está Bacari, tumulto.
2: Tumulto, los jugadores de Vélez también que van a justamente a proteger a los suyos.
0: ¿Y qué pasó?
2: Claro, a Guillermo y a Gustavo, a la dupla. Y según Diario Le, Guillermo agarró del cuello a Bacari. El técnico del Halcón de Varela reacciona con una piña. Y después hubo una piña de parte del mellizo y terminaron agarrándose en serio. Ahora, lo que es increíble es que en una era en donde están todos con los celulares no esté el video.
0: Estás
2: indignado. Porque de última, ya que estemos, pongamos el video. No está el video.
1: Igual capaz va a aparecer,
2: Habrá que ver, seguramente calculo que va a aparecer. Pero después les preguntaron a ambos en conferencia de prensa y reaccionaron de una manera que amerita este aplauso mirando a esta cámara. Porque, ¿qué dijeron? No pasó absolutamente nada, nada, nada, nada. Y si es cierto que se agarraron, está perfecto que después no se cuente nada y quede ahí. Y ya está, y listo, y quedó como algo
0: calentura del partido.
2: Y se arregló después del partido, y ya está. Así que bueno, algo de lo que deja con violencia el cierre de la fecha ahí en Liniers. Después, otro partido que también fue importante en la jornada de ayer en el cierre fue la victoria Independiente, que le gana a Lanús 3-1. Y te pido también para que veamos los goles, ya que estamos ahí también. Con Millán y Maximiliano Gutiérrez, Millán por 2. Goles ahí como para marcar lo que termina siendo la victoria Independiente, el 2-0. Después descuenta Lanús 2-1. Y después el 3-1 definitivo llega de la mano de Gutiérrez. Partido importante para Independiente, sí. ¿Por qué? Porque venía de 3 derrotas consecutivas. Porque aparte, llega bien a esperar a su nuevo técnico que asume hoy. Hoy asume Jadson Viera.
0: Yo te iba a decir si ganó con el nuevo técnico, pero no.
2: No, estuvo en el palco viendo a Independiente.
0: Que no asuma.
2: Bueno, yo te digo.
0: Porque.
2: Para mí era para dejar a Mateu.
0: No, ahora, Puccio, claro. Esto.
2: Dejá la dupla ahí interina.
0: ¿Quién es el técnico?
2: Jadson Viera. Es un brasilero nacionalizado uruguayo que tiene 45 años, que salió campeón con Nacional de Uruguay, que dirigió también a Boston River, que fue ayudante de Cacique Medina en Vélez y Talleres de Córdoba, por ejemplo, y que hoy reunió el consenso necesario de la dirigencia para agarrar a este Independiente. Yo la verdad es que no creo que tenga, la verdad, por lo menos una espalda como para pretende salir jugando desde abajo, le gusta jugar así, tratando de tener bien la pelota y de intentar por lo menos proponer un juego un poco más vistoso.
0: ¿Sabes que va a ganar todo?
2: ¿Vos sentís que arranca bien?
0: Bueno, no tengo idea quién es. Si pasa por las carnes, no lo conozco.
2: Casi nadie tiene idea, porque no es un técnico conocido en general. Por eso llamó la atención la elección también. Pero... sobre todo cuando te habíamos charlado de Felipe, era otro de los nombres que también había asomado. Bueno, en fin, termina siendo el elegido. Así que también es algo también novedoso para contar en relación a Independiente.
0: Che, sobre técnicos.
2: Sí.
0: Sampaoli en Talleres.
2: Sí, Sampaoli mal. Talleres que perdió 3-1 con Gimnasia de Mendoza. Perdió 4 hasta acá. 4 de 5 que se
0: jugaron.
2: Se
0: comió varias pepas.
2: Sí, le fue mal. Está yendo mal a Sampaoli. Yo no sé cuánto crédito más tendrá. Para mí es de los técnicos que ya en breve empiezan a quedar afuera también. Esta famosa silla eléctrica que tiene el torneo clausura y el fútbol argentino en general, que no te da mucho tiempo. Por eso es demasiado el tiempo que le viene dando a Sampaoli, teniendo en cuenta que de 5, bueno, perdió 4, es un montón. Está último Talleres, por ejemplo, en el grupo A, porque tiene 3 puntos. De paso, Hernán, te pido para que veamos un segundo las tablas, si las tenés por ahí.
0: No hace falta.
2: Más que nada para que veamos un poco también cómo vienen los grupos. El grupo A lo tiene así, por ejemplo, Instituto puntero. Vélez con 11 está segundo. Independiente con 9 está tercero. Afuera está Boca, en este momento está con décimo, con 6 puntos. Mismos puntos que Lanús, que no está bien. La verdad es que Lanús bajó bastante el nivel, incluso quedó fuera de todas las competencias internacionales también. Estaba en Libertadores, quedó en Sudamericana también quedó fuera, y ahora imagínate que también cayó feo contra Independiente. Después te pido el grupo B también para que veamos cómo cerró, que lo tiene Argentinos Juniors primero con 12, Belgrano con 10, Central con 10.
0: Para River, te falta River.
2: Figura. River ni siquiera figura.
0: ¿No entró en la placa? ¿Qué pasó?
2: No River no figura. Está 14º River, que ganó su primer partido. Está con 3 puntos. Le ganó bien Argentinos Juniors. Pero la verdad es que River recién ahora, su primer triunfo, y fue noticia este fin de semana por eso.
0: Pero podés poner la placa un poco más grande para que se vea River.
2: Sí,
0: ¿no?
2: Pero bueno, imagínate, es un montón de equipos. Ya está, River no entra ahí. Es una vergüenza absoluta. No hay mucho más para decir.
1: Sí, si levantás y sacás el grupo B, sí, y sacás aparte tampoco de equipos.
2: Llega. Tampoco llega. Y veamos la tabla anual, que esto también es importante a esta altura de a poco. Porque lo tenés Independiente Rivadavia de Mendoza. Que hoy sería campeón de esa copa que ganó Rosario Central en la combi.
0: De la Copa Escritorio.
2: De la Copa Escritorio. Hoy sería Independiente Rivadavia de Mendoza el campeón y el que está clasificando también a la próxima Copa Libertadores. Argentinos está entrando también a la Copa Libertadores, lo mismo que Vélez. Todos los demás están en zonas, hasta el noveno que vende Celeste, que arrancan, por ejemplo, con Central, Estudiantes, Boca, Belgrano, Gimnasia de La Plata e Independiente Avellaneda, están entrando a la Copa Sudamericana del año que viene. River no está entrando a nada en este momento.
1: Está cerca.
2: Claro, está cerca.
0: Si ganamos todos los partidos que se jueguen de acá hasta el final de la historia de la humanidad, entramos.
2: Sí, exactamente, sí. Bueno, con este River habrá que ver.
0: De hecho, ganamos el Mundial de Clubes. Si ganamos todos los partidos de acá hasta el fin de los tiempos.
2: Sí, claro, obviamente. Bueno, ganaría todos si ganara todos los partidos, ¿no?
1: De la acá, finalísima.
2: River y no solamente River, sí. Cualquier equipo también, ¿no?
0: Que pero bueno, partidos, o sea, eso puede haber empezado el otro día.
2: No, habrá que ver, bueno, sí, habrá que ver.
0: Si había que ganar todos los partidos de la historia, ya se ganó el primero.
2: Bueno, sí, sería una buena manera de empezar, ganar el primero, teniendo en cuenta que ganar todos los de la historia, ganar uno es una buena noticia, ¿no?
0: Yo veo el vaso medio lleno.
2: Claro, sí, tenés el vaso medio lleno, la parte del vaso medio vacío. ¿Vos te crees que ahora el vaso medio
0: River lleno? Arrancó a ganar todos los partidos que quedan de acá al fin de los tiempos.
2: Había perdido todos los anteriores.
0: Bueno, ¿y vos querés enfocar el vaso medio vacío?
2: Bueno, sí, son enfoques de la vida, lógicamente. Bueno, ¿querés que te cuente algo más?
0: No, solo pregunta el CM Bostero si tiene que estar preocupado porque hoy no juega Paredes.
2: Yo creo que no, porque hoy enfrenta a Boca Recoleta, 7 de la tarde, partido que Boca lo va a jugar de visitante con 15.000 hinchas en el Defensores del Chaco de Paraguay por la vuelta de los octavos de final de la Copa Sudamericana. La ida la había ganado Boca 3-1, muy bien realmente. Paredes no va a estar, es cierto, porque salió lesionado en el partido con Platense, en lo que fue el empate de Boca 1-1 en esta fecha jugando como visitante. Paredes en principio no va a estar este partido. Entiendo que puede estar también afuera contra Racing, pero yo creo que Boca hoy enfrenta un rival muy menor en los papeles, y pienso que con un equipo que creo que Val va a poner dentro de todo lo mejor, el Vasco Arrobarrena, no debería pasar sobresaltos, es la realidad. Fue muy superior en la cancha de Huracán.
0: Hoy pasa Boca, decíselo.
2: Y yo creo que hoy lo veo a Boca, lo veo bien para pasar de ronda, enfrentando al poderoso Recoleta de Paraguay.
0: Lo dice.
1: ¿Vos querés que lo queme?
0: No. Yo veo que le hace facto mientras filma el DCM.
2: Lozano tampoco va a estar jugando, el lateral por derecha de Boca tampoco está disponible.
0: Pero pasa fácil Boca hoy.
2: Yo creo que pasa.
0: Lo dice Agustín Castro. ¿Por qué hace el dedo mayor?
2: Si ganaron 3-1 en la ida, ganaron bien, aparte. Bueno, después te cuento otros partidos internacionales también que valen la pena repasar.
0: Y me está jodiendo Agus con el Mundial de Hockey. Se ve que quedó con abstinencia. Después que hable del Mundial, Hockey masculino y femenino. En un rato, pará.
2: Bueno, no, pero vos sabés qué día es mañana.
1: 19 de agosto.
2: Sí.
0: ¿Qué?
2: Mañana se cumple un mes desde que perdimos la final.
0: No, claro, por eso está como loco.
2: Yo perdón, pero no paro de pensar en el Mundial todavía. No,
0: ya sé, por eso está como... Me manda mensaje, mirá el gol de Argentina de hockey femenino. Yo
2: sí, no, la Leona le ganó a Alemania 3-2, hoy juegan los Leones, con Países Bajos.
3: ¿Te distraje o no hablaste de Banfield?
2: Banfield le gana a Racing, claro, sí. Hoy juega con Midland, Copa Argentina. Listo. Sí.
3: ¿Alguien más quiere pedirle algo,
2: Agustín? Se juega en la cancha de Morón.
3: ¿Cómo? Gracias, Agustín.
2: No, Castro. Por favor, gracias a ustedes.
3: Estamos juntos en esta... Ya está, ¿qué más vas a firmar? CM Bostero. Ya está, quedó acá englobado. Listo. ¿Por qué sigue firmando? Ya está.
2: No, bueno, no quiere parar.
3: Empieza la segunda hora.

en esta mañana vamos a estar hablando de la situación económica, mala onda en los mercados financieros, caída de la producción, del salario y ventas también en baja. Vamos a hablar de Milei, que habló ayer en el acto del 17 de agosto, y de la rosca política. El gobierno trata de definir el armado y las PASO para el año que viene. La vida.

0: 7 de la mañana, 6 minutos, en este día de primer año de Buenas Tardes China con la comunidad. El programa ya tiene como 8, 9, no sé cuántos, pero desde que morimos y resurgimos estamos cumpliendo un año hoy, gracias a todos ustedes. En esta mañana, ¿con qué temperatura, Yami?
1: 5 grados 3 décimas de temperatura, en realidad es sensación térmica hasta ahora, 90% la humedad, y tenemos para hoy una máxima de 13 con el cielo mayormente nublado durante toda la jornada. Mañana miércoles, aparentemente vuelve a salir el sol.
0: Bueno, estamos juntos en este día en el podio de noticias. Vamos a meternos ya porque hay para contar, sin volvernos locos, algunos temas. Yo hice hoy más temprano lo que es la relación que hay entre la mala onda financiera que se está generando de a poco en los mercados que bancaron a Milei, la alerta que eso genera, se ve en el riesgo país que sube, en los que compraban activos argentinos, bonos y acciones los venden, y sobre todo la pregunta de si eso puede empezar a generar de acá a las elecciones, muy anticipadamente, un impacto sobre el precio del dólar. Por ejemplo, Pablo Wende, periodista de Infobae, dice que en Wall Street empiezan a vender y no ven reelección. José del Río publica en La Nación encuestas que lo dan mejor a Axel Kicillof con imagen positiva que al presidente. Y todo esto es insumo que consumen. Ese mismo mundo de cuando te quiere apoyar y tener motivos para comprar activos, se inventa un relato. Milei tiene apoyo popular para el ajuste fiscal, Milei puede pagar la deuda, Milei reelige. Cuando empiezan a salir las noticias inversas, también construye esa misma explicación y empieza a comportarse a veces ya en modo pánico, todavía ahora no, pero se empieza a registrar una mala onda financiera. ¿Dónde está basada? En que Milei pierde apoyo popular porque la economía real no camina. Por lo menos no camina de manera generalizada, más allá de petróleo, gas, minería, agro. Y hay problemas de empleo, empleo más precario, pérdida de empleo formal, gente que no llega a fin de mes y problemas de endeudamiento. Te quiero compartir a propósito popurrí de mensajes de economistas y de representantes empresarios sobre la economía real. 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
0: Por ejemplo, el presidente de la Confederación Argentina de la Mediana Empresa, Ricardo Diab, que el fin de semana informó la nueva cifra vinculada con las ventas del Día del Niño, de las infancias, de la niñez, como lo quieran llamar, porque se registró otra vez una caída en ese indicador, lo que es la medición que hacen en los comercios adheridos a CAME, y él hablaba del problema que tienen con el salario. Necesitan que mejoren los salarios cuando ven ellos como vendedores y analizan el consumo. Pero cuando se ponen como empresarios que tienen que pagar aumentos de salario, dicen, pero yo no puedo pagar aumento de salario. Entonces hay una especie de cuello de botella de situación que lo explicaba así.
3: No alcanza. El poder adquisitivo, el salario deprimido, no alcanza para equiparar a los valores de los productos a adquirir. Y se lo dice la misma persona que cuando tenemos que dar un aumento de salario, casi no podemos afrontarlo por el largo periodo de baja rentabilidad que tenemos nuestras empresas. Por lo cual, estamos llegando a un cuello de botella donde decimos, tendría que haber mejor salario, pero no lo podemos pagar, tendría que haber financiamiento, nadie se quiere hacer cargo de eso. Entonces, cuando hablamos de incentivo al consumo, estamos hablando de cosas que a lo mejor al Estado no le interesa.
0: Bueno, estamos hablando del problema del consumo y el salario. Hoy Mariano Wender recoge los datos de la Secretaría de Trabajo en el diario Clarín con lo que son la evolución de las paritarias, o sea, los salarios que están bajo convenio, y te muestra una caída que, salvo en 1, 2, 3, 4, 5, 6, 7 sectores, cae en los otros, estamos hablando de casi 15 sectores. Y sobre todo los que tienen más mano de obra tienen caídas más pronunciadas. Los textiles pierden 12,6% entre junio del 25 y junio del 26. Los metalúrgicos 12,4%. El comercio 11,1% abajo. Calzado 10,5%. Maestranza 8,6%. Indumentaria 8,6%. Seguridad 6,7%. Alimentación 6,6%. O sea, los gremios más numerosos en empleo están perdiendo mucho poder adquisitivo según las propias paritarias que informa el gobierno respecto de la inflación. Esto obviamente frena cualquier posibilidad de recuperación del consumo y cualquier posibilidad de que la gente vaya a tomar un crédito nuevo para consumir. De hecho, todavía está sin resolverse el problema de la mora, que fue creciendo, que el gobierno dijo es un problema entre privados, más allá de que se transformó en un problema muy superior al promedio de los niveles de mora. Con un dato extra que ayer daba Damián Dipache, economista, también con una mirada contemplativa del gobierno, y él decía, guarda, porque están tratando de refinanciar a los que están en mora, y los créditos nuevos que alguno puede querer que alguien tome para motivar la recuperación de la economía, están con tasas altísimas todavía. Entonces, si llega a haber refinanciación y vuelve el crédito, dice Damián Dipache, en un tiempo estamos igual con los problemas de mora, porque las tasas son altísimas y nadie tiene asegurado un aumento de ingreso que le permita pagar semejante tasa. De hecho, fíjate lo que están siendo las paritarias que te acabo de contar. Escuchalo a Dipache.
4: El problema es que la tasa sigue siendo elevada para el flujo de crédito futuro. Claro. Porque hoy, si yo saco un crédito personal, hoy, mañana, el martes se abren los bancos, yo voy y saco un crédito, ¿a cuánto? Crédito personal 62%, lo cual te da un costo financiero del 90-120. Tenemos un problema en el sistema, donde las tasas están acordes a la inflación pasada y los ingresos

0: estructura va a la baja y la tasa sigue sobre la inflación pasada heredada. Entonces, tengo una disincronía, una simetría muy grande entre la tasa que estoy convalidando y el ingreso futuro que voy a tener. Muchachos, tengan cuidado con esto y amigos de los bancos, pónganse las pilas, porque esto vamos a tener nuevos morosos en 6 meses. Vamos a estar hablando refinancia, reestructura y vamos a tener el mismo lío en 6 meses de vuelta.
1: Ahí está el problema que tiene el gobierno, como descubre que se ha trabado su palanca para que la economía crezca, que fue el crédito en 2024 y parte de 2025, se trabó por la mora, se trae por la caída de ingresos, se traba porque no hay demanda. Entonces no te piden crédito ni las familias para comprar un bien, ni te piden crédito las empresas porque no tienen más mercado, por lo menos asegurado. Es cierto, y yo lo contaba el otro día, que esto convive con una apertura muy numerosa e imposible de ignorar de cadenas que traen bienes importados y que se supone que si vienen a invertir en Argentina es porque van a querer vender en los próximos años. Pero están haciendo una apuesta. Me decía el otro día Fernando Moiguer, de la consultora que lleva su nombre, especialista de consumo, algo muy interesante. Todas esas cadenas de importados que abren, que el primer día son noticias por la cola de gente y la venta récord a nivel mundial que tuvo esa cadena que desembarcó en Argentina, las siguientes semanas, me citaba el caso de Decathlon, pasan a ser la cadena que menos vendió en el mundo. Repito, me lo decía Fernando Moguer, lo escribí el otro día en El Cronista. Decathlon es noticia porque vendió como nunca en la apertura y hubo gente haciendo cola en Vicente López, empresa que trae indumentaria importada de deporte. Entonces, sí, bueno, la gente como loca. La semana 2, la semana 3, la semana 4 pasó a ser ese mismo local que fue récord de ventas, el local que menos vendió en el mundo. Esa no te la container, diría Stefano Di Carlo. Lo que quiero decir es, dice Fernando Moguer, Argentina tiene gente que quiere consumir marcas, que tiene abstinencia y quiere consumir marcas, pero no puede. Lo hace una vez y queda, voy a decirlo yo técnicamente, culo para el norte. Dicho esto, también aparece la duda de la inversión, que está asociada a todos estos temas vinculados que yo te decía de Wall Street, desconfiando del gobierno. También derivan en que no hay grandes procesos de inversión, más allá de algunos proyectos que arrancaron levemente gracias a el régimen de incentivo a las grandes inversiones. Y ahí tenés al propio Fausto Spotorno, que en una época integraba el Consejo de Asesores de Milei. ¿Te acordás del Consejo de Asesores de Milei? Y decía lo siguiente, Fausto.
2: Creo que no es que es un problema del modelo económico, es un problema de la economía, de la sociedad argentina. No sé si de la sociedad hablar, si del país en general. No es solamente de modelo económico. No hay un modelo económico que convenza a alguien de invertir por sí solo. O sea, lo que convence a alguien de invertir es que vas a tener una economía sana, ¿no? De largo plazo. Y hoy esa duda existe. O sea, ¿me garantizás que estas condiciones van a ser?
1: Ahí está la pregunta del modelo económico. En un ratito vamos a volver para charlar con Marina del Poyeto del tema. Javier Milei apareció después de varios días sin hablar y solamente mostrándose en redes, ayer en el acto del 17 de agosto, ahí en Plaza San Martín, para el día, obviamente, que no se dice que murió San Martín. En todos lados se dice que pasó a la inmortalidad, que es como morirse.
3: Sí.
1: Salvo Milei, pone el 16, que se le complicó. Porque dijo que San Martín pasó a la inmortabilidad.
4: Hemos reunido una vez más, como cada 17 de agosto, para conmemorar el paso a la inmortabilidad del padre de nuestra patria, el general José de San Martín.
1: Le pregunté a Kalinowski, me dijo que es un tema donde asoció morfológicamente con otra construcción habitual, su cabeza. Milei que mambió también el 17 de agosto para el lado de la batalla cultural. Pon el 18, escuchá al presidente.
4: Bien, debemos dar la batalla cultural para explicar una y otra vez cómo esta prosperidad está basada y depende de los valores que nos hicieron grandes. Porque quienes quieren someternos comienzan por atacar nuestras ideas, nuestras creencias y nuestros valores. Ellos nos quieren hacer creer que el pecado es justo y la justicia es pecado, y que el robo está justificado si es por un supuesto bien superior, sea este la necesidad económica del pobre o la necesidad fiscal del Estado. Por todo esto, defender la libertad que nos legó nuestro general es también defender nuestras ideas y nuestros valores contra aquellos que intentan socavarlos.
1: Bueno, ahí está el presidente con su mambo. Quiero preguntarte, Débora de Urieta, a todo esto... ¿Cómo está la estrategia electoral del gobierno? Porque da la impresión de que ahora que las encuestas le empiezan a dar mal y lo mira Wall Street de reojo porque las encuestas le dan mal, resulta todavía más relevante qué vaya a hacer, con qué alianzas, con paso, la ingeniería electoral. ¿Qué se
3: bueno,
1: sabe?
3: Totalmente, justamente lo que vos decís, el gobierno está registrando que no tiene el mismo nivel de apoyo que tenía.

0: Tenía meses atrás, por eso apunta. Primero, que el principal objetivo que tiene el gobierno es la reelección de Javier Milei.
1: Bueno, bien, es un buen acuerdo.
0: Es un buen acuerdo, sí. Por eso va dejando un poco de lado ganar gobernaciones y demás. Pero, ¿qué está viendo? Que si llega a un balotaje, no está del todo claro que reelija el presidente Javier Milei. Por eso apuntan justamente a ganar en primera vuelta. Recordá que para ganar en primera vuelta en la Argentina tenés que sacar mínimo 40 puntos, sí, y una distancia de 10 respecto del segundo. Por eso vimos en los últimos días el acercamiento con el PRO, para que de alguna manera el sector más de la derecha, si querés, no vaya dividido. Bueno, primero, eso todavía está verde, recién arrancaron las mesas de negociaciones y demás, pero en paralelo el gobierno busca eliminar o suspender las PASO justamente para que la oposición vaya lo más diseminada posible, lo cual le facilitaría esto que te digo de ganar en primera vuelta. Podemos decir que el gobierno se puso un deadline de alguna manera, que es sancionar o aprobar la eliminación / suspensión de las PASO de acá a 2 meses en el Congreso.
1: ¿Y?
0: A ver, primero que nada, no las aprueba ahora porque no tiene los votos. Eso desde ya, te lo dice desde Patricia Bullrich para arriba y para abajo. Todo el mundo te lo reconoce que, así como está la reforma política que ingresó en el Senado en abril, no prospera. Primero que de acá a 2 meses el gobierno o el Congreso tiene que avanzar con otros proyectos que le interesan al gobierno. Vos mencionabas más temprano el Superrigi. También está la Carta Orgánica del Banco Central. Está Inocencia Fiscal 2. Está lo que tiene que ver con Zona Fría, bueno, una serie de proyectos vinculados con la agenda económica que quiere sacar adelante y que obviamente al gobierno le pueden servir para negociar con aquellos bloques que le pueden dar los votos para la suspensión de las PASO. Otro dato, la suspensión de las PASO se debatiría, o la eliminación de las PASO se debatiría en paralelo con el presupuesto, así que hay que seguir muy de cerca ahí qué concesiones hace el gobierno con los gobernadores. El asunto es que el panorama se le viene complicando al gobierno. Por un lado, la semana pasada tuvimos la noticia de que el PJ se reunió, que por primera vez en no sé cuánto tiempo, Kicillof, Máximo Kirchner y Sergio Massa se sentaron a una misma mesa y lo único que acordaron por ahora es se sostienen las PASO, claro, las bancamos, y aquel que sea funcional al gobierno, que acompañe la suspensión de las PASO, va a ser funcional a que Milei reelija. Después tenés a la UCR, que son uno de los aliados del gobierno en el Congreso. Lo cierto es que en la UCR no están a favor de la suspensión de las PASO. Sí te discuten modificar el esquema actual. De hecho, Bichi, que es el jefe de bloque de la UCR en el Senado, presentó en su momento un proyecto para que sean opcionales tanto para el elector como para los partidos políticos, pero ellos consideran que necesitan a las primarias o un esquema en ese sentido, no tanto para llegar a la presidencia, porque ni siquiera tendrían un candidato a estas 2 horas, sino por lo que tiene que ver con el armado de las listas legislativas, ¿no? Si no, ellos se quedan bastante afuera. Y por otro lado, el PRO es un tema que divide aguas, la suspensión de las PASO. Pues por ahí nosotros nos concentramos mucho en el PRO acá en la capital y en provincia de Buenos Aires, donde tenés a los sectores más acuerdistas. Hay que ver qué pasa hacia el interior del país. Es más, este fin de semana Martín Goerling, que es el jefe de bloque de Senado del PRO, dijo, las PASO hay que sostenerlas, y dijo, es más, en la última reunión que mantuvo el bloque, la posición que salió es sostener esa herramienta. Así que al menos por ahora, la suspensión de las PASO viene complicada, y un datito que cuenta Delfi Celicini en el diario La Nación, que es que las colectoras no terminaron de convencer a los aliados, así que eso que parecía una herramienta de negociación con los gobernadores, al menos por ahora, estaría descartado, así que se vienen 2 meses de negociaciones para ver si el gobierno logra o no suspender las PASO. Y un datito de color es que Misiones volvió a tener un nuevo capítulo, vos que te interesa tanto esa interna. Por un lado, Carlos Arce, el senador que había roto el bloque de 2 senadores misioneros, volvió a unirse con la senadora que se referenciaba en Pasalacua, que es Sonia Rojas de CUT, así que ahí sumó un senador Pasalacua, y en diputados parece que el bloque donde están en el que integran los misioneros armaría rancho aparte con los diputados de Gustavo Sáenz, así que se viene un bloque, si querés, un poco más confrontativo, o que por lo menos va a negociar ley por ley con la Casa Rosada. Vamos a ver si esto es para negociar las PASO o si buscan plantarse pararse del lado de la oposición. Así que bueno, se vienen meses de negociaciones en el Congreso.
1: Lo dice Débora de Urieta con la información posta de lo que es clave ahora. ¿Cómo el gobierno va a armar la ingeniería electoral si le siguen cayendo las encuestas y se le complica ese frente que hace un tiempo se descontaba? Milei reelige y
0: claro.
1: Después, ¿qué? Hoy, no digo que eso no vaya a pasar, pero aparece un poco más discutido. ¿Qué temperatura está ahora, Yami?
2: Bueno, tenemos 8 grados 2 décimas de temperatura, 5.3 de sensación térmica. Recuerden, para hoy tenemos una máxima de 12 grados. Pero quiero hablar de algo puntual, Jairo, porque sí. Viste que hay una discusión que se repite en todas las casas, que es, soltá el teléfono, y la verdad que no la estamos ganando.
1: No, la verdad, y te hago una confesión rápida.
2: A ver.
1: Ayer escrollé hasta las 2 de la mañana. Sí, fomeadísimo.
2: No te puedo creer. Bueno, eso tiene nombre, FOMO. Una hechicera que te susurra que no te pierdas nada y es uno de los personajes, por ejemplo, de Influencio versus FOMO, que es este libro que estamos acá. Influencio versus FOMO, mi primer celular de pequeño editor.
1: La historia sigue a César, que está por cumplir 10 y espera su primer celular. Me quiero morir. Pero le llegan notificaciones sin parar, no, desafíos virales y hasta un amigo que no es quien dice ser.
2: Y ojo, porque no propone prohibir, propone un plan digital familiar, un acuerdo que cumplen todos, grandes incluidos.
1: Además, con la colaboración y lectura crítica de chicos.net, aborda temas como el grooming con información para actuar.
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2: Claro, además vamos a estar sorteando un ejemplar entre todos los chinos de este libro, la actuación, bueno, para Casel Martín Fierro, ¿eh?
1: Gracias a los amigos de Pequeño Editor. Quiero saludar ya a esta hora a Marina Dalpoyeto, que hoy es uno de esos días donde si siempre la queremos escuchar, hoy más todavía. Adalpo, ¿qué haces, Adalpo? ¿Cómo andás? ¿Todo bien?
3: ¿Qué tal? ¿Cómo les va? ¿Cómo andan?
1: Muy bien. ¿Puedes decirle hola a Dalpo?
2: No, yo prefiero decirle a Marina.
1: ¡Dalpo!
2: Discúlpame, pero me da como que es, como que él le quiere forzar.
1: No, pero a ella siempre,
2: o sea,
1: le dijo
2: no lo
1: así,
2: sentimos. No, no, fluye, pero una cosa es que le digan a ella, otra persona que
1: hoy
2: le diga.
1: Hoy vas a ver que cuando venga al cumple chino, todos los que estemos invitados le vamos a cantar ole, ole, ole, Dalpo, Dalpo.
2: Bien,
1: vas
2: bueno,
1: a ver.
2: Dale, dale.
1: Marina, ¿cómo andás?
3: ¿Qué tal? ¿Cómo les va?
1: Che, ¿qué pasó que estamos hablando de que hay mala onda financiera por las encuestas? Estamos teniendo un temario de discusión muy previa electoral, pero mucho antes.
3: Sí, a ver, había una cosa que era una anomalía, ¿no? Uno, cuando planteaba los escenarios, uno decía, claramente hubo una normalización financiera bastante agresiva después de las elecciones. Digo, el riesgo país llegó a tocar, a quebrar los 400 puntos hacia abajo. Y uno la pregunta que se hacía era si esa normalización que vos estabas viendo en las encuestas, en lo financiero, se podía sostener con una economía que no terminaba de traccionar. Uh-huh. O si en algún momento una economía que no terminaba de traccionar se terminaba colando las encuestas y las encuestas te empezaban a empiojar la normalización financiera. Y así es como nosotros veníamos construyendo los dos escenarios. O sea, por fuerzas centrípetas, digo, todo se ordena, ¿no? Las encuestas acompañan la normalización financiera, fuerzas centrífugas, esto se te desordena.
1: Sí.
3: La verdad que es demasiado temprano. Lo que estás viendo sí es, yo miro dos indicadores. Uno es el riesgo país, que había quebrado los 400 puntos básicos unas horas, o sea, no llegó a cerrar un día, y hoy estás en la zona de 480 puntos. Y el segundo indicador es la tasa forward, que es la tasa que te exige el mercado sí. por extender un año la deuda desde octubre del 27 hasta noviembre del 28. Y esa tasa que había arrancado arriba del 13%, casi 14%, había caído a la zona de 10.5 hace dos semanas atrás, y hoy está de nuevo en el 12. Entonces, de nuevo, todavía estás con indicadores financieros, si querés digo, que todavía te acompañan. Pero lo que empezás a ver es, la pregunta que aparece es, bueno, ¿hay encuestas que te permiten o que te aseguran que el gobierno puede ser reelecto? Yo digo, yo ni siquiera es si puede ser reelecto o no, si puede ser reelecto sin balotaje. O sea, las dos preguntas que aparecen es, si vamos a un escenario de elección en primera vuelta, o vamos a un escenario con balotaje, hoy las encuestas parecerían que va a sostener o comprar atrás. Y la segunda pregunta, creo que es relevante, es ¿va a haber un prestamista de última instancia como fue el año pasado?
1: Claro.
3: Acordate que en septiembre del año pasado, con una elección en la provincia de Buenos Aires, que definía, digamos, legisladores en la provincia y concejales, bueno, en esa elección el riesgo país llegó a casi 1.500 puntos básicos. Digo, los precios de los activos parecía que no tenían piso, el dólar parecía que no tenía techo. Estás hablando de una elección nacional. Entonces lo que digo es, todavía falta mucho, pero ese escenario convergente que se parecía hace dos meses atrás, usted empieza a empeojar un poco.
1: Estamos viendo si la semana que viene ya tenés un tuit de Besent, digamos. O sea, estamos midiendo a ese nivel.
3: Todavía no, pero digo, la pregunta está, te diría que la fecha es noviembre, ¿no? Porque digo, Estados Unidos también tiene una elección en noviembre.
1: Estaba viendo, impresionante, cosas que a mí me atraen. Una nota en el Financial Times que decía cómo caen las encuestas Trump porque la gente dice que no llega a fin de mes en Estados Unidos. Y ayer había una nota, no sé si la viste, en el New York Times, donde hablaban de cómo la gente no está pudiendo pagar los créditos que sacó para pagar las expensas, el alquiler, el seguro médico, y empezaban a hablar de la mora crediticia que afecta a Trump. Yo decía, no, esto es como una especie de el mundo es un pañuelo en términos de análisis político, pero...
3: Sí, si agarras el país te pasa lo mismo, ojo, hay una nota muy parecida.
1: Bueno, pero te quiero hacer una pregunta, porque estamos naturalizando la idea de que si Milei pierde o no es reelecto, el país tiene un quilombo. Y eso tampoco sé si es del todo... Entiendo que es el análisis que hay que hacer porque pasa. Pero tenemos un problema profundo, que es que, de golpe, si a la gente se le ocurre votar otra cosa, hay que ver si el país no vuela por los aires en términos financieros. O sea, lo estamos naturalizando algo que... Si no es como, bueno, solo hay calma si sigue Milei. Entiendo que todo lo demás juega, que si viene uno y te dice no voy a pagar la deuda, te empioja, vos lo decís siempre... que en esa estamos los argentinos, pero estamos naturalizándolo. O sea, si no sigue Milei, todo es un quilombo. ¿Cómo puede ser?
3: No, yo digo, hay dos opciones, te diría, hay tres opciones. Una es el escenario que planteé antes, o sea, el escenario donde es reelecto en primera vuelta. Opción dos es que aparezca un candidato de centro que eventualmente se cuelga en el balotaje, cosa que cada vez parece más difícil, pero digo, todavía hay varios que están jugando y vamos a ver qué es lo que pasa, digamos, el espacio está. Tres es la de Brasil, o sea, que fume la pipa de la paz, o sea, que haya un acuerdo para que no haya un despelote. Yo pongo el ejemplo de Lula Cardoso.
1: No.
3: Bueno, pero digo, cuando yo te pongo el ejemplo, vos me miras con esa cara, entonces, definite, claro.
1: ¿Hay más chance de que Peter Thiel reciba los Gandalfs que ayer le protestaron en la casa? Que eso pase. No, yo cuando me dijiste, si no el ejemplo de Brasil, es que vayamos a la elección polarizada, Lula-Bolsonaro.
3: Bueno, de Brasil se polarizó, o sea, no es lo mismo, digamos, Cardoso-Lula que Lula-Bolsonaro. Pero aún con Lula-Bolsonaro, digo, no tenés un despelote macroeconómico en puerta. Lo que digo es, hay determinadas discusiones que no se dan. En Argentina, insisto, en las últimas dos elecciones se hizo campaña repudiando la deuda del anterior. Digo, en 2019, digo, Alberto Fernández decía la deuda de Macri es impagable. En 2023, Juntos por el Cambio, en ese momento, digamos, quien iba a ganar la elección decía la bola del Elix o la deuda de pesos es impagable. Y el propio Milei decía el peso se excrementa.
1: Marina, quiero ir a un concepto que vos la otra vez dejaste acá picando, que me parece que el gobierno lo terminó asumiendo, que es que el modelo económico se trabó. O sea, que no tiene las palancas que antes tenía para crecer. Y aparece Caputo el otro día anunciando que van a, y ya lo hicieron, flexibilizar quién puede en el mundo empresario tomar créditos en dólares, corrigiendo en parte una medida post estallido de la convertibilidad donde se trató de prevenir el hecho de que no tomen deuda en dólares los que no generan dólares. ¿Eso puede funcionar como motor del crecimiento o nos estamos comprando un quilombo?
3: A ver, yo lo que creo es que... Vamos por partes, o sea, Argentina, digo, desde la elección, desde 2001 para acá, desde la crisis de 2001 para acá, se prohíbe el financiamiento en dólares a quienes no valorizan dólares con fondeo de depósitos. Uh-huh. Hace un año más o menos se habilitó la posibilidad de entregar financiamiento en dólares cuando el fondeo era propio. ¿Cuál era la dificultad de que el fondeo sea propio? Era que el crédito era mucho más caro. Uh-huh. Ahora, cuando vos mirás la dinámica de los depósitos, hoy los depósitos en dólares volvieron a la zona de 40 mil millones de dólares. Cuando vos mirás el crédito en dólares, hoy está en la zona de 24 mil millones de dólares. Está cerca del 60% de los depósitos. Mi lectura es que ese número de 60% es el número a donde el sistema financiero está de alguna forma cómodo. En gran medida porque el fondeo, así como el fondeo es de corto plazo, los depósitos en gran medida son de corto plazo, son fundamentalmente prefinanciación de exportaciones. Acordate que vos tuviste tres momentos, digamos, de dificultad con los dólares. Uno fue en 2001, donde se fue el 20% de los depósitos, no estaban backupeados los depósitos con reservas, o sea, había un multiplicador del crédito que hacía que las reservas no te alcanzaran para financiar la corrida de depósitos. Un segundo momento en 2012, cuando después de la especificación asimétrica y la recreación de los depósitos de dólares, se fue la mitad de los depósitos del sistema financiero con el CEPO. Y un tercer momento que fue en 2019, después de la elección de Macri, donde también se fue la mitad de los depósitos. Y Argentina, digo, no volvió a tener una crisis bancaria. O sea, se fue la mitad de los depósitos, el sistema financiero logró afrontar la salida de la mitad de los depósitos. Es poco eficiente. O sea, es poco eficiente que haya una economía bimonetaria, pero la economía bimonetaria existe. Y es poco eficiente que los depósitos estén guardados en encajes y que no se puedan intermediar. Ahora, dada la volatilidad de la Argentina y dada la inestabilidad, o esta pregunta que hacías vos, ¿cómo puede ser que estemos discutiendo esto que hay que ver la elección? Bueno, digo, son, si querés, normas macroprudenciales. Ahora, dicho del otro lado, estás diciendo, poniendo un límite. El límite es 15%, o sea, son 6.500 millones, dado los depósitos que tenés hoy por hoy, y tenés un encarecimiento, o sea, requieren más encajes, o sea, no hay un incentivo. Mi lectura es que de corto plazo, frente a la incertidumbre electoral que tenés, esto va a tener relativamente poco impacto.
1: Claro, ¿quién va a ir a tomar un crédito en dólares cuando este olor a que no se sabe qué pasa con el dólar?
3: En dólares, o sea, mi sensación es que los bancos con extranjeros no, digo, pero creo que no tiene demasiado impacto. El gobierno está mirando, si querés, a los desarrolladores, están pensando. Ahora, sí, este rollo se extiende, sí, la inocencia fiscal funciona, sí, la dolarización, digamos, del sistema financiero se acelera. Bueno, en todo caso puede ser una discusión más para adelante. ¿Cuáles son los dos mecanismos de generación de depósitos? Uno es la compra de dólares de los particulares, que los dejan dentro del sistema. Dos, en la mirada del gobierno, es que la inocencia fiscal en su segunda versión, que hoy está en el Congreso, termina de destrabarlo y genera un aumento de los depósitos. O sea, hoy eso no está pasando. Ahora, dejando un solo comentario más. El ministro, cuando lo presenta, dice específicamente que esta vez es distinto, porque hoy no hay un multiplicador del crédito. ¿Qué significa un multiplicador del crédito? Significa que hay un aumento en los depósitos se prestan, los préstamos en alguna medida se van a los depósitos y se vuelven a prestar. Ese es el multiplicador. ¿Por qué dice que hoy no hay un multiplicador? Porque en realidad quien está tomando un crédito en dólares, a diferencia de la convertibilidad que tomaba un crédito en dólares y se quedaba con los dólares, hoy toma un crédito en dólares, está obligado a liquidar los dólares al Banco Central. En el MULC, en realidad, no al Banco Central. Entonces, es cierto que si el Banco Central compra los dólares, no hay un multiplicador, es una sola vez.
1: Claro.
3: Siempre y cuando esos dólares queden en las reservas, léase, no se usan para tratar de frenar una corrida y no se usan para que el Tesoro los compre para pagar deuda. O sea, quedan en las reservas. Si los dólares, en forma directa o en forma indirecta, de preintervención, vuelven al mercado, digo, finalmente no te quedan las reservas, con lo cual el backup no existe. Entonces lo que digo es, mi lectura es, fueron de alguna forma prudentes, digamos, empezaron a tantearlo, creo que tiene poco impacto de corto plazo, pero la verdad que como decisión, a mí yo preferiría, digamos, intentar, digamos, construir una moneda y construir crédito en la moneda, digamos. Lo que pasa es que, de nuevo, como el crédito en pesos de alguna forma está trabado, bueno, están buscando mecanismos para incentivar el crédito en dólares.
1: Clarísimo, ¿eh? Marina Dal Poyeto, lujo de este programa. Nos vemos hoy a la tarde en el cumple chino.
3: Nos vemos a la tarde. Bueno, felicidades, feliz cumpleaños.
1: Gracias, feliz cumpleaños para vos también. Abrazo grande, Marina Dalpo. Adiós. Vamos a una tanda y venimos que tenemos lindos momentos para compartir ahora. Y denle like al vivo.
4: Sí, por favor.
1: ¿No? Por favor.
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0: 7:39 minutos, estamos juntos. Hoy nos vemos con muchos chinos en el cumple chino, en el Roxy, ¿eh? Vendimos 350 entradas, todos desde las 7 pueden entrar ya.
1: Sí.
0: Va a haber torta, va a haber comida, va a haber bebida, va a haber juegos. No se lo pierdan los que vienen, y los que no vienen, tranquilos porque va a haber más. Así que
1: obvio, va a haber más.
0: Muchas cosas estamos tramando. ¿Temperatura hasta ahora?
1: Tenemos 6 grados de sensación térmica. A esta hora subió apenas de todo. Hace mucho frío. Está bastante nublado. Sí. Así que ténganlo en cuenta. Otro día gris. A partir de mañana ya sale el sol. 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
0: Ahí estamos juntos, y hasta ahora me escribe Telma Viral.
1: Bueno, el Viral tiene que ver con la serie de Moria, que en realidad vos hiciste una introducción porque la viste el fin de semana.
0: Manija.
1: Te encantó. Bueno, se estrenó el 14 de agosto en Netflix. Es una biopic con 8 episodios de aproximadamente 35-40 minutos cada uno. Las actrices principales, Cecilia Roth, Griselda Siciliani, y la propia hija, Sofía Gala Castiglione, que encarnan a Moria en diferentes etapas de su vida. De hecho, en Moria Kazan participa porque hace como la narración, ¿no?, de toda su historia.
0: Sí, y al final cierra ella también. Yo dije, claro, la sacó re bien esta última.
1: ¿La viste toda?
2: ¿Pueden no spoilear la serie?
0: Dale. Igual aparece ella todo el tiempo.
1: Claro. Bueno, aborda de sus inicios como de Ana María Casanova en los 60, hasta los años de la dictadura, también los talk shows. Tiene diferentes momentos de ternura, humor, sexo, ¿no?
2: Perdón, ¿Moria Kazan no se llama Moria Kazan?
0: No. No. Ana María Casanova.
1: Ana María Casanova.
2: No sabía, ¿no?
0: De eso te acabamos de
1: spoilear.
0: ¿Vos
1: no
2: sabías? No,
1: no, no lo sabía. Bueno, ¿cómo no? Bien, no, no, ¿cómo no? Se ha reconocido que se llama Ana María Casanova.
2: No, no es tan conocido.
0: Bueno, no, se ve que no.
2: No, para mí no es tan conocido.
1: No lo puedo creer que no sepan.
0: No,
2: les juro por eso que me acabo de enterar.
1: Además, incluye versiones de personajes de la farándula, como por ejemplo Susana Jiménez. ¿Qué tal los personajes esos?
0: Me encantó la casa de Susana Jiménez.
1: Mi Carriera y Leticia Brediche.
0: Ah, ¿una es Leticia Brediche?
1: Sí.
0: Muy bueno.
1: Y Mi Carriera.
0: Me encanta el amor que se tienen Moria Kazan y Susana Jiménez en las apariciones. Me encantó.
1: Bueno, también hay personajes de Alberto Olmedo, Jorge Porcel, Gerardo Sofovich.
0: A
1: también
0: aparecen Porcedo y Olmedo.
1: Bueno, decir que apenas a 2 días de su lanzamiento, esta serie se convirtió en la más vista en la plataforma en Argentina, Uruguay y Paraguay. Y la fecha del lanzamiento fue claramente estratégico, porque se lanzó exactamente 2 días antes del cumpleaños número 80 de Moria, que cumplió el 16 de agosto. Así que bueno, vamos a compartir, si les parece, 3 momentos.
0: Dale.
1: Uno de cada personaje. Primero de Sofía Gala Castiglione haciendo de Moria de joven. Mira,
3: quiero que seas libre y quiero seguir siéndolo yo también.
0: Y le habla a Sofía Gala.
3: No pagaré cosas
0: ella
3: por nada ni por nadie, y espero que vos tampoco lo hagas. Mira, si querés comer algo, vas y lo comes. Si el día de mañana querés hacer el amor con quien se te canta, vas y lo haces. Yo me autoeduqué. Decidí que mis padres no lo hicieran y pretendo hacer lo mismo con vos. A ver.
0: Muy loco como ya se acordará de eso, ¿no?
1: Y seguro. Pensaba eso cuando lo veía.
3: Mira, yo quiero vivir con vos.
0: No para vos.
3: No para vos. Me voy a ocupar, pero no me voy a preocupar. Vas a tener que aprender muchas cosas sola. A veces observándome, por momentos estarás de acuerdo y por momentos no. Va a depender de vos construir tu comunidad, tu aldea. Mira, Sofía, no estoy capacitada para darte consejos, pero quiero decirte algo y quiero que se te grabe. Siempre voy a estar ahí para vos.
4: Mami, ¿por qué soy diferente? ¿Es porque sos una estrella?
3: No, mi amor, yo no soy una estrella, yo soy una marciana.
0: Eso está todo el tiempo en la serie.
1: Bueno, después se tira la pileta, pero...
0: Fuerte ver momento... a Sofía haciendo de su madre, teniendo sexo para tenerla a ella misma.
1: Es una fuerte. Escena, sí, es una escena hasta que vimos donde Moria le está poniendo, o Sofía Gala, claro, protector en los cachetes mientras le habla, está en la tarde de sol al lado de la pileta. Después Griselda Siciliani, que creo que la rompió. No vi la serie, pero los cortes que vi del personaje o del momento de Moria que hace Griselda Siciliani aprendiéndose todos los monólogos.
0: Ah, está ese que la ponen a ella y Moria abajo, ¿vieron ese reel?
1: Sí, ese estaba, pero no sé cuál tenemos de todos los que vimos, pero la verdad que el que pasemos es brillante, así que vamos a verlo.
5: Las tiene que entender que no somos unos muertos de hambre, que tenemos hambre después de hacer una función y no queremos hablar con banner atrás y con las cabezas así para que te salga al restaurar ese ridículo que tenés absurda. La dueña es una loca patológica, ya nos dimos cuenta, los trataba a los chicos fatales. A los de Crónica los trató fatales y nadie se quejaba, pobrecitos están trabajando, bancando eso. A los bailarines míos se tuvieron que ir. Pero mira si yo necesito de este mamarracho. Pero yo además te lleva a la producción había establecido eso, yo no sé ni sé dónde queda eso. Pero ya cuando le vi la cara a la mina que estaba metida en todas las notas, desesperada para salir, lo único que quería era el banner, a mí me quiso dar una cosa de reina, digo que es esto, fuera, le dije, fuera con esta corona. El magnífico nivel del mamarracho, cuando llegamos platitos inmundos, con sándwich y cuadraditos así de mala calidad, donde el jamón no era jamón, era japaleta, todo berreta,
0: este capítulo se llama japaleta.
5: ¿Cómo vas a comer harina después de una función? Que eso es una vaca, no puede ser. Y toma agua y trajeron la cuenta. Digo, ¿qué? La cuenta de ninguna manera. Dice, decile a la dueña que venga acá. La dueña dice, no, decile a Moria que venga acá. Por supuesto, ¿a querer guerra conmigo? No, entonces fue, le digo, ta, justo al empresario. Después dos horas, que iba a cortar lo que le había
1: traído. Porque son los monólogos. Y cerramos con el personaje de Cecilia Roth, también haciendo la última parte de la historia de Moria.
0: Dale, a ver. Que es la parte de los últimos capítulos.
1: Sí.
0: También con una Sofía Gala, que no es Sofía Gala.
6: ¿Alguna vez le pediste perdón a alguien vos?
1: Esa Sofía Gala que le pregunta.
0: Y ella mira.
6: No.
1: Y la mira. Y se miran.
0: Mucha mirada.
1: Está, sí, es mucha mirada.
0: Un abrazo a los que están escuchando.
1: Sí, la música.
6: ¿Quién te enseñó a vos a ser tan madura?
0: Pensaba en lo que se ve de ellas del vínculo madre-hija también.
1: Sí.
0: Lo que debe ser, porque tiene momentos muy duros y momentos hermosos y cómo han construido ese vínculo. Y aparte ahora con la nieta también.
2: Amerita una serie.
1: Bueno, como decías vos, que la nieta participó también.
0: Sí, porque hacia el final recorren cuando ella escribió una biografía y te cuentan las partes más oscuras de la vida de Moria. O sea, porque siempre parece que se lleva todo por delante. En un momento te cuentan cuando la pasó mal de chica.
2: Ay, ¿quieres saber todo ahora? ¿Eso está en la serie?
1: Sí, todo.
0: Yo no sabía nada, ni cada como él, que casi que
2: ni sabía. ¿Vos tampoco sabías que no se llamaba Moria?
0: Gente, cumplimos un año.
7: Sí.
0: De la vuelta al aire.
1: Sí.
0: Hoy hay fiesta, cumple Chino.
7: Vamos.
0: Y fue un año en el que también se cumple el aniversario de cuando Georgina Barbarossa se volvió a bañar, nuestra china que dijo, no me voy a bañar hasta que no vuelva al programa, y está en comunicación con nosotros, Georgina.
8: ¡Hola, chicos! ¡Me bañé! ¡Qué suerte que me sigo bañando! ¡Cómo los amo! ¡Felicitaciones! ¡Feliz cumpleaños! ¡Feliz primer aniversario!
0: Gracias, Georgina. Gracias por ser nuestra china banca desde ese momento. Sos parte del espíritu que nos trajo al aire de vuelta.
8: Es que, chicos, sin ustedes no puedo vivir, porque ustedes son los únicos que dan la actualidad de la información, a pesar de todo, con una sonrisa. Ustedes me hacen reír todas las mañanas. Y mirá que las noticias son un bajón.
0: No.
8: Pero estamos actualizados, la gente está contenta, está feliz, se escucha este programa en todas partes del mundo. Yo les conté que viajé con Marley y no sé en dónde estaba, en India, dónde. Me dice, yo soy China. Porque no es que ya me saluda, hola Georgina, yo soy China, me dice.
0: Pero claro. Que sos
8: en
0: una...
8: un aeropuerto, en no sé, en culo, no sé dónde estábamos, ni me acuerdo.
0: Qué genia. ¿Qué haces ahora? Sí. ¿Ya te bañas? ¿Cómo es tu rutina a la mañana cuando escuchás Buenas Tardes China? Me interesa, ahora que ya estás yendo al canal, bueno, ¿ya llegaste?
8: ¿Ustedes me están viendo a mí? Estoy hecho monstruo. Estoy en el camarín, cara lavada, pelo recién lavado. Ya estoy en el camarín, Me desperté a 6:45, me baño. Y ahora cambié la rutina, me baño a la noche.
0: Ah, bien.
8: Sí, entonces ya tengo más tiempo a la mañana. A la mañana me levanto, me hago un huevo revuelto, le doy de comer un poco a López también, porque desayunamos juntos, sí. Y me pasan a buscar y me vengo para acá, para Martínez. Ya estoy en mi camarín. Esto que están viendo es mi camarín.
0: Ah, pensé que era un pelotero.
1: Las fotos atrás.
8: Claro, esas fotos que ven atrás es mi familia. Después acá tengo a la Virgen que le prendo una velita desde el Mundial. No nos trajo mucha suerte, estaba con la bandera argentina, no. Pero bueno, estaba un poco distraída, estaba medio dormidita el último partido.
1: Me pensaba todo el tiempo de preparación, porque bueno, el aire que es 9:30 aproximadamente.
8: El aire es 9:30.
1: Ya, 9:30.
8: Ya entran todos a producirme y me convierten de calabaza en el carruaje. Te podrás imaginar que así con la cara lavada no puedo salir.
0: Che, así qué quilombo que están haciendo con tu programa, ¿no? Les está yendo bárbaro. Tenés a todas las voces, por decirlo así.
8: Ay, gracias a Dios. Escucha, sí. Hay bastante quilombo.
1: Ordenarlo a veces bastante... se complica.
8: Se habla y se dice todo en el programa, todo.
0: Estaba pensando que muy de la época también, pero es a la mañana y de golpe es una discusión política y entretenimiento, sí. Y uno dice, está empezando el día, no sé, se fue haciendo un lugar especial tu programa, tu rol.
8: Es muy raro, porque yo veo el noticiero y muestran perritos, viste, perritos perdidos, qué sé yo, y yo de repente tengo que hablar cosas espantosas, pero bueno, son cosas de actualidad muy, muy duras, ¿viste? Pero, ¿sabés lo bueno de este programa, chicos? Que acá se puede ayudar a mucha gente que no tiene voz. La gente no tiene todavía la costumbre, cuando pasa algo, pasan cosas horribles, que yo estoy enojadísima, todavía la policía comete estos crasos errores, espantosos. La gente va a hacer una denuncia y dice, no, tiene que esperar 24 horas. Y no hay que esperar 24 horas, porque en esas 24 horas te matan, te violan, desapareces, etcétera. Y eso lo estoy viendo prácticamente a diario. Entonces me peleo con fiscales, con intendentes, con comisarios, con todo el mundo. Pero bueno, hay un montón de gente que necesita saber eso y que nosotros los apoyemos. ¿Viste? Ayer había un geriátrico espantoso y cruel que mataban a los viejos porque los cambiaban los pañales una vez por día y los bañaban dos veces por semana, que nos metimos con la cámara en la comisaría y ahí sí se pudo hacer la denuncia, ¿entendés? Sí. Entonces ahí es donde a mí me da muchísima alegría porque me siento útil, porque podés ayudar a la gente. Eso es lo que pasa.
0: Claro, porque a veces parece toda la macro discusión, el gobierno sí, el gobierno no, etcétera, y al mismo tiempo está bueno cuando puedes intervenir más en lo micro directamente. A mí a veces, Georgina, me pasa también tipo material de producción, sí. Me dice, mira esto que está pasando, y está recontra metida en la agenda. ¿Vos habías hecho...?
8: Claro, yo te agradezco, porque hay cosas que por ahí acá no me dan tanta bola, porque por ahí no mide, porque desgraciadamente, viste, el rating que lo detesto... Dice, no, esto no va a medir, no, esto no importa, o esto no le importa a nadie. ¿Y cómo esto no le importa a nadie, entendés?
0: Che, Georgina, ¿no le dijiste a Bray que algún día con entrevista a Milei te lleve para meter una otra preguntita? Que de golpe salís de la cartera y decís, hola, justo vine.
8: Hola, te voy a hacer una repregunta.
0: No creo
8: que quiera que vaya.
0: Pero igual está buenísimo sumar la voz del presidente al programa, o sea, tenerla. Está bien que uno puede discutir, pero está bueno.
8: Está re bueno, para mí está buenísimo, porque aparte que vaya Mariana, que sí que tiene buena onda con él y que él le pueda, hacer un reportaje y preguntar una serie de cosas. Cuando como que me dijeron, ¿qué te pareció el reportaje, Mariana? Cada uno le preguntaría como de distintas maneras, ¿viste? Vos haría un reportaje, ya me haría de otro, yo otro, si estuviese Nancy haría otro reportaje, Analía, Pía, cada uno somos distintos, ¿viste?
0: ¿Cómo es la mesa que tenés ahí, además de Mariana? ¿Quién más está? ¿Cómo es la mesa?
8: La mesa está... No ves el programa. Bueno, sí, estás en la...
0: No, pero es mucha gente, es mucha gente.
8: Está Pía, yo, está Analía Franchín, está Paulo Kablan, está Brancatelli, está... Bueno, Mariana... Bueno, van rotando. Después vienen gente de Gran Hermano. Claro. O sea, viene Gercio.
0: Escúchame, ¿y vos habías hecho así tanta exposición de actualidad en tu carrera?
8: No, porque a mí cuando la gente me putea en las redes y me dicen, ¿por qué no dijiste eso antes? Y yo, porque no tenía un programa.
1: No, bueno, pero los magas, bueno, pero vos sos una conductora de muchísimos años y yo me acuerdo de haberte visto de chica, pero capaz esos programas eran, tal vez tenía cocina,
8: eran más
1: magas y más,
8: eran divertidísimos. A mí aparte me engañaron porque me dijeron, te vamos a traer acá, como yo acababa de ser finalista de MasterChef, dijeron, bueno, vas a tener un programa con cocina, bla, bla, bla, bla. Yo dije, ay, qué divertido, y voy a hacer, y vamos a poder tener juegos con la gente, y qué sé yo, y divertirnos. Y no fue nada de eso, porque en realidad, toda esa televisión que hacíamos antes, no garpa. No garpa significa que no tiene rating, o sea, bueno, ustedes tienen un público joven en la mañana, entienden eso. La gente necesita actualidad, la gente necesita que te metas en su casa y que los ayudes. Yo siento que es un programa más de ayuda y de información. Necesita que le cuentes un poco lo que está pasando en la Argentina, pero que también vayas al barrio, o que vayas ahí, que necesitan, o que les cortaron la luz, o que necesitan algo.
0: Georgina,
8: La gente tiene cremas a los medios que a los políticos, ¿entendés? O sea, vas con una cámara y es como que sos la Virgen de Luján que abrís puertas.
0: Cumbre de madrinas de Buenas Tardes China en este aniversario. Perdón que tenía el papelito acá y no lo vi. Está Pilar Gamboa en línea, la otra referente china.
7: ¡Feliz cumpleaños!
0: Gracias, Pilar. Perdón que te colgué, no vi que el papelito que tenía acá adelante que decía Pilar Gamboa, perdón. ¿Cómo andás?
7: Georgina de mi corazón.
8: Hola, Pili de mi alma, de mi vida, del amor, que te quiero tanto, te amo.
7: Yo también, no me animé a la cámara, les pido disculpas, pero sí van a asustar mucho.
0: No, dale.
8: Yo soy un monstruo, cara lavada, monstrua.
0: Che,
7: les quiero una semana como una loca, así que estoy acá para desearles un feliz cumpleaños. Ay, los quiero tanto, menos mal que hicieron esta, menos mal.
0: Pilar,
8: chicos, sí, hay que apoyarlos y la gente tiene que seguir apoyándolos porque realmente ustedes son una alegría. ¿No te pasa, Pilar, que vos escuchas las peores noticias e igual te cagás de risa?
7: Me cago de la risa, no. Y lo que lloré con el pibito en el mundial.
1: Chicas, después van a ver la peli del mundial, la peli de Agus, se llama una
0: comunidad mundial.
1: Sí. Después la vamos a publicar.
7: No para. Además, miraba y decía, bueno, para, voy a ir al Instagram de Agustín a ver cómo la está viviendo.
8: Ay, sí.
7: ¿Entendés?
0: No, y aparte, Georgina mandaba también diciendo, ¿cómo la primera vez que se toma un vuelo? También gente muy preocupada.
9: Sí.
0: Pero bueno, igual es una locura lo que se fue armando, porque más allá de eso es un proyecto periodístico sostenido por la gente y de golpe te animás y podés hacer una cobertura, y hemos estado en radios o en medios donde por ahí con muchas más herramientas no se hacen esas coberturas.
1: Claro.
0: Entonces está bueno apoyar y...
7: Viejo, la rompieron.
0: Che.
8: La rompieron y la siguen rompiendo, porque se tienen que sentir muy orgullosos de sentirse... sentirse tan amados por el público y tan bancados por todos nosotros que los seguimos admirando y bancando.
0: Pilar y Georgina, les quiero recordar que Pilar está estrenando El Tiempo Todo Entero en Paseo La Plaza, con
1: es
0: Esteban.
1: Hoy, ¿no?
0: ¿Hoy estrena?
7: Hoy a la noche. Terminé la de Suar y arranco hoy, bueno, una chistada, pero bueno.
1: Pará. Aparte, vayan a verla porque lo que nos contó el otro día de la obra es espectacular. La hicieron hace 14 años y ahora vuelve.
0: El Tiempo Todo Entero, Paseo La Plaza.
8: Sí. Para bancar, ¿qué días estás, Pilar?
7: Solo los martes, Georgie, vos me prometiste venir a ver las hijas, cenar, todo. ¿Qué pasó, vieja?
8: No, te fui a ver la de las hijas, pero lo que pasa es que esta el martes, te juro por Dios que aunque tenga que acostarme tarde, porque yo soy una chica grande, aunque me acueste tarde y me levante 6:45, te voy a ir a ver, hija, ¿sabés qué te
7: pero
8: admiro?
7: Vos sos una chica grande, pero te gusta mucho la joda, Georgina.
8: Me gusta la joda, por supuesto, pero escuchame una cosa. Pilar es la futura Norma Leandro. Esta mujer es impresionante. Es la persona más dúctil. Es un artista impresionante. Tiene un talento, tiene una belleza por dentro y por fuera. Es una chica que yo quiero y admiro y la apoyo porque me pareces genial. Podés hacer todo lo que te dé la gana, Pilar. Te juro, sos la persona más dúctil.
7: Se tiran flores, pero qué divertido trabajar con Georgina, no sabes.
0: Chicas.
7: No.
1: Trabajaron en la serie Viudas Negras.
7: Viudas. Hace de mi mamá.
1: Claro.
7: Eso
1: fue hace poquito.
0: Necesito pedirles algo como regalo de aniversario.
7: ¿Qué querés, Jairo?
0: ¿Qué querés, Jairo? Dejá de romper. Pero antes de terminar el programa, vos sos alguien que llama a Georgina para contarle que tiene que sumarse a la comunidad de Buenas Tardes China. Es un pequeño sketch para usar después en las redes. Yo sé que estoy pidiendo mucho, es trabajo no pago, pero me parece que podemos llegar a tener algo para hacer después la campaña de suscripción. Eso, así que llama a Pilar con algún estado de ánimo a Georgina y le cuenta el proyecto, no sé, algún tipo de improvisación que nos sume.
9: Hola, Georgi.
8: Sí, hola, Pili. Sí, sí. Escuchame. ¿Nos conocemos o no nos conocemos? Tengo que el personaje. Tengo que meter.
0: No, para mí no te conoce. Te está vendiendo algo que vos no tenés idea qué es.
8: Bueno, dale.
0: Malísimo como director.
9: Hola, ¿hablo con Georgina? Hola, ¿hablo con Georgina Barbarossa? Ay.
8: Sí, buenos días.
9: Bueno, primero decirte que...
8: No quiero ningún crédito, no quiero ninguna cosa de teléfono.
9: No, para. No, para. Antes de que me cortes, bueno, que tengas buenos días primero. Gracias, te quiero hablar de una comunidad... que es medio parecido a un club de barrio. ¿A vos te gustan los clubes de barrio?
8: Sí, me divierten mucho.
9: Bueno, que es un club que además de darte mucha satisfacción, este es un club periodístico. No lo vas a poder creer, Georgina, escuchá lo que tengo para decirte. Vos aportás por mes, no es tanta guita, la verdad, y sostenés un proyecto periodístico como un club de barrio, porque además de escucharlos... que bueno, son unos genios totales, Jairo Estracha, Yami Segovia, Débora, Agustín, bueno, deportes, actualidad, todo, ideológicamente muy afín además a tus pensamientos, Georgina.
0: ¿Cómo ya la
9: aportás una cuota mensual, que es muy poquito, Georgi? Yo te juro que es muy poquito.
8: ¿Me lo pueden debitar de la tarjeta todos los meses, todo bien?
9: Te lo debitan de la tarjeta todos los meses, o vos no te tenés que preocupar, le tenés que dar solo un like al vivo a la mañana en YouTube... Y después pagás una suscripción y tenés, además de escucharlos a ellos, que son unos genios, tenés actividades para hacer con gente afín.
8: ¡Ay, qué divertido!
9: Entonces, bueno, por ejemplo, hoy tenés una joda en el Roxy, después te tomás unas birras, después te vas a ver una banda.
0: ¡Buenísimo!
9: O sea, y con gente que piensa como vos.
0: ¡Vamos!
8: ¡Qué genial! Bueno, está bien. Me anoto.
0: ¡Eso! ¡Qué bien nos salió este sketch! ¡Genias! Les quiero agradecer muchísimo. Pilar, te abrazamos con el corazón aquel día que viniste acá.
9: Son una compañía enorme. Para mí que la rompieron con esto. Todo esto da a entender que si nos unimos y nos pedimos ayuda entre nosotros, las cosas se pueden sostener, ¿entendés? Que es una maravilla en este contexto
8: bárbaro,
9: de brutalidad total.
8: Está feo decir sí, se puede, pero se puede.
0: Chicas,
9: sí, se puede con el cariño y el talento.
0: Nos hace muy felices que siempre estén cerca nuestro. Para nosotros es un orgullo. O sea, hasta hace un tiempo éramos simplemente fans de ustedes y ahora tenemos esto en común. Las quiero un montón, las queremos,
1: las un, queremos montón, un montón.
0: Y encima esto que nos regalaron vale mucha plata y lo vamos a usar un montón. Este sketch.
9: Bueno,
0: gracias, queremos, Pilar.
9: Bueno, son unos genios. Gracias por acompañarnos todas las mañanas.
0: Gracias, Pili. Gracias, Georgina.
8: Adhiero totalmente a lo que acaba de decir mi divina Pilar. Chicos, los amamos, los necesitamos. Son el oxígeno de todas las mañanas. Un beso.
0: Beso para todos.
1: Que tengan lindo día.
0: Feliz cumpleaños. Feliz
8: estreno, Pili. Feliz cumpleaños. Feliz cumpleaños,
9: chinos. Bueno, jodan mucho hoy, ¿eh?
8: Mucha mierda Mámense. Para hoy, Pili. Mucha mierda para
0: vamos,
8: hoy.
0: Vamos, Pili.
9: Gracias. Emborráchense hoy a la noche. Mañana con resaca. Vamos, tiren la casa por la ventana. Vieja.
0: Abrazos.
8: Chau.
0: Lujazo. Nos vamos, perdón, a la continuidad de los programas que estamos entregando tarde, pero es un lujo y es un cumpleaños.
1: Claro.
0: Hasta mañana.
1: Nos vemos hoy.
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0: 14 minutos pasaron de las 8 de la mañana en toda la República Argentina. Bienvenidos, bienvenidas. Es un gusto enorme, gigantesco y sobre todas las cosas inconmensurable estar con ustedes en la mañana de hoy, de vuelta de una gripe entre leve y no leve que todavía tiene algún resabio, como verán en la tos que acabo de hacer.
1: Por experiencia propia te digo, de vuelta vas a estar como dentro de un mes y pico. Así porque es. Esta gripe que está dando vueltas no termina nunca más. Así que...
0: Pero resto en lugar.
1: Salud.
0: Te deja como un pegote ahí en el, la
1: tráquea,
0: ¿no?
1: Quedo ahí.
0: De hecho, estoy muy prudente y la escuché en otra radio allá en mi Segovia. con la voz muy tomada y le escribí, che, estás muy resfriada, ¿no? Tengo mucho dolor de garganta. Digo, no venga. Primero por vos, segundo porque prefiero que faltes un día y no cuatro, y tercero porque si no, esto no termina más acá.
1: Y sí, está girando entre nosotros.
0: Ahí está Lu, que también cayó, así que por suerte Estudiante le ganó 4-0 a Gimnasia, cosa que no le importa a nadie, pero para mi estado de ánimo...
1: Te ayuda a la salud.
0: Me acompañó mucho.
1: Es un buen, claro.
0: Quiero decir también que... he vivido cosas muy importantes estos 4 o 5 días.
1: Mira.
0: Por ejemplo, fui a ver la película de Suar.
1: Mira.
0: Soy fan de Suar.
1: Se llama
0: Yo Narciso.
1: Yo Narciso.
0: Te matás de la... ¿Vos querés algo que te matás de la risa, que está bueno? Si vos lo vieras con Adam Sandler, te parecería genial porque no es tu vecino.
1: Yo lo amo, así que no tenés que defenderlo
0: bueno,
1: ante
0: para
1: mí.
0: Para mí está a ese nivel. Para mí es un comediante del carajo.
1: Tremendo.
0: Y está muy bien Natalia Oreiro. Creo que soy un experto en la filmografía de él. Me casé con un boludo, un novio para mi mujer, 2 más 2, Mazeltov, esta. O sea, soy un fanático de...
1: Sos un suarólogo.
0: Suarólogo y suarista, totalmente.
1: Total.
0: Vi los 3 primeros capítulos de la serie de Moria, que está bárbara, está muy bien.
1: Todo el mundo dice lo mismo.
0: Muy
1: está
0: bien.
1: Está espectacular.
0: Sí, muy bien. ¿Qué más? Bueno, y después vi algunas cosas que después iba a comentar.
1: Bueno.
0: Así que vengo lleno de...
1: De verdades, de recomendaciones.
0: De cosas. No sé cómo voy a parar de hablar en todo el programa de hoy.
1: Bueno, capaz la tos nos ayuda un poco.
0: Corresponde decir que uno se siente... a mí no me gusta nada faltar. Sé que es es mi trabajo, es un trabajo que realmente adoro. Pero con el equipo que hay... Uno falta tranquilo. Sé que Noé condujo el primer día, Gustavo el segundo. Con la guía de Luke, que no vino el viernes. Después todo el equipo de producción. Así que gracias, amigos. Gracias por estar ahí, en las buenas y en las malas. Concha tu madre, Balma. 8:16 minutos de la mañana. Presentamos el piripipi de hoy. Sí, Yami. Decía a las 8:16 que, si no me equivoco, es lunes. Creo que sí. No, martes. O sea, me equivoco. Martes debe ser 18, sí.
1: Claro.
0: 18 de agosto del año 2026, dale.

Está fresquito, la temperatura es de, en este momento, de 8 grados y son las 8 y 17 minutos de la mañana y hay mucho laburo por delante, así que hacia allí vamos. A ver, recién hablaba con Diego de que arranca una semana de prueba para el gobierno en el área financiera. Yo ayer leía los diarios y los diarios, los portales, y veía, me llamó la atención, primero me llamó la atención una nota, que es la nota que escribe Pablo Wender Infobae. Por varias razones. Primero, por lo que dice la nota. Y segundo, porque Pablo es un tipo que no tiene ganas de mostrar que las cosas andan mal. Porque vos lo ves, lo conozco mucho, lo leo mucho. La vez pasada estuvo en Cenital. Es un tipo al que tengo aprecio por haber trabajado brevemente con él y haber tenido muy buena experiencia en los años 90. Y me doy cuenta que es un hombre que adhiere a la mirada filosófica del

0: gobierno. Como todos los buenos periodistas, cuando vos tenés una mirada filosófica que coincide con el gobierno, pero vos tenés una forma, ves lo que pasa y ves algo que no le conviene al gobierno que publiques, lo publicás, porque es lo que pasa. Básicamente lo que prima en un periodista es eso, más que el sesgo de mirada política, aunque el sesgo siempre influye en algo, ¿no? Por eso, la nota de él, muy destacada en Infobae, a mí me impactó. Básicamente lo que decía es, che, hay quilombo financiero, básicamente eso. Y daba, se agarraba para mostrarlo de un elemento puntual, que es que la semana pasada el riesgo país había empezado, por los últimos 10 días, en 400 puntos y había terminado en 475. En un contexto en el cual el riesgo país de todo el resto de los países de la región o de los países emergentes había mejorado. O sea, era una, básicamente una cuestión local. Y cuando quería explicar por qué, Pablo Wende decía, bueno, básicamente la economía no anda bien, o sea, la economía, los datos muestran sectores muy importantes que no despegan, y eso influye en las encuestas. Y como el mundo del mercado financiero les parece que si pierde Milei se viene el acabose, esto agrego yo, así de irracional es el mundo financiero, así como el riesgo país bajó violentamente cuando ganó las elecciones de medio término, ahora el riesgo país está subiendo ante la duda de que no gane la reelección. Al rato leo en La Nación una nota de José del Río. José del Río siempre fue el jefe, hace muchos años, el jefe de economía de La Nación. O sea, un hombre que el mundo financiero, el mundo económico conoce muchísimo. Y además es el director ahora de La Nación. También un tipo muy valorado profesionalmente en el mundo de los colegas. Como un muy buen tipo, un laburante, qué sé yo. Que escribe lo mismo pero al revés. Dice, cuenta que la última encuesta de Jacobe, que es el encuestador más antikirchnerista que uno puede imaginarse, da que Kicillof está arriba de Milei. Está primero Kicillof en imagen, ¿no? Segunda Patricia Bullrich, tercero Milei. 36,5 Kicillof, 33 Milei. También con peor imagen, o sea, menos imagen negativa que Milei. Y en base a eso dice, se habló mucho del momento en que el mundo económico, que se podía dar un círculo virtuoso, un círculo, ¿cómo se dice? Contrario.
1: Vicioso.
0: El virtuoso era, anda bien lo financiero, luego anda bien lo económico, luego anda bien lo político y todo eso se realimenta. Ahora, anda bien lo financiero, anda mal lo económico, anda mal lo político y eso contagia lo financiero y el círculo es en sentido contrario al círculo virtuoso. Hoy sale una nota de Economía de la Nación, ya una nota interna, pero que es bastante fuerte desde el título y bastante fuerte desde la argumentación. El título dice, los mercados dan señales de cautela en contraste con la calma cambiaria. Rumbo al año electoral, varios factores empiezan a pesar en el ánimo de los inversores, sube el riesgo país y la deuda pierde terreno frente a otras del mundo emergente. Y básicamente cuenta que ayer, que fue feriado cambiario acá en la Argentina, feriado comercial, cambiario, bursátil, pero no en el mundo, ya el riesgo país ya no estaba en 4.75 sino en 4.89. que comparado con los datos de kirchnerismo son muy buenos, o comparados con los datos previos a la elección de octubre son muy buenos, pero la tendencia ascendente es lo que preocupa. Y entonces cuando describe por qué pasa esto, bueno, elecciones más actividad económica. Por ejemplo, dice, el banco Barclays puso números a esa preocupación en un informe para sus clientes. Si se excluyera agricultura y minería, dice Barclays, según la firma británica, la actividad se encuentra prácticamente estancada en los niveles de noviembre del 2023, junto antes de la llegada de Javier Milei al poder. Además, los salarios formales reales están 7% por debajo del primer semestre de aquel año y el empleo formal cayó 3,5% frente al cuarto trimestre de 2023. Esto es un informe de una consultora internacional que es leída por los principales inversores del mundo. La debilidad, dice Barclays, tampoco está limitada a los sectores industriales más expuestos a la apertura comercial. La producción la producción textil se encuentra 35% por debajo del primer trimestre de 2023, pero los alimentos procesados, un sector en el que la Argentina tiene ventajas competitivas, apenas están 0,5% de aquel nivel, por encima. La construcción, que no enfrenta competencia de productos importados, está 13% abajo. El contraste es con los sectores ganadores, energía, minería, agro y finanzas. Barclays sostuvo su proyección de crecimiento de 2,5% para 2026, aunque ahora identificó riesgos a la baja. esto que suena cita a una consultora internacional, después aparece la consultora LSG, después aparece la consultora, bueno, otra de las consultoras, dicen, no están dando por hecho que Milei pierde las elecciones, sino que están poniendo en duda que Milei las gane. Y eso genera, bueno, por las dudas, el capital es miedoso, se va. Yo sigo insistiendo, estoy diciendo la lógica del mundo financiero, que para mí es ridícula, pero es la lógica que marca estos fenómenos, estas dinámicas. Cuando cierro la Nación, voy a la tapa de Clarín, y la tapa de Clarín dice, en industria y comercio la caída del salario en un año superó el 10%. Encargados de edificios y camioneros, en cambio, le ganaron a la inflación. Pero ver ese título en contexto de recesión, como siempre, parcial en el sector que no incluye a los sectores ganadores que no tienen mucho empleo y por lo tanto no definen el estado de ánimo de la población. Entonces, yo si tengo que encarar, empezar hoy, un día, de muchísimas noticias, ¿por dónde arranco? Con la noticia más importante es que lo que estaba tranquilo, lo que estaba mal, sigue mal. Y lo que estaba tranquilo parece complicarse. Veremos cómo evoluciona. El gobierno debe, obviamente, vos ves al gobierno tratando de sacar, como muchas veces, conejos de la galera. Hay un tema muy delicado con el permiso que la semana pasada dio el Banco Central para que los bancos le presten en dólares a empresas que no generan dólares. Después vamos a hacer, imagino que el jueves y viernes tocaron ese tema, seguro que sí. Pero después los ves, Daza hizo un comentario diciendo la economía no está creciendo como esperábamos, después de que escuchábamos a Caputo decir los 18 mejores meses de la historia argentina, etcétera, etcétera, etcétera. Y está viendo, están armando algo con plazos fijos, no sé qué, siempre pensando del lado financiero y nunca pensando, bueno, ¿cómo hacemos para revertir esto que está realmente parado? En cualquier caso, nada, arrancamos por ese lado, que es qué pasa en la economía financiera. Y nos metemos ahora en qué pasa con la economía productiva. Lo que vas a escuchar ahora son tres historias y una cuarta persona que comenta esas, dos de esas tres historias. Y son tres historias muy conmovedoras que afectan a uno, o que tienen que ver, provienen de uno de los sectores más afectados del programa de Milei, que es el sector textil. A ver, uno puede decir, está bien que esto pase, que lloren, no me importa, porque son tres personas llorando porque cierran su empresa. Y tres personas por H o por B conocidas, de empresas importantes. Y entonces me parece que, insisto, esto es una crónica del momento. Después vos podés sacar la conclusión que sea, eran empresas subsidiadas, el sector textil cobraba muy caro, o era industria argentina y en todo caso no pueden competir por los impuestos que le cobran, o era industria argentina, hace una transición pensada y no una transición que sea una carnicería. En el mundo textil es una carnicería, no hay duda, y valen todas las miradas. La mirada que es de la competitividad, que dice en algún momento tienen que ser competitivos, sino que cierran, como la mirada del mundo textil, diciendo en este contexto no hay forma de ser competitivo porque el dólar es barato, porque te hablan indiscriminadamente, porque nos hacen convertir con productos subsidiados y porque además no hay consumo. O sea, no quiero saldar, lo que sí quiero contar, porque esto pasa y esto es una idea, una sucesión de imágenes de algo muy fuerte que está pasando. Lo primero es un audio que ayer publicó La Política Online, que se viralizó inmediatamente por todos lados, que es el momento que cierra la empresa Wilder. Wilder es una empresa de Pacheco que es proveedora de algunas de las grandes marcas textiles de la Argentina y además productora de su propia marca textil. Le agrega, además, por las marcas involucradas, que bueno, esas marcas siguen existiendo porque importan, y además de las marcas involucradas, hay uno de los dueños, uno de los que vas a escuchar hablar ahora, es Santiago Felau, o Pelau, que fue un ex Puma y creo que técnico de los Pumas. O sea, todo lo que estás viendo es algo popular. Y entonces lo que se viralizó es un audio donde se lo escucha a él y a su socio, Armando Anasal, hablándole a los trabajadores. Muy quebrados porque tienen que... Hay un momento que dice, estoy tirando 50 años de vida a la basura, yo soy una mierda, pero la política nos arruinó, y dicen, piensen la próxima vez a quién votar. Escúchenlo porque es un audio muy potente que seguramente lo escuchen en muchísimos lugares. Escuchen.
1: La verdad que el panorama de lo que viene, si yo mirase un poco y veo una luz, me animo a seguir peleándola y buscando y dando vueltas como venimos haciendo, pero el panorama que viene es peor. Así que lamentablemente la decisión que tenemos que tomar es de cerrar la fábrica, que el lunes no venga. Son 50 años tirados a la basura, porque no pude llegar a nada, porque tengo que dar la cara, diciendo que soy una mierda. ¿Qué
2: nada más.
3: Que la política no es un dios.
2: Lo que
3: no es... ustedes, los que pudieron votar a este gobierno, ¿a dónde los llevó? Porque con otro gobierno todos sufrimos y nos peleábamos por otras cosas, pero teníamos plata en el bolsillo. Seguro que entre ustedes hay 50 que lo votaron. Solo les pido que piensen la próxima vez que votan. Porque saben que la vida es política. Todo se tiró a la basura. Miren lo que es esto. Está vacío. Y ya está. ¿Y no, qué voy a hacer? No puedo.
4: No había opción de seguir. No había opción de seguir. Seguir iba a ser peor. No es que dice, nosotros volvamos, aflojamos, no somos de esa característica. No había opción de seguir. No hay trabajo en la calle.
5: No hay trabajo en la calle.
4: No hay trabajo en la calle y seguir.
5: A gran escala, a la escala que nosotros necesitamos.
0: Bueno, esto es un caso. Segundo caso, ustedes seguramente la conocen a Flor Torrente porque es una querida actriz. Además, por si no la conocen, además es la hija de Araceli González. Y tenía una marca de ropa de hace 13 años, y ella con una socia. Y ellas dos cargan en las redes algo que uno está acostumbrado a ver mucho, que es una persona que pone la cara frente a la cámara y dice, o al celular, y dice, tengo que cerrar, y se pone a llorar. Arranca diciendo, get it ready, para llorar, porque get it ready, después estuve viendo, stalkeando, como dicen los jóvenes, su sitio de Instagram, su cuenta de Instagram, y cada vez que salía un producto negro, nuevo, de ellas decían, get it ready. Y entonces lo cuenta de esta forma, escucha.
6: Get ready para llorar. Esto no es algo fácil que contarles, pero queremos decirles que después de 13 años, de muchos años compartidos, de más de 30 años de amistad, Alicia tiene que decir adiós.
7: Para nosotras esto es un cierre muy importante, es un cierre del ciclo.
8: Casualidad que haya sido hoy.
6: Sí, claro. Todos los meteoritos cayendo del cielo.
7: Muchos recuerdos, muchísimos agradecimientos, pero lo más importante es los recuerdos que tenemos nosotras en todos estos años. Y es difícil y es bastante triste, pero también es importante y es para algo mejor siempre. Siempre que se cierra algo, seguro viene algo mejor, ¿no?
6: Queremos agradecerles a todas las personas que formaron parte, a todas las personas que nos ayudaron, no solo en el crecimiento de Alicia, sino en el crecimiento personal. Y también, muy especialmente,
7: al Club Alicia, que sin nuestro Club Alicia era imposible que eso pase.
0: Bueno, y termina nada, diciendo van a que busquen ahí la cuenta, porque dice, vamos a liquidar todo, vamos a vender todo barato, así que tiene una oportunidad, y de paso nosotros lo contamos porque si queda algo les hacemos el favor a todos, a los que quieren comprarle a Flor Torrente y a ella que pueda vender lo último que queda. El tercer personaje es un personaje, por eso son historias de distintos lugares que muestran un fenómeno de esta época, que es la carnicería que se hizo o se está haciendo con el sector textil. Flor Cabrera, yo no la conocía, no es mi mundo, es una ex Gran Hermano. Yo la venía viendo a ella llorando, explicando lo que pasaba con, tiene una empresa textil, un local grande a la calle, pero también fueron productores. Y entonces ella primero lo contó en sus redes, después creo que hubo una nota en Telefe, yo la vi por distintos lugares y empezó a rebotar fuerte, una piga de los medios, creo que fue columnista en algún programa también, pero es textil básicamente, y lo cuenta de esta forma, escucha.
9: Esto es una noticia que no tenía ganas de dar y que la vengo procesando hace mucho tiempo y haciendo el duelo hace mucho tiempo, pero Cabré, después de 10 años, cierra sus puertas. Nos fundimos. Me duele el corazón, pero de una manera única e inigualable. Así que bueno, los invito a todos a venir a la gran liquidación. Vamos a rematar todo. No tengo más palabras para decirles. Seguiremos emprendiendo, no sé en qué ni cómo. Pero, cabrecito, ya no más. Gracias por tantos años, por bancarnos. Y bueno, a seguir remando en este país tan difícil, chicos. Gracias a toda la gente que bancó a Cabré. Y seguramente nos estaremos contactando con todos los clientes para agradecer tantos años de aguante. Los quiero.
0: Bueno, y en un momento Cabré, es con K, pero viene obviamente el apellido Cabrera, que es el apellido de su familia, en un momento cuenta, ¿De qué se despide? ¿Por qué tiene tanta bronca? Y escuchá.
8: Nosotros somos de la industria textil de toda la vida. Este local en realidad lo pusimos en Flores hace 10 años, pero siempre emprendimos en lo que es el rubro textil. A mí lo que más me amarga es que nosotros no compramos y vendemos. Nosotros somos fabricantes, mi papá es cortador, tenemos la mesa de corte. Bueno, yo soy diseñadora, ustedes me conocen, están mis hermanos metidos acá.
10: Sí,
8: quizás
10: toda
8: la familia. Eso es lo que más nos angustia, ¿no? Al ver que no sacamos un peso, porque no sacamos un peso, estamos endeudados hasta acá. Y bueno, llegó un punto que dijimos, basta, no se puede más. O pagás el sueldo del empleado o pagás el impuesto que te pone el Estado para bancar ese empleado. Nosotros, puntualmente, hace un año no sacamos un peso del local. Entonces llega un momento de que estamos endeudados, endeudados. Hoy debemos como 5 meses de alquiler, de $2.500 por mes.
10: Sí, históricamente son también las deudas, ¿no?
8: Es una locura.
0: Bueno, esto, como son todas personas conocidas, conocidas entre comillas, porque todo el mundo es más o menos conocida, pero conocidas en los medios, repercute. Y lo que vas a escuchar ahora es algo que a mí me impresionó mucho, que es la manera descarnada y dolida con la cual Yanina Latorre, o sea, no una militante kirchnerista, una persona que también labura de mirar qué es lo que pasa, como todos nosotros, cuenta lo que ella ve que pasa. Ella habla de los dos últimos casos, de Flor Cabrera, la chica de Gran Hermano, y Flor Torrente, la actriz hija de Araceli González, gente muy conocida. Pero después dice, cada vez que cuento esto, me inundan el Instagram de historias parecidas de gente que cierra. Y lo cuenta de esta forma, escucha.
11: Mucho quilombo económico, está cerrando todo.
12: ¿Viste? La plata no alcanza.
11: No, a cada rato veo a alguien que cerró una empresa, un negocio, un emprendimiento, te escriben, cerré, tuve que cerrar el emprendimiento, estoy buscando. O sea, está lo que es pyme para abajo,
12: sí. Sí,
11: y sobre todo emprendimientos familiares. Bueno, justo hoy leí a Flor Cabrera. Flor Cabrera es la que trabaja con Laura Ufal.
13: Sí, que tenía un emprendimiento hace muchos años.
11: Más que un emprendimiento, era un negocio a la calle, en Caballito, me parece, o en Flores, una empresa familiar donde vendían ropa, tenían una marca de ropa, y hoy acaba de anunciar en sus redes que cierran el negocio, y que van a liquidar todo el stock que tienen, y bueno, es la entrada principal de la familia. Entiendo que no tendrán que buscar trabajo la mamá y el papá, está duro.
13: Sí.
11: Hoy la hija de Araceli González también anunció, ella tiene una marca de ropa, Elicia, hace 13 años, muy linda,
13: recontra,
11: y hoy con su mejor amiga y su socia, fuera de que ella es actriz y trabaja, pero bueno, era su marca de ropa, y hoy anunció el cierre
13: ¿también?
11: De la marca. Sí, van a liquidar online todo lo que les quedó y se terminó. Dice que no se puede más, que no, era muy difícil seguir. Y a cada rato recibo mensajes de gente de Instagram que lo mismo, que cierra el negocio, que la empresa familiar. Empresas familiares, se entiende que chicas. Igual las grandes están todas comprometidas económicamente. Pero está muy difícil, no se reactivó nunca la economía. Está cerrando todo.
12: Sí, sí, muy complicado.
11: Está muy complicado.
12: La reactivación tiene que llegar en algún momento, pero no...
11: No llega.
12: Y la transición es muy, muy angustiante.
11: La inflación sigue pareja.
12: 2,1, digo.
11: O sea, la inflación es baja, pero la gente igual no le alcanza.
0: A ver, vamos a seguir con testimonios, y testimonios muy relevantes. El que hablaba con Yanina era Gustavo Noriega. Yo tengo un largo recorrido en los medios y conozco a muchísima gente y tengo colegas. Y a muchos de los que voy comentando, hay momentos que estuve de acuerdo, momentos que no. Que yo, Gustavo Noriega es un flor de tipo, por lo menos mi experiencia con él es así. Y yo, cuando lo escuchaba, que estaba bien lo que decía, hay un punto que me daba ganas de tomar un café y discutirle. ¿Transición hacia dónde? ¿Dónde vos ves la palabra transición? Porque transición refleja una esperanza, es decir, partir de un punto, estás sufriendo para llegar a otro. Ni sé si yo tendría razón en esa discusión, pero claramente hoy me daría ganas de decirle eso. Yo no veo la transición hacia dónde, no veo un cuerpo, un modelo económico o un proyecto económico consistente que nos lleva lógicamente a un punto de partida, a un punto de llegada que es virtuoso para la Argentina. No lo veo. Digamos, podría verlo aún disintiendo el lugar al que nos quieren llevar, pero primero, disiendo el lugar al que nos quieren llevar, pero no creo que esto nos lleve a ese lugar que ellos dicen. Pero bueno, qué sé yo. En ese contexto, el otro día, recién me hizo el reclamo de que no lo nombré, así que lo voy a nombrar, discutiendo o compartiendo ideas con Martín Lustó, me dice, mira esto de Roberto Urquía. Y me manda un audio, que es un audio valiosísimo, porque es algo que todavía no trascendió, y que me parece que para todo el mundo va a ser, para todo el mundo que conoce quién es Roberto Urquía, ahora voy a contar quién es, y las cosas que dice, van a verlo lo importante en términos de noticia que es. Aguantá 3-2-1 que venga la respuesta de Milei, porque una vez que Milei se entera se va a enojar mucho. Es lo que dijo en su momento Roberto Roca de Techín, pero llevado a niveles... Pablo Roca de Techín, Roberto del padre. Pablo Roca de Techín a niveles, pero mucho, mucho más duros. Roberto Urquía fue senador nacional por el PJ en la época en que De la Sota y Cristina todavía estaban juntos, pero sobre todo es el dueño, el titular de Aceitera General de ESA, que es una de las principales exportadoras, productoras y exportadoras de aceite de la Argentina. Es un sector recontradinámico y recontrapoderoso, y es un productor muy importante de la Argentina. Digamos, me cuesta porque no soy, como Ale Berco, especialista en los dueños, pero no sé si ponerlo a nivel de Pablo Roca, pero está, digamos, si vos tenés que poner 10 tipos, uno es Roberto Urquía, sin duda. Y la mirada crítica, a ver, le preguntan, no sé en qué lugar, porque me doy cuenta que es un lugar donde hay una feria o algo que está pasando, y lo encara un periodista, y el tipo se despacha tranquilo, y dice, la estabilidad está bien, pero... El elogio termina ahí, 5 palabras, la estabilidad está bien, 4. Y después del pero, que es el conector, vienen párrafos y párrafos y párrafos. Escucha a Roberto Urquía.
14: Y con eso podamos ir saliendo de una situación que es preocupante en algunos sectores. Hay otros sectores de la economía como la minería, Vaca Muerta, parcialmente el campo, están en una buena situación, y hay otros sectores que están en una muy mala situación, fundamentalmente el comercio y otra serie de actividades que no hace falta crear nombres porque habitualmente todo lo percibimos y lo vemos. En esta comunidad de chica donde vemos gente que ha trabajado 30, 40 años en un comercio y está preocupado, con deuda y no vendiendo. No es un problema de tener un producto de la China o nacional. Ya no vende directamente, sea chino, sea nacional. Así que esperemos que todo esto pase pronto y que la gente esté un poco mejor, ¿no?
0: Bueno, luego Urquía habla de cómo están los sueldos. ¿Hasta dónde llega alguien que cobra el sueldo hasta fin de ¿cuánto tiempo del mes le dura el sueldo? Escucha.
14: No tengo duda que con los sueldos no se llega a fin de mes. Y a las empresas que tienen que pagar los sueldos les cuesta mucho. Fíjate vos qué paradoja, ¿no? Si la empresa ganaría muchísimo y la gente cobraría y no le alcanza, sería un tema. Pero hoy le cuesta mucho a las empresas pagar los sueldos y a la gente no les alcanza, no para llegar a fin de mes, no les alcanza para llegar al 15 de cada mes, dependiendo en qué estamento esté en el tema salarial. No, yo creo que no es fácil, yo no tengo la fórmula mágica como para dársela, pero yo creo que lo fundamental es que la macro y el equilibrio de la macro es importante, pero no hay que descuidar lo que uno observa en la micro, porque si no, la macro hoy por hoy no llega a algunos sectores de la micro, y eso es una realidad que no hace falta que lo diga yo, lo escuchamos en todos lados. Así que me parece que seguramente hay que observar un poco más, llegan muchas cosas del exterior con subsidios de los países donde se producen. Bueno, tengamos cuidado con eso, porque en realidad nos están enviando mano de obra de un país extranjero y quitándole trabajo a nuestra gente. Hay cosas por hacer.
0: Es tremendo. Después se mete con el tema del endeudamiento y habla de las tasas de la fintech, que es algo que está en el centro del debate. En un ratito Noé va a dar un informe muy piola sobre qué pasa con el endeudamiento, cómo sigue el debate sobre el tema. Pero escuchá lo que dice Urquía.
14: Estaba escuchando esta mañana cuando venía hacia la misa que hay fintech o estas financieras que se han salido nuevas que están cobrando hasta el 1300% de interés anual. Es algo increíble, es una cosa que vos digas, me cobran un interés del 40, del 50, del 60, hasta del 70, pero el 1300 es una cosa de loco, y eso no hay que permitirlo. Ahí tiene que estar la intervención del gobierno. El gobierno está para eso, está para los abusos, y bueno, yo aspiraría que un gobierno intervenga en esas cosas. No hay forma de solucionar el endeudamiento de la gente, y si la gente se endeudó habrá tenido motivo, pero bueno, lo importante es que no sean intereses hiperusurarios como lo que estamos escuchando.
0: Intereses hiperusurarios, dicho por uno de los principales empresarios del país. Y luego habla de la relación del gobierno con el capital extranjero por un lado y con el capital nacional por el otro. Escúchalo.
14: Me parece que se le da mucha importancia al capital extranjero, al que viene de afuera, ahí para la alfombra roja. Lo que estamos produciendo en la Argentina, la verdad, no tenemos un embajador que nos defienda.
15: Volviendo a la pregunta de Juan, visitar, ¿abriría la empresa para visitar que visite algún candidato la localidad? ¿Está abierto?
14: A nuestra empresa, no solamente yo, toda la gente que dirige AGD está abierta para que lo visite todos los políticos que tengan intenciones de traer cosas positivas para el desarrollo del país y de la gente.
0: ¿Qué decís, Noé?
11: Es muy impresionante, pero además lo que todo el tiempo me impresiona, porque al principio eran, no sé, algunos economistas, algunos analistas, algunos opositores, después ya el consenso fue más grande respecto de lo que está pasando con la mora en los créditos y la responsabilidad del diseño de la política económica en ese aspecto. Ahora ya es uno de los empresarios más importantes de la Argentina. ¿Cómo puede ser que el gobierno no lo registre? O sea, el consenso es muy amplio de muchos sectores hablando de esto y el gobierno sigue diciendo, bueno, problema entre privados, qué barbaridad, mirá lo que hacen, lo hacen porque pueden, dice Caputo. Es impresionante.
0: Hay dos, antes de meternos ahora de fondo a fondo con el endeudamiento, dos declaraciones más. Hay un personaje que para mí es interesantísimo, y no lo estamos entrevistando por una razón técnica. Le cuesta mucho llegar a la mañana a Buenos Aires porque vive en Citiberia, va a tener su empresa, etcétera, que es Gustavo Lázari. Yo lo escucho todo el tiempo, Gustavo. Primero, es un tipo que yo he conocido como libertario y como un libertario muy macanudo, muy humano. Es realmente muy agradable hablar con él. Y me interesa charlar porque él va viendo todo lo que pasa, tiene mucha calle, y lo va anticipando como empresario y como tipo que se rodea de gente y habla. Vos te das cuenta que es un tipo que va, viene, habla. Todo el mundo lo debe recibir con alegría porque es un tipo muy realmente muy agradable. Y va diciéndole, che, el endeudamiento, che, cierran la empresa, che, esto, pero vos te das cuenta que sigue siendo libertario en lo filosófico, y yo quiero charlar con él porque no, para mí las dos cosas juntas no puede ser, que o una o la otra, o sos libertario y justificás todo lo que pasa, o le das, como le da él, entidad y gravedad a todo lo que pasa, pero en un momento tu dogma tiene que, o tu idea tiene que crujir. Seguro que tiene respuesta, pero me interesa tener ese diálogo. Ayer explica qué pasa en una sociedad cuando cae una empresa, que es algo que no está en las planillas, no está en los números, no está en cada caso en particular, porque vos estás mirando la empresa, no los que miran a la empresa. ¿Y qué pasa con un sistema de capitalista cuando lo que se instala es, che, cerró tal, che, cerró aquel, che, cerró de más allá? Escuchá.
16: Las empresas que cierran, no cierran, se caen, qué distinto. Y genera un daño doble, no solo el daño material a la cadena de valor, a los empleados, a la gente que quedó en la calle, sino un daño, hay mucho conocimiento caído ahí. Y hay un daño por expectativa, por comparación. Decime con qué ganas emprende un pibe que vive enfrente del kiosco que cerró y se fundió. Entonces, vos tenés que motivar, el capitalismo se motiva. Adam Smith, no, hay un clásico, Stuart Mill, decía que la mejor forma, lo que tiene el comercio es que promueve el progreso. Vos vas y ves a otro comerciante y te dan ganas de ser como él. Che, este gringo se compró la camioneta, ¿cómo hizo? ¿Robó o no? ¿Laburó? Bueno, vamos a laburar como él. Entonces, esas cosas de comparación son muy importantes. Si vos ves a uno caer, y no, capo, no está bien, algo está pasando. Entonces, con todo lo que pasé para Argentina. Y si vos caes en condiciones normales, está todo bien. Está al piste, es el capitalismo, es Schumpeter y todo el verso ese. Ahora, si caes con esta estructura impositiva, y capo, ¿entendés? Hay cositas para arreglar antes de caer. Me pusiste una mochila de plomo, estamos liquidados.
0: A ver, y para cerrar, antes de meternos en el panorama del endeudamiento, que es riquísimo de debate, ayer habló también Victoria Villarruel. Y Victoria Villarruel, ya especulando o acercándose a un lugar de candidata presidencial, empieza a hablar de lo que ella ve como los problemas de la gente, que coincide con todo esto. Vos la ves a ella en su discurso sintonizando más con el sentir del pueblo, entre comillas, que a Milei, que está todo el tiempo en una especie de situación doble donde somos unos genios, somos los mejores del mundo, pronosticamos todo bien, que nadie venga a discutirnos nada. Mientras la gente dice, che, pará, no está todo bien, está todo mal, hay un montón de gente que está sufriendo, no jorobemos. Villarruel dice esto de esta manera, escuchá.
17: la generación de empleo, sumamente preocupada por los argentinos que hoy no tienen trabajo o que no pueden llegar a fin de mes. Así que creo que son temas en los que la clase política tiene que empezar a pensar casi con exclusión de todo el resto.
0: Bueno, ahí estamos. Recién uno arranca y la verdad que son muchos temas y me gustaría la verdad que tener más diálogo con Noé, porque lo que dice Noé recién es impresionante cómo se va saldando la discusión, porque no solamente respecto al endeudamiento, respecto de qué pasa en el país. De repente un día era Roca y de repente empieza a hablar, che, Urquía, de repente empieza a aparecer un día éramos nosotros y cinco más, y de repente aparece un día una nota de Clarín, de repente el equipo de Política de la Nación empieza a mostrar alguna, y de repente ya ves todo el periodismo diciendo, che, estos tipos, ¿qué onda? Y después pasa en todos lados. Y supongo que también cuando vos hablás, por ejemplo, con los encuestadores y hablan de los focus group, te dicen, en una época eran envalentonados los que simpatizaban con Milei y los otros a la defensiva. Ahora aparecen avergonzados los que votaron por Milei y los otros a la ofensiva. El debate social se va dando de esta manera, lo que de ninguna manera quiere decir que políticamente esto esté terminado, porque vos ves los datos y vos ves un empate, y lo ves en toda América Latina, ves en Perú, ves en Colombia, ves en Brasil, ves en todos lados un debate que termina por puntitos, con lo cual, de repente, de todo este debate surge un Milei reelecto que va a traer nuevos problemas, porque lo que entiende Milei de la economía es lo que está pasando. Esto no tiene nada que ver ni con el kirchnerismo, ni con el riesgo Cuca, eso es lo financiero. Esto al revés tiene que ver con un modelo que no genera inversión, la inversión no genera producto, es lo que decía Urquía. No es que las empresas no pagan porque son avaras, porque no tienen guita. Y entonces pagan pocos salarios, pero les cuesta pagarlos. Eso es el modelo Milei en lo productivo. No hay, ya pasaron mucho tiempo, no hay más que buscarle. Y la capacidad de ellos para cambiar, cuando están tan metidos en el virus financiero, lo tienen, no existe, no tienen ninguna, o por lo menos yo lo veo así, no veo ninguna chance ni que ganando las elecciones, no sé, ayer veía un audio que ya no nos entra, pero de el dueño de Habana, no sé si lo viste, ¿no?
18: Sí.
0: Fin de año pasado, dice, ¿cómo es el año que viene? Bárbaro, porque ganó Milei y va a haber más consumo, tío. Seis meses después el balance, pero estrellándose contra el piso. Entonces, ese señor, como mucha gente dice, bueno, el problema acá es el kirchnerismo. Una vez que el gobierno, que es racional, no gane, nos va a dar mucho más por delante. Gana el gobierno teóricamente racional y su producto se estrella contra el piso. ¿Por qué? Y antes no pasaba. Bueno, ese por qué de acá al año que viene ya no va a ser lo mismo. Che, si ganan los cucas tal cosa, o si perdemos tal cosa, porque todo el mundo ve lo que pasa cuando ganaron. Entonces ahí hay como un desafío para el gobierno que es gigantesco, que es intelectual, que es anímico, que es psicológico. Este todo, digamos, iba a ser un chiste sobre el clásico.
11: Bueno.
0: Pero no lo voy a hacer.
11: Se está conteniendo mucho.
0: En el medio tenemos todo el tema del endeudamiento.
11: Sí, hay dos discusiones. Una discusión es esta que vos planteabas hace un ratito, ¿no? De si el modelo económico es esto o si estamos en una transición hacia algún lugar que algunos de nosotros no vemos. Y la otra discusión, o por lo menos duda que aparece en mi cabeza es si el gobierno va a lograr la plasticidad necesaria para cambiar su dogma y enfrentar la situación con muchísimas herramientas que todos los gobiernos tienen y que podrían facilitarle un poco el camino hacia la elección del año que viene y también hacia la mejora de la economía. Si hablamos puntualmente del tema endeudamiento familiar, mora con los créditos y demás, que viene siendo un problema hace 20 meses consecutivos de problema con esta situación en la Argentina, la novedad me parece que empieza a ser ya el reclamo, las presentaciones judiciales, sobre todo por las tasas que están cobrando las fintech, las billeteras virtuales, en algunos de estos créditos que la semana pasada el ministro de Economía Luis Caputo decía, ¿en serio que cobran 700%? No te puedo creer. Bueno, lo hacen porque pueden. Sí, claro, lo hacen porque pueden, porque este gobierno en el DNU 7023 apenas asumió, se los permitió. ¿Por qué se los permitió? Porque desreguló, destopeó las tasas que pueden cobrar las billeteras virtuales, las tarjetas de crédito y demás.
18: Ya hay 200 reclamos judiciales por tasas abusivas de bancos y fintech. Es un 92% más que en el mismo periodo del año pasado. O sea que estamos hablando de una situación que creció exponencialmente. Son denuncias judiciales por tasas abusivas, por hostigamiento, por maltrato, por acoso, por falta de información relevante contra fintech, billeteras virtuales y bancos en el contexto de la mora en los créditos. Mientras los bancos frenan los proyectos que hay en el Congreso, son más de 30 proyectos que hay hoy en el Congreso para tratar este tema, frenados por los bancos, esto lo contó públicamente el ministro de Economía. Nosotros nos juntamos con los bancos a ver si querían que avance alguno de estos proyectos. Nos dijeron que no nos metamos y en esa estamos. Clarín publica ayer una versión de Mercado Pago respecto de las tasas que están cobrando. Hemos hablado bastante en este programa de ese tema. Mercado Pago reconoce que las tasas que cobran son altas, pero dice, si se trata de alguien a quien aún no conocemos, ofrecemos una línea inicial mínima de crédito con una tasa que refleja ese escenario de riesgo, o sea, con una tasa muy alta.
0: ¿Qué sería cuál?
18: Y que estamos hablando de las
0: 1.300 tasas... 1.300 anual.
18: Bueno, sí, depende cada uno, pero ya vimos con las pruebas que hicimos acá que puede ser de 400, de 700, de 1.300. Dice, después, cuando ese usuario demuestra un comportamiento de pago, les vamos mejorando las condiciones. De 1.300
0: anual pasa a 1.200.
18: Claro, automáticamente. Esta es la postura de Mercado Pago. Apareció Marcos Galperín también hablando de este tema en redes sociales el sábado pasado. Marcos Galperín, que cita un tuit respecto de la cantidad de préstamos y de crédito que hay en la Argentina, y dice, Argentina es el país con menos crédito al sector privado de Latinoamérica, está al nivel de los países más pobres de África, pero leyendo los medios nunca te vas a enterar. Porque hay una mirada también en el gobierno, en el sector libertario, de que el tema de la mora no es un problema, sino que en realidad lo que necesitamos es que haya cada vez más crédito, más gente endeudada, que endeudarse está bien, que es un signo de salud de tu economía. Le empieza a responder un señor llamado Enrique Quintana a Marcos Galperín, le empieza a decir, hermano, pagas por los fondos en cuenta invertidos 17% y cobras 95%. Es un tema espinoso, digamos. Le dice como, no te metas ahí, claro. salí de acá.
0: Pero además, en el mejor de los casos, 95%.
18: Bueno, claro. Entonces, Marcos Galperín le responde, dice, asusta y preocupa la falta de pensamiento en tu comentario. Mirá. Le dice. Entonces, Enrique Quintana continúa, dice, está genial, lo que hacen es legal, pero si yo pago 18 y cobro 95, gano más dinero por esta actividad de lo que ganan los bancos más importantes del país y tengo agarrados de los huevos a millones de personas. Por pudor, no hablaría del tema.
0: Espectacular la intervención.
18: Al menos en este momento.
0: Suave, no le dice todo lo que piensa, claro. Le dice...
18: Evita.
0: ¿Qué metas? ¿Para qué, Marcos?
18: Te la estás llevando en pala, no es necesario. Sigue Marcos Galperín, él no descansa. Dice, Mercado Libre no toma depósitos para dar préstamos, que es lo que hacen los bancos. La tasa que paga es la de un fondo de inversión. Esa cuenta remunerada, que fue una gran innovación y la adoptaron más de 25 millones de personas, les devolvió más de 1.000 millones en los últimos 24 meses a los usuarios. Ese dinero antes estaba en cajas de ahorro que pagaban 0 pesos o en el colchón. Por último, las tasas de los préstamos incluyen aproximadamente la mitad del costo en impuestos.
0: Perfecto.
18: Se la tira Milei, Marcos Galperín acá. Hubiera pensado que eras un poco más instruido en el tema, veo que no.
0: Ajá.
18: Le dice. Y ahí aparece otro usuario, Lit Onion, que mete a Grok, a la inteligencia...
0: El dedo de Riquelme se llama.
18: Sí.
0: Es no un, sos vos, ¿no?
18: Poco sos, no. Mete a Grok, a la inteligencia artificial de Twitter, de X... Y dice, Grok, si fueras el boludón de el anterior usuario, ¿no?
0: Enrique Quintana.
18: ¿Qué le hubieras respondido a Galperín en este debate para dejarlo contra las cuerdas? Y aparece Grok ahí, la inteligencia artificial de Elon Musk, y dice, si fuera él, le diría, Marcos, nadie niega la innovación del fondo ni los 1.000 millones devueltos. El tema es el spread. pagas 17 y cobras 95. Tasa financiera total anual hasta 1.375. Aunque la mitad sean impuestos y haya 18 de mora a 90 días, el margen sigue siendo brutal. Los que pagan subsidian el riesgo. Si el crédito privado es tan bajo, no es por falta de oferta, es porque a esas tasas nadie llega. Eso no es falta de instrucción.
0: ¿Y qué responde Galperín?
18: No, Galperín cierra la boca, no responde más, se termina ahí la discusión. Sí, creo que le cierra la boca a Marcos Galperín. Aparecen otras voces en esta discusión, en este... Creo que ya, bueno, va ganando consenso, ¿no? La mirada de que esto es un problema de diseño de la política económica, de la política financiera. Willy Cohen, en La Nación Más, avisa.
0: Tremendo.
18: Esto no termina bien, dice Willy Cohen, que además dice, yo tengo una mirada excelente del mundo financiero, pero presten atención a esto.
19: Los problemas de plata se resuelven con plata. Y a mí me parece que si en forma urgente, tanto el gobierno... ¿Cómo el sistema financiero no se sientan en una mesa de crisis para tratar de enfrentar este problema? Y bueno, esto no va a terminar bien.
20: Yo quiero
19: decirte, Maxi, o sea, yo me formé en el diario Ámbito Financiero. Yo tengo una consideración altísima de lo que es la economía financiera, de lo que son los bancos, pero me parece que aquí, evidentemente, no se está tomando conciencia del problema que tenemos. Creo que primer responsable es el equipo económico, que además es gente que conoce perfectamente, vienen del sistema financiero. Me parece que los bancos tampoco están a la altura de las circunstancias. Bueno, digamos, en este país la clase media un día empezó a pedrear las vidrieras de los bancos. Es decir, ¿hasta dónde vamos a llegar?
0: Es tremendo.
18: Van apareciendo además todo el tiempo comparaciones con 2001 porque con esta decisión de que los bancos puedan prestar los dólares de los ahorristas también aparecen esas preocupaciones. Y se mete también el tema salud mental en esta cuestión. Lo contábamos el jueves pasado a partir de estadísticas de la UBA, de el testimonio de Julieta Calmels, que es la responsable de salud mental en la provincia de Buenos Aires, y de estadísticas del pasado reciente en la Argentina, que muestran una vinculación fuerte entre salud mental y crisis económica, crisis de endeudamiento. En este caso vamos a escuchar a Juan Manuel Coria, que es un trabajador de la línea de atención al suicida, que habló en el Destape y contaba lo siguiente.
21: El endeudamiento, Juan Manuel, es un tema recurrente en las personas.
22: Exactamente, eso te decía. En todos, en los jóvenes, en hombres, bueno, en chicos con el tema del juego ilegal también. Siempre te dicen, no, mirá, me acaba de llamar el prestamista y...
21: El prestamista del barrio, que es un tipo que después te aprieta personalmente, no es la billetera virtual que te manda un mail o un abogado.
22: Exactamente. Y también sí, y también pasa que ese tipo de prestamistas te escrachan por Facebook, por redes sociales, y es como que quedas marcado y es mucha presión. Y mucha gente a veces no sabe procesar esa emoción.
18: Bueno, una situación realmente muy compleja que requeriría la intervención del Estado en muchas dimensiones. Y me llamó mucho la atención algo que tuiteó Damián Dipache, economista, es cercano al equipo económico, tiene buena onda. Él tuiteó durante el fin de semana, Economía trabaja en una nueva publicación sobre la evolución del crédito en mora. Señalaron que la refinanciación de deudas ya está ocurriendo. Los bancos ofrecen 3 años a tasas del 20-25% y mucha gente está pagando, pero las reglas contables impiden que se refleje rápido en las estadísticas oficiales. Por eso...
0: Están discutiendo el fenómeno de nuevo.
18: Es increíble. O sea, vos lo que querés cambiar es la estadística que muestra que la gente está en mora, o querés resolver la situación de la gente que está en mora. Bueno, lo que él cuenta es que el gobierno está evaluando cambiar la estadística para que los números les den mejor para la discusión pública, pero bueno, no enfrentar el problema de fondo.
0: Te impacta el nivel de necedad respecto de esto, y vamos justamente a eso. El fin de semana hubo un lío bárbaro, seguramente ustedes no se enteraron porque es muy del microclima político, pero el microclima político periodístico hubo un lío bárbaro porque el gobierno se enojó mucho con una nota de Eduardo Van der Kooi. Eduardo Van der Kooi es el editorialista histórico de Clarín, tipo de muchísima experiencia. Va a parecer que quiero mucho a todos los periodistas, pero también un tipo macanudísimo, yo lo respeto y le tengo mucho aprecio. Y escribió una nota cuyo título era Se encendieron las alarmas. Y el primer párrafo dice: Luis Caputo, el ministro de Economía, parece representar desde hace tiempo el papel de profeta equivocado. Y empieza a desgranar en un párrafo, tampoco, no es el estilo Ténema, no es un tipo que se ensaña. Es un párrafo donde dice, viene diciendo que los 18 mejores meses, que va a hacer un paseo por el parque de la elección, etcétera, y después empieza a analizar. Pero claro, no es una nota elogiosa de Caputo. Entonces Caputo le responde, le dice, claro, yo no pegué ninguna, no bajé la inflación, le hace una contestación un poco airada, que la tenía por acá, pero no importa porque se me va a hacer muy largo de contarla.
18: Bueno.
0: Cuestión es que inmediatamente escribe José Luis Daza, ahí está, tenés razón, Van der Kooi, no pegué un pronóstico, el dólar se fue a 4.000 nomás, la inflación no bajó del 20%, no estaba hablando de tu gestión, estaba hablando de tus pronósticos, ni del 12, ni del 8, ni del 4, no hubo nada de inversión en energía, el PBI colapsó y el riesgo país no pudimos bajarlo de 2.000 puntos básicos, lamentablemente, y cuando empieza a hablar de todo lo que pasó, y termina diciendo, hay que reconocer que los temas importantes tuviste razón en todo, y que si acá hubo un profeta, ese fuiste vos. Yo voy a decir, bueno, inmediatamente le escribe José Luis Daza, que es un chileno que andaba de viaje por acá, no, que lo conoció en el mundo financiero internacional a Caputo, y Caputo lo trajo, y que parecía un tipo racional, y le responde, no se puede creer, dice, impresionante la soberbia de algunos periodistas en materias en que claramente no tienen conocimientos. Y entonces, en un momento, dice, nadie en el planeta anticipó un recorte del gasto del 30% real en un mes no generaría una gran depresión. De manera excepcional, el presidente y el Toto lo vieron. Y dice, este es uno de los hechos más importantes de la macroeconomía mundial en 50 años. Eso dice Daza, que suele ser un tipo razonable. Y yo leí esa frase y dije, ah, estamos en una secta.
18: ¿Pero no generó una gran depresión?
0: Bueno, pero además, el lugar que... O sea, entre ellos se dicen... Estamos haciendo uno de los hechos más importantes de la macroeconomía mundial en 50 años. ¿Eso hablan entre ellos? Yo cuando lo leí, lo que me generó escalofrío es esto, porque, pues esto es un disparate de un nivel, y este es un técnico importante. Entonces se ve que todo el tiempo están buscando datos para mostrar entre ellos lo grandes que son, y cuando alguien les dice, che, mirá que está pasando esto, se enojan y dicen, el problema son los datos, y entran en un berenjenal que no termina nunca. Solo para que Van der Kooi le mandamos un abrazo a Eduardo, por supuesto, para que Van der Kooi no se quede solo en la vida, decir que ese mismo domingo Jorge Fernández Díaz escribió exactamente lo mismo. Textualmente, una parte de su nota está hablando de que no se puede mentir todo el tiempo, no se puede generar expectativas que después no se cumplen, porque finalmente el problema, cita una frase de Nietzsche que dice, no me molesta que me hayas mentido, me molesta que a partir de ahora no pueda creerte. Y entonces dice, al relato de cualquier gobierno lo acecha el mismo peligro, volverse inverosímil a fuerza de pronósticos cerrados, camelos evidentes, promesas vanas y resultados decepcionantes. O sea, este es más Tenenbaum que Van der Kooi. Dice, la administración libertaria merodea la quiebra de la credibilidad y el precipicio del desengaño. Porque el principal juego que entabló en estos 2 años y medio consistió en hacerle sentir a la sociedad que el dolor y el esfuerzo valdrían la pena, luego de haberle jurado en campaña que los ciudadanos de a pie no pagarían el ajuste. Una mayoría considerable le perdonó ese gran bulo y apretó los dientes, vadeado el río, sobrevendrían la recuperación y la prosperidad. Pedo de buzo, dólares por las orejas, brotes verdes, consumo volando, paseo por el parque, la recompensa del... La recompensa después del sacrificio, y faltan los 18 mejores meses de la historia mundial. Bueno, solo para recordar un cachito, esto se lo vamos a robar a Jorge Rial, con perdón, porque hizo un editado de todas las veces que dijo a mitad del año que viene la inflación va a haber desaparecido de este año. Durante un año y pico Milei se la pasó pronosticando algo que fue errado, fallido, un bulo, una mentira, un camelo. Escúchalo.
1: Bueno, pero ustedes me podrían decir, la inflación aún es alta. Sí, aún es alta.
0: Esto es abril de 2025.
1: Pero quiero decirles que la inflación a mitad del año que viene se va a terminar. Nosotros hemos fijado la cantidad de dinero a mitad del año pasado. Eso quiere decir que la inflación tiene fecha de defunción y es a mitad del año que viene. Así que ahora es el momento de empezar a pensar en crecer. Se los digo de nuevo, para mitad del año que viene en Argentina no va a haber más inflación. Y tenemos la inflación a la baja, la cual va a desaparecer a mitad del año que viene.
0: Junio de 2025.
1: La inflación va a ser problema del pasado.
2: Nosotros sabemos que para mitad del año que viene la inflación va a dejar de existir. ¿Tendrá fluctuaciones? Sí. ¿Podrá bajar más rápido o más lento en función de lo que hagan los degenerados fiscales? Pero inexorablemente va a colapsar.
1: Entonces, ¿qué es lo que pasa? O sea, vos dejás la cantidad de dinero fija y hasta 24 meses seguís teniendo inflación, quiere decir eso. Sí. Por eso que yo que digo, que la inflación se termina a mitad del año que viene.
3: A mitad del año que viene o agosto, digamos, la inflación va,
0: diciembre
3: va a converger a 0, y algo. Claro. Digamos, seguro va a empezar con cero.
20: Crecimiento, está claro que el 2026 va a ser un gran año.
0: Febrero de 2026.
20: La inflación va a seguir bajando, como te digo, inevitablemente va a converger a los niveles internacionales, porque de vuelta, trabajas para eso, en economía no hay casualidad, es todo causalidad.
2: Es de esperar que para el mes de agosto de este año,
0: marzo,
2: la inflación minorista
0: este
2: arranque con cero, les guste o no les guste.
23: Mientras nosotros nos mantengamos en este curso, tranquilamente, para agosto de este año la inflación podría empezar con cero. Y si no, será un poco más tarde.
24: Prometió una inflación cero a mitad de año y eso no se pudo.
1: Vamos por parte. Yo lo que dije es, la política monetaria tiene un rezago de 24 meses. Nosotros pudimos fijar la cantidad de dinero recién a mitad del 24, digo, que fue cuando terminamos de limpiar el balance del Banco Central. Que después, digamos, editen o corten o hagan ediciones de lo que yo digo, es otra cosa. Yo sí sé lo que dije. Si vos lo mirás en mayorista, claramente hubo meses hasta de deflación.
0: Él dijo minorista. Nadie edita nada. Es una y 100 veces. Y cuando no se da, hay un 1984, la novela de George Orwell, tan distópica, cuenta que una de las funciones del personaje central tenía que ver con borrar los archivos. Porque el gobierno pronosticaba un cantidad de cosas que iban a pasar que no pasaron. Entonces, cuando ves que no pasaron, lo que tenía que hacer era borrar los archivos donde pronosticaba que iban a pasar. Bueno, Milei hace exactamente lo mismo, solamente que en una sociedad abierta, en una sociedad de la información. Entonces él no puede borrar los archivos porque los tenemos todos, es muy fácil rebatir. Pero entonces se enojan, y se enojan, y se enojan, y se enojan, y no paran de enojarse. Hay momentos que son ridículos en este sentido. El que hace el ridículo acá, no es la única vez, es el simpático Gordo Dan. Van a ver este audio porque Milei le dice, el año que viene, en agosto, cero coma y olvídate, termina la inflación. Lo que responde el Gordo Dan es un nivel de chupada de media que yo no puedo creer que esos tipos lo vean, se vean a sí mismos y sigan chupando las medias. Pero lo he visto en todos los gobiernos, ¿eh? O sea, no quedará como... Son tipos que... No sé cómo es la historia. Aparece Milei y se arrodilla y dice, ¿qué media quiere que le chupe? ¿La izquierda, la derecha? ¿Qué dedo quiere? ¿Qué parte del cuerpo quiere que le chupe?
18: Basta,
0: el tipo
18: ya
0: dice,
18: está, entendí.
0: El tipo le dice, no es necesario tanto, Gordo Dan, John Doe, con... Defender mi gobierno está bien. No me gusta que me chupe las medias. Pero bueno, mira la chupada de media esta y el papelón. Qué vergüenza, mi Dios. Escucha.
3: Para mitad del año que viene o agosto, digamos, la inflación va a converger a cero coma y algo. Claro. Digamos, seguro va a empezar con cero.
25: Me asombra la seguridad y lo carteado, tipo...
3: Pero es lo que estás viendo.
25: Científicamente hablando desde la economía, sí. Que tenés que estar para asegurar eso. O sea, la inflación cerca de agosto, digamos, del año que viene, va a empezar con cero.
3: Claro. A ver, pero esto es por...
0: A ver, son 9:11 de la mañana.
18: Lo carteado tiene... que está.
0: Lo dice. Carteado que está. Lo que tenés que saber científicamente, le dice el otro. Y este, claro, el tipo es un científico. Te dice, lo que viene así como está, pase lo que pase, le guste o no.
18: Espectacular.
0: La inflación minorista empieza con cero. Lo carteado, lo científico que sos, Javier.
18: Espectacular.
0: Bueno, no descartemos la posibilidad de que esta gente, que parece que sabe tanto, sea un grupo de chantas. Es decir, gente que están todo el tiempo chamullando cosas que no pasan, porque la verdad que es tan impresionante. Entonces cuando uno dice, che, flaco, hace 40 veces me decís cosas que no pasan, ¿cómo se te ocurre, Van der Kooi? ¿Cómo se te ocurre? Pará, no te enojes, te lo digo con todo respeto.
18: Mínimamente,
0: mirá, claro. Mirá este archivo, explícamelo, no te digo nada. Bueno, a ver, Brevemente, dos cosas. Me duele la cantidad de cosas que quedan afuera. Noé tiene una noticia de último momento que vamos a contar en un ratito, en cinco minutos, pero déjeme decir dos cosas más. Dos o tres cosas más. Dos. La primera, sobre el fin de semana el gobierno tomó una decisión muy trascendente, muy audaz también, que consiste en permitirle a los bancos que presten dólares a empresas que no generan dólares. ¿Cómo es esto? Hay empresas que exportan, entonces generan dólares. Entonces, el gobierno, los bancos en este momento tienen una cantidad de depósitos muy grandes en dólares. ¿Qué es lo que pasa? Hay confianza que no va a quebrar el sistema financiero. Mucha gente compra dólares y los deja. En lugar de sacarlos a caja de seguridad, hay tranquilidad respecto de eso y los dejan ahí. Y esos dólares se le prestan, qué sé yo, a una compañía energética, saca algo que se llama obligaciones negociables, que es como un bono, como un pagaré, y te dice, bueno, si vos me compras este papelito o este sitio, este link de internet, no sé qué, digital, yo te voy a pagar lo que vos me das más un interés en dólares, que generalmente últimamente es el 6-7%. Entonces viene Pampa Energía. Y bueno, tu depósito en dólares se lo puede prestar el banco para hacer una diferencia y después devolverte, o vos mismo podés agarrar y separarlo y ponerlo ahí. Ahora, el gobierno dice, pero hay un montón de plata que no se está prestando ahí y nosotros necesitamos plata para que reactive el crédito y reactive la economía. Y no podemos hacerlo. ¿Por qué no pueden hacerlo? Porque después del 2001, después de todo lo que había pasado en la convertibilidad, el

0: historia de un presidente. Es un hombre que ha sido muy de derecha en los últimos tiempos, no lo es. Es un hombre que tiene un discurso de centro hace rato. De hecho, sus medios, vos lo lees, y es muy difícil ver un medio rabioso antiperonista, para nada. Es un medio que busca vínculos con todos y que al mismo tiempo tiene independencia de todo, muy moderado en general. Pero yo no exijo de ningún candidato pureza cristalina, porque no es así la vida. A mí Haddad no me parece peor que Massa, o peor que Scioli, o peor que Macri, qué sé yo, es alguien que en todo caso tendrá su aporte para hacer, o no, eso se verá, los recorridos de cada uno los va viendo. Lo que sí me parece claramente es que, un poco lo que decía Noé, no me lo imagino a Haddad diciendo estas cosas tan categóricamente con un Milei con 60% de imagen positiva. Como un Milei de 35%, por ahí las diría en otro tono, más tranquilo, viendo, pero claro. Y después hay un núcleo, está muy vinculado. Cuando Haddad habla el otro día en la presentación del documental, lo primero que aparece es un logo del Banco Macro. El Banco Macro es Jorge Brito. Jorge Brito es el auspiciante de Tigre hace mucho tiempo, el club de Sergio Massa. El vínculo entre Brito y Massa es pero muy directo. Entonces hay todo un mundo de la política, y más allá de los colores partidarios, nada, tiene una mirada bastante similar de qué hacer con la economía, qué hacer con... Yo, Haddad, como hasta donde lo veo más cerca de un pensamiento, en términos de registro de lo que pasa abajo, más cerca de un pensamiento peronista que un pensamiento ortodoxo en lo económico, pero no porque no sea ortodoxo, sino porque dice, che, miremos cómo está la gente. Miremos cómo está la gente, que es algo que a la ortodoxia y a los presidentes de la ortodoxia muchas veces le falta un registro de qué pasa con la gente. Por eso cuando dice empatía, en un momento en un reportaje dice, yo fui a caminar por el conurbano, vas ahí y ves los empresarios, ves lo que pasa, y la verdad que los ministros deberían ir. Bueno, nada, cosas que uno piensa alrededor de esto, que ni siquiera está pasando, hay que ver qué es lo que pasa. Ayer vi una encuesta que difundía Raúl Timerman, de la consultora 3.0, a ver si la encuentro para cerrar el bloque, que me parece que es muy interesante. Para eso mi celular me tiene que funcionar, pero no va a funcionar, van a ver que va a funcionar.
1: Me planteaba ese núcleo que no quería a Milei porque estaba buscando una alternativa no peronista.
0: Bueno, una mezcla de cosas, porque decía eso, pero también decía otra cosa. Decía, si vos mirás, le pregunta a la gente si quiere votar a Milei, si quiere votar a un peronista opositor a Milei, o si quiere una tercera opción. Y cuando se le pregunta sobre un candidato, la reelección de Javier Milei, da 37,1 que sí, seguramente lo votaría o probablemente lo votaría, y 59 que no. Si preguntan por un candidato peronista, da 50,8 que sí, o sea, 50,8 contra 37. Ese dato es un dato tremendo, y 44 que no. Y después un candidato no peronista opositor a Javier Milei, que sería este espacio, da 53,7, da mejor que un candidato peronista. Lo que pasa es que candidatos peronistas ya hay, reelección de Javier Milei ya hay, lo que no hay es un candidato de la tercera opción. En general estas encuestas dan siempre así, pero cuando aparece el candidato no prende, entonces finalmente se polariza entre los dos primeros. Si esta encuesta fuera cierta y se polarizara entre los dos primeros, el peronismo vuelve al poder, es obviamente. 10-18, tanda y venimos.
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Entre los temas que tenemos para esta mañana, la inflación de julio en Santa Fe fue del 1,9%. El índice de precios al consumidor provincial acumuló un incremento del 19,4% en los primeros 7 meses del 2026 y alcanzó el 34% interanual.

El gobierno santafesino activa la apelación al fallo que bloqueó los topes jubilatorios a través de la Fiscalía de Estado. Se solicitará a la Corte Provincial que habilite el accionar. Si ello es denegado, recurrirá en queja ante el Máximo Tribunal de Justicia de Nación.

Y el gobierno nacional retuvo unos 3.000 millones de dólares de fondos de obras. La Administración Nacional subejecutó las partidas de fideicomisos estatales y colocó los excedentes en bonos y letras.

0: Sí, empezamos todos para uno. Así arrancamos este programa en donde te vamos a estar informando sobre todo lo que va ocurriendo en la nación, en la provincia y en la ciudad de Santa Fe. Ustedes del otro lado también compartiendo sus opiniones sobre lo que va aconteciendo. De mi parte, comentarles algo que estuvimos hablando la semana pasada muy por encima, pero que nos lleva una vez más a ir analizando lo que pasa con recursos que corresponderían a las provincias, como es el caso del Fondo Compensador al Transporte, que debería volver en formato de subsidios para el valor del boleto y también para el mantenimiento de rutas. Bueno, ni una o ninguna de las dos cosas está pasando, porque lo que nos estamos enterando es que Nación está subejecutando las partidas de estos fideicomisos y también lo que hace con esos excedentes es ponerlo en bonos y letras. Para que te dé bien la macro. Lo que veníamos hablando, que en algún punto uno suponía que se estaba haciendo eso para que le den bien los números al gobierno. Ahora, ya cuando se dijo, cuando se explicitó, bueno, es otra la historia. Y es por eso que vamos a estar hablando de lo que se está reteniendo y para qué se está utilizando eso que se retiene. Así que en minutos te voy a estar comentando esto, pero también pensando en eso de, bueno, dentro de la ley todo, fuera de la ley nada. Muchas de estas partidas están de alguna manera garantizadas por ley y no se está cumpliendo con la ley. Básicamente eso, para que den bien los números. Teniendo en cuenta también lo que estábamos comentando el otro día, que el superávit va achicándose y eso tiene que ver con el hecho de, bueno, se está recaudando menos y al mismo tiempo no se puede gastar menos de lo que ya se está gastando. De hecho, hay actualizaciones que se han hecho en este último tiempo que tienen que ver con universidades, con inteligencia, por ejemplo, con otros sectores de la agenda pública que llevan a que el gobierno tenga que hacer uso de nuevas partidas, pero sin tener la misma cantidad de fondos. Ya vamos a estar hablando del tema. Por otra parte, el gobierno santafesino activa la apelación al fallo que bloqueó los topes jubilatorios. Esto recordemos, hace unas semanas atrás, la Corte Provincial se pronunció sobre dos temas que tenían que ver con la reforma previsional. Uno de ellos tiene que ver con el aporte solidario, que desde ese lugar lo único que dijeron desde la Corte es, bueno, esto tiene que presentarse de otra manera, no a través de un amparo. Listo. Seguirá por ahí la vía del amparo del aporte solidario, que cambiará su figura para seguir el reclamo. Pero por otra parte también estaban los topes jubilatorios, aquellos que tenían jubilaciones que van muy por encima de lo que uno se puede llegar a imaginar. Desde la reforma previsional lo que se había definido era que justamente se le ponga un tope de no más de 20 jubilaciones mínimas. Bueno, con el fallo de la Corte lo que se determinó es que eso era inconstitucional. Por tanto, ahora el mismo gobierno santafesino, la misma administración de Maximiliano Puyaro, quiere apelar esto ante la Corte de Nación. Para ello tiene que pasar por la Corte local, que la Corte local habilite pasar esa apelación a la Corte Nacional. De no hacerlo, hay un recurso de queja que puede utilizar el mismo Estado provincial para presentarse ante Nación. Así que ya veremos cómo sigue todo esto, pero era para que sepan, eso va a suceder en el día de hoy. Y por otra parte, la inflación de julio en Santa Fe fue del 1,9%. El índice de precios al consumidor acumuló un incremento del 19,4% en los primeros 7 meses. Y si vamos a lo que es el interanual, la inflación interanual, el IPC interanual, estamos hablando de un 34%. La verdad que si uno va viendo estos números, lo que está notando es que ha crecido en este último tiempo. Más allá de los números que tenemos en sí, de lo que estamos notificando mes a mes, de lo que se está viendo desde marzo en adelante, que empezó a descender a nivel nacional y ya tuvimos en el mes de julio un rebote de junio a julio del incremento del índice de precios al consumidor. Así que, bueno, ya estaremos hablando del tema en precisión sobre lo que ha ocurrido aquí en la provincia de Santa Fe. Cuando tengo el gusto de presentar a ellas y a ellos, tengo a Darío Sabini en la consola de sonido, Karina Barrios en la producción, Andy Ferreira en redes sociales y Laura Kretschmann en la locución. Buen día, Lau.
1: Pero muy buen día, Ger. Buen día para vos. Buen día para todos nuestros oyentes también. Bueno, acá estamos, chicos. Martes, para muchos iniciando una nueva semana, como siempre, con mucha música, con mucha información y con mucha agua, evidentemente, también. Y con poco sol, nos haremos compañía hasta la hora 14.
0: ¿A dónde se fue el sol, Lau?
1: A vacaciones.
0: ¿Fin de largo, extra largo se tomó?
1: Extra largo. No aparece.
0: ¿Sabes qué? Es gracioso verlo cada tanto porque hay
1: no,
0: un rayito.
1: Es como todo un acontecimiento cuando más o menos se asoma.
0: El domingo, no sé si te pasó, tipo 4:30.
1: Sí, hubo como un amague.
0: Sí.
1: El sol, dije yo. Eso es sol,
0: ¿qué pasó?
1: Duró poco igual, duró poco.
0: Nada.
1: Así que bueno, veremos cómo se desarrollan los próximos días. Mañana puede ser que se asome un poquito, pero no demasiado.
0: Está
1: tímido, no se esperen un solazo, pero bueno, estamos de esa manera.
0: Bueno, van llegando mensajes sin que nosotros digamos las líneas de comunicación, lo cual me pone muy contento. Abstinencia de mensajes tienen los oyentes.
1: Tal cual. Y en este caso, el ex tachero actual Didi dice, buen día, que tengan buen comienzo de semana.
0: Gracias.
1: Miércoles aparece y quemamos el lavarropa, dice el tachero. Claro, porque encima de esto, con la ropa y la humedad, muy difícil todo.
0: Te digo la verdad, me vendrían muy bien unos tips, porque la verdad que desconozco de qué manera, bueno, lavo... Y buscar la manera de secar
1: muy
0: eso.
1: Difícil,
0: no,
1: muy
0: no sé,
1: complicado.
0: Porque hay que seguir lavando ropa al mismo tiempo.
1: Estufa, ventilador, todo lo que tengas.
0: La verdad es que no sé.
1: Y no siempre funciona. Dice Gabriel, hola, buen día. Solo quiero decir que la abrelata se inventó 40 años después que la lata. Bueno, datos.
0: Ok.
1: Datos que aportan nuestros oyentes.
0: Bien, bien. Sigan tirando datos así, no hay ningún
1: datos
0: problema.
1: Datos random, sí, bueno, ahí está.
0: Hacemos una especie de
1: raconto. Hicieron esos 40 años cómo abrieron la lata, ¿no? Es lo que uno se pregunta, pero
0: claro.
1: Bueno. Sí, raro.
0: En fin, ustedes
1: a
0: pueden
1: chequear decirme, igual, ¿eh? A chequear.
0: Totalmente, ¿viste? Cuando te tienen ese dato y vos decís, che, puede tener cierta lógica, pero ¿hasta dónde tiene cierta lógica todo esto? Bueno, me encantaría que ustedes empiecen a mandar mensajes
1: sí. De
0: esa onda. Me encantaría que sigan haciéndolo. Ustedes pueden hacerlo. ¿A qué número de WhatsApp, Lau?
1: Bueno, como siempre, se pueden comunicar con nosotros a nuestra línea de oyentes en WhatsApp. 342-5029-708. 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
0: Me parece que empezaron a mandar mensajes sobre así datos curiosos, me
1: sí,
0: gusta.
1: Me gusta
0: que tienen datos
1: los
0: de ese
1: quiero
0: tipo.
1: Quiero tanto, dice Leo.
0: No esperé empezar así el martes, te digo, para nada.
1: Dice, buen día, la fórmula original de la Coca-Cola tenía cocaína.
0: Ok.
1: Verdad, igual eso.
0: Ahí va.
1: Sí. Dice el tachero, de ahí después salió a la lata al latero, ¿no? Y dice Germán, buen día, un saludo a la falange del ciclón de este programa. Muy merecida victoria frente a
0: gracias,
1: la jauría rojiblanca, dice Germán.
0: Bueno. Bien, gracias, tocayo.
1: Bueno, bien.
0: Reconocimiento y bien, sí. Pero, bien. ¿Cuál fue la diferencia? Que no lo vi.
1: Claro. Entonces, dejate de joder, Ger. No me da malo partido del cuervo.
0: ¿Vos podés creer, Lau? La vez que me estoy enganchando.
1: Pero sí, mirate todos los partidos de Unión.
0: Ok. Está. Está perfecto.
1: Vamos.
0: Ahí listo. Está. Ahí lo voy a hacer.
1: Muy bien. Acá te bardea la gente.
0: ¿Por qué? ¿Bajo qué concepto?
1: Y porque no lo dejan disfrutar.
0: Es lo único.
1: Es de San Lorenzo y ganó, se lo merece. ¿Qué va a hacer?
0: ¿Es lo único que tenés para decirme, en serio? ¿Qué
1: claro.
0: cosa?
1: No.
0: Ah, una aclaración ahí.
1: Era para el otro Germán.
0: Sobre la marcha. Mirá vos. Fue muy derecho.
1: Pero de paso.
0: Sí, de paso a ver quién lo entienda.
1: La impunidad de tener el mismo nombre.
0: Sí, por las dudas.
1: Bueno, ya se picó de temprano nomás el mensajero.
0: Pero muy rápidamente.
1: Muy rápido todo.
0: Está bien que está frío, hay lluvia, vos decís, che, tengo que moverme un poco para agitar un poco la temperatura, pero bueno, tampoco se me peleen tan temprano, chicos, mire que quedan 3 horas y 10 de programa.
1: Viene largo esto.
0: Y quedan 3 programas más esta semana, o sea sí. Que, che, tenemos tiempo todavía para pelearnos. Vamos al primer móvil.
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0: Bueno, en este caso vamos a estar hablando sobre lo que está sucediendo con la llegada de la antorcha sudamericana que se dio en las últimas horas. Participó el gobernador Maximiliano Puyaro. Es la puesta en marcha de la cuenta regresiva en el portal sudamericano en la ciudad de Santa Fe. Estuvo hablando con los medios el mismo gobernador. Escuchamos a ver qué decía.
3: Vinimos a esperarla en un momento muy emotivo porque ya estamos en clima, ¿no? Y en tiempo de esto tan importante para la provincia de Santa Fe, que son los Juegos Suramericanos, que se van a hacer un legado que va a quedar para la historia de la provincia de Santa Fe. Lo vamos a recordar en nuestras retinas. No solo por lo que son los juegos, sino por los valores que van a dejarle a la sociedad, a todos, el esfuerzo, el trabajo en equipo, el entender que nadie se salva solo, sino que siempre es importante confiar en los demás. Y esto que, bueno, que estamos llegando ya a la finalización de toda la etapa prejuegos, estamos muy bien con los tiempos de las obras, que era una preocupación tal vez, porque era todo un desafío, no solo de tener los recursos, sino intentar llegar en tiempo y forma, lo que hace que el Estado tenga que ser eficiente. Pero bueno, estamos llegando muy bien, sentimos que la ciudadanía se está poniendo en clima, se empiezan a vivir los Juegos Suramericanos y vamos a pasar 14 días únicos en la provincia de Santa Fe.
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0: Minutos, faltan 11 minutos para las 11 de la mañana. La Red Fem, ¿dónde nos metemos?
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De libres santafesinos reclaman la reglamentación de una ley que prevé GPS y monitoreo. Repartidores y cadetes de aplicaciones volvieron a reclamar al gobierno de Santa Fe la implementación de la ley 14.362, promulgada en mayo del 2025. La normativa contempla un sistema de geolocalización, monitoreo permanente, botón antipánico y canales de denuncia anónima. Desde el sector advierten que los robos y ataques violentos se volvieron frecuentes.

Seguirá presa la suboficial investigada por filtrar información sobre allanamientos. La mujer de 27 años está acusada de haber alertado por WhatsApp a una persona investigada por microtráfico sobre un operativo que se realizaría en distintos domicilios. Otro agente de la fuerza también permanece en prisión preventiva. El hecho ocurrió en Avellaneda.

El empleo registrado volvió a caer en mayo. El quinto mes del año se perdieron 6.900 trabajos asalariados, suma 13 meses consecutivos de retrocesos. Contra noviembre del 2023 ya son 337.365 trabajadores menos.

0: Y a esta hora en la capital provincial tenemos una temperatura de 9 grados, la humedad es del 99%, la presión atmosférica 1020 hectopascales, cuando pasaron 52 minutos de la hora 10.
1: Y nos metemos con el estado del tránsito en rutas y autopistas santafesinas con Rafael Rodríguez desde la Agencia Provincial de Seguridad Vial. Rafa, buen día.
2: Buen día, ¿cómo les va? El gusto de saludar a todo el equipo, buen martes. Por supuesto, quienes nos acompañan también en la escucha como cada jornada. Bueno, nuevamente una jornada gris en toda la provincia de Santa Fe con lluvias. Bueno, yendo de sur a norte, en primer lugar vamos a mencionar que en la mayoría de los departamentos del sur santafesino no llueve en estos momentos, pero sí precipitó durante la madrugada. Las calzadas permanecen húmedas. En el centro está en estos momentos lloviendo. En el centro santafesino llovió toda la noche, a esta altura de la mañana continúa precipitando, al igual que en el norte de la provincia, en donde también tenemos registros de lluvias, de acuerdo a lo que nos han confirmado en el departamento San Cristóbal, departamento Vera, la zona norte del departamento San Javier, departamento General Obligado, nos comentaban de que continúa precipitando. Por lo tanto, extendemos el pedido de precaución, tal como lo venimos haciendo desde una semana a esta parte, en donde todos los días tenemos complicaciones por lluvias. Hay que agregar en el centro y en el norte, en donde ha llovido un poco más, que buena parte de los corredores se encuentran sin banquina, producto de tanto acumulado de agua, así que a quien tenga que descender a banquinas, le pedimos por supuesto corroborar la estabilidad de la misma, si van a poder salir o no, para evitar la pérdida de tiempo, obviamente el trastorno, que significa quedar empantanado. Así que valgan estas consideraciones con el mal tiempo que nos viene dando tregua. Por otra parte, nos vamos a la ruta nacional número 11, a la zona de Candioti, en el kilómetro 499. Esto es entre Candioti y Diondo. Aquí hay un camión desde la noche de ayer balizado. Es un camión que despistó, un camión con acoplado que se fue a la banquina. Quedó, hizo tijera el acoplado en la banquina. Bueno, hay una grúa ya que llegó al lugar para tratar de desencajar este camión, pero aún no comenzaron estas maniobras, están esperando que termine de aclarar. Bueno, está la policía vial, está la guardia provincial desde la noche de ayer, así que pedimos extrema cautela porque tenemos parcialmente reducida la circulación, repito, en ruta nacional número 11 entre Candiote e Iriondo. Y por último, bueno, recordar que se sigue trabajando en la ruta provincial 69S, esto es en el acceso a Moisés Ville. Aquí la semana pasada se dio una alcantarilla, no han concluido las obras, por lo tanto se mantiene un corte en el acceso a Moisés Ville, que es la ruta provincial 69S. Quien pase por allí, por supuesto, hacerlo con extrema prudencia, respetando las indicaciones de desvíos de la Guardia Provincial, que está instrumentando justamente el desvío producto de estas obras en esta alcantarilla que se desmoronó la semana pasada. Sin nada más que agregar y deseándoles buen martes para todos y todas, me despido hasta el día de mañana.

0: Escuchábamos Love on the Brain de Rihanna. 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
1: Seguimos en Todos para Uno, seguimos informándote. Nos van llegando mensajes a nuestro WhatsApp, se van comunicando. ¿Qué nos van diciendo por ahí, Lau?
0: Bueno, dice por acá, antes era Yo Tengo Fe, ahora es Sabor a Nada.
1: Ok, buenísimo, ahí va. Claro, sí, siguen dice, hablando de fútbol.
0: Sí, sí, sí, dice Pelado, vos ni hablé, por las dudas ya le digo Darío. No me digas que se apagó, dice.
1: Bueno, ahí
0: algunos
1: va.
0: Mensajes que van llegando.
1: Bueno, ustedes pueden seguir mandando mensajes. En minutos tendremos al profe de filosofía, Pablo Petroni, que nos va a estar hablando de lo impolítico. Así lo tituló. Vamos a ver de qué trata. Pero parte de lo que estuve hablando es esa interacción entre filosofía y política. Veremos hacia dónde va, hacia dónde apunta. De mi parte, en minutos estaré hablando de inflación, pero a nivel provincial. También estaré hablando de temas judiciales y de fondos retenidos. Pero tengo a Lau Kretschmann que tiene una palabra por noti paralela.
0: Exactamente, una palabra por noti paralela. Hacemos los anticipos de los anticipos. En primer lugar, les voy a dar la palabra insectos.
1: Bien, buenísimo.
0: Insectos. En segundo lugar, les puedo dar la palabra reflejo.
1: Ahí va, buenísimo.
0: Sí, es bien amplia.
1: ¿Me voy a la peluquería?
0: Podría ser, podría ser. Y en tercer lugar, les voy a dar la palabra... inodoro.
1: Bien, buenísimo.
0: Hay muchas palabras acá, no me costaba elegir. Sí, sí, sí. Así que tenemos insectos, reflejo e inodoro.
1: Bueno, che.
0: Dejemos la imaginación y en un rato hacemos los anticipos de las noticias para él.
1: Que huele como ese mosquito que yo ya estoy asociando que es un mosquito y está hablando de insecto. Exacto. Y no sé de qué va a hablar.
0: Puede ser cualquier insecto, básicamente. Sí, sí. También puede ser mosquito.
1: Puede ser mosquito.
0: Por supuesto.
1: Bueno, manden mensajes. 342-5029-708. Vamos a una tanda y ya volvemos.

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0: Seguimos en Todos para Uno, seguimos informándote, seguimos esperando sus mensajes al 342-5029-708. Nos vamos metiendo de a poco con esta columna que hacemos cada 15 días con el profe de filosofía Pablo Petroni, a quien le damos la bienvenida. Pablo, buen día, ¿cómo va?
1: Buen día, Germán. Buen día, Lau. Buen día, Andy. El placer siempre de estar en la mesa.
0: Bueno, lo mismo decimos, Pablo, de tenerte acá una vez más con un tema que a mí, por supuesto, particularmente me apasiona, que es la política. Con un tema que te apasiona a vos, que es la filosofía, sos profesor de filosofía. Así es. ¿De qué vas a hablar hoy?
1: Bueno, a la columna de hoy decidimos titularla Lo impolítico, una filosofía del resto, ¿no? Te cuento, el término impolítico lo acuña un filósofo italiano, Giorgio Agamben, y el im significa salir de los lugares o de las lecturas más obvias para entrar a la política por fuera de la agenda. Digamos, ¿no? Si hay algo que tiene que hacer la filosofía es, o una de las cuestiones es, desobviar, ¿no? Y bueno, para esto hay que hablar de la hospitalidad, ¿no? ¿Qué significa democráticamente pensar la política? Pensarla como una hospitalidad. ¿Qué significa que tiene que ver con el otro, con priorizar al otro? Y en este sentido, el padre, digamos, de la hospitalidad es Emmanuel Levinas, un filósofo que planteó el tema de la otredad con esta pregunta, ¿no? ¿A quiénes no le estamos dando ni lugar ni derecho? ¿No? Él propone tres figuras. Levinas muere en el 95. Propone el huérfano, la viuda y el extranjero. ¿Sí? Como figuras vulnerables, ¿no? Porque, a ver, hoy, Germán y Lau, nos deberíamos preguntar quiénes son en el 2026 los que están quedando afuera, en el peor de los afueras posibles, que son los afueras que no se ven.
0: Claro. Entrar por lo impolítico es eso, digamos, entrar por aquellos que no le estamos prestando atención y que deberían tener el gobierno o que el gobierno debería pensar más en ellos que en cualquier otro.
1: Ahí está. Ahí está. Esos rostros urgenciados que precisan hospitalidad. ¿No? Por ejemplo, hoy podríamos poner las personas vulnerables que no pueden acceder a la salud mental, los jubilados. Si algo nos enseña la filosofía en política es que si la política no tiene que ver con el otro, es negocio. ¿No? Piensen ustedes que últimamente estamos normalizando discursos como el que no sabe usar la tarjeta de crédito es porque no quiere, o el que se endeuda es porque quiere, y son discursos que preocupan mucho, porque justamente la política es vocación por el otro, ampliación de derechos, ¿no? Y este tipo de lectura lo que hacen es invisibilizar una economía que cada vez se pone más cruenta y caníbal, ¿no?
0: ¿De qué manera, si es que propone algo, sí, estos autores, principalmente el que nos presentaste al inicio, de qué manera se empieza a incorporar al que no forma parte?
1: Bien. Eso se llama, lo que Agamben propone es la democracia por venir. ¿Qué significa eso? Que la democracia nunca está realizada, siempre está comenzando de nuevo, ¿no? O sea, la pregunta por la democracia es la pregunta por el otro, pero que está en situación de vulnerabilidad extrema. Nunca hay que olvidarse eso, ¿no? El Estado tiene una vigilancia que son los que todavía no. Hay una noción que proponemos siempre aquí, que es la noción de resto. Resto no porque sobre, porque hace que la totalidad, así como está planteada, no cuaje, no cierre, no se totalice. ¿Me explico? Entonces, la hospitalidad es eso, y lo que plantea Agamben es eso, ¿no? Es ir hacia los lugares donde no llega la luz de la totalidad, de la racionalidad política.
0: A nivel historia, de la filosofía y demás, uno puede ver en los antiguos griegos esos primeros años de democracia, sí, de empezar a incorporar a otros sectores, sí, no la totalidad, pero sí como tener ese antecedente previo a lo que conocemos hoy por hoy como democracia. ¿De qué manera se va estudiando esto a lo largo de la historia? Tenemos a este filósofo que lo está planteando desde, che, empecemos a analizar no los que ya tienen de alguna manera una cobertura, sí, veamos los que carecen de tal cobertura. Sí. ¿Eso a lo largo de la historia también fue estudiado?
1: Sí, por ejemplo, a ver, Nosotros lamentablemente no podemos entender más la polis como o nuestra política como entendían los griegos la polis, lo común. Hoy, este tipo de filósofos, Agamben, Derrida, el mismo Levinas, plantean la polis como lo distinto e inclusive lo opuesto, ¿no? O sea, pensar la polaridad, pero no como grieta, sino como posible diálogo. Y la hospitalidad, Germán, es lo que hace que la democracia sea rica, porque siempre va a haber un otro que no cuaje, siempre va a haber un otro que reste, en el sentido de que piense distinto. El tema es, ¿qué hacemos con la diferencia? ¿La eliminamos? Pensá en las guerras hoy. ¿Qué hacemos con la diferencia? ¿La aplastamos? ¿La etiquetamos? Siempre la relación con el otro va a ser conflictiva. Ahora bien, ¿cómo entendemos el conflicto? De nuevo, respondiendo a tu pregunta, antes en la política tenía que ver con lo común. Hoy, después de la modernidad, y llegando a nuestro ser contemporáneo, tiene que ver con el resto. Tiene que ver con lo otro diferente de mí, que me interpela, que me sofoca, que me cuestiona. Y bueno, ¿cómo respondemos a eso, no?
0: Siento que en este último tiempo estuvimos viendo cómo ese resto no estaba formando parte de la ecuación. Y ahora estoy viendo cómo nuevamente ese resto está siendo desplazado en este último tiempo. Sobre todo con políticas que se están tomando, que básicamente estábamos mencionando los desplazados de hoy. ¿Quiénes son? Bueno, estábamos hablando de jubilados, discapacitados. Podemos seguir disidencias y demás, que hasta hace 2-3 años atrás se estaba armando el consenso, se había consolidado hasta cierto consenso sobre el tema, y que ahora se pone en crisis nuevamente. ¿Qué pasa? ¿Cómo se puede plantear al mismo tiempo esto que estás planteando vos en esta época, en donde pareciera que hay un fuerte retroceso sobre el tema?
1: Ahí está lo impolítico. Ahí está, para que la audiencia te siga, ahí está lo impolítico. Te llevo 6 años atrás, lo llevo 6 años atrás, no es mucho. ¿Se acuerdan de la pandemia?
0: Sí.
1: Dice, quédate en casa. ¿Y los que no tienen casa? Lavate las manos. ¿Y los que no tienen agua? Recordemos que en la Villa 31 Ramona Medina murió por no tener agua. Hoy, digamos, hay una calle que lleva su nombre. La cuestión es esta, ¿no? Hay lugares a los que todavía no, o en donde, digamos, se retrocede en los derechos, y es muy preocupante, porque al otro, lejos de entender la política de nuevo como hospitalidad, como democracia por venir, como ampliación de derechos, se la ve como negocio. Y el negocio no tiene que ver con el otro, tiene que ver con uno.
2: Cuán difícil es también ejercer, digo, la democracia y tratar de entender el objetivo de la política si se dan por sentado un montón de cosas. Digo, con este ejemplo que vos dabas, esto del agua, de la casa, es dar por sentado que todos tienen acceso a eso y finalmente no. Entonces, si se da ese mensaje desde la política misma o desde las personas que la ejercen, de los líderes de la política, algo no, prácticamente no se está entendiendo.
1: No.
2: Y no se puede ejercer algo que no se puede entender.
0: Hay algo que mencionabas ahí que a mí me hacía ruido cuando lo escuchaba al presidente en ese momento, Alberto Fernández, hablar de disfruten de su casa.
2: Sí, sí.
0: Y yo me quedaba ahí un rato. Digo, acá hay algo que no me está cerrando. Porque quizás el mensaje más importante en ese momento era, bueno,
2: estás hablando también, ¿no?
0: Sí, sí, sí. Digo, disfruten de su casa. ¿Cómo es mi casa para ser disfrutada también, no? Pablo, vamos a seguir hablando del tema. ¿Cómo? Vamos a escuchar un poco de música ahora. Pero quisiera que formen parte de esto, porque es un cambio respecto a lo que se entiende por sentido común y por bien común.

0: Absoluto de Fangoria.
1: Seguimos en Todos para Uno, seguimos informándote, seguimos con el profe de filosofía Pablo Petroni. Invitamos a que manden sus mensajes al 342-5029-708 para hablar de este tema en conjunto, porque nos convoca a todos este tema que está planteando Pablo. Eso de empezar a pensar en el resto, lo que quedó afuera, y lo que queda afuera con discursos en donde muchas veces se dan por sentadas cuestiones de quienes deberían estar gobernándonos, que deberían saber más que cualquiera de nosotros que ese resto está existiendo y no se lo está atendiendo como corresponde. ¿Cómo sigue esto, Pablo?
2: Bien, básicamente entonces pensadores como Levinas, como Espósito, que propone, yo te decía, la impolítica o pospolítica, uh-huh, que es pensar la política por fuera de los marcos tradicionales, sí, lo que plantea es que la democracia es siempre vocación por el otro y para el otro, ¿no? Eso es lo que se denomina la hospitalidad, ¿no? Ser hospitalario significa priorizar de nuevo el resto. No porque sobre, sino porque hace que la cosa, así como la plantea, digamos, hoy diríamos el oficialismo, hace que no cierre. Hay muchos, muchas, otros, otras que quedan afuera. Y la democracia, grupo, es cómo te llevas con la diferencia, con la extranjería, con lo distinto, con lo que te interpela. ¿Cómo te llevas? ¿Lo etiquetás? ¿Lo eliminás? ¿Lo excluís? ¿O intentás dialogar e incluirlo?
1: Bueno, lo que estás diciendo, lo segundo, es la democracia. Lo otro es fascismo. Excluirlo, eliminarlo, es un estado totalitario, digo, no estamos hablando de otra cosa. ¿Qué es lo que básicamente nos está pasando últimamente? Se vota y pareciera que se vota solamente para el sector que te votó. Se gobierna solamente para el sector que te votó.
2: Claro.
1: Lo cual es por lo menos incorrecto, y se está haciendo uso de un sistema que no convalida eso. Pero se hace uso de herramientas para ir hacia un solo lugar. Cuando tenés que abarcar a todos dentro de lo que se puede. Obviamente que es imposible, pero por lo menos hacer esfuerzo. Si no, estamos hablando de una situación política, algunos lo pueden llegar a considerar la tiranía de las mayorías. Más allá de cómo se quiera plantear esto, no podemos olvidarnos, y sobre todo el resto de lo que estás planteando, sí, acá, Pablo. El resto no puede estar fuera de la agenda. A veces se lo incorpora y se nota que hay un usufructo de eso. Y vos decís, che, acá tiene que haber otra cosa, tiene que haber una administración sobre lo que está pasando en ese sector.
2: Sí, de hecho, bueno, vos acá incluís al gran protagonista de la charla, que es el otro. ¿Cómo te llevas con el otro? ¿Lo soportás?
1: Claro.
2: ¿Lo tolerás? ¿O asumís la extranjería y asumís la interpelación del otro? ¿No? Digo, para un argentino, un brasileño es un otro. Pero también un compañero de trabajo es un otro, ¿no? Y ahí va lo impolítico. O sea, lo impolítico es cómo nos relacionamos con lo que no cuaja en mi totalidad. Emmanuel Levinas escribe en su obra Totalidad Infinito, la idea de infinito, que rompe con la totalidad, ¿no? Entonces, el rostro del otro es lo infinito. Hay un montón de rostros ahí afuera que la idea de rostro, de nuevo, rompe con la totalización, con entenderlo, con el costo de vida. Hay un montón de rostros, que sufrientes sobre todo, que hacen que la cosa así planteada no cuaje, no cierre. Ahora, ¿qué hacemos? ¿Lo excluimos?
1: Siguen mandando mensajes al 342-5029-708. ¿Qué nos dicen por ahí, Laura?
0: Bueno, en este caso dice Eduardo, los escucho y me parece que atrasan 20 años mínimo. Pero no argumenta.
1: No me argumenta. ¿Por y qué? Este mensaje está... O sea, está dentro de lo que puede ser la diferencia o el mensaje distinto, pero estamos hablando justamente de incorporar a diferentes sectores.
2: Sí, a ver.
1: De hecho, está este mensaje que podría ir en contra de lo que estamos diciendo.
2: Yo agradezco el mensaje. Lo que no entiendo es, la filosofía siempre, estamos hablando de democracia por venir, no de atrasar, sino de decir, el mensaje del oyente nos puede contaminar y podemos discutir, pero uno no busca atrasar, busca... pensar por fuera de la política así como está planteada, porque si caemos en el análisis del mensaje es binario. O sea, es la futbolización de la política. Total. Que es como se entiende hoy.

0: Sí.
1: Lo que nosotros decimos es, ¿por qué? ¿Qué se entiende por atrasar? La democracia no atrasa, incorpora. La democracia, si tiene que ver con el otro, tiene que ver con el otro diferente de mí, en este caso el compañero que escribió, pero no por eso nos vamos a pelear, al contrario, la idea es dialogar con lo distinto.
0: O ponele que ¿no? te peleás dentro de los cánones de, che, discutir. Mantengamos el respeto y demás. Yo creo que hay algo que es obligatorio, que si no nos dimos cuenta hasta ahora, estamos en algo equivocados, que es, tenemos que convivir pese a que somos diferentes, pero tiene que suceder. Eso es parte de la democracia.
1: Sí.
0: La democracia te tiene que garantizar que vos podés pensar algo hasta, lamentablemente, aquellos que piensan de manera extrema están dentro del sistema. Lamentablemente, digo yo, porque son los que también son los intolerantes después.
1: Sí.
0: Tenés que ser tolerante con el intolerante. Vos decís, no puede ser que sea así. Bueno, la democracia también hasta garantiza esa voz. Me parece que corresponde incorporar hasta esos tipos de mensajes, porque si no, después entramos en esa contradicción propia de un sistema que busca que estén todos dentro y que al mismo tiempo tiene que garantizar que cada uno pueda expresarse y que se conviva. Pero sobre todo eso último, porque si no llega un punto que no es un sinsentido.
1: Sí. De hecho, a ver, la democracia nunca está realizada, por eso ese mensaje, así lo entiendo ese mensaje, uh-huh. Como que la democracia no está nunca realizada, porque si la democracia está realizada, quedan muchos afuera, muchas afuera, ¿no? Y en el peor de los, o sea, hay que repensar y resignificar la frontera. Yo creo que el mensaje a mí me hace resignificar la frontera, ¿no? El que está fuera, el olvidado, el excluido, lejos de solicitan, esa es la palabra filosófica, solicitan un reconocimiento. Un reconocimiento. En definitiva, los rostros que están por afuera hoy quieren ser reconocidos. El jubilado quiere ser reconocido. Las personas con discapacidad quieren ser reconocidas. Porque en realidad padecen, sufren. Y la democracia es eso, ir hacia esos lugares, creo. Y por esto uno no se convierte en comunista.
0: Digamos. No, y
1: tiene una sed ética, me refiero.
0: Pero aparte no quiere decir solamente que prevalezca por sobre el resto. De hecho, vamos a ese caso. Hoy por hoy ese resto no está siendo visibilizado lo suficiente y no se visibiliza y no se reconoce ni con partidas, ni con fondos, ni con nada. De hecho, hasta desprecio estamos viendo.
2: A ver, hasta en un momento te escuchaba hablar, Geri, y decías esto de la tiranía de las masas, y me ponía a pensar y digo, claro, sí, o sea, hay masas que en todo caso, si ponemos el ejemplo del gobierno actual, han elegido a su representante.
0: Totalmente.
2: ¿Ese representante está de todos modos gobernando para esas masas? ¿Que lo eligieron? Entonces, ¿hasta dónde es la tiranía de las masas también? Me da la sensación de que, pongo el ejemplo del gobierno actual,
0: claro,
2: que es el que estamos atravesando, podríamos ir a cualquier otro y buscar también, pero también se hace un uso. Hay como un
0: totalmente
2: antes y un después respecto a esto de, bueno, lo solemos mencionar mucho nosotros cuando comparamos lo que se decía en campaña y lo que se dice ahora. Particularmente me da la sensación también de que cuanto más alto el cargo, más desconexión de la realidad, de las masas, de las mayorías y de las minorías.
0: Claro.
2: Es súper amplio. Después, respecto al mensaje que mandaba Eduardo, que le agradecemos porque siempre manda mensajes también y abre el debate.
0: Sí.
2: Entiendo que en esta columna, más allá del tema que estamos tocando hoy, jamás buscamos respuestas cerradas. Y eso me parece que se dijo desde el día uno también, que la filosofía lo que busca es abrir preguntas, justamente. Y cada uno expone, digamos, de lo que se va nutriendo de la misma columna. Así que claramente que no entiendo cómo se puede ni atrasar ni adelantar si no nada está cerrado, nada está dicho de manera tajante, justo en esta columna en particular, que estamos hablando de filosofía, que se encarga justamente de preguntar y de abrir preguntas y con multiplicidad de respuestas, en todo caso.
0: Ese concepto que establecíamos de la tiranía de las mayorías es un concepto de Tocqueville, es un pensador que hizo un estudio muy interesante sobre Estados Unidos, comparándolo con Francia, estoy hablando de siglo XIX, inicio del siglo XIX. Es muy interesante porque el tipo muestra las diferencias entre la aristocracia europea y cómo se estaba estableciendo el sistema en Estados Unidos, aclaro nuevamente, con resortes institucionales que armaba la misma sociedad. de la democracia más antigua del mundo, que es Estados Unidos. También dicho sea de paso, digo más antigua, con más continuidad. Sí. Desde 1776 en adelante, Estados Unidos con un sistema democrático y republicano al mismo tiempo, que se lo pone en jaque en muchas ocasiones en este último tiempo, declarando guerra sin pasar por el mismo Parlamento, Capitolio y demás, pero esa tiranía de la mayoría de la que hablaba este autor, también te plantea eso de puede que ocasionalmente te vote una gran parte de la población, pero eso no implica que solamente votes para ese sector y tampoco para un fragmento determinado de ese sector, que es lo que estamos viendo en este último tiempo, ¿no? Porque ahí hubo una construcción, si se quiere, a partir de un balotaje y demás. Pero acá lo que estamos nosotros analizando, me parece, es que esa democracia, que se la pone mucho en crisis en estos días, yo estoy planteando un discurso totalmente distinto, que es, esta democracia de 40 y pico años puede contener a Alfonsín y a Milei, puede contener a Néstor Kirchner y a Mauricio Macri, puede contener a Cristina Kirchner y a Menem. Digo, fíjense, en 40 y pico años de democracia todo lo que sucedió. Claro. Y todas las voces representadas de alguna manera. Algunas, por supuesto, que no tienen la suficiente fuerza como para ganar una elección, que no han llegado a ese nivel, pero fíjense todo lo que les nombré, en un sistema democrático, sí, claro. Sin que se tome el poder, sin que se meta ningún tipo de presión militar, nada. Dentro de un sistema democrático sucedió todo eso. Es posible que estén todas las voces dentro de este sistema. Lo que hay que tratar es que esas voces también sean escuchadas. Y lo que estamos viendo es que con discapacitados, con jubilados, con estudiantes, paro de universitarios en esta semana por completo, no están siendo escuchados.
1: Ahí hay que ir. Pero es que hay, a ver, si la filosofía no inoportuna es cómplice. ¿Sí? O sea, lo que hay que hacer es, al menos desde esta disciplina, inoportunar la coyuntura desde los bordes. Esos bordes que vos nombrás, esos rostros, son los que hoy solicitan un lugar. Porque fueron excluidos en una economía, porque a ver, es un gobierno que tiene como base la economía, donde muchos están quedando afuera, invisibilizados, y se normaliza la invisibilización. Entonces la filosofía del resto es pensar desde estos márgenes, desde estos bordes, posibilidades, solicitaciones que interpelan al gobierno, porque entienden que son parte de la democracia también, y hacen que la totalidad, la ley de bases, no cierre. Y es sano que no cierre, porque si cierra es con la gente afuera. Mira, Levinas pone el ejemplo de la casa. Antes no había casa, en el desierto había tiendas.
0: Claro.
1: Y no había entrada, porque la entrada es todo un símbolo de la cerrazón, ¿no? Hoy la economía está cerrazonada, está totalizada, y estos otros que vos nombrabas están quedando afuera. Ahí hay que ir. Eso es la democracia como hospitalidad o democracia por venir, porque siempre está pensando en el resto para incorporarlo, no para excluirlo.
0: Qué bárbaro, gente. Estamos hablando de algo que va a tener otra segunda parte, terceras o cuartas, porque es un tema infinito, básicamente. Y claro, como decís vos, Pablo, no está cerrado esto, como decía Lau también, no es algo que se habla hoy y no se habla nunca más. Todo lo contrario, está en plena construcción, en pleno desarrollo. Y eso que ya tenemos 40 y pico años de democracia en nuestro país. Pero para mí, si hay algo claro que está pasando con nuestra democracia, es que pese a lo que podemos ver que se pone en discusión, que muchos de los que están gobernando la tiran y la llevan a un lugar en donde no corresponde, la van distorsionando, la misma democracia te sigue conteniendo. Hay que seguir apostando por esto, es la única manera. Y si hay un claro ejemplo de democracias exitosas en el mundo es la de Estados Unidos, con un montón de otras cuestiones que tengo que agregar, como para que no quede Estados Unidos como que salió todo solamente porque había democracia y república. Pero si hay algo que es para ejemplificar al resto, para los que están muy interesados en Occidente, vayan a la democracia de Estados Unidos. 1776 en adelante van a encontrar ese formato, con la república al mismo tiempo y con una sociedad que se iba armando según pensador que pueden ver, lo pueden encontrar, tiene un montón de libros y habla de la tiranía de la mayoría, por ejemplo, Alexis de Tocqueville o Tocqueville, como quieran pronunciarlo, lo encuentran y van a encontrar esto de haber analizado Estados Unidos en sus inicios comparándolo con Europa. Pero es muy interesante, hablando de Estados Unidos estoy diciendo, lo vuelvo a aclarar porque sé que quizás ahí muchos están queriendo o aspiran a llegar, y fíjense que Estados Unidos no se hizo un día para el otro, pasaron cosas al inicio y tiene que ver mucho de lo que pasó en Estados Unidos con la democracia que tiene. Es como para seguir charlándolo, Pablo.
1: Pero cuando quieran.
0: Vamos a seguir haciéndolo.
1: Por favor.
0: Gracias.
2: Gracias, profe.
1: Un placer.
0: Seguimos con Todos para Uno y nos vamos al móvil.
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0: Para escuchar a Germán Caraviglio, quien estuvo hablando sobre uno de los... bueno, también lo que va a suceder en estos días con los Juegos Sudamericanos. Que el deporte esté en el centro de la escena es muy importante. Es uno de los referentes más importantes de atletismo de nuestro país. Dialogó sobre el tema. Vamos a escuchar a ver qué decía al respecto.
4: Una emoción muy grande poder estar cruzando este puente colgante, algo tan simbólico para nuestra ciudad y provincia. Con este motivo, ¿no? Con los Juegos Sudamericanos, con una antorcha, con compañeros, con deportistas tan destacados y en la antesala de lo que van a ser unos grandes Juegos Sudamericanos. Así que muy, muy contento de poder estar llegar. Me encanta. Creo que el deporte está hoy en el centro de la escena y eso es muy importante. No por el tema de la competencia, de quién gana, sino porque el deporte en el centro de la sociedad, como un instrumento, como una herramienta educativa para la salud, también por seguridad, por un montón de cosas, para prevenir riesgos de cualquier cosa, me parece que es espectacular. Es una herramienta muy valiosa y que a los chicos le hace muy bien. Así que feliz de que esté sucediendo y bueno, con mucha expectativa de que vengan a estos juegos que creo que van a dejar un antes y un después en la provincia de Santa Fe. Bueno, primero la gente, así al ciudadano de a pie, el santafesino, que se acerque, que vaya, que conozca, que se interese por otros deportes, no los habituales, que están muy buenos todos. Y después a los deportistas, a desearle el mejor de los éxitos, que puedan cumplir sus sueños, sobre todo que disfruten ese compartir, ¿no? Esa experiencia con sus colegas, que es lo más valioso que tiene estos juegos. Y por supuesto que lo den todo, y si a Argentina le va mejor y bien, vamos a estar todos felices.
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0: Escuchábamos la despedida de Gauchito Club y Coino Yucam.
1: Seguimos en Todos para Uno, seguimos informándote, nos siguen llegando mensajes al 342-5029-708. ¿Qué nos van diciendo por ahí, Lau?
0: Bueno, dice el tachero, bueno, 20 años no es nada, dice.
1: Bueno, ok.
0: Y Eduardo dice, ¿es con democracia qué y la república cómo hace? No entendí nada, Edu, querido.
1: Claro,
0: no, no entiendo qué quiso poner.
1: Yo lo que entiendo, pero mejor es que lo expliques vos, Eduardo. Entiendo que vos entendés que la democracia de alguna manera va interfiriendo en la república. Si es así, ya te digo, el mejor ejemplo es Estados Unidos. Fíjense, tanto que se aprecia Estados Unidos, fíjense eso. Hay un autor que lo acabo de mencionar, lo vuelvo a mencionar una vez más, Alexis de Tocqueville, que estuvo en los inicios de cómo se va formando Estados Unidos. Pocos años después de la Revolución Americana, norteamericana en este caso, en donde uno puede observar cómo resortes institucionales se van formando al mismo tiempo que van armando su propia democracia y cómo la misma ciudadanía va estableciendo eso dentro de la democracia y con la república al mismo tiempo, en paralelo. Es muy interesante, es muy interesante. Y sobre todo lo que planteaba Pablo acá, que es, che, la democracia es que estén todos. Es el gobierno de todos. La palabra, etimológicamente, te lleva a eso. Demos es pueblo, cracia es gobierno. El gobierno del pueblo. El gobierno de todos. Tienen que estar todos y todas incluidos. No puede haber excepciones. Y lo que estamos viendo en este último tiempo es que se gobierna para un sector con la plata de todos. Si quieren, también lo llevamos de ese lugar. Lo que voy a contarles en algunos minutos sobre lo que se está reteniendo respecto a fondos de obra para colocarlo en letras y en bonos, es una vergüenza, gente. Estamos discutiendo por rutas nacionales que están hechas pelota, pero en vez de poner ese dinero en arreglar esas rutas, se pone eso en títulos para que te dé bien la macro, para que te den bien los números. Bueno, ok, fantástico, listo. O sea, vos estás incumpliendo con la ley, que es también incumplir con la república. Estás haciendo dos cosas al mismo tiempo para la que no te votaron. La verdad que ahí estamos con un quilombazo. Y está pasando, fíjense en dónde pasa, durante la democracia. Fíjense que hasta eso admite la democracia. Para mí, lamentablemente, pero está dentro del sistema. Eso es democracia también, lamentablemente. Que no tiene un fin democrático de por sí. No, yo sé que pareciera contradictorio lo que estoy proponiendo, pero no tiene un fin democrático porque no es para el bien común. No es para el bien común. Que tengas arregladas todas tus cuentas. ¿A quién va a beneficiar estrictamente? ¿A nosotros nos está beneficiando en este momento? ¿Qué? ¿En serio vamos a pensar que la inflación que tenemos nos está beneficiando en algo realmente? Me parece que ahí es en donde estamos con un tema. Pero por eso, yo no quiero interpretar a los oyentes. Me gustaría que si ustedes pueden y mandan algo contundente y sobre este tipo de temas, mejor aún, porque abrimos el debate en serio y por eso también agradecemos que los oyentes se expresen, porque la idea nuestra, por lo menos mi objetivo democrático, es que estén todas las voces posibles. Y a veces hasta nos excedemos con eso porque hay voces que realmente van en contra de la tolerancia y tampoco me gusta escucharlas y no le hacen bien a todo esto, pero están dentro. Lamentablemente tienen que estar. Es así. Si no, estamos hablando de otro tipo de sistema. Bueno, no sé si nos siguen
0: sí,
1: llegando mensajes.
0: Sí, en ese caso dice Gabriel, esto sobre las noticias paralelas, sí. Como para cortar un poco. Dice, asociaciones ecologistas de Camboya indican que se deben usar inodoros químicos secos, ya que el reflejo del agua acumulada confunde insectos en época de apareamiento, que al querer procrear con el reflejo de un bicho se ahogan perjudicando especies protegidas. Me la están haciendo difícil, dice Gabriel, que claro, y lo... Los anticipos de las noticias paralelas.
1: Wow. Bueno, está perfecto. tiene mucha creatividad, mi amigo.
0: Realmente sí. Y dice Eduardo, pasa que desde 1994 cambió la república y nuestro problema son las mayorías. Y pensar en nuestros próceres porque en su época hicieron una república, dice Eduardo.
1: Ok.
0: Dice también el tachero, lo decía porque hace 20 años atrás no estábamos como ahora, teníamos un presidente que tenía toda la gente adentro del sistema y no como ahora, dice también el tachero.
1: Ah, ok. Bueno, sigan opinando y todo lo que quieran expresar, como lo están viendo, lo están escuchando. Pues es un programa democrático, uh-huh. Y por eso se van a escuchar voces que discrepan, están en otro tipo de lugares.
0: Sobre todo porque también hay mucho de percepción propia, ¿no? Sobre cómo vamos viviendo los gobiernos. Si uno se siente afuera o adentro también de esas mayorías o lo que fuera.
1: Totalmente. Lo estamos notando.
0: Bien subjetivo, además.
1: Es subjetivo y también hay otras cuestiones. Hemos escuchado que un presidente ha hablado mal, no mal, y lo estoy diciendo bastante gentilmente, pero ha dicho barbaridades en foros internacionales sobre la comunidad homosexual, gente. Vos decís, ¿qué te pasa, loco? ¿De qué te pasa en la cabeza que estás diciendo eso? Y encima termino llevándolo a una cuestión en donde lo transformo en loco a alguien que está siendo presidente. Con el perdón, el respeto de quienes están atravesando la locura, lo digo. Pero seamos sinceros, no puede alguien expresarse de esa forma. Y pasa de largo y se va naturalizando y vamos naturalizando un montón de cosas que no corresponden, que no tienen que ver con un sistema que está hecho para que entren todos los que puedan. De eso se trata. Pero de repente uno, cuando se enerva, cuando escucha una voz intolerante, pareciera que uno está impidiendo que se exprese. Y te empiezan a jugar con el tema de yo tengo también la libertad para expresarme como quiera. Bueno, pero tu discurso es intolerante para con otros. ¿Cómo haces?
0: Bueno, el tachero pregunta, Edu, ¿te molesta el populismo? Pregunta. Y dice Gabriel también, ¿cómo concilias el deseo individual con el rumbo colectivo? Deseos de sectores minoritarios y poderosos que polariza a la masa para que en el otro vean al enemigo mientras hacen negocios. Bueno, se van preguntando los oyentes.
1: ¿Sabes? Claro, claro. Bueno, agradecidos que cada uno de ustedes se manifieste y los estoy esperando para que se sigan expresando. Me encanta que lo hagan. Cualquiera sea la expresión, cualquiera. Realmente en ese sentido ya hemos demostrado, a veces hasta en contra de lo que uno quisiera escuchar, insisto, que este programa está abierto para todos y todas y todes. Estamos en condiciones de escuchar los adelantos de la Okretschmann de las Notis Paralelas.
0: Bueno, ahora sí, Notis Paralelas. En primer lugar, ojo porque te digo que Gabriel no estaba muy errado en ese hilar.
1: ¡Epa!
0: De palabras. Respecto al reflejo, sobre todo, ¿sí? Pero les había dado la palabra insectos.
1: Sí.
0: Les había dado la palabra reflejos en esta primera noti paralela. Y resulta que hay un hack, se llama, que es como un consejo.
1: Ahí va.
0: Un hack, que se hizo viral en las redes sociales, que dice que, escuchen esto, si vos pones una bola de disco en el jardín, sí. No es joda, chicos, ¿eh? Una bola de boliche,
1: yes.
0: De espejitos. En el jardín puede espantar a los insectos.
1: No, buenísimo, Lau, se viene el verano.
0: Claro, y les había dado la palabra reflejo. No, reflejo se le había dado en la anterior, pero acá también tiene que ver. Están muy, muy. Está,
1: emparentadas
0: realmente. Y en un rato les voy a contar por qué. ¿Sí? Y también para qué tipo de insectos funciona, no necesariamente para todos. Me hace acordar a. ¿Qué número era? ¿El 68?
1: 58.
0: El 58, claro, una vez habíamos hablado de una noti paralela que si vos querías espantar las moscas.
1: Yo lo probé.
0: Podías escribir en un papel el número 58 e increíblemente las moscas no se acercaban.
1: Yo lo hice, chicos y chicas.
0: No era brujería, tenía una explicación.
1: Sí.
0: Sí, que evidentemente las moscas veían como un entramado medio de telaraña y eso, obviamente, las arañas se comen las moscas.
1: Claro.
0: Era una señal de alerta, ¿sí? Pero no era, no es que era un hechizo, sino que tenía una explicación, increíblemente. Esto podría tener algo similar.
1: Yo me arriesgué en un asado de alguien que todavía no me conocía del todo y dije, miren, acá hay moscas, ¿quieren que saquemos las moscas?
0: Sí.
1: Mi amiga Laura me dijo, sí. Pones un 58 acá, lo escribís, sí. En el medio de la mesa y se van las moscas.
0: ¿Funcionó?
1: Y funcionó.
0: Increíblemente.
1: De hecho,
0: pruébenlo.
1: Las moscas se fueron por otro lado, puse también el 58 ahí como para ver si se iban, sí. De ahí y volvieron a donde estábamos nosotros. Así que tuve que volver a poner el papel.
0: Hiciste toda una prueba empírica.
1: Toda una prueba a riesgo de quedar, andás a ver,
0: sí,
1: cómo.
0: Sí, pero uno probó y por suerte funcionó. Esto podría llegar a tener que ver, ¿sí? Es un hack, algo que se hizo viral en las redes sociales. Ya lo probaremos. En segundo lugar, acá les había dado la palabra reflejo, se me mezcló todo. Les voy a hablar de un pez que se llama lábrido limpiador. Y ustedes dirán, ¿qué? Bueno, resulta que aparentemente es el único pez, por lo menos hasta ahora, que puede pensar como un mamífero, no como un humano. Pero bueno, tiene esto de que se autorreconoce. Generalmente los peces no se autorreconocen. En este caso sí. ¿Por qué y qué experimentos llevaron adelante para llegar a esta conclusión? Se los voy a contar en un rato nada más. Y por qué es importante también. Así que en un rato les voy a contar acerca de esto. Y en tercer lugar, nos vamos a ir a Rusia.
1: Ok.
0: Porque resulta que hacen un juego que se llama Juego de Tronos. Me encantó el nombre a mí. Realmente me atrapó por ese lado. Pero básicamente, este juego ruso, este Juego de Tronos, desafía a los participantes a beber de inodoros por un premio en dinero.
1: Impecable.
0: Quiero decir, por las dudas antes de que pregunten, los inodoros son nuevos.
1: Okay,
0: nadie me entiende, porque si no, no, es como...
1: Ya el juego
0: ya
1: empieza
0: va contra la salud, ¿no?
1: Ya estás perdiendo de entrada.
0: Sí, exactamente. Así que en un rato les voy a contar acerca de este insólito Juego de Tronos que se lleva adelante en Rusia. Así que estas son las noticias paralelas del día de hoy. En un rato les cuento.
1: Bueno, siguen llegando mensajes, por supuesto. Y sí, gente, ¿qué quieren ustedes? Si la vamos picando, la picamos todo, loco.
0: Bueno, dice el tachero, con razón salís, dice nada, salís al patio y ves la esfera espejada y te da una sed bárbara, dice. Y dice, con razón los pescados de acá no vuelven, no sea malo,
1: no,
0: no sea malo.
1: No, no.
0: Y bueno, dice también Eduardo, nací en mi vida laboral en 1974 y vi todo lo que pasó. Aporta también respecto a este debate que teníamos.
1: Ok, más audios.
2: Buen día, chicos, ¿cómo les va? Estoy escuchando. Yo siento que es una democracia rígida.
1: Ok.
0: Bien.
1: Expláyese.
0: Sí, argumente. Gracias, Ame. Gracias, Ame, por este audio.
1: Por eso, de eso se trata, escuchar qué opina cada uno sobre lo que se está atravesando hoy por hoy. Ustedes pueden expresarse, ya creo que está, pero por demás demostrado. Así que me alegra que lo sigan haciendo. Vamos a una tanda y volvemos.
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0: Seguimos en Todos para Uno, seguimos informándote y teníamos para comentarles lo que fue la inflación de julio en Santa Fe, que llegó al 1,9% el mes pasado y que si vamos a lo que acumuló en lo que refiere a todo este año 2026, a los primeros 7 meses, 19,4%. Alcanzó el 34% interanual, es decir, de julio del 2025 a julio del 2026, 34%. El dato de julio cobra relevancia en el marco de la discusión salarial del sector público. El acuerdo paritario estableció para ese mes un incremento del 2% para estatales y docentes. Es decir que le acertó a la provincia con el incremento, digo, le acertó entre comillas porque después hay que ver cómo sigue toda esta historia, ¿no? Recordemos que a nivel nacional hemos visto que ha crecido la inflación del 1,9 al 2,1. Acá hubo un incremento al 1,9 y lo que se estableció de acuerdo paritario fue del 2%. Es decir, por 0,1 los salarios del mes pasado están por encima de la inflación, pero solamente de ese mes estoy hablando. Después podemos hablar de lo acumulado y otras historias más y vamos a encontrar que hay un desfasaje. El porcentaje se ubicó levemente por encima de la inflación mensual informada por el IPEC. En el caso de los trabajadores de menores ingresos, el impacto resulta mayor debido a los mínimos garantizados de 80.000 pesos previstos en el acuerdo. Para estos sectores, la mejora efectiva de los haberes puede alcanzar aproximadamente el 7% dependiendo del nivel salarial de cada agente. El informe muestra diferencias importantes entre los distintos capítulos que integra el índice. Esparcimiento encabezó las subas del mes. Recordando que fue el mes de las vacaciones de invierno, bueno, y del receso escolar, también debemos decir que estaría dentro de lo lógico que aumente esparcimiento. Aumentó un 4,2%, seguido de vivienda y servicios básicos, con el 4,1%. Por encima del nivel general, también se ubicaron atención médica y gastos para la salud, con un 2,7%, y otros bienes y servicios con un 2,6%. Fíjense que está bastante despegado, sobre todo esparcimiento y vivienda y servicios básicos del promedio. El promedio fue 1,9, pero esparcimiento estuvo el doble. Y acá quizás me preocupa más que es vivienda y servicios básicos, que estuvo también 4,1%. En tanto, mantenimiento del hogar aumentó 1,9%, en línea con el índice general. Educación 1,6, por debajo del número, también teniendo en cuenta, insisto, que hubo receso escolar. Alimentos y bebidas 1,3%, transporte y comunicaciones 1,3%. El único capítulo que registró una variación negativa durante julio fue indumentaria, con una baja del 0,2%. Así, el IPC santafesino de julio quedó por debajo del aumento porcentual previsto para el mes en la paritaria estatal, como decíamos hace algunos minutos, una diferencia que se amplía, como habíamos dicho también, entre quienes reciben mínimos garantizados, insisto, puede llegar hasta el 7% dependiendo cuánto se gane, hasta el 7%. Bueno, veremos cómo continúa todo esto. Este mes, por lo que se acordó, están por encima, hablando estrictamente de julio, los trabajadores estatales de lo que ha sido el promedio del IPC, ¿no? Del índice de precios al consumidor acá en la provincia de Santa Fe. Veremos cómo continúa esto. A nivel nacional ya hay un registro que es que ha aumentado de junio a julio del 1,9 al 2,1. Ese fue el último número que conocemos de inflación de nuestro país. Así que veremos cómo continúa. Es como para seguirlo de cerca teniendo en cuenta algunos datos que hemos estado manifestando sobre la economía. Estaremos hablando más adelante sobre lo que se ha retenido en este último tiempo de fondos de parte de Nación para colocar ese excedente en letras y en bonos y de esa manera que te cierren bien los números de la macro. Sin poner ese dinero donde tiene que ir, a donde tiene que ir, que es en rutas y en el valor del transporte público del interior del país. Vamos al móvil.
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0: Vamos a escuchar al intendente de la ciudad, Juan Pablo Poletti, porque habló sobre el reclamo de vecinos de Candioti y Puerto por Seom. La ciudad es para todos, no para el frentista. El intendente estuvo hablando sobre el reclamo que están realizando desde Candioti, que uno puede pasar por el barrio y va a encontrar carteles en diferentes casas en donde están hablando que el Seom no está ordenando, sino que recauda solamente. Lo hemos hablado en las noticias masivas en las últimas horas. Fíjense, también se pueden meter y van a revisar lo que son los carteles. Están muy enojados con el intendente respecto a lo que ha sido este estacionamiento medido. En años anteriores yo recuerdo también que he visto cómo se implementaban parquímetros y me contaban vecinos de la zona que cuando se habían implementado los parquímetros, los mismos vecinos habían roto esos parquímetros. Así que ya hay un tema de hace un tiempo con respecto a lo que pasa con el estacionamiento medido en esa zona de la ciudad, en Candioti. Vamos a escuchar a ver qué decía el intendente.
2: También hay que saber de que acá hay una ciudad que es para todos los santafesinos, no para el frentista. Una ciudad que hay que ordenar y que el reglamento urbano está por ordenanza y nosotros lo que hacemos es ordenar toda la ciudad. Y en esto lo que sí estamos estudiando son los números que nos da el SEOM. Y el SEOM nos está dando números donde vamos allá a comunicar a donde hay sectores a donde tal vez de tarde no hay un colapso de estacionamiento de dársena. Y ahí se puede empezar a liberar y que sea o SEOM de mañana y de tarde libre porque es para los vecinos. Todo esto se estudia en base a la ocupación de dársena y son los datos que estamos analizando. Así que me parece que ya entrar en un conflicto que un barrio que todo, porque después va a venir barrio centro, va a venir barrio constituyente, todo el que tiene SEOM va a decir ¿por qué Candioti sí? ¿Por qué barrio sur? ¿Por qué el puerto? ¿Por qué el estacionamiento medido? Existe en toda la ciudad del mundo a donde hay colapso en el microcentro y está demostrado que el parque automotor ha crecido en forma exponencial con respecto a lo que es nuestra ciudad. Entonces, si no lo ordenamos, va a ser esto, que un colectivo no va a poder doblar porque está estacionado a mano izquierda a alguien 5 horas o estaciona a alguien y viene a trabajar 6 horas y deja el auto en una dársena de estacionamiento que necesita recambio porque mucha gente hace trámite en la zona del macrocentro o del puerto. Entonces, lo que necesitamos es ordenar. Vamos a dialogar con ellos a ver qué plantean ellos de solución al problema. Y por supuesto que vamos a escuchar, pero también tenemos nuestros argumentos en número y en estudio científico para poder dialogar con ellos y plantearle nuestra posición.
3: ¿Considera que sigue siendo un reclamo noble y justo o se ha mezclado con un reclamo político incluso también?
2: Bueno, prefiero callarme.

0: Escuchábamos nada de Enrique Bunbury y Zoé.
1: Seguimos en Todos para Uno, seguimos informándote, seguimos esperando sus mensajes al WhatsApp de la radio. Acá Rigo nos manda un audio a ver qué nos dice por acá.
2: Y la verdad que esto de Unión Colón, San Lorenzo, River, inclusive Boca, el populismo, la democracia, no hay nada mejor que asentarlo con un buen vino.
1: Sí, sí. Tiene razón.
0: Sí, la verdad que tiene toda la razón. El mensaje más coherente que hemos recibido en toda la mañana. Discúlpenme el resto.
1: Tiene razón, Rigo.
0: Sí, sí, sí.
1: Son muchas cosas. ¿Cómo haces para digerir todo? Vino, listo. ¿Se te hace algo ahí en la garganta?
0: Con algo hay que pasarlo.
1: Tuki.
0: Sí. Es así.
1: Un vinardo. Nos siguen llegando más mensajes. A ver qué nos dicen acá los
0: dice
1: oyentes.
0: Dice el tachero Rigo al poder. Y dice Gabriel, en el diablo sabe por diablo, pero más sabe por trabajar desde la década del 70. Yo bardeo porque llueve, dice. Y dice, entonces ya vio todo este fraude. Comprar 3.000 millones de dólares en bonos es fraude también, porque les inflase el precio artificialmente. Si sabrá de libra, digo de timba, el precio.
1: Bueno, ahí
0: dice,
1: va.
0: Gabriel.
1: Bueno, minutos vamos a estar hablando de eso también, Que es increíble que se destinen fondos que nos corresponden a todos nosotros para que cierren los números. ¿Qué importa si cierra el fin de mes de cada uno de nosotros? ¿Qué interesa eso? Ya estaremos hablando del tema. Ustedes se pueden quedar por ahí para también escuchar en minutos una nota paralela que nos va a comentar Lau. ¿De qué va a tratar la primera, Lau?
0: Bueno, tiene que ver con un hack viral, ¿sí? Una especie de consejo viral que la gente está poniendo en práctica en las redes sociales. Y tiene que ver con poner bolas de espejos,
1: sí,
0: las bolas de disco, en el patio. ¿Para qué? Para alejar a los insectos. ¿Funciona? En un rato les cuento.
1: Bueno, vamos a una tanda y volvemos.

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1: Seguimos en Todos para Uno, seguimos informándote y en este caso para comentarles lo que está por hacer el gobierno de la provincia de Santa Fe de ir a la Corte Suprema de Nación por los topes jubilatorios. Recordemos que la reforma previsional dispuso en septiembre del 2024 que no se podían cobrar como jubilación, no se podía cobrar como jubilación más de 20 jubilaciones mínimas. Ese era el techo, 20 jubilaciones mínimas para abajo es lo que se puede cobrar como máxima jubilación en la provincia. Eso era hasta que la Corte de la provincia de Santa Fe dispuso, por mínima mayoría, debo decir, por un voto de diferencia, también hay que aclarar eso, que no correspondía ponerle un tope a la jubilación. También se puede llegar a generar esa suspicacia que los ministros de la Corte están fallando a su favor, porque recordemos que estamos hablando que sobre todo esas jubilaciones que no tienen techo básicamente o que están por encima de esas 20 jubilaciones mínimas son jubilaciones del Poder Judicial. Pero más allá de eso y más allá que también vengan los amparos desde ese lugar, bueno, la Corte se pronunció ante el tema y ahora la misma Fiscalía de Estado de la provincia va a solicitar a la Corte Provincial que habilite el accionar para que este tema llegue a la Corte Nacional, ¿no? Si esto es denegado, sabemos que se puede ir con un recurso de queja de parte del Estado Provincial directamente a la Corte Nacional. Lo que están defendiendo desde la provincia es la constitucionalidad del límite del haber. La provincia está ultimando los detalles de la apelación que va a presentar ante la Corte de Nación para responder a la resolución del máximo tribunal de la justicia de Santa Fe que declaró inconstitucional el tope jubilatorio impuesto a través de la última reforma previsional. La formalización del escrito se materializará este martes a través de la Fiscalía de Estado. En rigor, el gobierno debe solicitar antes una autorización para apelar ante la propia Corte Provincial. Si tal permiso es desestimado, el Ejecutivo recurrirá en queja ante la Corte de Nación. Mientras tanto, la Casa Gris aguarda la respuesta de los magistrados locales a los dos escritos presentados a comienzos de semana. Estoy hablando de la semana pasada. Uno solicita la nulidad del fallo aludido por considerar que hubo una ajustada votación 3-4, tanto en el caso del tope como en el aporte solidario, que derivó en una carencia de consistencia en el veredicto. Otro de los puntos que habían presentado y que esperan respuesta de parte de la Corte requiere una aclaratoria, puesto que no se menciona en la fase resolutiva del fallo de manera explícita el concepto aporte solidario. Hasta el momento la Corte Provincial no se había expedido sobre ninguno de los dos planteos. Veremos si pasa algo de eso hoy. Recordemos que tuvimos el lunes feriado, por tanto hoy puede haber alguna novedad al respecto. La gestión de Puyaro defiende la legalidad y constitucionalidad del nuevo tope de haberes, equivalente desde la sanción de la norma al valor de 20 jubilaciones mínimas. Ese es el tope. Así lo ha sostenido el secretario de Seguridad Social, Jorge Boazo. Para el funcionario, un tope jubilatorio es constitucionalmente legítimo cuando constituye un instrumento razonable. Esto para armonizar solidaridad y otro tipo de situaciones como suficiencia y sostenibilidad, preservando la función sustitutiva del haber y la coherencia del sistema previsional. En su defecto plantea dejar deja de ser constitucional cuando, bajo apariencia de regulación previsional, desnaturaliza el derecho a la seguridad social, reduce la prestación a un nivel insuficiente, borra arbitrariamente la historia contributiva o se aplica mediante mecanismos incompatibles con la confianza legítima de quienes construyeron su carrera bajo reglas anteriores. A su criterio, dice Boazo, la pregunta que debe formularse todo intérprete no es si el jubilado percibe menos de lo que un cálculo aritmético le habría reconocido. Debe plantearse si el sistema, con el límite incluido, continúa siendo fiel a la única promesa que el Seguro Social hizo siempre: protección suficiente, razonablemente vinculada con el esfuerzo contributivo frente a la contingencia de la vejez. Bueno, ahí está planteando el mismo Boazo, desde la postura, también formando parte del gobierno provincial, de qué trata esto, ¿no? Por lo menos, ¿cuáles son los argumentos que tiene la misma provincia para plantear corresponde que haya un tope jubilatorio? No desde el lado, según lo que dice Boazo, de si en este caso no se cumple con un cálculo aritmético, sino más bien si esa jubilación está cumpliendo o no con lo que corresponde para el trabajo que se realizó. Desde la Corte, en cambio, el ministro de la misma Corte, Eduardo Spuller, defendió el fallo del mismo máximo tribunal y su voto en particular a favor de considerar inconstitucional el tope. En declaraciones a la prensa sostuvo que dicho límite vulnera el principio de movilidad de los saberes previsionales. Realmente entiendo que de esta manera, con el fallo se hace justicia, no de la otra. Esa es la verdad. Hasta la Corte de Nación tiene sus fallos diciendo que el tope es totalmente inconstitucional. Por tanto, acá está adelantando el mismo ministro local que la Corte a nivel nacional puede pronunciarse igual que la Corte Provincial. Y por tanto, si se pronuncia igual que la Corte Provincial, ojo que no se resuelva que el tope jubilatorio es inconstitucional, a nivel ya nacional. Para graficar, aludió a la situación de los funcionarios con sueldos más elevados y planteó que si están aportando en este momento un 30% del sueldo y se considera que hay que bajar a la mitad de la jubilación, entonces también se debería bajar el aporte al 15%. Eso es matemática pura. Sin embargo, Spuller ratificó su accionar y recordó que ejercerá su función hasta el 1 de septiembre. Estoy trabajando hasta ese día. Soy ministro. En su reemplazo va a asumir Diego Maciel, que ya ha sido designado y que sabemos que pronto estará formando parte de lo que es esta renovada Corte Suprema de Justicia de la provincia que estamos teniendo. Veremos cómo continúa toda esta historia, si esto llega o no llega a Nación, pero si llega a Nación, también está este antecedente que está marcando Spuller, que probablemente Nación vote a favor de lo que ya se han pronunciado aquí a nivel local desde la misma Corte Provincial. Quizás haya algún cambio. Habría que ver de cuándo son esos fallos, con qué corte y demás, pero consideran inconstitucional el tope jubilatorio. Desde la provincia se va a insistir con que ese tope jubilatorio no sea inconstitucional. Ya veremos qué pasa. Ustedes del otro lado, seguramente, si tienen alguna pregunta, háganla tranquilamente, nosotros vamos a seguir hablando del tema en estos días, a ver cómo avanza, pero bueno, también de alguna manera muestra las diferencias que hay entre dos poderes de nuestra misma provincia, el Poder Judicial y el Poder Ejecutivo. Ustedes se pueden seguir pronunciando. Vamos al próximo móvil.
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1: Para escuchar a Florencia Camusi de Demos, Centro Cultural y de Estudios, que estuvo hablando que en 15 meses la mora creció 5 veces y el 80% son créditos personales. El problema es la alta tasa de interés que paga por estas deudas. Lo que más crecieron fueron los créditos que se pueden sacar en un clic y que tienen menos requisitos, explicó Florencia Camusi. Escuchamos a ver qué decía.
2: En 15 meses, un año y medio, creció 5 veces junto a una caída del ingreso real, y cuando analizás cómo se compone esa deuda, digamos, el 80% es tarjeta de crédito, créditos personales, y solamente no llega ni al 2% lo que es crédito hipotecario y crédito prendario. Son montos relativamente pequeños para el consumo diario, pero lo que tiene atado esto son altas tasas implícitas de interés en el hecho de, en general, hoy con un clic vos podés acceder a un crédito personal, que fue lo que más creció, de acceso rápido a través de las plataformas, con menos requisitos, pero también son los que primero generan dificultades de pago. Bueno, lo que tiene que ver con la mora a marzo, abril, rondan alrededor del 10-11%, lo que tiene que ver con cartera irregular para el consumo del sector privado. Son datos relativamente altos, no críticos dependiendo, bueno, la economía, pero sí lo que anotamos es la rapidez con la que se incrementa. Ya, nosotros venimos de un proceso inflacionario muy elevado, entonces todas las estrategias que se usaron para poder tratar de mantener un poco el poder adquisitivo están en línea.

0: estrategia, sí, porque necesitábamos mantener nuestro poder adquisitivo, digamos. La mora o la situación de irregularidad en el sector comercial, en el sector de las empresas, no es tan elevada, está alrededor del 3,5%, también creció mucho, pero sí lo que vemos es que se rompe la cadena de pago, no dentro del sistema bancario o financiero, sino más que con cheques a proveedores, refinanciaciones y el cierre, básicamente, de las empresas. O sea, a nivel Argentina cerraron casi 25.000 empresas.
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0: Estamos escuchando La Llama de Tu Amor de Raúl Porchetto.
1: Seguimos en Todos para Uno, seguimos informándote y tenemos una noti paralela de la Ocrechme.
0: Exactamente, noti paralela, y en este caso nos vamos a ir al mundo de los hacks virales. Sí, que son una especie de consejos, tips, que se viralizan en redes sociales, básicamente. Y resulta que parece que colgar una bola de discoteca, la clásica bolita de espejos, en el jardín se convirtió en un recurso casero viral para intentar

0: ahuyentar avispas y otros insectos atraídos por la comida, la fruta madura y la actividad al aire libre en verano, ¿sí? Es un truco que se apoya en los reflejos de luz para alterar la orientación de algunas especies. A ver, hay que decir también que la eficacia de esto depende de las condiciones del entorno y no reemplaza otras medidas de control. Esto lo aclaran los expertos, pero puede ayudar.
1: Una espiral.
0: Exacto, por ejemplo. Es una idea que ganó visibilidad en redes sociales, pero bueno, su explicación parte de un mecanismo bastante concreto. Hay que decir que algunos insectos usan señales visuales para desplazarse, obviamente para orientarse, etcétera, para reconocer su espacio, digamos, el espacio donde se están desarrollando. Y una superficie espejada que proyecta estos destellos variables, por ejemplo una bola de espejos, puede interferir en esta referencia y volver menos atractivo un sector del patio, de la terraza, del jardín, la huerta, lo que quieras. Puedes utilizar este recurso para ahuyentarlas. Las confundís un poco y se van. Así que, muy interesante, según The Spruce, que es un sitio que ofrece guías sobre decoración y sobre mejoras para el hogar, especialistas en jardinería y control de plagas señalaron que las avispas se pueden ver afectadas por este tipo de reflejos, o sea que ya sabemos que funciona para avispas.
1: Buenísimo.
0: ¿Sí? ¿Por qué? Porque estos bichitos dependen en parte de la luz para orientarse justamente. Pero el efecto, de todos modos, no aparece como uniforme ni garantizado. Es una respuesta que cambia según la especie, según la intensidad solar. Capaz que no te funciona todos los días, ¿eh? Y encima que ahora te venimos de muchos días nublados, hay que ver cómo funciona. La ubicación del objeto tiene mucho que ver también, el tamaño del área que se busca proteger, y la lógica del método también permite ampliar el foco más allá de las avispas. Porque el mismo principio podría tener alguna incidencia sobre otros insectos de vuelo activo que justamente reaccionan a este brillo o a estos cambios repentinos de luz. Y en ese grupo entran ciertas moscas, que siempre queremos espantar las moscas. Y en menor medida, algunos insectos presentes en jardines y zonas de cultivo, ¿sí? Así que podría funcionar, no para todos, pero para algunos insectos. El punto central no pasa por pensar esta bola de boliche, esta bola de discoteca como una barrera total contra plagas, pero algo que puede ayudar. Un estímulo visual que puede incomodar a determinadas especies. No les hace daño además, simplemente las ahuyenta porque las confunde un poco, ¿no? Y entre los casos mencionados por expertos aparecen avispas y moscas por sus mecanismos de navegación visual. Sí, ellas se guían mucho por lo visual justamente y esto puede interferir en ese campo. También se mencionan los pulgones, aunque en ese caso el efecto es un poco más limitado y menos consistente que el de otras coberturas reflectantes de mayor superficie, justamente. Y es una diferencia que importa porque claramente no todos los insectos responden del mismo modo a este hack viral, justamente. Hay especies que se guían más por los olores, por la humedad, por el refugio, por la disponibilidad de alimento también, y que pueden ignorar este tipo de señales. Por eso este método tiene más chances de influir sobre insectos que cruzan una zona abierta de paso o de alimentación ocasional, por ejemplo, que sobre colonias ya instaladas cerca de la vivienda. Si vos tenés una colmena, ya va a estar más difícil. Pero si justo pasaron, puede ser que esto los ahuyente justamente por ese reflejo visual, ese reflejo de la luz. Y bueno, hay que decir que la información disponible no indica que la bola de boliche por sí sola elimina insectos, claramente no. Lo que hace es que los ahuyenta, ¿sí? Su alcance aparece, es algo puntual, condicionado y complementario. Si vos ya querés realmente deshacerte de las plagas, vamos a decir, de esos insectos, tenés que buscar otro tipo también de ayuda, ¿sí? No solamente lo de la bola de boliche.
1: Y bancarte que después tus amigos digan cómo te gusta la joda que tenés, claro, una pelota, sí, de boliche en el medio del patio.
0: Igual como decoración queda lindo, Como decoración queda lindo, pues yo me imagino poner varias más chiquitas, porque una bola, sí, de boliche grande es un tema también, pero poner varias más chiquitas, de última también decorás el jardín. Y las condiciones de uso son decisivas. Esto es importantísimo porque obviamente que la bola de boliche tiene que recibir el sol directo, ¿sí? Si el objeto no recibe sol directo o queda ubicado en un punto medio bajito, medio cubierto, demasiado alejado del área de circulación de los insectos, el efecto baja. O sea, que tiene que estar en un lugar estratégicamente posicionado. Como cuando pones el espiral, básicamente. Y en jardines grandes, capaz que un elemento solo, una bola de boliche sola, no alcance, claro, para modificar el comportamiento de especies que se van desplazando por varios sectores, ¿sí? Así que la verdad que muy interesante realmente este hack viral. Cada tanto este tipo de consejos se viralizan justamente en redes sociales. Habíamos hablado de los mosquitos, por ejemplo, las moscas, que las podés ahuyentar con el escribiendo el número 58 únicamente. Buah. Que lo hemos hablado también.
1: Corroborado.
0: Y lo importante es pensar que no es un hechizo ni nada de eso. No es como clavar un cuchillo en la tierra para que deje de llover.
1: Claro.
0: No. En este caso tiene una explicación, porque claro, las moscas lo ven como un entramado de telaraña. Una cosa así, se confunden justo con ese número, con el 58, y piensan que es una telaraña, y obviamente la telaraña viene de la araña, que es un depredador de las moscas, y por supuesto que las ahuyenta. Esto funcionaría como algo similar, ¿sí? Es bien puntual, es algo complementario, pero que te puede ayudar, si tenés muchos insectos en el jardín, a ahuyentarlos un poco, ¿sí? Así que la verdad que está bueno, habría que probarlo. Habría que probarlo, no tengo una bola de espejos, puedes hacer una casera, se me ocurre, con una bolita de telgopor y le pegas espejitos y bueno, con esa podés colocarlo justamente en el jardín para ahuyentar los bichitos.
1: Nosotros probábamos algo acá, no para insectos sino para palomas.
0: Ajá, que... nosotros tenemos un Batman.
1: Bueno, es verdad, tenemos varias cosas, ahora me estoy dando cuenta que tenemos varias cosas.
0: Hay varios hacks.
1: Uno que tiene que ver con esto que estás planteando, tenemos CDs viejos. Bien. Que hemos puesto para ahuyentar las palomas.
0: Porque tiene la misma lógica.
1: Pero no funcionó.
0: No funciona.
1: No, pusimos un montón.
0: Pues tenemos... Seguro que insectos no hay.
1: Es verdad, insectos no hay.
0: Yo te digo, si no consigues una bola de boliche, pones los CDs y eso también funciona,
1: claro,
0: como reflectante. O algún espejito, alguna cosita.
1: Pero tiene que ver con eso de la ubicación, calculo yo. Porque sí, nosotros sí lo pusimos pegado a la pared. Quizás hay que ponerlo más en el piso y de esa forma las palomas no lo ven.
0: Sí.
1: Digo, lo ven y no pueden quedarse ahí porque les hace mal los ojos.
0: Dice, y los artesanos vendiendo trapasueños y llamadores de ángeles que suenan a las 3 de la mañana. Acá está la papa, dice. Y dice, en el campo, en vez de un cencerro, le colgás bolas de boliche a las vacas para que las moscas no las molesten. O mejor no, por ahí toca un espejo con aumento y se prende fuego el campo, la vaca bonzo, dice Gabriel por
1: no.
0: acá.
1: No da. Claro.
0: Pero cuando... bueno, te sirve, es como un tip viral.
1: Sí.
0: Que hace, como refleja la luz del sol y esos reflejitos los encandila, los bichos, los vuelve locos.
1: Claro.
0: Y dice, por acá no, porque algo no está bien acá.
1: Claro.
0: Algo no está bien.
1: Dicen, no es sábado en la noche, no estoy en el boliche, porque está pasando esto.
0: Algo parece peligroso acá. Algo parece peligroso, así que bueno, hay que probarlo.
1: Hay que probarlo.
0: Yo creo que más en verano, ahora no tenemos tantos bichos.
1: Sí, no, y aparte el tema de la lluvia, no te puede reflejar nada el sol. Todo nublado, sí. Me parece que se complica desde ese lugar.
0: Más en verano debería probar, sí, sí.
1: A menos que...
0: Tiene que estar bien expuesto a la luz del sol.
1: Claro, o que uses una linterna, muy sofisticado yo lo que estoy planteando.
0: Sí, eso ya, claro, ya es todo un invento, requiere todo un trabajo.
1: A la pelota de boliche y que eso genere ya la imagen de reflejo. Pero bueno, necesita demasiadas cosas, ¿no?
0: Bueno, qué sé yo, un hack. No sé la gente si tiene algún consejo para espantar bichos. Consejos domésticos.
1: Sí.
0: Consejos domésticos en general.
1: A ver, cuando decimos espantar bichos, bichos en serio.
0: Sí, ojo. Y aparte es muy limitada la cuestión. Son avispas, ponele,
1: claro,
0: algún otro bicho, no mucho más.
1: Palomas me serviría muchísimo en mi caso.
0: ¿Cómo espantar palomas? Lo que me gusta de este hack es que no les hace daño.
1: Solamente
0: los
1: ahuyentan, claro.
0: No les hace ningún tipo de daño. Los ahuyentos se van a otro lado.
1: Necesito más eso. Yo, las palomas que hagan lo que quieran, claro, en otro lado.
0: Todos son las palomas, pero hay una invasión.
1: En la Plaza Constituyente, claro, tienen. Acá nomás, loca.
0: En el Palomar, en el Palomar.
1: O el Palomar.
0: Acá no.
1: ¿Qué están haciendo, chicas? ¿Se equivocaron? ¿O les gusta la radio, el mundo de la radio? Bueno, hablemos, pongamos una tarifa y se ponen a hacer un programa acá, qué sé yo.
0: Dice Gabriel, qué poca participación la gente. Todos trabajan, pregunta. No. El Gabo, me encanta.
1: Se indigna el Gabo.
0: A mí me gusta que participe vos, Gabo.
1: Sí, Gabo. A ver, ¿algún consejo tenés
0: Estás
1: por ahí?
0: Estás muy participativo en estos días y yo banco. Me gusta.
1: Es por ahí. Necesitamos ese tipo de oyente. Esa audiencia que esté ahí colaborando con algún dato. Nos vendría bárbaro un dato de esos que después lo tirás en algún un asado, en algún domingo familiar o de amigo, lo que sea. Sí. ¿Sabe cómo quedás?
0: Y lo probás. Después tenés gente que ve la bola de boliche y en realidad se pega la bola de boliche,
1: sí,
0: en lugar de espantarse.
1: Sí, sí, como
0: pasar.
1: Se quedan.
0: Sí, dice, pensé que lo decían por el operador, que es bastante bicho. Bueno, él lo anda buscando a Darío y Darío está, hoy está modo zen.
1: Sí, sí, sí, no va a suceder
0: hoy. Se nota
1: hoy.
0: Que... Quedamos sin recursos.
1: Claro, hay otras armas. Pasa que, viste, vos tenés...
0: Ay, tenemos un grillito que no es poco.
1: Tenés una metralleta y de repente te dan una pistola chasquibum, ¿entendés? ¿Y qué hacemos?
0: Le sacaron el arsenal.
1: ¿Qué cosa?
0: Anda desarmado, tío.
1: Es así, loco. No te pueden hacer esto así y que vos... ¿Viste? Se están aprovechando, bueno.
0: Yo dije, está tranquilo porque, claro, cómodo 3-0, ya está flotando en el aire lo tranquilo que está.
1: No hay mucho más
0: pero
1: que decir.
0: Está desarmado, Tachero, hay que darle entonces, no se le pega en el piso.
1: No claro, esperar un ratito.
0: Dice, Gabo, vos estás al pedo como bocina de avión, no sea así, ya le busca pelea al oyente.
1: ¿Por qué se pelea con los oyentes? Con Germán también, y de hecho pensé que era para mí.
0: Claro, no, el de la lata es posta, dice. ¿Cuál?
1: ¿Cuál de la lata? ¿Cómo es el de la lata? Yo no veo que haya escrito algo.
2: ¡Ay, gordito, no. Gordito! ¿Qué pasó, gordo? Bueno, ¿otra vez cogí?
1: No.
0: Yo digo, me mata darme vuelta y verlo con la...
1: Sí, ha cambiado.
0: No, y es espectacular. Así bueno, con 3-0 no suben, dice. Por acá.
1: Bueno, está bien.
0: Dice, claro, el tip que tiró de las abrelatas.
1: Ah, cierto.
0: Nos tiró un dato. Sí, dice, hoy sí porque llueve, dice, que no labura. Y dice, el de la abrelata es que se inventó 40 años después que la lata.
1: Ok.
0: Igual me da mucha curiosidad cómo hacían para abrir entonces la lata durante ese tiempo.
1: Loco, ¿cómo no se les ocurrió algo? Hicieron algo que no se podía abrir, ¿cómo es?
0: ¿Qué dice? Tachero me pregunta si estoy escuchando otra radio. No me puedo confundir, por favor.
1: No te deja nada, Lau.
0: Hoy temprano dijo de la lata, dice, claro. Bueno, no me deja pasar una.
1: ¡Nada!
0: Bueno, gracias, Tachero, querido. Ya son años que nos conocemos, así que no me enojo.
1: Claro, es verdad.
0: Dice, me caigo del poste o me electrocuto. Y claro, el tema lluvia no le permite trabajar.
1: Claro, Gabo, no.
0: Así que
1: está
0: bueno,
1: bien.
0: Nada, acomódese y escuche la radio que estamos hasta la hora 14.
1: Bien.
0: Dice por acá Mati. Hola, Germán y Laura, ¿ya salió campeón Coso?
1: No.
0: Pregunta.
1: No. Falta. Todavía no pasó.
0: Dale primero de mayo. Oh.
1: ¿Y vos cómo estás, Tachero, con día de lluvia?
0: Llega hasta ahora y se ponen como locos.
1: Sí,
0: ¿cómo anda el Didi? ¿Cómo anda la aplicación? ¿Qué tal?
1: Furiosa debe estar hoy. Y te habrás puesto caro encima porque cuando llueve, dos gotitas, listo, aumentan los muchachos.
0: Caro, sí, se vienen muchos días de lluvia, se viene el Super Niño.
1: Ay, verdad, eso también, temporada alta se viene
0: por vos,
1: Tachero.
0: Te va a llenar de guita, Tachero. No vas a saber qué hacer con tanto dinero.
1: Claro, ¿qué haces chateando? ¿Deberías estar de acá para allá?
0: Claro.
1: No sé, que quizás está manejando otros horarios.
0: Puede ser también. Ayer estaba trabajando también.
1: Mirá.
0: Sí. Ayer sé que a la tarde estaba trabajando, mandaba mensajes.
1: Ahí mandaba mensajes al mismo tiempo.
0: Uno también estaba trabajando. Dice, estoy esperando a una vieja. Bueno, ok. Una
1: saludos.
0: Una señora, sí. Dice, Laura está reenchufada acá. A la tarde no saben qué planeta vive. ¿Vieron que tiene mi mejor versión acá? Imagínate.
1: ¿Por qué? No creo.
0: Imagínate.
1: Che, pero... Bueno.
0: ¿Qué va a hacer?
1: Loco.
0: Hago lo que puedo. No me quemé.
1: pero seguramente debe decir al revés en la otra emisora, estoy seguro. Este muchacho. Debe decir.
0: Obvio.
1: Va a decir esto mismo. Son. Copy y pega el mensaje.
0: Copy paste.
1: Qué cosa, loco. Qué cosa.
0: Bueno, los oyentes se van comunicando a nuestro mensajero.
1: Bueno, ustedes pueden seguir expresándose. Ya lo saben.
0: Hacks de ustedes para espantar las moscas cuando comen asado al aire libre.
1: Y palomas, por favor.
0: Y palomas.
1: Necesito yo particularmente.
0: Sí.
1: Pedido exclusivo.
0: Pedido exclusivo porque acá tenemos una invasión de palomas.
1: Sí, que están acá recontra motinadas en el patio de la radio, pero son repicantes encima, Lau. Pasá por ahí que...
0: Ese patio ya es su territorio. ¿Sí? Ellas mandan. Dice Mati, Tachero, ¿qué se siente traicionar las ideas por plata? No, sea
1: ¡no!
3: No, quiere parrilla.
0: Se picó.
1: Ay, Dios.
0: ¿Asado? ¿Qué iban a comer asado?
3: El gordo quiere parrilla.
0: Bueno, lo que quiera, lo que sea que coman al aire libre. De que se te vienen todas las moscas es muy incómodo.
1: Claro, sí. Uy, loco, cómo se pica rápido.
3: Se te apaga la parrilla, hermano.
1: Sí, es verdad. Es verdad, loco. ¿Cómo se apaga?
0: Arroz a la parrilla.
1: Ni siquiera polenta, ya arroz.
0: directamente. Hasta ahora se me descontrola el mensajero.
2: Sí, viste, Lau. Sí, sí,
3: hoy
2: sí,
3: no
2: sí.
3: podemos hacer choripán no. porque hay lluvia.
1: No, no se puede hoy. Tenés razón, Pichu. Es así, ¿qué hacemos? En fin, siguen llegando más mensajes de los oyentes. Posta que, como decís vos, Lagos, a esta hora, pero recontra full se ponen los muchachos.
0: Sí. Dice Gaby, yo llevo un amigo de eso que no se baña ni lo siento solo. Las moscas se van con él. Dice, por acá es la manera que encuentra. Y dice, Mati, te salvó que se sube la vieja, la señora.
1: Ahí va, ahí va.
0: Se va a trabajar, se va a hacer patria este hombre.
1: Nunca digas que nos estás escuchando a nosotros, Tachero.
0: De verdad, igual, Tachero, cuando tenga un tiempito, quiero saber cómo anda, qué onda la aplicación. ¿Está teniendo mucho trabajo? ¿No? Como para tener un pantallazo.
1: Claro. ¿Sí? ¿Y en cuánto te cambió respecto a lo que venías haciendo con el taxi?
0: Exactamente.
1: ¿Duplicaste? ¿Estás igual dependiendo cada día?
0: Como un resumen de cómo se está trabajando.
1: Claro, que ya viviste los dos sistemas.
0: Exactamente. Y dice Mati, ¿cómo te extraño, Cristina? Con vos comía asado. Ja, ja, ja. Dice por acá.
1: Bueno, si se quiere picar a un ratito, chicos... Se acaba de abrir otra puerta.
0: Falta que aparezca Eduardo de nuevo y ya estamos todos, ¿eh?
1: De vuelta.
0: Edu opina.
1: A ver, vamos. Aparezcan, chicas y chicos. No, no, tranquila. A ver, tranquilo.
0: Calma, calma.
1: Esto se pone así.
0: Vayan a laburar, manga de vagos, dice, bueno, Rigo.
1: Está bien, Rigo.
0: Está dice bien. El Tachero, perro ciego, le dicen a Mati. No sé si quiero saber el remate. ¿Por qué sí, será?
1: Vos sabés que ya es fuerte el remate, seguro, sin saber cuál es el remate.
0: Ahora me deja con la espina igual.
1: Sí, ¿no se subió ya la señora? Porque digo,
0: que no, viene lenta, viene lenta la... Claro. No.
1: No. Si querés te lo mando, te lo reenvío, Mati, porque no podemos leer al aire esto. ¿Qué les pasa, chicos? ¿Tan locos ustedes? Es martes recién, ¿eh? ¿Qué hacemos el viernes?
0: Perro ciego, le dice. Cuánta maldad.
1: ¿No sabe quién? Acá.
0: Agarren la pala, jajaja, ja, ja, dice Mati también, que todavía no sabe el remate del chiste.
1: Sí.
0: Fuerte.
1: Bueno,
0: fuerte,
1: en fin.
0: Fuerte.
1: Es fuerte, no podemos repetirlo, chicos. Ya pasa a ser un lugar de improperios.
0: Pasame el remate por privado. Y bueno, a mí que no me gusta el chusmerío, se lo voy a reenviar.
1: Reenviáselo nomás. A ver qué le responde.
0: A ver cómo viene el retruco.
1: Sí. Me preocupa muchísimo igual, pero lo voy a disfrutar. A ver, un audio de Eduardo. A ver qué nos dice Eduardo. Que te llamamos, Eduardo, te llamamos.
4: Mejor que aparezca el otro Eduardo, porque conmigo está muerto.
1: Gracias, Eduardo.
0: Pero
1: gracias.
0: Se le dice las risas, ¿eh? Está jocoso.
1: Sí. A ver,
0: dice,
1: ¿qué
0: cómo que hacen el viernes el sorteo? Dice Gabriel.
1: ¿En dónde?
0: ¿Qué sorteo?
1: ¿El quini es el miércoles y los domingos, hasta donde yo sé?
0: Tengo entendido que sí.
1: ¿No se cambió de día?
0: Dice Mati, Tachero dejó de comer carne recalentada, jajaja. Ja, ja. Dice por acá.
1: Ahí va.
0: Bueno, y se tiran con de todo.
1: Sí, che.
0: Diría Crónica.
1: Y nosotros estamos solamente...
0: con de todo. Somos meros mediadores, ¿eh?
1: Informando.
0: No maten al mensajero. No hacemos
1: periodismo
0: más que mediar.
1: Puro.
0: Sí, exactamente.
1: Serio.
0: Puro y duro.
1: ¿Ok?
0: Sí.
1: Vamos, Nathan.

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El reclamo por el SEOM de Barrio Candioti Sur se trasladó al puerto. Los frentistas presentaron un reclamo con 140 firmas ante la Municipalidad del Consejo y el Ente Portuario el 14 de junio. Aseguran que todavía no obtuvieron una respuesta formal. Piden SEOM libre para residentes, la restitución de bicicleteros y cambios en la distribución de las dársenas.

El Niño se intensifica en Santa Fe. La actualización de la Administración Nacional Oceánica y Atmosférica refuerza el escenario anticipado para la región. Elevan al 95% la chance de un evento muy fuerte. El pronóstico es para octubre y diciembre.

Vouchers educativos 2026. El gobierno flexibilizó el beneficio para familias con cuotas escolares impagas. Una resolución de la Secretaría de Educación dio de baja durante todo 2026 dos condiciones que podían provocar la suspensión o cancelación del beneficio por deudas con colegios privados. La medida busca evitar que la morosidad afecte la continuidad escolar de los alumnos.

0: Y a esta hora en la capital provincial tenemos una temperatura de 9 grados, la humedad es del 99%, la presión atmosférica 1020 hectopascales, cuando pasaron 44 minutos de la hora 12.
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2: Vamos a escuchar en este caso al director provincial de investigación criminal, Rolando Galfrascoli, porque hubo 7 detenidos por abusar de un cadete en la escuela penitenciaria. Estuvo hablando el director de del sector de investigación criminal, confirmó el procedimiento, remarcó que se trata de cadetes que se encontraban en proceso de formación para ingresar al servicio penitenciario. Escuchamos a ver qué decía.
3: Un delito grave en muchos de los términos que podemos utilizar esa palabra. En primer lugar, desde el gobierno de la provincia de Santa Fe, queremos llevar a la población el conocimiento de lo que ha pasado y fundamentalmente que sepa la población en general, la ciudadanía de Santa Fe, pero especialmente las personas allegadas a la víctima de este delito, como lo saben, al ser justamente familiares y allegados a esta persona, que estamos acompañando con todas las herramientas que tenemos del Estado provincial a la familia de la persona que ha sufrido este delito para que rápidamente este malísimo trago pueda pasar y que podamos ayudar a recomponer rápidamente lo que puede ser una cuestión ordinaria de vida para vivir como todo joven merece en nuestra provincia, con felicidad, con oportunidades laborales y justamente con un Estado presente que acompañe las cosas que salen bien y las cosas que no salen tan bien desde el propio gobierno. Concretamente es un abuso sexual de orden simple, está trabajando la doctora Moser Ferro, a la cual obviamente remitimos para cualquier tipo de detalle de parte de los medios de comunicación. Nosotros como gobierno, primero interesado por haber sido este hecho ocurrido en un establecimiento público de formación de cadetes del Servicio Penitenciario de la provincia de Santa Fe. Repito, estamos con todas las herramientas del gobierno a disposición de la justicia, a disposición de la fiscal y especialmente a disposición de la familia y de la víctima, pero sí tenemos que decir que estamos trabajando también con el área de género de la Policía de Investigaciones de la provincia de Santa Fe, asistiendo a la fiscal en todas las tareas de orden investigativa para rápidamente poder llevar a todas las personas a la audiencia de imputación de cargos respectiva y a que la justicia penal santafesina también le aplique las medidas cautelares que la fiscalía solicite y que la justicia crea correspondientes. Tanto la víctima como los presuntos agresores, son 7 personas las que fueron denunciadas. Este es un delito de instancia privada que ya fue justamente accionado por parte de la víctima con todo el acompañamiento del servicio penitenciario. También lo quiero decir, más allá del acompañamiento en general de las herramientas del Estado, el propio servicio penitenciario está al lado de la víctima haciéndose carne de esta situación como corresponde, del lado de la persona que más en este momento necesita de nosotros como formadores y como Estado garante de la salud y el bienestar físico y psicológico de esta persona.
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0: y Colón ganó 3-0 frente a Patronato el pasado sábado. En breve, el sábado, le toca nuevamente disputar contra San Miguel a las 3:30 de la tarde, así están indicando. Pero antes vamos a escuchar a Delfino, ¿no? Que estuvo hablando después de la victoria ante Patronato por la fecha 25 de la Primera Nacional. Destacó la importancia que el plantel pueda manejar la presión y los nervios en esta etapa del campeonato. Escuchamos a ver qué decía.
1: Los jugadores son los que quieren ganar más que nadie y por ahí se dejan llevar por la ansiedad de la gente, que es lógico. Y ahí empezamos a tomar malas decisiones. Creo que el primer tiempo, a partir de los 20 minutos para allá, fue todo de ellos. Estuvimos muy desordenados, que es algo que no me gusta de mis equipos y se los hice saber. Creo que se abrió con el gol de otro partido. En el segundo tiempo acomodamos un par de cosas que habíamos hablado, pero no lo llevamos a cabo por esa misma ansiedad de querer correr, de querer llegar enseguida. Pudimos seguir convertir rápido en el segundo tiempo y ahí el equipo estuvo más aplomado y encontramos con los recambios un poquito más de aire. Así que eso yo creo que es, en definitiva, un resumen del partido. Primer tiempo de ellos con cero efectividad y nosotros al segundo tiempo creo que fuimos superiores y pudimos sacar la ventaja.
0: Seguimos en 2-1, seguimos informándote de Tenemos Info de Servicios con Laura Kretschmann.
2: La Municipalidad de Santa Fe informa que continúa la campaña de vacunación itinerante que lleva adelante en conjunto con el Ministerio de Salud de la provincia. Y esta semana el dispositivo de modo vacuna se encontrará el día de mañana, miércoles 19, junto al dispositivo de Ecocanje. Esto será en la vecinal Roque Sáenz Peña en Juan de Garay 3998 de 14 a 17 horas. El jueves 20 se ubicará en la vecinal Facundo Quiroga en pasaje Almafuerte 7739 de 13 a 17 horas. Por último, el viernes 21 estará situado en la estación Mitre, en General López 3698 de 13:30 a 16:30, acompañando los festejos por el mes de las infancias. El día de hoy estaba también previsto un dispositivo de modo vacuna en la vecinal Guadalupe. Este encuentro quedó lamentablemente suspendido, si no se lleva adelante por las condiciones climáticas. Quienes no pueden acercarse al dispositivo itinerante pueden concurrir al centro de salud más cercano con su DNI para controlar carnet y completar las dosis correspondientes.

0: Estamos escuchando el Luca de Vicentico.
1: Seguimos en Todos para Uno, seguimos informándote, seguimos esperando sus mensajes al 342-5029-708. Sigan manifestándose. Van llegando mensajes de los oyentes. ¿Qué nos van diciendo por ahí, Lau?
0: Dice Rigo, pará, Delfi, te van a rajar. Ahora con San Miguel toca perder, dice.
1: No, no. ¿Por qué así, che? ¿Qué le pasa a Rigo?
0: Fuerte, ¿eh? A ver, Rigo, mira, más vale que no ascendamos porque...
1: y que no siga
0: solamente
1: Chacho.
0: Solamente eso, solamente eso.
1: Porque si sigue, andas a ver si no te gana, loco.
0: Bien, Rigo, dice el tachero.
1: Loco, ¿qué es esto? ¿Qué se transformó esto? En fin, bueno, seguiremos observando.
0: ¿En qué te has convertido, Daniel?
1: Claro, loco, claro. Ustedes están mandando mensajes por el 342-5029-708. También lo pueden hacer a través de nuestra cuenta de Instagram. En @radio1013. Se meten por ahí y nos mandan mensajes DMs si quieren. Mejor si lo mandan por WhatsApp. Los vemos rápidamente. Y... bueno, intercambiamos así, al toque como solemos hacer todas las mañanas. De mi parte, en minutos voy a estar hablando sobre lo que retuvo el gobierno. 3.000 millones de dólares de fondos de obras para colocar en bonos y letras. ¿Ok? ¿Qué va a hacer, gente?
0: Bueno.
1: ¿Dentro de la ley todo? ¿Fuera de la ley nada? Pregunto. Y Lau Kretschmann en minutos estará también hablando de su noti paralela a la segunda. ¿De qué
0: sí
1: va a tratar?
0: Bueno, les voy a hablar de un pez que aparentemente es muy inteligente.
1: Ok.
0: Tan inteligente que él se puede reconocer en un espejo.
1: Buah, ahí va.
0: Para un pececito eso es un montón. Y para seres humanos algunos también. Así que en un rato les cuento acerca de esto.
1: Hay algunos seres humanos que eso no les sale. Reconocerse a uno mismo, loco.
0: Exactamente.
1: A ver si se reconocen.
0: Y estudiarse en el reflejo. Así que en un rato les cuento de qué se trata. Muy interesante.
1: Enseñanzas. También tiene este programa.
0: Tiene que aprender del labrido limpiador.
1: Ahí va.
0: Así se llama.
1: Ahí va. ¿De quién, Lau? Repetímelo.
0: El labrido limpiador.
1: Me encantó. Así se llama. ¿Sabes cómo voy a tirar eso? Tienen que aprender del labrido.
0: Aprendan del labrido limpiador a autorreconocerse y autoestudiarse.
1: Inverbes.
0: Manga de inverbes, mamertos.
1: Absurdos. Absurda, diría Moria.
0: Tal cual, así que en un rato les cuento acerca de esto.
1: Siguen mandando mensajes al 342-5029-708. ¿Qué nos dicen por ahí, Lau?
0: Bueno, dice, tip tengo. Si le tenés bronca a algún vecino, podés tirarle miguitas o semillitas en el frente de la casa todos los días hasta que las palomas se acostumbran a ir y le cagan todo.
1: Bueno,
0: la maldad que tiene este ser humano.
1: Eso sí. Pero creo que para la maldad no hace falta.
0: Creo que funciona, sí. Me da la sensación de que funciona.
1: Sí, entiendo que sí. Igualmente no estamos pidiendo tip para ser malos con otros. Yo creo que todos sabemos de qué manera hacerlo. Estamos pidiendo tip para, de alguna manera, espantar palomas. Esta sería una forma bastante cruel con el vecino. Está bien que si hay algún problema vos decís, bueno, es la forma que encontré. No está, no corresponde, nosotros no promovemos eso bajo ningún punto de vista. Si quieren contarlo acá lo pueden hacer. Pero si tienen algún tip, me van a decir un espantapájaros. Ok, bueno, ¿qué tipo? ¿Qué tipo de espantapájaros? No el que se ve en el medio del campo en las pelis, ¿viste? Que te lo arman así todo de alfalfa, qué sé yo. Necesito algo un poco más cómodo. Imagínate si meto un espantapájaros acá en el medio del patio de la radio, Lau.
0: Como mucho. Tal vez es demasiado.
1: Es fuerte, digo. ¿Se va a asustar alguno que otro? ¿Me entendés? Me parece que no da. Así que ustedes, si quieren, nos mandan mensajes. Me tiran ahí un tip y me parece que es lo que voy a terminar haciendo. Porque ya
0: dice,
1: lo he visto.
0: ¿Los cuervos esos de plástico que cuelgan funcionan? Pregunta Gabriel.
1: Yo he visto, acá cerca, acá a la vuelta de la radio.
0: Un cuervo.
1: Encontré un cuervo. No estoy hablando de nadie que sea hincha de San Lorenzo por las dudas, ¿no? Porque si no, conmigo alcanzaría.
0: El que tenemos acá, ¿qué es? ¿Como una especie de qué?
1: Ah, es verdad. Tenemos una especie de murciélago.
0: Murciélago.
1: Sí, pero no hace nada. El murciélago ese.
0: Tal vez, es la forma. Tal vez.
1: Claro. Se le reburlan las palomas. A mí me da un poco de pena.
0: A palomas se le sube encima.
1: Al
0: Batman.
1: Arriba del Batman.
0: Capaz que un cuervo así que meta un poco más de miedo pueda llegar. Más realista, tal vez.
1: Claro.
0: Más realista.
1: Claro. Están exigentes las palomas, por lo que veo.
0: Sí, evidentemente sí. No es tan fácil. No es tan fácil espantar.
1: Sí. Bueno. Puedes mandar mensaje, vamos una tanda y volvemos.
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0: Seguimos en Todos para Uno, seguimos informándote y en este caso nos vamos a meter con un dato que yo creo que es más que revelador y que surge del mismo gobierno, porque el vocero presidencial, quien está reemplazando en este caso a Manuel Adorni, Adrián Rabier, desde hace un mes y pico, fue el que de alguna manera lo confiesa, ¿no? Dice que hay fondos que corresponden a rutas que se utilizan para otra cosa. Y acá es en donde se ve que hay 3.000 millones de dólares de fondos de obras que se utilizaron para colocar ese dinero en bonos y letras. Y estamos hablando de estos 3.000 millones de dólares que se generaron en fondos fiduciarios en estos primeros dos años de gestión del gobierno de Milei. Son fondos que continúan en funcionamiento y que recaudaron 8.2 billones de pesos y acumularon un superávit de 3.300 millones de dólares, ¿no? A pesar de ser recursos con un fin específico asignado por ley, y acá es en donde vuelvo a repetir, dentro de la ley todo, fuera de la ley nada, principalmente para obras de infraestructura, la Administración Nacional destina únicamente una fracción a sus metas originales. ¿Qué debe ser cuando, por ejemplo, hay un amparo de la justicia que tiene que cumplir Nación porque no le queda otra? Ejemplo, la Ruta 11, que a partir de un amparo hay un tramo, un fragmento de la Ruta 11 que se tuvo que arreglar porque el mismo juez fue a inspeccionar, hizo él mismo la inspección de cómo se encontraba el estado de la ruta y con eso dijo, bueno, con esto alcanza para demostrar que está con mucho daño esta ruta y por tanto se debería arreglar. A partir de amparos es que el gobierno nacional activó a Vialidad Nacional para hacer reparaciones de rutas que están dañadas desde hace rato. Bueno, cierro ese paréntesis, pero básicamente sabemos que hay un porcentaje elevado de la recaudación que finaliza en la compra de letras y títulos públicos para sostener la premisa del déficit cero dispuesta por la Casa Rosada. La maniobra surge de el análisis de balances contables, planillas presupuestarias e informes oficiales de la Jefatura de Gabinete y de la Oficina Nacional de Presupuesto. El superávit financiero de estos fideicomisos alcanzó los 1.8 billones de pesos durante el 2024 y los 1.23 billones en 2025, sumas equivalentes a 1.978 millones de dólares y 973 millones de dólares respectivamente, lo que hace ese total que veníamos hablando de 3.000 millones, según el tipo de cambio oficial promedio de cada año. Pero estamos hablando de 3.000 millones de dólares que se generaron a partir de fideicomisos y que se han colocado en letras. Las planillas oficiales reflejan, las planillas oficiales estamos hablando, no es que estamos dibujándolo, no es que estamos nosotros queriendo poner el foco en algún lugar como medio ensobrado y todo eso que pueden llegar a decir, sino que hay planillas oficiales que advierten que se ha subejecutado el presupuesto y que reflejan que los fondos se ejecutaron solo el 55,8% de lo recaudado en 2024 y el 69,5% en 2025 y un 69,7% durante el primer trimestre de este año. Eso es lo que se ejecutó. Cuando se debería ejecutar el 100%, porque ese fondo está destinado para eso, se ejecuta una parte. El resto de los activos no utilizados se transfiere a colocaciones financieras bajo la dirección del Ministerio de Economía, registrando un cambio de estrategia donde el resguardo de dinero en plazos fijos del Banco Nación mutó hacia la adquisición directa de instrumentos de deuda del Tesoro. Para el transcurso del presente ejercicio, las planillas presupuestarias estiman que las colocaciones en letras, bonos, títulos públicos y plazos fijos alcanzarán 1.3 billones de pesos. Esta cifra habilita a la cartera económica a disponer de aproximadamente 880 millones de dólares adicionales provenientes de las cajas fiduciarias. Las proyecciones privadas y de centros de estudio señalan que la acumulación de excedentes fiduciarios bajo este esquema financiero rozará los 4.000 millones de dólares al cabo de los primeros 3 años de gobierno. Hasta ahora van 3.000, puede llegar hasta 4.000. Si llegamos así con todo este esquema hasta el 10 de diciembre de este año. De los 29 fideicomisos vigentes o en proceso de liquidación, las mayores restricciones de desembolsos se observan en proyectos sensibles como el Fondo de Integración Sociourbana. Atención con esto, donde las transferencias se redujeron un 94%, provocando la parálisis de 636 proyectos de infraestructura básica y viviendas en barrios populares. ese fondo que debería ir a un barrio popular se utilizó para comprar letras y bonos. Así de simple. Situaciones similares se registran en el sistema de infraestructura del transporte y en el fondo de infraestructura hídrica. Esto es gravísimo, teniendo en cuenta el fenómeno del Niño, gente. Donde las inversiones financieras dispuestas por el Poder Ejecutivo superan ampliamente los montos destinados a la ejecución real de obras viales, mantenimiento de rutas y saneamiento en el territorio nacional. Por tanto, todo lo que venimos comentando de hace rato, en donde decimos, che, este dinero que se debería utilizar para tener un valor del transporte acorde a lo que se está viviendo hoy por hoy con lo salarial, a tener rutas dignas para poder transitar sin perder la vida en el intento, todo ese dinero que también se debería aplicar en barrios para que se tengan viviendas como corresponde, ese dinero, ese excedente, que encima está destinado por ley a esas tres cosas que les acabo de mencionar, se destina de parte del gobierno a comprar letras y bonos. Y con eso van, de alguna manera, llegando a ese superávit. ¿Qué era lo que uno suponía que estaba sucediendo, más allá de lo que también se aplicaba en el AMBA o lo que estaban haciendo en este último tiempo, teniendo en cuenta que les interesa que los números del INDEC le den bien y, por tanto, al AMBA tratan de subsidiarlo lo que más se pueda? O sea, tratan de subsidiarlo. Todos nosotros, el resto del país, por fuera del AMBA, subsidiamos al AMBA para que, de alguna manera, se pueda sostener el valor del boleto como lo tienen hoy y otro tipo de servicios más. Bueno, es lo que uno suponía, por una parte, que pasaba con ese dinero que no volvía, pero hay otra parte de ese dinero que no vuelve porque se coloca en letras y en bonos. Realmente, ¿qué otra prueba necesitamos, no? Porque es transitar las rutas y darse cuenta cómo están. Con un esquema de concesiones que se quiere implementar, con peajes cada 90 y pico de kilómetros que también se quieren implementar, que ya hemos dicho, se quieren implementar, por ejemplo, de acá hasta Resistencia, 5 peajes. Cada 90 kilómetros estamos hablando de peajes que hasta, bueno, según el concesionario puede elegir el valor y va a tener de todo ese peaje, más allá que uno pueda llegar a pensar que corresponde avanzar con algún esquema, que algo se tiene que tomar de medida porque no podemos sostener más las rutas como las tenemos. La pregunta que me hago es, bueno, se concesiona y que el primer tiempo, ojalá sea así, ¿no? Aunque sea así, voy a estar pagando por esquivar baches, por dar un ejemplo, porque no me están garantizando que eso se mantenga inmediatamente una vez que se le da la concesión. Así que, bueno, si tenían frío, con esto creo que un poco se van a enojar y calentar, porque con este tipo de cosas es la que estamos lidiando en este último tiempo, de figuras, de representantes que se habían presentado para hacer otro tipo de tareas, no para retener fondos para que te dé bien un número que cada vez va a estar más dibujado, que ya lo está desde el inicio, cuando vos dejás de pagar a las cajas de jubilaciones, cuando dejás de hacer actualizaciones y demás, dejás de hacer transferencias que corresponden a las provincias, ya estás dibujando un número para que te dé el superávit. Bueno, con esto también se ayuda a que ese dibujo dé bien, pero se hace mucho daño al resto de la población, de fondos que ya están destinados para eso. Porque llega un punto en donde uno dice, ok, no me van a devolver nada de este fondo que se genera a partir de lo que yo consumo de combustible. Bueno, que se dé baja la ley y dejemos de pagar un impuesto que no tenemos por qué
1: que
0: pagar.
1: Que no retorna, que no tiene ningún sentido.
0: Y se terminó. Tenemos la nafta más barata a nivel local y, bueno, que el AMBA haga lo que pueda, digamos, con respecto a eso. ¿Por qué tenemos que estar bancando todos nosotros el valor de...?
1: Lo pasan las provincias. Claro. Lo que pueden, claramente, desde que esto se cortó.
0: Es ridículo. Pero bueno, ustedes del otro lado seguramente opiniones tendrán para vertir y me encantaría escucharlos. A ver qué opinan de todo esto. A mí, cuando pasan este tipo de cosas, en donde ya hay los mismos datos oficiales, están indicando eso, bueno, es a donde más tenemos que apuntar nosotros. No debería corresponder que suceda algo por el estilo. Seguimos en Todos para Uno y nos vamos al móvil.
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0: Para escuchar a Jorgelina Moserferro, que es fiscal, porque detuvieron a 7 aspirantes al servicio penitenciario investigados por abuso sexual simple, habló sobre el hecho que ocurrió en la escuela penitenciaria de Santa Fe. Escuchamos a ver qué decía.
3: Bueno, con respecto a esto se realizaron las detenciones de las 7 personas que fueron sindicadas tanto por la víctima como por los 3 testigos presenciales del hecho. Así que bueno, esto fue un hecho que ocurrió a las 7 de la tarde, a mí me notician a la madrugada. Y bueno, hoy después de tener todos los elementos, tomarse testimoniales a testigos y también a la víctima, es que se ordena la detención de todas estas personas. Uno primero lo agarra del cuerpo, lo tira, se le tira encima y lo tira al suelo, el otro le agarra los pies y a partir de ahí empiezan a insultarlo y a tocarlo en distintas zonas, digamos, íntimas, y mientras intentaban bajarle el pantalón, y después empiezan a pegarle patadas en el cuerpo, y ante esto se escuchaban los gritos, e intervienen otros tres personas que estaban también como aspirantes cadetes, que detienen la situación y que son los que vieron lo que había pasado. Sí, el martes lo llevó imputativa. La causa estaba hasta calificada como abuso sexual, como coautores de abuso sexual simple, calificado por ser cometido entre 2 o más personas en concurso real con lesiones leves.
0: Seguimos en el móvil de la radio para escuchar a Gabriela Müller, docente de la Facultad de Ingeniería y Ciencias Hídricas e investigadora del CONICET. También a Nicolás Mijich, secretario de Recursos Hídricos, y a Laura Tarabella, rectora de la Universidad Nacional del Litoral, que estuvo hablando sobre el cambio climático que puede exacerbar el impacto del fenómeno del Niño. Los pronósticos están advirtiendo que hay un 80% de probabilidad que el fenómeno sea muy fuerte. Es la primera vez que tenemos la información con tiempo de antelación. Esto nos permite prepararnos. Hay que considerar también que el cambio climático podría incrementar el impacto. Escuchamos a ver qué decían.
4: Los pronósticos lo que están advirtiendo es que hay un 80% de probabilidad que el fenómeno sea muy fuerte. Es la primera vez que tenemos tanto tiempo de anticipación, digamos, conocimiento sobre este fenómeno. Entonces, tener esa información nos da la posibilidad justamente de prepararnos a tiempo y estar, digamos, en mejores condiciones en todo sentido. Lo que pasa es que ahora tenemos que considerar también que hay otro elemento que es fundamental, que se suma, digamos, y año a año se suma cada vez más, que es el cambio climático. Eso imprime una componente adicional que hay que también tenerla en cuenta, ¿sí? Y el cambio climático en este caso exacerbaría los impactos del evento del Niño. El litoral de Argentina, la provincia de Santa Fe, toda esa región, los valores, digamos, pueden estar muy probablemente por encima de los valores normales de cada lugar, de cada región.
5: A nosotros no nos agarra este pronóstico viendo qué vamos a hacer. Hoy de la red de 10.000 kilómetros de canales a mantener ya hemos hecho trabajos en 5.000 de esos 10.000 kilómetros, con 2.000 kilómetros más previstos para el año que viene. Y en el inicio de la gestión priorizamos 100 localidades, las 100 localidades con mayor riesgo hídrico, donde mejoramos ya en 85 de esas localidades la infraestructura. Siempre hay cosas por hacer, tenemos una provincia muy extensa. La inversión que tenemos hoy debería mantenerse por un periodo mínimo de 10 años. Debemos sostener como provincia la inversión que tuvimos estos últimos 3 años para tener una provincia más resiliente.
6: Ya hemos pasado por situaciones en otros momentos, por inundaciones, ya sea por desbordes de río o por lluvias abundantes. Somos una sociedad resiliente. Creo que hemos aprendido bastante de esas situaciones y tenemos que seguir aprendiendo. Entonces nos tenemos que anticipar, trabajar el riesgo, pensar lo que implica el riesgo hídrico en este caso por las condiciones de emplazamiento que tiene nuestra ciudad.
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0: Y nos metemos con el deporte. En este caso, bueno, de alguna manera me toca el tema porque San Lorenzo le ganó a Unión. ¿Ok? ¿Qué va a hacer, che? Cosas que pasan. Estuvo hablando el DT de Unión, Leonardo Madelón, habló tras la derrota ante San Lorenzo por la quinta fecha del torneo de clausura. San Lorenzo que venía de perder. Venía de perder y perder y perder. Bueno, dejó una fuerte autocrítica por el rendimiento de su equipo, reconoció que no se sintió representado por lo que mostró Unión, aseguró que lo planificado durante la semana no pudo trasladarse al campo de juego. Escuchamos a ver qué decía.
1: Bueno, no estoy bien yo, no estoy bien porque no me siento identificado con el partido de hoy. No nos representa, nosotros éramos un equipo fuerte, sólido, y no hicimos un buen partido. Nos ganó bien San Lorenzo, con poco, con lo justo, como vos quieras. Tuvimos muchas imprecisiones, no era lo que se había planeado, no salió. La cancha estaba bien, no hay que buscar ningún tipo de excusas. Hoy estoy mal porque no me sentí identificado con el equipo. Esperar el lunes va a ser mejor. No conviene hoy ponerse duro con los jugadores, ellos saben también que no jugamos bien y el lunes se enfría todo más y lo vemos con más claridad. Y bueno, después

0: uno siempre tiene la costumbre de sostener y hacerse cargo de todo, y si tengo que cambiar jugadores, si serán símbolos, lo que sea, pero voy a cambiar. No estoy hablando enojado, estoy hablando realmente de lo que sentí, lo que estoy sintiendo. Entonces, va a quedar mucho para el lunes, tranquilo, para hablarlo con ellos. Hoy volvemos y sacar rápido el partido este que no nos gustó, sin faltar de respeto a San Lorenzo, que nos termina ganando con lo justo, pero bien, no hicimos lo que teníamos que hacer.
1: Y tenemos info de servicios hasta ahora con Laura Kretschmann.

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Y en ese sentido, el día de hoy, 18 de agosto, se llevará adelante una capacitación en el Jardín Municipal Abasto. Este será a las 15:30 y además en la vecinal Barranquitas Sur, en Juan Díaz de Solís, 4020, la capacitación se llevará adelante también el día de hoy a las 15 horas.

0: Escuchábamos Come Undone de Duran Duran.
1: Seguimos en Todos para Uno, seguimos informándote. Nos siguen llegando mensajes al 342-5029-708. ¿Qué nos dicen por ahí, Lau?
0: Bueno, dice por acá, ojo que el cuervo anda como poco creíble, no da, dice Rigo. Dice Gabriel, no aclares que no están ensobrados. Es como que yo aclare que no soy millonario mientras voy en la bici.
1: Ahí va.
0: Tiene un punto,
1: es verdad.
0: Y dice el tachero, no sabía que había show del chiste con los DT de los dos, dice. Dice, deja de comer, Laurita, dale. No, no estoy comiendo. ¿Qué pasó? ¿Por qué me lo dice? O capaz me hizo un chiste y no lo entendí.
1: Yo tampoco lo entendí.
0: Y dice, pelado, copate y ponete algo de Babasónicos.
1: Bueno.
0: Dice también el tachero. Está re picante.
1: Igualmente habré escuchado Duran Duran hoy. Impecable.
0: Impecable.
1: Qué gran banda.
0: Sí.
1: Excelente, Darío. Muy bueno, me encantó. Yo lo disfruté.
0: Buena música.
1: Aparte, temazo. Clásico. Una gran banda. Que para mí no está lo suficientemente reconocida esa banda.
0: Puede ser.
1: Pasan las épocas, te tiran un tema y están ubicados en tiempo y espacio. Una gran banda. Bueno, gente, ¿saben qué? Me callo yo la boca y la escuchan a Lau Kretschmann mejor.
0: Exactamente, porque vamos a hablar de un estudio que se realizó con un pez en particular.
1: Sí.
0: Y hay que decir que es algo que se suele hacer con los peces. Yo no sabía realmente de esto, pero resulta que durante décadas,
1: sí,
0: la prueba del espejo ha sido uno de los experimentos más utilizados para evaluar la autoconciencia en animales.
1: Wow.
0: Que se vean al espejo, básicamente.
1: ¿Mirá?
0: Superarla se consideraba un rasgo excepcional que estaba atribuido a primates, por ejemplo,
1: uh-huh,
0: elefantes,
1: bien,
0: o cetáceos, ¿sí? Y ahora, una investigación liderada por la Osaka Metropolitan University sitúa en ese debate a un pequeño pez tropical. Entra solo este pececito.
1: ¡Mirá!
0: Entre los animales podríamos ser más inteligentes en algún punto.
1: Uh-huh.
0: El Labroides dimidiatus. Nosotros le vamos a decir nuestro amigo Labrido Limpiador.
1: Ahí va, me gusta más, Laura.
0: Tiene un nombre con aura, me parece.
1: Sí, a mí farmea, ya me copó.
0: Farmé aura el nombre, ¿eh? Sí, farmea aura, sí, como sí, estamos, chicos, están en la cresta de la aura.
1: Estoy con eso, tengo ganas de empezar a farmear acá. Hacer algún que otro videíto para ver si gano, sí, algún concurso, porque hay luchas de farmeas.
0: Ya hay batalla de farmear aura.
1: Sí.
0: Se hizo una el fin de semana acá en Santa Fe. ¿Se acuerdan que nosotros hablamos,
1: sí,
0: de esto el viernes?
1: Sí, yo me acordaba de eso.
0: Primero en Todos para Uno, obviamente. Se hizo una en Paraná y se hizo al final una en Santa Fe. Poco público, poca concurrencia.
1: Nos cuesta a nosotros ese
0: poca
1: tipo de
0: concurrencia.
1: Cosas.
0: Yo creo que porque no había tan buen clima puede llegar a
1: puede
0: ser.
1: Puede ser. Pero los Terian, flojo. Esto flojo.
0: Le tengo más fe que a los Terian igual, ¿eh? Para mí va a ir en crecimiento, va a ir en aumento el tema de farmear ahora y las batallas de farmear ahora.
1: Siento que es menos vergüenza.
0: Sí.
1: Porque el tema Terian, me parece que había un tema,
0: o sea,
1: ahí muy
0: un tema
1: fuerte.
0: Ahí de tener que luquearte, es como, es un poco más.
1: Claro.
0: O sea, es un poco más. Pero bueno, volviendo a esto del Labrido Limpiador, que para mí farmea aura fuerte, este estudio publicado en Scientific Reports no solamente confirma que este pez se puede reconocer en un espejo, hicieron la prueba, ¿sí? Y se reconoce en ese espejo, sino que documenta un comportamiento aún más sofisticado que es la prueba de contingencia, que es como una forma avanzada de exploración cognitiva que hasta ahora se asociaba principalmente con mamíferos marinos, uh-huh, como por ejemplo los delfines. Sabemos que los delfines también son muy inteligentes. Bueno, básicamente la prueba del espejo es muy simple. Evalúa si un animal, o sea, lo pone enfrente al espejo y evalúa si es capaz de reconocerse al observar su reflejo.
1: Bien.
0: Habitualmente se marca al individuo en una zona del cuerpo que solo puede ver mediante el espejo. Por ejemplo, hacen una manchita en el espejo y lo colocan allí frente a frente. Si intenta tocar o eliminar la marca,
1: sí,
0: mediante el espejo, justamente mediante esa referencia visual, se interpreta como indicio de autorreconocimiento. No sé si han visto algunos que han tenido mascotas, yo esto lo he visto. Cuando uh-huh, tu mascota, sobre todo los perritos,
1: sí,
0: también los gatos, se ven en un espejo, generalmente se quieren atacar.
1: Sí, sí.
0: Bueno, eso es porque reconocen una amenaza en el otro. No entienden que son ellos,
1: no,
0: es el reflejo,
1: claro,
0: de ellos
1: no se
0: mismos.
1: Captan como ellos mismos.
0: Entienden que es un otro que lo quiere atacar, en todo caso, y enseguida tienden a atacar, ¿sí? Yo, mis gatos, por ejemplo, las veces que he hecho esa prueba, que he estado tapada de laburo, imagínense, se ignoran completamente, o sea, se ignoran a sí mismos.
1: Wow.
0: Todo lo contrario hacen algunos animales.
1: Ni mi reflejo es más importante que yo.
0: Exactamente. Y acá hacen todo lo contrario. Por ejemplo, los primates, todo ese tipo de animales, y ahora también el Labrido Limpiador, pareciera que se reconocen. ¿Y cómo? Porque les hacen una manchita en el espejo y es como si vos tuvieras la manchita sobre vos.
1: Ah, ok.
0: Y lo que tiende el bicho es a tratar de limpiársela en su propio cuerpo. Claro. Eso quiere decir que se autorreconoce.
1: Wow.
0: Es una pavada, pero es una buena manera de entender que reconoce que ese reflejo que está viendo es el mismo.
1: Es muy importante, para mi punto de vista, reconocer todo este tipo de datos, porque al fin y al cabo también podemos ir sacando datos nuestros para entender nuestra
0: Totalmente,
1: propia evolución.
0: Por supuesto, nosotros somos animales también, racionales supuestamente.
1: Sí, claro.
0: Pero también lo somos, también lo somos. Bueno, investigaciones previas ya habían mostrado que este pez en particular, el lábrido limpiador, podía responder a esta prueba. Es un pez que es habitual en arrecifes tropicales, vive en una parte muy tropical, muy linda. Generalmente se llama lábrido limpiador porque se dedica a retirar parásitos de otros peces, como que le saca los piojitos, vamos a decir, ¿no? Y esto exige una percepción visual muy aguda, o sea, tiene buena vista, y habilidades sociales complejas, pues se tiene que acercar al otro pez para sacarle el parásito.
1: Claro.
0: Lo novedoso de este estudio japonés fue modificar el orden del experimento porque en lugar de familiarizar primero al pez con el espejo, los investigadores aplicaron una marca similar a un parásito antes de introducir el espejo por primera vez.
1: Bien.
0: El equipo observó que los peces intentaron frotar la marca en un promedio de 82 minutos tras ver su reflejo por primera vez. Y en estudios anteriores, ese proceso podía tardar entre 4 y 6 días. O sea que ahora lo hicieron, entiendo, más rápido. Y esa rapidez sugiere que el pez ya percibía una anomalía corporal y utilizó el espejo como una herramienta informativa inmediata. No sé, se me ocurre cuando tenés un granito en la espalda que te pica y no sabés, no lo podés ver.
1: Buenísimo.
0: ¿Y vos qué haces? Usás un espejo para verlo.
1: Impecable.
0: El pez hizo lo mismo.
1: Nah, deja de joder, es buenísimo. Qué datazo.
0: El hallazgo más relevante, de todas maneras, vino después. Esto es muy nerd, yo lo sé, pero es muy interesante.
1: Gente,
0: también,
1: si evolucionan los peces, ¿qué Imaginate. Hacemos después nosotros?
0: Bueno, vean la película La Última Casa, ya que estamos.
1: También.
0: Aprovechamos, ahí está. Tras varios días de exposición al espejo, no solo eso, sino que algunos ejemplares empezaron a recoger pequeños trozos de camarones del fondo del acuario y a soltarlos frente al espejo. Mientras el alimento descendía, los peces seguían su caída observando atentamente el reflejo y tocaban el cristal con la boca. ¿Qué significa todo esto? O sea, ya se ponían a jugar frente al espejo. Los investigadores interpretaron este comportamiento como contingency testing, que significa que en vez de comprobar el reflejo moviendo su propio cuerpo,
1: sí,
0: evaluaban cómo un objeto externo se comportaba en el espacio reflejado. Se pusieron a jugar con el espejo, básicamente. Y es un tipo de exploración que se documentó, por ejemplo, en mantarrayas y en delfines, que ya son un poco más inteligentes,
1: sí,
0: más sofisticados, que liberan burbujas para verlas en el espejo también. Y es un concepto que no implica que el pez posea una conciencia similar a la humana, sino que muestra procesos cognitivos flexibles. Hay una inteligencia ahí, hay un proceso cerebral, hasta cerebral,
1: Totalmente,
0: podríamos decir, que se está llevando adelante, y autorreferenciales comparables a los observados en ciertos mamíferos. ¿Qué significa esto? Que la prueba de contingencia, esto que hace con por ejemplo, los camarones, sugiere que el animal no está simplemente confundido por la imagen, sino que está explorando activamente la relación entre acción y reflejo. Se me ocurre cuando, no sé, los bebés empiezan a explorar su reflejo.
1: Sí.
0: Bueno, una cosa así, un tipo de inteligencia similar, podríamos,
1: claro,
0: decir, en todo caso, o por lo menos hay una similitud ahí en eso en particular. Los investigadores argumentan que este comportamiento fortalece la hipótesis de que el reconocimiento en el espejo no es un simple aprendizaje mecánico, sino una forma de procesamiento más complejo. Y además, plantea que esa autoconciencia podría estar más extendida evolutivamente de lo que se pensaba. Obviamente que este estudio, que se llevó adelante, combinó observación sistemática, registro en video, comparación temporal de respuestas conductuales, y bueno, al invertir el orden clásico del experimento, que fue como lo llevaron adelante, los científicos pudieron aislar una variable clave, que es la percepción previa de una anomalía corporal y el hecho de usar el espejo como una herramienta para quitar esa anomalía. Bueno, el diseño experimental entonces permitió descartar explicaciones simples como agresión territorial o curiosidad básica, porque bueno, al final esto sugirió una forma de aprendizaje, lo usaron como una forma de aprendizaje, esa experiencia frente al espejo, un aprendizaje autorreferencial, ¿sí? Y hay que decir también que si un pez de pocos centímetros puede mostrar este nivel de procesamiento, aparentemente la línea evolutiva, y ahora será lo que estudian a futuro, la línea evolutiva de la autoconciencia, claro, podría ser menos exclusiva de lo que se creía. Totalmente. Que nosotros somos, pensamos que somos el centro del mundo. Evidentemente no tanto, porque es un hallazgo que por lo menos viene a cuestionar la idea de que son los cerebros grandes y las cortezas desarrolladas una condición indispensable, claro, para entender conductas cognitivas complejas. Este es un pez chiquito. No sé si tendrá cerebro, si lo tiene no debe ser muy grande. Sin embargo, se reconoce en un espejo, puede usar el espejo como herramienta cuando le pasa algo en el cuerpo. Y no solo eso, sino que además usó el espejo para experimentar él, para ver esto del reflejo de los camarones, como para jugar, podríamos sí. decir, y con eso entender también su entorno y que su entorno también se refleja. Así que, más que redefinir este concepto de inteligencia, es un estudio que invita a reconsiderar cómo se distribuyen ciertas capacidades cognitivas en el reino animal. Este es un inicio, nada más. El lábrido limpiador, con su cerebro diminuto y esta vida social intensa en los arrecifes, porque recordemos que es un bichito que lo que hace es quitar parásitos de otros peces, o sea que necesita realmente una vida social intensa.
1: Claro.
0: Tiene muy buena vista también por eso de quitar los parásitos. Se convierte en un caso clave, porque la verdad que sí hay que decir que por ahora no se pudo encontrar otra especie de similares características que haga lo mismo, tenga las mismas capacidades. Así que es un caso clave para ampliar el debate sobre la evolución de la mente. Esa mente que nosotros por ahí tenemos la imagen, lo que decíamos, de un cerebro grande, complejo. Sin embargo, un pececito tan chiquito como es el lábrido limpiador tiene esas capacidades que se podrían considerar complejas, por lo menos de autorreconocerse en el
1: Totalmente.
0: Espejo. Algo que, como decíamos, sugiere capacidades cognitivas similares a las de los primates, los monos, podríamos decir, y los delfines, claro, por ejemplo.
1: O sea que también lo hacen sí. con un pescado, o un pez, perdón, sí. que se hace, ya hace una actividad bastante más
0: importante,
1: compleja.
0: Sí, tal cual, que es esto de sacarle bichitos a otros peces. En este caso, parásitos, ¿sí? Es increíble porque es un pececito muy chico. El lábrido limpiador, googleenlo, es muy lindo. También el Labroides dimidiatus. Y aparentemente, no solo es muy lindo y muy pequeño, sino que también es muy inteligente.
1: No, no, no.
0: No. No. No todo es comida, chicos.
1: El lábrido limpiador ahí.
0: Es amigo, no comía, yo terminé una parrilla.
1: Pero mira, nos va a evolucionar y nos va a venir a comer, ¿eh? Ojo, hay que tener cuidado con esto. Con esto hay que llevarse bien. Con esto, con los monos, con...
0: Porque tienen un nivel de inteligencia. ¿Quién te dice que no evolucionan y se acuerdan de las parrillas?
1: ¿Me entendés? Los orangutanes.
0: Claro.
1: Con los monos en todo sentido, por las dudas, hay que portarse
0: sí,
1: bien.
0: Sí, sí, sí. Tal cual.
1: Tengan cuidado.
0: Dice, ¿cómo la deja picando Germán? Dice el tachero. Y Amelia manda audios.
1: A ver.
0: Varios audios.
1: A ver, Amelia, ¿qué decís?
2: El Estado quiere demostrar que puede hacer algo por la economía a costilla del que está sustentable lo suficiente como para un poco tiempo, y el que lo respalda es porque tiene las espaldas anchas como para sustentarle más tiempo después o a largo plazo. Dejando atrás a la sociedad que no se preparó para una economía rígida de que el que produce tiene, el que no espere del Estado porque el Estado no tiene. Por eso busca empresas privadas que se hagan cargo de lo que el Estado no se quiere hacer cargo. Esa es mi opinión como consumidora final. Les voy a decir algo, que yo fui rígida con la crianza de mis hijos. Siempre les repetí hasta el cansancio, quizás por rígida que yo era, así, ¿no? Aprendan a manejar la casa, a saber inglés, porque siempre se decía eso, porque somos muchos. Y nadie va a venir a hacer lo que ustedes son capaces de hacer. Así que prepárense siempre para lo que les pueda llegar a tocar vivir en la vida. Porque nosotros éramos familia, 8 personas. Y siempre estuvimos al palo con la economía.
1: Gracias, Amelia, por tus mensajes. Bueno, ustedes pueden seguir haciendo lo mismo. Mandan más mensajes.
0: Dice, Amelia, eso fue ayer. Estamos hablando del pescado. No sea malo. Es que la...
1: Qué jodido que es,
0: estuvimos hablando también de este tema, exactamente. Le agradezco esta noti paralela a mi amigo el señor Alan Moren, que me la facilitó.
1: Ah, bueno, mandale saludos.
0: El ejército de las notis paralelas a Julio.
1: Qué bárbaro, qué bárbaro.
3: Porque no deja de ser chimentos de peluquería.
0: No.
1: No. Bueno.
0: Mensajes que van llegando a nuestro mensaje.
1: Qué cosa, de todos. De todo tipo de mensajes.
4: No,
1: no, bueno, no me hagas nada de eso.
0: No es necesario, no es necesario, no es necesario.
1: Está todo bien.
0: Es demasiado.
1: Es demasiado, no, no hace falta, no lo necesitamos. ¿Ok? Vamos una tanda y volvemos.

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5: Faltan 20 minutos para las 2 de la tarde. ¿Dónde nos metemos?
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Rafael Gutiérrez no descartó ser candidato. El titular de la Corte Santafesina podría postularse a diputado provincial en 2027. Admitió que le propusieron saltar a la arena política. El ministro dejaría el Poder Judicial en noviembre.

ASAL emitió una alerta alimentaria. La Agencia Santafesina de Seguridad Alimentaria prohibió el aceite de girasol marca San Vicente. La medida impide la elaboración, tenencia, fraccionamiento, transporte, comercialización y exposición en todo el territorio de la provincia. El artículo no se corresponde con el producto declarado y presenta un contenido neto inferior al indicado en el rótulo.

Rectores y gobierno irán a una audiencia este viernes. La justicia convocó a las universidades nacionales y al gobierno a una audiencia de conciliación. La rectora de la Universidad Nacional del Litoral confirmó que el planteo del CIN será que se cumpla la cautelar que está firme. Esta semana se concreta un paro de docentes universitarios.

0: Y a esta hora en la ciudad de Santa Fe tenemos una temperatura de 8 grados, la humedad es del 99%, la presión atmosférica 1019 hectopascales, cuando pasaron 42 minutos de la hora 13.
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2: Vamos a escuchar a Juan Pío Drobeta, que es director del aeropuerto. Dio a conocer que el Aeropuerto Internacional de Rosario suma un nuevo vuelo directo al norte de Brasil. Nos llena de orgullo y satisfacción. Vamos a escuchar qué decía al respecto.
3: Estamos acostumbrándonos a tener estas excelentes noticias en el aeropuerto de Rosario. La verdad que, como nuestro gobernador Maximiliano Bullar y nuestro ministro Gustavo Puccini siempre nos dicen, de estar H24 como el aeropuerto, trabajando, generando conectividad. Y bueno, hoy gracias a Ola, gracias a Andrés, que viene siendo un socio estratégico para nosotros, para el aeropuerto. Hace un mes y medio presentábamos un vuelo directo a Maceió, hace un tiempito más presentamos el vuelo a la Fórmula 1, y hoy, como ven acá en esta pantalla, y como ven el avión también acá, un vuelo directo a Natal. La verdad que nos llena de orgullo, de satisfacción, de entender que el rosarino, que el santafesino está utilizando nuestro aeropuerto, que estamos mejorando con nuestros servicios, que a pesar de que hace muy poco tiempo inauguramos esta nueva terminal, esta nueva pista, el sistema de balizamiento, las mangas, hemos puesto una intensidad muy importante, no solamente con todo el personal del aeropuerto, profesionalizándolo, generando licitaciones para espacios comerciales y mejorar el servicio del aeropuerto, sino también continuando con esta generación de conectividades, en este caso con Ola, con Andrés. La verdad que Andrés, como rosarino, siempre él lo remarca, nos ayuda mucho y nos acompaña en esto, y para nosotros es importantísimo.
2: Y seguimos en el móvil de la radio, en este caso con Nicolás Sándrigo, que es secretario de Control, porque Reconquista lo que está teniendo en estos días es la suspensión a 4 empleados municipales por irregularidades en estacionamiento. Escuchamos a ver qué decía.
4: Nosotros implementamos el código QR para el pago por transferencia en oficinas de estacionamiento medido acá enfrente de la municipalidad el día 21 de julio de este año, y en un cruce un vecino me encuentra en la calle y me pregunta los medios de pago. Esto me llamó la atención, me generó una alarma, y me reuní con la gente de contaduría, con la gente de la empresa, nos estuvimos en comunicación, donde empezamos una auditoría interna, porque algo uno le llamó la atención. En esta auditoría interna surge una inconsistencia en el registro y rendición de fondos de una cuenta. ¿Está? Entonces, ¿qué hacemos nosotros? Ante esta inconsistencia, se abre una información, se abre un sumario administrativo, se suspende en este caso a los 3 integrantes de la oficina de estacionamiento medido y uno de rentas, que es la persona que recibía las rendiciones, y estamos en una etapa investigativa, estamos en un secreto de sumario, entonces no queremos violar ese secreto de sumario y que pueda representar después algún tipo de nulidad o dificulte una investigación. Una vez que esté, reunimos todas las pruebas, procedimos al aseguramiento de los libros de acta, el secuestro al otorgamiento de las claves, a la suspensión de los accesos al sistema y de todos los involucrados. La maniobra se encontraría en forma posterior, en el registro y en la rendición, con uso de una cuenta, así que eso es lo que estamos investigando, y la verdad que bueno, porque los vecinos en ningún momento se vieron perjudicados. Surgió de algo interno, de controles internos, de decir, el sistema funciona muy bien. Ahora, lo que falló acá son la parte humana para él.
2: Y seguimos en el móvil, en este caso para escuchar las palabras de la diputada provincial Celia Arena, porque estuvo hablando sobre la aprobación de un proyecto para relevar y acompañar a las familias que se encuentran en conflicto con los planes de vivienda de las empresas Pilay y Bauen. Escuchamos a ver qué decían.
5: No nos metemos con esto en una cuestión judicial ni de reclamo, sí de pedir a Defensa del Consumidor información. En el Consejo de Rosario, por ejemplo, se aprobó un registro de quienes de damnificados. Esto puede ser que en otros lugares también exista. nos parece muy importante conocer cuántas personas son, dónde están, cuál es el contexto, que es la información que le pedimos a Defensa del Consumidor, y también realizar un relevamiento voluntario en toda la provincia. Esto porque tener toda esa información puede ser la herramienta necesaria para legislativamente tomar una decisión o ver cuáles son las herramientas para asistir a estos grupos familiares. Pensemos que en la vivienda no hay una cuestión solamente material, sino de proyección de vida, y que hay un esfuerzo muy grande puesto. Entonces, más allá, como decía, de los reclamos judiciales o de lo que tenga que ver con los reclamos ante las distintas empresas, el Estado tiene que ser parte de esta respuesta que se dé.
2: Seguimos en el móvil porque también estuvo hablando el presidente del Colegio de Corredores Inmobiliarios de Santa Fe, Jorge Piguín, porque da claves para evitar estafas inmobiliarias. Escuchemos a ver qué decía.
6: Antes de firmar un boleto, porque eso es una sesión de derecho y de acciones, principalmente hay que ver qué día se firmó, en qué año. Muchas veces vienen con esos boletos todos amarillentos y demás, que sin lugar a duda el que está vendiendo no es el titular registral. Entonces, antes de hacer una operación, nosotros lo que le decimos es, bueno, ¿quién es? ¿Quién te está ofreciendo? Bueno, vení, vamos a mi escribano o la escribana le va a pedir la documentación, a ver quién es el titular dominial, si está con vida, si no está con vida, si está inhibido, no está inhibido, si ese inmueble tiene hipoteca, tiene embargo y determinadas cuestiones. También hay que tener mucho cuidado cuando te dicen, te vendo los derechos posesorios. Los derechos posesorios no son tan así, sino que sí pueden llegar a transferir los derechos hereditarios, ¿no es cierto?, y posesorios. Entonces ahí ya cambia, porque los herederos ya por escritura pública en su momento le transfirieron, que tiene que ser ese el titular, porque es el que después va a tener que llegar a ser la escritura del sucuampión y demás cuestiones. Entonces ahí ya pueden vivir en el inmueble y demás, tienen que pasar 20 años. Si el que le transfiere es realmente ese titular que compró esos derechos y acciones, directamente después... si tenía 5 años de esa escritura, esos 5 años son transferibles, entonces el nuevo adquirente va a estar 15 años, se cumplen los 20, y ahí hacer la usucapión para que el juez le escriture. El boleto de compraventa es una promesa de cumplimiento entre las partes para luego ir a escritura pública. Lo único que le va a dar la titularidad absoluta a un adquirente de un derecho real, como es una propiedad, es el título de propiedad, que para eso tiene que actuar un escribano, ¿no es cierto? O si compra por remate, después ese acta de remate tiene que inscribirla en el registro de la propiedad y ya queda como propietario. Pero el boleto de compraventa nunca reemplaza a la escritura, eso que quede muy claro.
2: Y seguimos en el móvil, en este caso para escuchar a la presidenta de la Cámara de Diputadas y Diputados, Clara García, porque estuvo hablando sobre cómo se encamina el tratamiento de la reforma electoral en Santa Fe. Unidos se encamina a aprobar el proyecto con 5 boletas para las PASO y 3 para las generales. Veremos qué pasa, pero bueno, esto se va a definir en las próximas horas. Escuchemos a ver qué decía la presidenta de la Cámara.
7: Clara, en los próximos días se va a empezar a tratar ley electoral. ¿Qué tiene para decir al respecto? ¿Dónde estamos parados en este momento y dónde está Unidos, no? Porque todavía hay muchos sí y vueltas y no se han puesto de acuerdo en algunos puntos.
8: Bueno, es una ley trascendente. Ustedes saben que cuando reformamos la Constitución Provincial quedaban algunas leyes, una veintena de ellas, algunas, por ejemplo, la ley de municipios y comunas, algunas de seguridad y esta, la ley electoral. Hay 7 proyectos. Nos gusta, quiere decir que hay voluntad política de todos los espacios que conformamos la legislatura en hacer planteos. Se está trabajando fuertemente. Creo que estamos cerca de tener los mayores consensos, sobre todo pensando en una Santa Fe que no va a tener reelecciones indefinidas, cuyos presidentes comunales, ahora intendentes, no van a tener que estar corriendo en elecciones cada 2 años, sino cada 4. En una legislatura, en la Cámara que presido, que ya no va a tener la mayoría automática que acompaña al gobernador, sino que va a reforzar la vida democrática a través de la presencia de las minorías. Así que bueno, creo que Santa Fe va a tener, así como tiene una constitución de vanguardia, tendrá una ley electoral que también lo sea.
7: ¿Cuáles son por ahí los puntos más controvertidos o que más difícil cuesta llegar al consenso?
8: ¿Sí? Bueno, pues a mí me gusta hablar de los que sí llegan a consenso. Vuelvo a decirlo, hay puntos en los cuales algunas pertenencias políticas tienen alguna diferencia, pero hasta ahora siempre hemos llegado a buenos puntos, ¿no? Y déjame sí reforzar algunos que nos importa. Santa Fe sí va a seguir teniendo las PASO, Santa Fe sí va a seguir teniendo boleta única y Santa Fe sí va a seguir teniendo paridad entre varones y mujeres.
7: En cuanto a boletas, 5, 4, 3, ¿cuántas horas? ¿Cuál le gustaría en este caso?
8: Hay distintas instancias según sean las PASO o las generales. También creo que la experiencia de Santa Fe de fortalecer no solo los cargos que suelen hacer de motor o de tractor, sino de fortalecer las pertenencias locales, está muy acendrada y hay que respetarla. Y también es una manera de crecimiento de espacios políticos que a lo mejor, bueno, comienzan de a poco y van ascendiendo en la carrera de la gestión pública.
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2: Y ya nos estamos retirando. La última noti paralela de Lau Kretschmann.
0: Exactamente. Y en este caso nos vamos a ir a Rusia.
2: Vamos para allá.
0: Porque resulta que una tienda de artículos de fontanería, sí, ¿no?, en la ciudad rusa de Stavropol, organizó un concurso titulado Juego de Tronos.
2: Ahí va.
0: En el cual, divino, decenas de participantes tenían que beber refrescos, gaseosas, jugos.
2: Fuerte.
0: En inodoros nuevos, ay, por suerte, para ganar un premio de 100.000 rublos. Una iniciativa comercial que buscaba promocionar una sucursal de este local, de la firma Domix, a través de una prueba... No, era con autotune.
2: ¿Qué pasó?
0: A través de una prueba de rapidez y resistencia física entre los asistentes. No, güey.
2: No.
0: La primera fase de la competencia dividió a los concursantes en grupos de 7 personas.
2: Ajá.
0: Frente a los inodoros recién instalados. Cada competidor tenía que vaciar un recipiente lleno de una bebida con gas, sin alcohol, colocada en cada uno de los inodoros, uh-huh, para lo cual tenían sorbetes de gran tamaño, gigantes. Con, wow, eso se tenían que tomar todo el líquido que contenía el inodoro.
2: Qué impresionable la imagen.
0: Claro,
2: nada más.
0: El participante más rápido de cada grupo, eran 7 que competían al mismo tiempo, el que terminaba más rápido obtenía la clasificación a la ronda definitiva del certamen.
2: Claro.
0: 7 clasificados accedieron a la etapa final, donde el desafío cambió de modalidad hacia una prueba de permanencia. ¿Por qué?
2: ¿Por qué?
0: Porque los finalistas allí se sentaron sobre las tapas cerradas de los inodoros con la indicación de resistir la mayor cantidad de tiempo posible sin levantarse. Una tortura.
2: Uy.
0: La regla principal exigió mantener la posición firme mientras los competidores contenían... Esto, chicos, re peligroso.
2: Es peligroso,
0: contenían,
2: sí,
0: sus necesidades fisiológicas tras el masivo consumo de líquido de la primera etapa. Wow. Tomaron un retrete entero, un inodoro entero de gaseosa, y después se tenía que sentar a esperar. Y ganaba el que más aguantaba. A la vez te estás haciendo pipí.
2: Te van a explotar los riñones.
0: Tras
2: la vejiga,
0: 10
2: todo.
0: Horas. Esto es, no lo hagan, chicos, por favor. Tras 10. ¿Lo viste? Los rusos son picantes.
2: Como que los tipos son buscan picantes. Ponerse al límite, ¿eh?
0: Tras 10 horas consecutivas de permanencia en el establecimiento, solamente 2 personas abandonaron la prueba. O sea que encima tienen aguante. De acuerdo con las declaraciones del equipo organizador, la mayoría de los concursantes permaneció en sus asientos durante toda la jornada.
2: ¡Wow!
0: Con la intención de obtener la suma equivalente a casi $1,300. Imagínate, te ponen este ruido de fondo.
2: No,
0: la tortura,
2: sí,
0: China.
2: Basta, loco.
0: El comercio no difundió de forma pública la identidad del ganador del final del dinero. Me suena a tongo igual a mí, ¿eh?
2: Sí.
0: Tanto laburo,
2: sí,
0: para nada. Las imágenes del evento sí alcanzaron un alto nivel de difusión, porque obviamente esto se hizo viral, no se parece a nada. Así que se hizo viral en redes sociales a las pocas horas de su realización. y diversos usuarios y medios locales criticaron, obviamente porque es súper polémico, la naturaleza de la actividad a la que calificaron como un acto degradante para los participantes. Y un poco sí, sobre todo la parte de no poder ir al baño. De última, no sé, los 7 ganadores que tomaron más rápido podían competir en una prueba igual.
2: Total.
0: Volver a tomar.
2: Sí.
0: Podía ser otro día también, se me ocurre. Bueno, insólito este Juego de Tronos ruso que desafió a los participantes a beber de inodoros por un premio de dinero.
2: Gente, increíble. Pueden contar este tipo de cosas si se animan o no a hacerlas. Yo ya te digo que no.
0: Dice, eso está hecho para la M, dice el tachero.
2: Ahí va, muy bien.
0: Claramente, muy nunca bien. Mejor dicho, yo ni ahí que lo hago.
2: Bueno, no, tampoco. No,
0: ni ahí que lo hago.
2: Manera,
0: ni ahí que lo hago, así que en esa estoy con vos.
2: Última tanda y nos despedimos.
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2: Nos vamos, gente. Estuvo Darío Sabini en la consola de sonido, Karina Barrios en la producción, Andy Ferreira en redes sociales y Laura Kretschmann en la locución. Gracias por todo, Lau.
0: Gracias a vos y gracias a todos. Nos vamos a reencontrar mañana.
2: Mañana 10:30, lado Eche. Temas desconocidos de grandes bandas, grandes artistas. A las 10:30, uno para todos y todos para uno. ¡Chao!

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7: Milei, you know that, right? It's make Argentina great again, MAGA.
8: No, ningún afternoon y ningún hello. Aquí tú hablas español.
9: Que venga desparasitada.
10: Hola, ¿se atrasó el tren o viene en hora?
11: Tengo una gana, tomo una bolsa.
12: Se tendrían que hacer un narco test.
13: Si vos me dieras una forma de alimentarme vía pastillas.
14: ¿Qué, unas galletitas que le gustan?
15: Un día, papá.
16: Si no fuera por el cupo femenino, quizás yo no tendría que estar en un cargo público, ¿entendés?
13: Éramos Argentina, éramos el país de Diego.
17: Ay, Argentina, Argentina, qué país.
18: Para que nosotros habramos llegado a este momento.
19: ¡Cállate, mamarracho!
20: La educación, loco, es todo.
21: Estamos yendo con la valijita, como decimos nosotros, a vender la Argentina.
22: Se nos complica irnos de vacaciones.
23: También era importante hacerlo durante vacaciones, para que la gente no se enterara tanto.
24: Yo quisiera preguntarle, ¿qué más querés de mí?
25: ¡Esa policía queremos! ¡Vamos, señores, vamos!
26: ¡Cállate la boca, vos, gato!
27: ¡Quiero ganar el sol!
28: Siempre se habló del pacto, Cristina Milei.
29: Insostenible. No hubo registro civil porque lo nuestro no es con el Estado.
30: Hay dos palabras que hicieron grande a los Estados Unidos.
31: Mauricio Macri.
32: Pero mi analista me dice que no, pero yo no tenía la culpa.
26: Hoy llorás, mañana llorás y a los tres meses decís, ¿por qué lloré con este pelotudo?
33: Ayer se lo pregunté a una de estas inteligencias artificiales.
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35: Solo soy un hombre que quiso robarle una sonrisa a una mujer.
36: Estamos rodeados de viejos vinagres.
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38: ¿Lo tratan a un coquito chiquito? ¿Tenés un coquito chiquito?
39: Yo no creo en la obligatoriedad de la educación.
40: Está en bola, venía el Nietzsche.
41: ¿Quién pudo saber de esa situación?
42: Adoro los manteros de Senegal.
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44: Si viene Pampita, no le doy bola.
45: Al cuerpo, mi amor.
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48: 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Lo lamento.
49: Y veníamos bien.
50: ¿Qué hacían ahí, Berkovich? Pero de golpe
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0: ¿qué tal? ¿Cómo están? Bienvenidos, bienvenidas. Esto es Pasaron Cosas, una convención de Gandalfs enfrente de tu casa. Bienvenida, buenas tardes, Gabriela Vulcano. ¿Cómo estás?
1: ¿Qué tal, Berco? ¿Cómo estás? Vos te resistías al tema brujeril. Y bueno, no es exactamente lo mismo, pero más o menos.
0: Me resisto también, y mirá que me resisto a poca literatura, me resisto a Tolkien.
1: No.
0: Sí,
1: no,
0: yo sé que hay muchos fanáticos, sí, del otro lado.
1: Mirate las pelis si no querés leerte los libros.
0: Me torran.
1: No,
0: me torran.
1: No,
0: perdón,
1: puede ser.
0: Perdóname.
1: ¿En serio?
0: Me torran, sí, qué sé yo.
1: ¿No viste ningún Señor de los Anillos?
0: No vi ningún Señor de los Anillos. Oh. No leí El Hobbit cuando todos mis amigos leían,
1: claro,
0: El Hobbit. Todos,
1: obvio,
0: virgonautas en la secundaria leyendo El Hobbit diciendo, no, soy,
1: sí,
0: yo,
1: muy interesante.
0: No sé qué decir, ¿verdad? Y me la banco, loco, lo digo.
1: Está bien.
0: Pero banco también que se hayan juntado disfrazados de Gandalf, sí, a protestar contra Peter Thiel, que es un fanático de todo eso.
1: ¿Cómo no? ¿Cómo no vas a bancar eso?
0: Bienvenido, Nahuel Prado, buenas tardes.
2: Muy buenas tardes. Yo también zafé de leer en la secundaria, pero no es que la poníamos como loco tampoco.
0: O sea, no, para nada, para nada.
2: Había otras razones para no ponerla, éramos todos virgos de alguna manera.
0: Sí.
2: El único Señor de los Anillos que yo conocí es a Guillermo Nimo, hombre que usaba varios anillos.
0: Cierto. Cierto.
2: Pero me llamó la atención, la verdad, la presencia de los Gandalf. Uno trata de ver, viste, a ver quién estaba ahí, ¿no? Quién estaba detrás de esa protesta. Por supuesto, no era, o sea, quiero aclarar a la gente, no eran hechiceros de verdad. Gandalf, no, es un personaje de ficción.
0: Sí.
2: Y yo veía, viste, las barbas blancas. Hay en el trotskismo mucha barba blanca.
0: Es cierto.
2: Un poquito manchada de nicotina.
0: ¿Reconociste a alguien?
2: No reconocí a nadie. Me pareció que eran más ágiles. Evidentemente eran todas barbas falsas. Podría haber sido también Guillermo Pérsico, Emilio Pérsico también.
0: Emilio Pérsico, sí.
2: Pero no le da la estatura, es la más. Enano.
0: Más hobbit.
2: No, enano. Hobbit da más Juan Grabois.
0: Juan Grabois, otro fanático,
2: sí,
0: de,
2: claro,
0: toda la mitología,
2: sí, sí,
0: Tolkien. Bienvenido, gracias, Alejandro Wall, buenas tardes.
3: ¿Cómo están? Buenas tardes. Me pareció muy buena la protesta.
0: Sí.
3: Me vi todo lo que se captaba de esa protesta en la casa de Peter Thiel y me parece que es un gran camino, ¿no? Que no se inicia con este momento, porque hay en la historia de las protestas grandes. Protestas performáticas, ¿no?
0: Sí.
3: Pero bueno, esto me parece que marca ya una época.
0: ¿Empezamos? Bueno, ahí lo estamos viendo en pantalla para, claro, quienes nos acompañan, sí, en el canal de YouTube de Radio con Vos. Uh-huh. Ahí está la mansión de 12 millones de dólares de Peter Thiel.
1: Para mí uno de esos es Grabois. No me jodas. Fue a esa casa.
0: Pero si Grabois claro, entró invitado a esa casa.
1: Bueno, y ahora está afuera. No. Está reclamando disfrazado. Para mí. Le gusta.
0: Le gustó el rancho, dice, quiero volver.
2: Llevan una bandera que dice, you shall not pass.
1: Para equilibrar.
2: Sí. Que es una frase típica de Gandalf, que claro, en un momento se la hizo un ejército de trolls, no pasa nada.
0: Uh-huh.
2: Pero me imagino a los gringos viendo esto, que hay muchos fanáticos de Tolkien en todo el planeta, viendo que le traduzcan el Peter, compadre, la concha de tu madre, que no es muy de Gandalf.
0: No.
2: Esa lírica.
3: Hay una toma en la que se lo ve a Peter Thiel, creo que lo está viendo por la ventana, como que se asoma, ¿no?
0: Me parece que sí.
3: Hay distintas tonos. Incluso hubo distintas canciones.
0: Claro.
3: Hay otras que son un poco más complejas.
2: Claro.
3: Incluso.
2: Sí, estás con YMCA, la que estamos viendo
1: esa
2: ahora.
1: Esa es gente joven, ¿eh? No me jodan, pero es gente joven.
0: No son viejos saltan. Troscos, decís.
1: No.
0: No son viejos troscos por cómo saltan.
3: Gente joven, Grabois es gente joven, entra en la categoría gente joven.
1: Sí,
3: no, bueno, yo ya creo que siento que no entro en la categoría.
0: Y entonces Grabois tampoco.
1: Claro, vos saltás.
2: Chicos, nosotros no somos gente joven.
3: Nosotros no somos gente joven, por eso.
2: Si quieren hacemos apertura a eso.
1: Grabois es más joven.
0: Entonces Grabois, no es más joven. Este es un momento maravilloso que es cuando los Gandalfs se cruzan con los granaderos a caballo, sí.
3: Claro.
0: Los aplauden.
3: ¿Iban a Plaza San Martín o volvían?
0: Creo que volvían. Habían participado del acto en homenaje al Libertador.
3: Sí, sí. Ahí también, o sea, porque no entendemos muy bien, ¿no? Porque acá están los Gandalf.
0: Sí.
3: Y en la Plaza Martín no sabemos qué personaje sabía.
2: Los trolls estaban.
0: Se está disfrazando mucho el precio últimamente, sí, ¿no? Lo disfrazan de hechicero.
1: Cada vez que va a algún viaje.
2: Le dicen,
1: más Harry Potter es.
2: Hay una filmación de el jefe de gobierno y el presidente caminando hacia el monumento,
0: sí,
2: de San Martín,
0: sí,
2: que ha sido etiquetada como desfarmear áurea. Me parece que está mal.
1: Qué claro,
2: porque el andar muchas veces expresa algún tipo de malestar, ¿no? Y algún tipo de mal.
0: O dolencia.
1: Él dijo que tiene dos hernias de disco.
0: Por eso, no hay que burlarse de esas cosas.
2: Ahí parecía que tenía dos partes del cuerpo paspadas. No, el presidente, no me refiero al jefe de gobierno.
0: La cuestión es que este tipo de protestas son las que funcionan, loco.
2: Sí. Y se debe decir una cosa. Este tipo de protesta,
4: sí,
2: solo se consigue en este país.
4: Sí, la verdad sí, que sí, perdón. la verdad que sí. Yo te digo, la creatividad, tanto para la composición de canciones, sí, no es el caso del Peter Compadre, ¿no? Que es bastante básica.
2: Sí, bastante, estaban calentando ahí.
4: Claro, pero la composición de canciones y la perfo que rodea a las protestas en Argentina,
1: sí,
4: es algo realmente distintivo. Sí. Yo me acuerdo, nosotros mismos, que hemos participado, sí, de protestas, varios de los, sí, que estamos acá, todos los que estamos acá, hemos participado de protestas sindicales,
1: la misma
4: estudiantiles.
1: Que estoy pensando, a ver. ¿Una Plaza de Mayo?
4: ¿Una que hicimos juntos?
1: Sí. ¿Con unas letras?
4: A ver, vos. Esa estuvo linda. Esa estuvo linda.
2: Con las letras de Crítica.
4: Sí, sí, apenas.
1: Enormes.
4: Apenas dejaron de pagarnos el sueldo en el diario Crítica. Iba a decir apenas cerró, pero en realidad no cerró.
1: No.
4: Solo nos dejó de pagar el sueldo. agarramos las letras que había usado la Nata en la Facultad de Derecho.
2: Igual tiene cara de aún que está teniendo flashbacks. Se quedó callado. Sí. Se quedó callado y serio, se hundió.
4: Fue un mal momento de nuestras vidas.
1: Un mal momento, nos conocimos.
4: Bueno,
1: che,
4: lo llevamos como pudimos. No, es que es feo que te dejen de pagar el sueldo.
3: Claro,
4: es feo.
3: No, yo estaba recordando que encabecé una movilización donde terminamos cortando el 9 de julio.
4: Pará, esa fue otra. La de las letras que dice Gaby, sí, lo que hicimos fue agarrar las letras que había usado la Nata, sí, en la inauguración del diario en Derecho. Y las llevamos a la Plaza de Mayo. Entonces cada
1: apuestas,
4: uno...
1: las llevamos. Sí. No, claro, es que en un auto, en una camioneta.
4: Y lo ridículo es que cada uno llevaba una letra como esos hombres sándwich de los semáforos.
3: Claro, los hombres empanadas.
4: Entonces, los hombres empanadas. Íbamos con esas, con las letras encima, hasta que llegamos y formamos Crítica de vuelta. Sí. Si no era el boludo de la C o el boludo de la T.
1: Claro.
2: La I con tilde, ¿iba con tilde separada o no llevaba tilde?
1: No llevaba tilde.
2: Ok, ok. Se acepta porque era un estilo de letra tipo Art Deco, era lindo.
1: Sí.
4: Exacto. Eran muy lindos.
1: Bueno, enormes.
4: Eran enormes y estábamos en orden, sí. Sí, cruzábamos, sí, la calle tipo los Beatles formando, sí, Crítica.
2: Cada tanto estaba circula, bueno, en las redes a un joven Alejandro Berkovich vestido de Chapulín Colorado.
4: Sí. Es cierto, ¿no? También.
2: ¿No es cierto? Era una forma de protesta. O sea, estaba vinculado a una elección en la Facultad de Ciencias Económicas.
4: Sí.
2: Facultad de Ciencias Económicas, donde, bueno, el fraude circulaba libremente.
4: Sí. Es una sociedad que cambió. No nos lo aconsejó Durán Barba.
2: No, claro.
4: Lo hicimos nosotros.
2: No, pero es porque es mexicano, lo dice, no porque es.
4: Ah, no es mexicano tampoco, es ecuatoriano.
5: Sigue siendo inexacto.
2: Bueno, es espiritualmente mexicano.
4: Bueno, sí, me enorgullezco de haberme disfrazado de Chapulín, sí, Colorado, sí, en la Rotonda de Económicas.
1: Igual, ¿vos qué te estabas acordando?
3: No, yo pensaba, no importa, pero cuando se estrena el protocolo de Patricia Bullrich antipiquetes en el gobierno de Macri.
4: Ajá.
3: En ese momento estábamos con tiempo, todavía habíamos dejado de cobrar los sueldos, hicimos una movilización y se cortó la 9 de julio directamente. Fue un momento muy tenso, ¿no? Estábamos, claro, reclamamos que nos atienda Marcos Peña.
6: Gracias.
3: Sí, fue un momento muy tenso, pero... Quería recordar otro momento, porque estamos en protestas, esas son protestas más tradicionales,
4: sí,
3: ¿no?
4: Cortar una calle, sí.
3: Cortar una calle, sí, prender fuego a una goma, una calle, cosas que alguna vez hemos hecho.
4: La cosa sana.
3: La cosa sana. Voy a recordar al autor, porque además creo que lo llenaba de orgullo, que era Diego Rojas, ¿sí? Fallecido escritor, periodista, poeta.
2: Y Trosco.
3: Fue delegado gremial. Le leyó el libro Spartacus de Garbellano, que relataba aquellas historias y demás, a un empresario de medios en su momento,
4: sí,
3: que también acostumbraba a dejar a la gente sin cobrar su salario.
2: Se puede decir, ¿no? Lo puedo decir yo si quieren.
3: Ocasiones.
4: Ni hace falta.
2: No hace falta. Aún entender pocas palabras. Hablando de eso.
3: Le leía tramos donde aparecía, yo he dicho.
4: Espectacular.
3: Por supuesto, con un megáfono, sí, para que se escuchen los tramos.
2: Hablando de Spartacus, uno de los grandes hitos también de la protesta social argentina, que aparte fue muy creativo todo el 2001, fue la happy de los ahorristas.
4: ¿Cómo?
2: Los ahorristas marchaban con una happy gigante que introducían muchas veces en los bancos.
3: No me acuerdo de eso.
4: Yo tampoco lo recuerdo. Sí, me acuerdo del chorros, devuelvan los ahorros. Sí. Me acuerdo de los martillitos en las cortinas metálicas que le habían puesto.
1: ¿Vos decís que eso existió?
2: Eso existió, sí, existió.
1: Porque yo no te lo recuerdo, ¿eh? Mirá que seguí el tema, no tengo recuerdo.
3: Si
4: es idea tuya, la podemos implementar y está todo bien, no juzgamos.
2: A lo sumo...
6: Es uno de los tipos más creativos que viene.
2: A lo sumo, estoy contagiándome de un recuerdo inducido, por el mismísimo Campanella, que en Vientos de Agua recupera esa... Está, en Vientos de Agua está esa escena.
4: Ah, mirá.
2: Pero yo recuerdo que había una happy gigante.
3: Me parece que te quedó lo de la película.
1: La ficción.
2: La película de Campanella. Quiero recordar que es de Campanella y es para todo público.

0: loco, si quieren poner una happy en una movilización, ¿por qué no?
1: Obvio, más
2: porque
1: bien.
2: Era, estaba la Cristina Chorra inflable también, ¿o no?
0: No lo recuerdo.
2: No se acuerdan de ningún inflable, chicos.
1: Sí,
2: no se acuerdan de ningún inflable.
0: ¿La happy también era inflable?
2: Claro, era inflable, una happy inflable, ¿no?
0: Mirá,
2: alguien va a tener una foto, voy a buscarla ahora, voy a tener que googlear.
0: No hace falta.
2: Si la producción la puede buscar y la puede ponchar, está, no pasa nada, es inflable.
3: En Plaza de Mayo se hicieron varias perfo, ¿o
1: sí,
3: no?
1: Sí.
3: Incluso con gente desnuda.
1: Claro, bueno, ¿cómo se llama este? Sí. El libertario.
0: Yamil Santoro.
1: Yamil Santoro, Santoro fue en bola.
0: Fue con Bullrich, de hecho, en calzones.
1: Ah, ¿Bullrich fue en bola? No.
0: No estaba. Flasheo. Por ahí me está pasando como a vos, Nau, y me vino Natacha Haidt.
1: Sí, a mí también.
2: Un efecto Mandela.
1: Iba a decir que me parece que era Yamil Santoro y Natacha Haidt.
0: Estaba Natacha Haidt también, que en paz descanse.
3: Nicole Neumann no fue también una vez con poca ropa para hacer un reclamo.
2: Creo que era Marcela
3: Defensa de los Animales.
2: Era Klosterboer la que hacía lo de los animales.
0: Yo, si fuera Nicole, lo recordaría, creo, Gaby. Bienvenido, después, Mauro Ello, buenas tardes. No se escucha.
2: Muy bajito está.
4: Nicole Neumann es la que se iba a desnudar por los animales y al final no se desnudó y se armó un alto quilombo porque la gente se sintió engañada.
2: Los jeropas dijeron,
4: no pueden decir que va a pasar algo si después no va a pasar porque están
2: con los carilinas en la mano y diciendo, ¿ahora qué hago? Ahí está, mirá.
0: Espectacular.
2: Ahí está, gracias a la producción.
3: Razón.
2: Mirá lo que era ese falo. Te ahorriste y lo querían hacer para ingresar a la fuerza, quizás es medio violatorio, a los bancos, ¿no? Este es el banco del Citibank.
1: Yo ahora dudo que eso sea inteligencia artificial, disculpe.
2: No es inteligencia artificial. El movimiento feminista tuvo infinidad de formas creativas, desde afrocandombe.
1: ¿Cómo llegaste de eso al movimiento feminista?
2: Formas creativas de protesta. Formas creativas de protesta, este país tiene formas
3: Cintia
2: muy creativas.
3: Cintia Fernández, ¿no hizo también?
2: Pero eso era campaña.
3: Una campaña electoral, bueno, no es
2: bailando
3: lo mismo.
2: Tango en tanga.
0: Sí. Tango en tanga.
2: Eso no me lo olvido más.
0: Yo tampoco.
2: Tuve un sticker durante mucho tiempo animado. porque era realmente algo para conservar en la retina.
0: ¿Dirías que es parte del movimiento feminista eso?
2: Es el parte del movimiento femenino, quizás.
0: Claro, sí.
2: Viste, que no sé si movimiento feminista, pero...
0: Sí, te Fernández, claramente.
2: Hay un empoderamiento ahí.
0: Es cierto. Bueno, la verdad, loco, nosotros estamos para exportar esta clase de magia. Y ¿saben qué? Me parece que debe haber más. Debe haber, seguramente en la memoria de ustedes, alguna otra protesta original,
5: sí, claro,
0: como la de los Gandalf. Alguna otra protesta que haya trascendido nuestras fronteras y que se haya hecho viral incluso antes de que existieran
3: los
0: virales.
3: Me acordé otra.
0: A ver.
3: De trabajadores de la salud haciendo RCP en Plaza de Mayo entre distintas personas para protestar por la situación de la salud pública.
1: Pobre la gente que estaba sufriendo.
3: No, me parece que era entre los momento, trabajadores. ¿No?
1: Pero la gente estaba bien.
0: Pero estaban sufriendo el infarto.
3: No,
1: por ahí lo hacían.
3: Estaban simulando.
0: Llevaban infartados a la plaza.
2: El epítome de protesta original y que trascendió fronteras del tiempo y del espacio es el de las Madres de Plaza de Mayo.
3: Sí,
2: el pañuelo blanco es emulado en lamentablemente, ¿no? En infinidad de genocidios, infinidad de crímenes de lesa humanidad a lo largo y ancho de este país y de este mundo, digo, ¿no?
0: Y fíjate cómo se adaptaron, ¿no? Porque le dijeron circule, señora,
2: sí, claro,
0: circule, y se pusieron a circular hasta que lo rajaron a la mierda a los milicos. La verdad, son ejemplos que ha dado nuestra historia y que en algunos casos, con mucho éxito, como es el caso de los Gandalf, buscan reeditarse en protestas actuales.
1: Hace poco no hubo una persona detenida por haber lanzado caca.
2: En la casa de Expert.
1: Después Expert, ¿no? Terminó con pruebas judiciales, pero...
0: Es cierto, fue un mierdazo.
1: Mierdazo.
0: El que llevaron adelante en la puerta de la casa de la mansión de Expert. Sí,
5: qué desfacho eso.
0: A mí me pareció antiestético también en su momento, si bien lo banqué, ¿no?
3: Prefiero a los barbudos.
0: Yo prefiero a los Gandalf también, en términos de estilo me gustan más.
2: Y ahora el hace poco desaparecido Brandoni, ¿no? Desapareció físicamente porque falleció.
0: Sí.
2: Y Hernán Lombardi fueron famosos por sus flota en la pandemia, ¿no? Acá me lo recuerda un querido oyente, amigo de todos nosotros.
0: Se habían hecho
2: a proteger
0: como un corralito, ¿no?
2: Se habían hecho un corralito que, o sea, que supuestamente generaba aislamiento, distanciamiento social, pero era solamente dos flota.
0: Terrible. Bueno, en el 1153798990, ustedes recuerden los suyos, que seguramente los tienen por allí. Ha habido grandes protestas en la Argentina.

Nosotros acá hasta las 5 de la tarde las vamos a evocar. Pueden mandar fotos también, si recuerdan alguna gráficamente, a @pasaroncosas899. Pueden decir lo suyo en el canal de YouTube. Hasta las 5, esto es Pasaron Cosas.

0: del mar.
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3: Claro, chicos, yo en la que no me olvido nunca, Maurito no me va a dejar mentir, la del 420 por la legalización de la marihuana.
4: Sí.
3: Una movilización de cientos y cientos de miles y había un humo por todos lados. Yo no fumo, pero ese día
4: quedé
3: de la boina.
4: Obvio, claro.
3: Simplemente por estar ahí.
5: Bueno, gente, ¿cómo anda? Uno muy famoso que nunca dejo de recordar y cada tanto lo pasan. Es ese que mientras estaba el corralito se fue de vacaciones con toda la familia, reposeras, todo. Como si fuera a la playa, pero se fue al hall de un banco.
4: Me acuerdo.
5: No sé si se acuerdan.
4: Sí, claro.
6: Bueno, muchachos, una protesta clara y muy reconocida de la Argentina es la carpa docente, que se enseñaba gratuito y también hacían ayuno. ¿Cuánto duró? Un montón de tiempo, ¿eh? Se transcendió toda la Argentina.
4: ¿Estuvieron como 6 meses con la carpa docente?
7: No, parece que estuvieron más tiempo. Más un año. Mi viejo estuvo en la carpa docente ayunando un mes.
4: Realmente grosso, ¿eh? Realmente grosso de algún modo también un golpe de gracia a esa década de ajuste. Una cantidad de protestas, tenemos la cantidad de mensajes que empiezan a asomar. Me dice el querido Claudio Martínez, productor inicial de Brotes Verdes y compañero de radio aquí con su programa ahora en Radio con Vos, que él llevó la pija gigante a los estudios de televisión con Ernesto Slotto y Paenza. O sea que el tío, probablemente el tío Ernesto la haya acariciado incluso.
8: Es que no esté calentando.
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0: En los países ricos es habitual ver a las distintas clases sociales mezcladas en el transporte público. En los países más pobres del mundo, en cambio, no hay transporte público de calidad y todo queda librado a la ley de la selva. El que tiene un buen vehículo para moverse, lo hace, y los que no, se las arreglan con una motito destartalada, con un auto viejo, caminando o incluso corriendo, como yo mismo he visto en África, que hacen los laburantes para llegar a los lugares de trabajo cuando no hay un medio de transporte público confiable. La semana pasada nos sorprendió a muchos la noticia de que en julio cayó un 20% la venta de boletos en el área metropolitana de Buenos Aires. Y lo primero que sale a pensar es que hay menos actividad económica, que hay gente que probablemente esté caminando para ahorrarse el costo de un boleto que aumentó muy por encima de la inflación desde que cambió el gobierno, desde que subió el dólar bruscamente y desde también que la inflación empezó a bajar. Claro, no es el único fenómeno. Hay menos boletos pagados en el sistema de transporte público en el área metropolitana de Buenos Aires porque cada vez circulan menos bondis. Y eso lo que hace es que, lógicamente, la gente se los tome menos. Pero claro, están circulando tanto menos que ya hay momentos del día en los cuales ni siquiera pasan. Y esto es algo que el gobierno toma como un hecho natural. Que no lo mueve a sancionar a los grupos empresarios que tienen la concesión de este servicio público, por el cual tienen que cumplir con determinadas condiciones de la prestación. En los últimos 3 años, como publicó Alejandro Rebocio este fin de semana en una nota documentadísima en el diario AR, la circulación de trenes cayó 10% y la de colectivos 17%. Los colectivos están viniendo con cada vez menor frecuencia y hay horas en las que directamente el chofer llega y dice suban, suban, que es el último. Eso puede pasar a las 10, puede pasar a las 11, puede pasar a las 11 y media de la noche. Y esto es algo que obviamente daña la economía, pero también la vida cotidiana de un montón de personas que no tienen ese medio de transporte para moverse independientemente del resto. En los colectivos del área metropolitana de Buenos Aires, en 2023, según los datos oficiales, en cualquier día hábil de abril circulaban 18.390 unidades. Ahora hay 15.250, o sea que mermó 17% la cantidad de ómnibus. La distancia que cubren también mermó un 15%, según los datos de la Asociación Argentina de Empresarios del Transporte Automotor. La cantidad de colectivos aumentó en la hora pico, pero bajó, y en algunos casos bajó a cero, en los horarios de menor cantidad de pasajeros. Y esto es algo que las empresas hacen porque les conviene, porque nadie las controla. Les conviene tener a los colectivos circulando en las horas de más pasajeros, aún siendo menos que los que había en su momento, pero derivando los colectivos que dejan de circular a pérdida, obviamente, a las 2 de la mañana, 3 de la mañana, como siempre lo hicieron, a pérdida, justamente por tratarse de un servicio público. Claro, el transporte público, como decía, subió 90% por arriba de la inflación, 90% en términos reales. Con lo cual, lo que argumentan en las empresas, que es que no les alcanza la plata del boleto para poner en funcionamiento sus bondis, es por lo menos algo discutible. Discutible porque el gobierno no les amplía los subsidios para cuidar el superávit fiscal y pagarle a los acreedores de la deuda externa. Pero tampoco les habilita el aumento del boleto, porque no quiere más impacto sobre la inflación, porque ya les habilitó mucho aumento del boleto en su momento. Ahora, ¿no los controla? ¿No verifica que tengan en funcionamiento los coches que dicen tener? Bueno, eso en materia de bondis, pero en materia de trenes y de subtes, también la realidad del pasajero del transporte público es una catástrofe. Los que combinan tren con subte, por ejemplo, ya lo hablamos hace dos semanas, pasaron a pagar el doble el subte, porque la ciudad dejó de subsidiarles el 50% del viaje que tenían antes por el pasaje multimodal. Y el pasaje en subte cuesta 1.600 mangos. No es joda, no es una moneda como lo pudo ser en su momento, cuando estaba mega subsidiado. Que te bajen a la mitad un boleto de 1.600 y te cambia a lo largo del mes en 20 boletos. Pero el subte no es que por tener el viaje más caro de Latinoamérica funcione perfecto o esté ampliando su red. No está ampliando su red. Y el bondi también tiene una prestación carísima y malísima. El tren tenía una frecuencia determinada y ahora tiene una frecuencia mucho menor. Tenía una duración determinada del viaje, punta a punta, cabecera a cabecera, y ahora en algunos casos llega a tardar el doble. Es un delirio esto. Es un incordio también para el que va en auto, que se frena cada vez más tiempo en la barrera porque cada vez más tiempo tardan en pasar los trenes. Pero la verdad, lo que estamos viendo en materia ferroviaria es algo muy parecido a lo que se vio antes de las privatizaciones del menemismo, en la época de ramal que para, ramal que cierra, cuando justamente hicieron que ande mal el tren para luego privatizarlo, cerrarlo en algunos casos y también privatizarlo. Claro, ahora tenemos cierta experiencia acumulada, porque cuando los trenes se privatizaron, siguieron andando mal, siguieron andando pésimo, al nivel de que vivimos la tragedia de Once con el tren en manos privadas, en manos del grupo Sirigliano, y sufrimos también en aquel momento lo que pasó en el Roca, una cantidad de descarrilamientos, choques, fallas del servicio en manos de Sergio Tasselli, que terminó derivando en la reestatización del servicio. Bueno, el Roca, que antes salía hasta casi la medianoche, ahora en estos últimos dos años pasó a tener el último tren a las 10:30 de la noche. Todo el tren del área metropolitana, el Mitre, que va al conurbano norte, que históricamente fue el tren cheto, también entre las 22 y el final del servicio casi no tiene formaciones, o sea, muchas veces termina saliendo el último a las 22. Yo me acuerdo que con Nahuel hicimos un informe cuando en el que sale ahí enfrente de Chacarita, de la estación La Croce, que es un tren que se toman muchos laburantes, el que va a José León Suárez y demás, que estaba lleno de deliveries el último servicio. Bueno, ahora ese último servicio pasa dos horas antes. O sea que el que quiere venir a laburar, hacer una changa, un delivery, en un barrio más pudiente, en el cual le salgan más viajes, y después volverse a su zona de laburo en el conurbano, ya no lo puede hacer. Es algo que pasa, pero en todos lados, en todos los medios de transporte público. La tasa de regularidad absoluta, la cantidad de servicios que llegan a horario frente al total, también cayó en estos años. Cayó 5 puntos en una escala del 1 al 100, que tampoco estaba en 100, estaba en 81 en su momento. Esto según la Comisión Nacional de Regulación del Transporte. Es algo que francamente no se condice con el relato oficial de que están mejorando las cosas a partir del ajuste, de que la gente se beneficia del gasto menor por parte del Estado. En estos últimos años el Estado cayó con todo el peso de ese ajuste sobre la espalda de los pasajeros, y se dieron de baja obras importantes que tenían que ver con mejorar el servicio, como por ejemplo la electrificación de la línea San Martín, la electrificación del Belgrano Sur, que tenían financiamiento internacional. Son decisiones, decisiones de ajuste que tienen inmediata repercusión en cómo se viaja. Y la gente se da cuenta. Mirá si no estos testimonios de pasajeros recogidos por distintos móviles, apenas en estos días, ¿eh?
1: La verdad, ni idea, pero estoy entre cuatro colectivos, a veces dos trenes. Y la verdad no quiero sacar números porque realmente, no sé, siento que trabajo más para viajar que para mi familia.
0: Hay más, hay más. Dalos uno atrás del otro, Mau, si querés.
2: Somos millones de usuarios los que estamos usando día a día el servicio para movilizarnos. Yo vengo de La Matanza, zona oeste, y vengo todos los días hacia el centro, combinando entre dos y tres transportes. Así que estamos hablando más o menos entre 7.000 y 6.000 pesos en sube diario. Estoy gastando por mes, sacando cálculos, 200.000 pesos en transporte. Y yo gano aproximadamente 350.000 pesos, 400.000 pesos.
3: ¿De tu ingreso?
2: De mis ingresos se van en transporte. Nos está perjudicando a todos y es una vergüenza, la verdad.
4: Mucho peor. Y apretada, como vaca. Nos acostumbramos a esto, ¿viste? Es la supervivencia de los pobres, ¿viste?
5: Como verás, soy un empleado, no cobro lo que tengo que estar cobrando. Hay otras personas que están cobrando más que yo, que no están haciendo nada, ya sabemos de quién estamos hablando, y la verdad que da un poco de bronca. Entonces, que saquen el subsidio del tren y del subte y del colectivo es una falta de respeto a todos los trabajadores que nos rompemos todos los días.
6: Dice, pero la realidad es que el transporte está cada vez más caro, todos los meses aumenta, no sé ni si tiene sentido hacer la cuenta.
7: Y la situación actual sí me toca el bolsillo. Yo que vengo diariamente al centro, sí. Porque estoy actualmente gastando entre 7.000 y 8.000 pesos todos los días para poder movilizarme.
0: Claro, estos testimonios son testimonios como los que se apilaban antes de la recuperación de los servicios ferroviarios, antes de que mejoraran los servicios del bondi, luego de el Viva la Pepa de los 90. Es algo que, francamente, nunca llegó a funcionar del todo bien en Argentina, y que requería de mucha más inversión, justamente para que esto dejara de ser la experiencia cotidiana, esto que estaban relatando todos estos pasajeros. Es una realidad que le es completamente ajena a la casta de los políticos tradicionales. También, y que por eso capaz no tiene el eco que debería tener en los medios de comunicación. Es una desgracia cotidiana viajar en el transporte público en la Argentina, y en particular en el área metropolitana de Buenos Aires, donde la mayor aglomeración de gente hace estar apilados sea más incómodo todavía en momentos de ajuste. Me acuerdo, y valga como homenaje, el blog que tenía en la época de los blogs mi amiga Cande Yamun, colega del diario Crítica, que mencionamos hace un ratito justamente, que se titulaba así: Viajé como el orto. Era un lugar para compartir esa experiencia cotidiana, esa desgracia sobre el cuerpo, en donde justamente se conocían realidades que los propios medios no compartían, no publicaban con la solvencia y la documentación con la que, por ejemplo, lo publicó Ale Rebocio este fin de semana en el diario AR. Es un insulto eso también, lo que sufren los usuarios del transporte público. Un insulto cotidiano, una desidia que se paga con salud, que se paga con seguridad, porque muchas veces uno termina en una parada de bondi a la buena de Dios, a cualquier hora, sin guita para volver y teniendo que esperar en esas condiciones, un colectivo que nunca va a llegar, pero es algo que también debería notar el gobierno y el poder en general, muy sensible. Es algo que encendió rebeliones de lo más iracundas en el mundo. Viajar como el orto es algo que enoja mucho. Y deberían tomar nota de esto en varios despachos oficiales.
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5: ¡Vale, no como el título!
6: La expareja de Cerimedo declaró que en Bolivia gobierna el ex asesor de Milei.
7: Según la declaración a la que accedió el canal boliviano DTV, la abogada y activista Nadia Veller, baleada anoche por dos sicarios vestidos de delivery, dijo que su exnovio es parte clave del gobierno de Rodrigo Paz. Y contó ejemplos de cosas que tenía en su casa vinculadas a casos de corrupción que se denuncian allí en Bolivia.
8: Me mandé foto de uno de los cajones llenos de billetes que tenía él, de los hechos de corrupción. El resto del dinero lo maneja su testaferro, que se llama Iván, que vive en el mismo edificio en La Paz, que no sé qué apellida.
9: ¿Qué edificio?
8: La residencia en La Roleda.
9: Eso es la zona sur.
8: Hasta ahí llegó la policía y la fiscalía. Y lo taparon absolutamente todo, no quedó ningún rastro y el periodista Joan tampoco habló, pero a decir verdad, él me pidió de que yo niegue de que había sucedido eso y que diga de que solamente fue una discusión. En esa oportunidad él me dijo que se iba a suicidar si es que yo lo mandaba a la cárcel.
9: ¿Quién le dijo eso?
8: Fernando.
7: Fernando, al que se refiere, es Fernando Cerimedo, el fundador de La Derecha Diario, y asesor clave de Javier Milei, defensor de sus políticas a ultranza y articulador de sus campañas digitales. Claro, de haber empujado a Milei hacia arriba en la escala del poder, Cerimedo pasó a convertirse en una especie de referente de la comunicación de la ultraderecha en toda Sudamérica. Estuvo colaborando con Bolsonaro en aquella campaña en la que le ganó Lula y en la que Bolsonaro terminó no solo encabezando un intento de golpe de Estado, sino también participando de una guerra psicológica que motivó que mucha gente se sumara a ese intento de tomar los edificios de Brasilia. Ahí estuvo Fernando Cerimedo, que después se radicó durante un tiempo en Bolivia. Bueno, él fue detenido esta madrugada en el aeropuerto de Viru Viru, en Santa Cruz de la Sierra, investigado justamente por el atentado que sufrió anoche su expareja.
6: El primer informe médico de Nadia Veller reveló que está embarazada de 4 semanas.
7: Sí, el parte lo hizo la clínica Las Américas y la abogada, que fue sometida a una cirugía de emergencia para extraer las 3 balas de calibre 9 milímetros que tenía alojadas en su cuerpo, ya está fuera de peligro. Está en recuperación claro, el embarazo de 4 semanas no fue interrumpido, se salvó, la verdad, francamente, de milagro. Este nuevo elemento, el embarazo de Veller, va a ser sumado a la investigación contra Cerimedo. Y claro, ahora habrá que confirmar si el padre del bebé es justamente el hombre acusado de haber encargado este crimen a los sicarios disfrazados de delivery, que francamente, si no lo vieron, vean la imagen. Hay una imagen de las cámaras de seguridad de anoche del hotel que muestran claramente a estos 2 deliveries con casco. Claro, son 2 tipos con casco, que no se le ve la cara, con las mochilas atrás, donde estaban las armas, que configuran una especie de nuevo de terror o nuevo sicariato de Latinoamérica. Bueno, ahí es donde deberá responder Cerimedo, que hasta el momento está detenido en una dependencia de la Fuerza Especial de Lucha contra el Crimen boliviana.
6: Movimientos sociales se movilizaron a Mercado Libre en contra de las tasas usureras.
7: Sí, hay video también de esto, porque el Movimiento Libres del Sur fue el que marchó esta mañana a las oficinas de Saavedra de Marcos Galperín para manifestarse contra las tasas de interés de hasta el 1.300% que les cobra Mercado Libre a las personas más pobres que le piden prestado. Ayer también se hizo un primer boicot por 24 horas, tanto contra Mercado Libre como contra Mercado Pago y Mercado Crédito. Constó básicamente en no usar esas aplicaciones ni depositar plata en ellas durante todo el día lunes y usar cualquier otra alternativa que ofrecen también las billeteras virtuales bancarias.
6: Trump publicó una imagen del Estrecho de Hormuz como nuevo territorio estadounidense.
7: Sí, así nomás, como escuchás. El presidente de Estados Unidos subió a la red social Truth, a la red social que él posee, una imagen que muestra al Estrecho dentro del Golfo Pérsico, etiquetado como nuevo territorio estadounidense, luego de haber dicho un día antes que era una gran idea declarar este territorio como parte de su país. Trump declaró también que no tiene ninguna conversación en curso con Irán, que el bloqueo naval sigue vigente, que el Estrecho de Hormuz está abierto y operativo gracias al bloqueo que lleva adelante Estados Unidos. Sí, así lo dijo, así de contradictoriamente.
1: I don't know what I said. I don't remember.
7: También dijo que todas las minas marinas han sido retiradas o detonadas. Marcos Dapena.
3: Buenas tardes, Berkovich, ¿cómo le va?
7: ¿Cómo anda?
3: Bien, muy bien, Berkovich.
7: Lo saco un poquito de su área de confort.
3: ¿Pero qué área de confort me dice, Berkovich? Hace como dos meses que no sale el sol. Parece Transilvania, donde estamos viviendo. No sé, dicen que es por el fenómeno del niño, ¿vio? Pero el único que puede sentirse en su zona de confort con este niño, Jeffrey Epstein, me parece, ¿no entiende? ¿Sí? Le gustaba estar con niños.
7: Sí.
3: Ah, esto es un fenómeno climático, perdón.
7: Marcos, mejor hablando de otra cosa. Sí. Le decía que lo quería llevar al terreno de la política internacional.
3: Ah, pero hable castellano, viejo.
7: Bueno, cuéntame. ¿Qué piensa de esta publicación de Trump donde dice que el Estrecho de Hormuz es parte de Estados Unidos?
3: Ay, no sabía nada. Escúcheme una cosa, pase lo que pase, siéntame.
7: Sí.
3: Que no se entere mi ley de esto, pobre muchacho. Cuando se dé cuenta de que Trump se fue a buscar terrenos en otro barrio, se va a morir de envidia y va a reflotar de vuelta la ley de tierra. No se puede, ya está, ese tren pasó, Jao.
7: Hay deportes con Ale Wall.
10: Boca va por su pase a los cuartos de la Copa Sudamericana sin Leandro Paredes, que salió lesionado en el empate con Platense el último sábado. El equipo de Vasco Arrobarrena juega en Paraguay frente al Recoleta en la ida. Boca ganó 3-1 en la Bombonera, claro, y ahora por supuesto va a tener que cerrar la serie desde las 19 horas frente al equipo paraguayo. Boca perdió el fin de semana a otros dos jugadores por lesiones, al lateral Leandro Lozano y el central Marco Pellegrino, que se resistió sobre el final del primer tiempo del partido con Platense. Otros dos equipos argentinos juegan hoy por Copa en la Libertadores. Independiente Rivadavia recibe a Fluminense después de traerse un empate 1-1 del Maracaná. Esto va a ser a las 19 y a las 21:30 Estudiantes de La Plata visitará a Universidad Católica de Chile después de haber igualado 1-1 en La Plata, un Estudiantes que con Alexander Medina en el banco viene de ganarle nada menos que 4-0 en el clásico a Gimnasia y Esgrima La Plata.
7: 4 minutos para las 3 de la tarde en toda la República Argentina.
11: Son las 2.
7: No, 4 minutos para las 3 de la tarde en toda
11: República
7: Argentina. En este momento en la ciudad la temperatura es de 10 grados 8 y se espera que se mantenga así, encapotado el cielo durante el resto del día. Pobre, aunque lo ponga triste a Marquitos da pena. Mañana miércoles se espera un cielo con neblina por la mañana, mayormente nublado durante el resto del día, una mínima de 4 grados, atención a ponerse bufandita, y una máxima de 14 grados para toda la jornada.
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7: crisis de la que, perdón, de la que muy pocos están hablando, que es la crisis de los recuperadores urbanos. El oficio del cartonero está hackeado por distintas decisiones que se están tomando a nivel local, aquí en la Ciudad de Buenos Aires, pero también a otros niveles. Y claro, esto, dice Nati Macei, la Eco Intensa, no solamente es un problema para ellos, sino también para todo el sistema de recuperación de residuos urbanos sólidos que viene desde hace 25 años. En un ratito, en la columna de Ambiente, vamos a conversar sobre esto. Pero también hay un verdadero tironeo en torno a los gobernadores. Sí, se los están tironeando, por un lado, el oficialismo, que está acostumbrado a recibir favores de algunos de ellos, los peronistas más díscolos, los que no, bueno, tienen una afiliación conocida. Y de esto nos va a hablar Gaby Vulcano, porque también aparecen tironeados ahora por el peronismo que quiere volver a gobernar. ¿Para dónde terminará inclinándose? ¿Qué terminará pasando con las PASO? Bueno, es lo que vamos a conversar en un ratito en la columna política. Independiente también tiene un nuevo técnico, y de eso vamos a conversar con Wally en materia deportiva, pero vamos a hacer doble clic en el escándalo de Fernando Cerimedo. En un rato vas a conocer más sobre este personaje clave para la ultraderecha regional, que fue detenido en Bolivia acusado de haber mandado a matar a su ex, presuntamente embarazada de él mismo. Tenemos también en un ratito algo sobre la protesta prevista para mañana por el endeudamiento de los laburantes, un tema que crece en las últimas semanas. Aquí hasta las 5 hay un montón de información. Hasta las 5, sí, pasaron cosas.
10: Mejor imposible.
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Un operativo realizado en Brandsen, provincia de Buenos Aires, terminó en el rescate de 111 gallos que se usaban para peleas clandestinas. También encarcelaron a 27 hombres en este operativo, entre ellos el organizador de las riñas. Los animales rescatados fueron trasladados a una granja que se acondicionó previamente para su recuperación y cuidado.

0: 8 minutos pasaron de las 3 de la tarde. Qué lindo ser tantos en el dial, en el 89.9, en nuestras repetidoras, en la página web y también, por supuesto, en el canal de YouTube de Radio Con Vos, donde cada vez somos más, ¿eh? Vos ya sabés, seguilo, dale like, recomendáselo a tus amigos y sobre todo a esta hora del día, ponelo. ¿Sabes qué? Si tenés que ponérselo de prepo a tu compañero de oficina, cuando se va al baño, le abrís una pestaña, le pones YouTube, Radio Con Vos y se lo dejás andando.
1: Chao.
0: No pasa nada, no pasa nada. Él vuelve del baño, sigue laburando, vos volvés a la pestaña anterior, pero nos sumaste un oyente y le hiciste un favor a tu programa favorito.
2: Maleante.
1: ¿Y quién te dice que ese compañero de pronto dice, ah, ¿y esto qué es? A ver, y sí, se pone a escucharlo.
0: Con el correr del tiempo podés hacer zurdo al más facho de la oficina, ¿eh? Tenelo en cuenta.
1: El otro día...
3: Madre que te parió, zurdo de mierda.
1: El otro día un taxista me dijo, decile a Berkon que sí, pude convertir a dos libertarios.
0: Espectacular. Bueno, recibí la última crisis, hermoso título de tapa, Indios en el buen sentido, dicen nuestros amigos de Crisis, parafraseando al gran Lionel Scaloni, ¿no, Wally? Que le metió Indios en el buen sentido, sí, y acuñó una frase realmente maravillosa, sí, cuando lo acababa pedo es la Germu.
4: Sí, sí, dijo, está muy mujer ahí.
0: Gran momento, sí, de la escaloneta. Bueno, es una revista que contiene, como siempre, mucha y muy buena información, de esas notas, como decía Betty Sarlo, para leer en varias sentadas. En este caso, una muy buena nota de Gilles Isurieta y Facu Iglesia sobre qué vino a hacer Peter Thiel a la Argentina. Otra muy buena sobre la deriva de Colombia, una crónica allí en directo de cómo fue derrotado Gustavo Petro por el mandatario actual, el flamante ultraderechista Abelardo de la Espriella. Y también otras notas interesantísimas sobre, por ejemplo, los conflictos laborales que hay en marcha subterráneamente, en algunos casos sin que sepamos mucho. Otro sobre la nueva vejez y cómo tramitarla en Argentina. En fin, la buscan en la página web de Crisis, ahí se pueden suscribir y le agradecemos el envío. Tenemos un ejemplar, si alguien quiere venir a buscarlo, nos quedó un ejemplar aquí.
2: Voy para allá.
0: Lo piden en el 115-379-8990. Mañana a las 4 de la tarde se empieza a debatir en comisiones en el Senado el Super RIGI, proyecto que ya cuenta con media sanción en la Cámara de Diputados. Yo mencionaba a Peter Thiel hace un ratito cuando glosaba la nueva crisis y el fundador de Palantir, nuevo vecino ilustre de Barrio Parque, es uno de los que se supone va a aprovechar el Super RIGI, que da descuentos de impuestos todavía mayores a los que les garantiza el RIGI a los emprendimientos mineros, petroleros, de infraestructura y demás. Bueno, hay una carta que firmaron más de 1000 académicos de todo el país que lapidariamente advierte sobre el peligro de entregarle privilegios fiscales, regulatorios y jurídicos como estos durante 30 años a grandes corporaciones tecnológicas como Palantir, sin exigirles empleo local, transferencia de tecnología ni compromisos concretos con el desarrollo nacional. Son científicos del mundo tecnológico, de la academia. Hay referentes de universidades, de institutos de investigación, como, no sé, Adolfo Pérez Esquivel, Willy Durán, el decano de la Facultad de Ciencias Exactas y Naturales de la UBA, mi amiga Mechi Alessandro, Adolfo Pérez Esquivel, premio Nobel. En fin, más de 1000 académicos advierten que lo que puede avanzar mañana en el Senado es realmente una muy, muy mala idea. ¿Del deporte, Wall?
4: Hace un rato nada más, los Leones perdieron 3-1 frente a Países Bajos. Esto es en el Mundial que se juega en Wavre, Bélgica, y Amstelveen, Países Bajos. Mundial de hockey con doble sede. Venían los Leones de una gran victoria frente a los japoneses por 3-0. La derrota ahora frente a Países Bajos los pone en la situación de que el jueves, en lo que va a ser la última jornada de esta fase de grupos, tenga que definir la clasificación con Nueva Zelanda. En el mismo mundial, pero en lo que es en la parte femenina, las Leonas vencieron 3-2 a Alemania. Gran triunfo ayer de la selección argentina de hockey sobre césped femenino. Habían empatado 1-1 frente a Estados Unidos y mañana van a jugar frente a Escocia para definir la clasificación a la siguiente fase.
0: ¿De la política, Vulcano?
1: Patricia Bullrich dijo que ponía en suspenso su candidatura a jefa de gobierno porteño, un poco en pos de la posibilidad de que se cierre un acuerdo en la ciudad entre La Libertad Avanza y el PRO. Ya sabemos que Jorge Macri dijo que quiere ir por la reelección. Y ahora se sumó otro candidato que está diciendo: yo voy a ser candidato a jefe de gobierno de la ciudad el año que viene. Estamos hablando de Horacio Rodríguez Larreta, que si bien ya sabíamos más o menos que él quería ir por una candidatura de ese estilo, todavía no lo había confirmado. Bueno, ahora dijo: voy a ser candidato. Seguramente el PRO y La Libertad Avanza irán por su lado. Lo que todavía no está tan claro es si lo va a hacer en alianza con algún otro sector.
2: ¿Viste? No tengo ningún problema en contestarte.
1: Sí, bueno, más o menos. En algún momento se dijo que podía hacer con un sector del peronismo de la ciudad y demás. Desde el peronismo dicen: no, nosotros con Larreta por ahora no queremos saber nada.
4: Pero ¿cómo que no?
0: Se está moviendo con todo, ¿eh? Es impresionante. Sí. Impresionante. Bueno, se están barajando de vuelta los mazos en muchas mesas, ¿eh? Atención, mirá la metáfora que metí, Gaby.
1: Esa me gusta.
0: Mercados, atención a esto. Atención a esto, porque está subiendo levemente el dólar. Subió 5 mangos en la jornada de hoy, cerró 1515, 10 mangos el blue, está a 1555, pero lo más importante ocurre con el riesgo país. El riesgo país ayer subió mucho. Ayer no hubo mercados aquí en Argentina, pero sí se calculó el riesgo país porque cotizaron los bonos en Wall Street, y hoy sigue subiendo mucho. Superó la barrera de los 500 puntos, está a 506, sube 17 puntos hoy. Esto quiere decir que bajan fuerte los bonos, también baja fuerte la bolsa. Y esto se da en un contexto crítico para las expectativas de los financistas, no porque esté explotando todo por el aire financieramente, pero sí porque hubo dos decisiones que les cayeron muy mal. Una es la de habilitar a los bancos a prestar los dólares de los ahorristas. Si bien esto todavía no avanzó, es más, llama la atención que no haya reglamentado nada todavía el Banco Central, siendo martes y siendo que esto se anunció el jueves, pero sí preocupó a los financistas, porque da cuenta de un Caputo desesperado por reactivar, aún al costo de flexibilizar una regla que mantuvo a salvo al sistema bancario en las varias crisis que atravesamos financieras desde 2001 para acá. Ayer salió un suplemento del boletín oficial del viernes donde un decreto cambia una cláusula, un artículo de un decreto de 2022. Pero claro, lo que falta es la reglamentación del Banco Central sobre esto de los préstamos en dólares. Y la verdad que lo que hizo el gobierno de hacer una conferencia de prensa del ministro de Economía dándole órdenes al jefe del Banco Central contradice abiertamente lo que propone en la Carta Orgánica nueva que propone para el Banco Central, supuestamente para garantizar su autonomía. Con un agravante, que en esa Carta Orgánica se coló una cláusula que le permite al Tesoro usar como palanca las reservas del Banco Central. O sea, endeudar más al Estado con ese activo como colateral. Bueno, ninguna de estas dos cosas cayó bien en el mercado, donde además empiezan a ver que Milei tiene el boleto picado y por eso el riesgo país supera los 500 puntos básicos a esta hora en la Argentina.
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0: 3 y a propósito de otro aspecto del problema macro que más castiga a los argentinos en su bolsillo, en la micro, vamos a conversar ahora con Cristian Jerónimo, que es uno de los tres secretarios generales de la CGT. Mañana van a participar con otros movimientos, el jueves, perdón, van a participar con otros movimientos de un acto para intentar destrabar alguna solución para los trabajadores endeudados con plataformas, con billeteras virtuales, pero también con bancos. ¿Cómo estás, Cristian? Ale Berkovich te saluda aquí en Radio con Vos.
1: Hola, Ale, ¿cómo estás? Un gusto saludarte.
0: Van a atender este reclamo, ¿por qué? Porque en los gremios les dicen que son muchos los laburantes en blanco que tienen esta problemática.
1: No, bueno, esto es una realidad que venimos viendo ya hace algún tiempo. La verdad que la situación se agudiza cada vez más. Es crítica, el grado de endeudamiento que tiene no solamente los trabajadores, sino la familia en su conjunto, que es un endeudamiento en el cual muchos se endeudan para comer, para poder pagar los servicios, porque la realidad es que la distorsión que tiene la economía argentina con este modelo económico los arrincona y los pone en una situación angustiante, ¿no? Así que me parece que hay que hacer una demostración de reclamo y protesta, en la cual es un llamado de atención a las autoridades pertinentes, en este caso al ministro de Economía, que dice que es un problema entre privados. Nosotros no creemos que es un problema entre privados, sino que es un problema que lo generó y es a causa de este modelo de especulación financiera.
0: ¿Qué puede hacer para vos el Estado, Cristian?
1: No, bueno, el Estado tiene las herramientas y los resortes para poder generarle las condiciones para que puedan refinanciar la deuda. Acá nadie está diciendo que la gente no quiere pagar. El problema es que ya no puede pagar. No es que la gente se endeudó para hacerse un viaje de placer. Como te decía recién, se endeuda para poder comprar comida, para poder pagar el transporte, los servicios, el alquiler. Todo se disparó, le digo, los servicios se dispararon al 600% y los salarios no acompañaron a esa realidad. Entonces me parece que al gobierno le toca hacerse cargo por el rol que cumple. Acá no se pueden hacerlo distraídos, sabemos que es un gobierno insensible y que solamente prioriza los intereses de los sectores concentrados de la economía, pero me parece que acá no pueden invisibilizar esto, que es una realidad. Hay 7 millones de compatriotas que la están pasando mal, que tienen un grado de endeudamiento a tasas usurarias, porque eso también hay que decirlo, las diferentes billeteras virtuales, las diferentes plataformas o con lo que se endeudan dentro del sistema, ni hablemos a los que se endeudan por fuera del sistema, que lamentablemente sabemos que prácticamente eso después termina con un grado de extorsión y de apriete que es terrible hasta psicológicamente para los distintos trabajadores, ¿no?
0: ¿Vos conocés algún caso, tenés algún caso cerca, Cristian, de este tipo de aprietes o de alguien que esté en una situación así angustiosa realmente a causa de una deuda?
1: Y del momento que uno tiene algún compromiso y que sabe que no lo puede cumplir, ya la situación es angustiante. Después sabemos que en los sectores que están por fuera del sistema, como te lo decía recién, que prácticamente los prestamistas terminan transformándose en apretadores seriales, sabemos que se viven situaciones muy violentas. Y uno, capaz que yo directamente no lo conozco, pero te cuenta un amigo, te cuenta un compañero, de las situaciones que se están viviendo en los distintos barrios y en los distintos, ojo que también en los distintos, muchas veces en las distintas empresas, porque sabemos que cuando hay un provecho que ven que existe una necesidad, están acá esto no hace distinción de clase.
0: ¿Te pregunto?
1: La realidad de la Argentina, la coyuntura que está viviendo económica, está viviendo la Argentina, involucra a un montón de sectores.
0: Te pregunto porque este es un problema que lleva 20 meses, según las estadísticas, y que nosotros por lo menos venimos tratando desde el año pasado aquí en el programa. ¿Qué cambió? Sí. ¿Qué es lo que ahora lo hace tan perentorio como para que la CGT movilice, como decía, con otras organizaciones el jueves?
1: No, bueno, que entendemos que el gobierno, del momento que dijo que era un problema entre privados, se

0: digo, de esta situación, desconociendo el grado de gravedad y la situación crítica que tienen los trabajadores. Entonces vamos a mostrarle el repudio y la protesta en la calle, exponiendo a, en este caso, al que tiene la responsabilidad, que es el ministro de Economía, ¿no?
1: Jerónimo, ¿qué tal? Gabriela Vulcano te saluda, ¿cómo estás?
0: Hola, un gusto.
1: De lo que ustedes pudieron ver y hablar y demás, ¿cuáles hoy las consecuencias, cuáles son las consecuencias principales que están viendo entre los deudores? Obviamente que está la deuda que tienen, pero además, ¿qué están notando que les pasa?
0: Y la consecuencia es que cuando ya no tienen fuente de financiación de los distintos sectores, de tanto financiero, sean banco, billetera virtual y todo, empiezan a pedir adelante de sueldo, y eso entra en una espiral que no sacan de un lado para poner en otro, y la realidad es que no pueden resolver ni una cosa ni otra, ¿no? Y empieza a suceder que es un agravante importante, que muchos trabajadores terminan querer tener un pluriempleo, que hoy sabemos que lamentablemente en Argentina los trabajos que se consiguen son trabajos precarios, porque este gobierno promociona la informalidad laboral y terminan generando condiciones indignas. Así que la verdad que lo que a nosotros nos tiene muy preocupado esta situación y al conjunto de la sociedad, porque acá no, como te decía recién, acá no es ajeno nadie de no estar viviendo la situación que lleva adelante este programa económico, que es un programa que de transferencia de recursos a los sectores más concentrados.
2: Cristian, te hago otra pregunta, nada que ver con la movilización del jueves. Es noticia por estas horas un posteo que hizo Candela Arizaga, presunta pareja de Facundo Moyano, enlistando sus viajes al exterior de los últimos años, jactándose de ellos, incluye Las Vegas, Los Ángeles, California, Cancún, París, Roma, Nueva York para la final del Mundial, sugiriendo que los pudo hacer tanto con su expareja como con su actual, Facundo Moyano, sus talentos. No tengo la culpa de que elijan mal a sus novios, escribió en redes sociales Candela. Te pregunto a vos, el hecho de que Facundo haya quedado envuelto en un escándalo de este tipo, en boca de todo el país, ¿te parece que afecta a la imagen de la CGT o al sindicalismo en general, siendo él el jefe de un sindicato, no?
0: No, yo creo que no, digo, es un problema, una cuestión de personal, de su vida personal, digo, no tiene nada que ver con lo que representa la Confederación General de Trabajo, así que la verdad que no quiero opinar, porque es una cuestión de él, de su vida personal, y lo resolverá él con su pareja.
2: Por eso te pregunto desde el punto de vista estrictamente político, si esto puede dañar la potencia del sindicalismo o de la CGT.
0: No, nosotros tenemos muy claro qué es lo que representamos, cuáles son los intereses que defendemos, y todos los días nos levantamos pensando cómo construimos una Argentina mejor que acapare y que proteja a los 47 millones de argentinos.
2: Cristian, gracias y suerte el jueves con la movilización, ¿eh? Un abrazo.
0: Muchísimas gracias, un saludo grande.
2: Chao. Cristian Jerónimo, co-secretario general de la CGT, movilizan el jueves junto a otros organismos, a la CTA de los trabajadores, a la CTA autónoma, a la UTEP, a metros de la Casa Rosada, a las 14 horas frente al Ministerio de Economía.
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0: 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De pronto el gobierno organiza una suelta de palomas, una suelta de globos y una suelta de zurdos. Entonces un montón de libertarios salen a correr palomas, salen a correr globos y salen a correr zurdos. Pero las palomas vuelan y no las pueden agarrar. Los globos se elevan y tampoco. Entonces solo se ponen a correr zurdos hasta que los zurdos empiezan a agitar sus brazos y dejando que el viento embolse sus pulóveres peruanos, se convierten en zurdos voladores y miran a los libertarios de arriba. ¿Qué es lo que más les molesta?
1: Que los miren de arriba.
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2: Esta noticia conjuga, francamente, un montón de problemas juntos. La Suprema Corte de Justicia de la provincia de Buenos Aires denegó un recurso extraordinario que había presentado Pedidos Ya en una causa iniciada a partir de inspecciones que hizo la provincia en julio de 2020. En julio de 2020 le exigieron a Pedidos Ya que presente los datos de 71 personas que estaban trabajando allí y que ellos no reconocían como trabajador de dependencia, como trabajador en relación de dependencia. Solamente reconocían a uno de ellos. Otros 62 que estaban allí fueron identificados por la empresa como prestadores autónomos de servicios y otros 8 supuestamente no tenían nada que ver directamente con Pedidos Ya. Claro, el Ministerio de Trabajo de la provincia, cuando detectó esto en 2020, le labró una multa por casi 20 palos, que en ese momento era mucha más guita. La empresa apeló. En noviembre del 2021, el Tribunal del Trabajo de La Plata rechazó el planteo, confirmó la decisión administrativa, pero llegó recién a la Corte Suprema de Justicia esto en abril de este año. La Corte, ahora, casi 6 meses después, falla a favor de los repartidores. Pero claro, esos repartidores quizás algunos murieron entre el 2020 y ahora, o quizás trabajan de otra cosa. Por eso digo que conjuga varios problemas a la vez. Primero, la causa no termina de resolverse porque vuelve al Tribunal del Trabajo para una última confirmación. Segundo, tardan 6 años, loco, en fallar sobre cosas que tienen que resolverse en máximo cuestión de semanas, porque así es la velocidad de las relaciones laborales hoy. Tercero, bueno, estos mutantes digitales lo que muestran es que son capaces de doblarle el brazo y de esperar lo que tengan que esperar a cualquiera, ¿no? En un contexto en el que otros países de la región están discutiendo justamente cómo evitar que las plataformas terminen precarizando cada vez más la vida de la gente, sea endeudándolas o explotándolas de mil maneras posibles.
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2: Hey. 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Voy a arrancar el bloque de audios, amigos, con el presidente Javier Milei. Bien. Hacía tiempo que no lo hacíamos, pero ayer...
5: no sé, qué sé yo, digo, nada.
2: En el acto en homenaje al Libertador General San Martín, nos regaló un montón de magia. Este fragmentito, por ejemplo, habla acerca de sus enemigos.
6: La libertad es un derecho, pero debe ser conquistada y defendida de quienes se oponen a él. Los enemigos de la libertad existen y no descansan. Hoy la libertad se enfrenta a un nuevo conjunto de enemigos, tanto internos como externos. Por un lado, nos encontramos en un mundo cada vez más complejo e incierto, en donde las distintas potencias recurren a herramientas cada vez más sofisticadas para hacer valer sus intereses.
2: Bueno, ahí está Milei mezclando un poco el 17 de agosto con su batalla cultural.
4: Sí, con el 24 de marzo, ¿no?
2: Y sí, con el 24 de marzo, sí.
4: No justamente con la lucha por la memoria, la verdad y la justicia. No, sino
2: nunca.
4: Con la, el 24 de marzo del 76.
7: Sí, sí. Enemigo interno.
2: Ay, Dios mío. Bueno,
7: ¿lo hace a propósito o no se
8: da
7: cuenta?
8: No, para mí lo que pasa es que cuando estás mucho tiempo encerrado, salís y estás un poco confundido.
2: Sí. ¿Vos decís que es el encierro?
8: Sí, estuvo mucho tiempo encerrado.
2: Fueron 10 días, ¿no?
8: Fueron 10 días encerrado, creo que no recibió a nadie, me parece que no hay registro.
7: Sí. Escribiendo, creo que estuvo.
4: A la hermana sí.
8: Ah, bueno, la hermana sí, pero digo, no es que tuvo. Pudo haber estado en la residencia de Olivos.
9: Igual te voy a dar un paquetazo.
2: Yo hablé con alguien que lo fue a ver en el medio de este ensimismamiento.
8: ¿Seguro que lo contó y borró?
2: No, de ese te voy a hablar después. Estuve con alguien que no vive en la Argentina. Estuvo en boca de todos. No voy a decir quién, pero que él lo vio en el Quincho cuando llegó a verlo a Milei. Sí. Lo ve en el Quincho, solo. Me relató la escena, me dijo, no podía creer, yo estaba el tipo en el frío, solo, sin asesores ni nada, alrededor con un montón de papeles. Me acerco, le pregunto, ¿qué son? ¿Papeles de gestión? ¿Quilombos? ¿Cosas? No, el paper que estamos haciendo con Demian Reiden.
8: Ah, el libro.
2: El libro y paper. Con Demian Reidel. O sea, Demian Reidel lo echaron por corrupto del sistema nuclear, porque tarjeteaba gastos en free shops él y la gente que puso.
8: Pero estaban haciendo ese paper con el que les iban a dar el premio Nobel de Economía.
2: ¿Y?
8: No, qué sé yo, no sé.
4: Capaz que estaba todo ahí, capaz que estaban los perros, el premio Nobel de Economía, Reidel, estaban todos con él. Y esta persona pasó por encima, los pisó.
8: Creo que había otra versión de que estaba, digamos,
7: haciendo un libro.
8: Si el paper ese o el libro, no sé, por ahí
7: está
8: es lo
7: haciendo
8: mismo.
7: Un libro.
4: La moral como política de Estado.
8: Es la moral como política de Estado.
2: El que tuiteó y borró es Sebastián Galiani,
8: sí.
2: Que es el ex viceministro de Economía de Macri.
8: Claro.
2: Un economista que vivía afuera, que Macri trajo, que lo puso de viceministro y que después se volvió a ir, sigue viviendo afuera. Vino, se reunió con Milei, tuiteó que había estado con él.
7: No es ese.
2: Y después
7: que
2: borró el tuit.
7: Todo.
2: No, es otro. Después borró el tuit. Hoy habló con Eduardo Feynman. Se ve que generó mucha suspicacia el hecho de que haya borrado el tuit. Y hoy habló con Eduardo Feynman. Feynman le pregunta. ¿Tenemos ese audio luego? Ah, bueno, Feynman le pregunta si...
10: Buenas tardes.
2: Estaba, hola, Edu. Si estaba bien el presidente, él le responde que sí, y luego lo tuitea. Tuitea lo siguiente. Feynman me señaló que hay una campaña en algunos medios para instalar que el presidente no está bien. Mi impresión fue exactamente la contraria. Lo encontré muy bien. Lo que se está intentando instalar no coincide en absoluto con la realidad.
7: Uy, cuando salís a aclarar...
2: Eso mismo pensé, amiga.
7: Claro.
2: Si tiene que salir a aclarar que estás cuerdo.
7: No.
8: Es como cuando Pichetto dijo que Macri estaba en control.
2: Exactamente lo mismo. Es exactamente lo mismo.
7: Estaba revoleando todo.
8: Que hace unos días hubo una especie de aniversario de ese día. Sí. Todo el macrismo salió a recordar ese día.
7: Espectacular.
8: Fue espectacular, generó una especie de aniversario de la derrota.
4: De Guillo Dietrich diciendo, no, qué golpazo que nos pegamos, qué duro.
2: Es exactamente lo mismo, güey.
8: Sí, exactamente.
2: No puedo creer, boludo, que estén diciendo, che, no está loco, miren que no piró, bueno,
7: está tranquilo el fin de semana.
8: Volviendo un poco a lo que recién escuchamos, para mí hay una mezcla de ideas. Por ahí está haciendo el paper con Rey, el paper de Rey, el libro.
2: Multitasking.
8: Pensando, claro, por ahí, o sea, un laburo no alcanza, tenés que meter un libro, tenés que meter un paper.
2: Bueno, en conferencia de prensa, el vocero presidencial también habló de la salud mental del presidente.
11: Sabemos que hay desde muchos lugares de oposición, tanto de medios y también en las redes, la oposición ha manifestado algún tipo de duda respecto del estado de salud del presidente.
2: Sí.
11: El presidente está muy bien.
7: No.
11: Ayer dio un excelente discurso. Creo que estamos como entrando en una parte electoral, ¿no? Es como que se adelantó un poco el escenario electoral y empiezan todo tipo de especulaciones absurdas.
2: No, Adrián, no lo aclaren más, boludo.
7: Tendrían que decir, para mí, lo que tendrían que decir si les pregunta eso es, ¿pero en serio me estás preguntando esto? ¿Cómo te voy a responder esto? Listo.
4: Y la verdad es que no, Javier, creo que nunca, o sea, ha habido campañas sucias. Ninguna fue tal está enfermo, o tal está loco, ¿no? Ninguna fue, que yo recuerde, ¿eh?
2: No, en serio, de verdad, es una cosa, bueno, en fin. Para Emilio Monzó, el armador en las sombras de la candidatura de Jorge Brito a la presidencia.
7: A full, ¿eh?
2: Lo que hay que buscar es un presidente que se parezca a Lionel Scaloni. Se lo dijo esta mañana al streaming de Infobae, mira.
12: Hay que encontrar una persona capaz de gobernar la Argentina con mesura, con tolerancia, entendiendo el otro. Hay que buscar en Argentina un Scaloni para que nos presida. Que no es un salvador, no es un mesía, cree en las instituciones, él creyó en su equipo, ordenó el vestuario, fue humilde en las declaraciones. Bueno, eso es lo que necesita Argentina, un presidente con el estilo de Scaloni. Jugadores sobran.
2: Los escucho, amigos.
4: Me dormí en el medio, perdón. Me dormí en medio de ese discurso de 2014. Hay mucha crispación.
2: Sí,
7: es la avenida del medio.
2: Siempre va hacia el medio. Mira, Manso es como una fuerza centrípeta.
4: Sí, sí. Pero aparte que
8: lo más jugado de él, jugado de él fue cuando dijo aguante la rosca.
4: Cuando agarró una taza que se aguante la rosca.
8: La cosa de aguante la rosca.
4: Lo más jugado que hizo Monzó fue agarrar una taza.
2: Es así, chicos. Ay,
4: porque aparte un poco que Monzó lo que está diciendo es yo soy.
7: Está diciendo que alguien como Brito, lo mencionó, pero alguien como Brito.
2: Para eso pongamos a Scaloni directo.
7: Claro.
2: ¿No?
8: Sí. No, yo si vamos a seguir teniendo a Scaloni en la función mejor pública, que sea técnico de la selección.
2: Tenés razón, es vestir un santo para desvestir otro. Sí.
4: Convengamos que Scaloni también, porque cuando estuvo en Pujato, lo llenaron de dádivas y agarró todo, ¿eh? Agarró el lechón, agarró la pasta frola, todo. Hay que ver si no.
2: Si
4: sí.
2: no sería
4: si
2: corrupto. Si
4: che, mirá, te ofrezco por medio
8: un La idea de tener un Scaloni se complementaría o sería la de nombrar a alguien sin ningún tipo de antecedentes la materia. En este caso, Scaloni no tiene ningún antecedente como entrenador.
2: Bueno, Brito, que es banquero, tampoco.
8: Sí, bueno, Milei tampoco.
2: Es cierto, es cierto. O sea, no funcionó.
7: Pero no es medido y
8: no
7: todo
8: funcionó.
7: Eso.
2: Claro, no tiene todos los otros atributos que destaca del gringo. Bueno, en fin, qué sé yo. Hubo un pase, a nosotros todo lo que sea pase entre Pablo Rossi y Eduardo Feynman nos interesa, es parte de nuestra.
8: Menos mal que aclaraste entre Pablo Rossi y Eduardo Feynman, porque si no decías
13: por
8: todo
13: favor.
8: Lo que tiene.
13: Primero no se droguen.
4: Pero eso es mucho pedir, empecemos de acuerdo.
13: Paren con la fafafa mala.
4: Ok, eso estamos de acuerdo.
13: Ya tienen el cerebro quemado.
4: Sí. Tienes razón.
13: Bueno. Porque ya les está faltando las neuronas.
2: No sea malo.
4: El diagnóstico,
2: No, claro, tampoco. En el pase que hicieron en América 24, estos dos colegas elogiaron a San Martín. Y terminaron adentrándose en un concepto que nosotros navegamos la semana pasada, el concepto de farmear aura.
14: Él sí que tenía aura. Digamos,
15: lo que pasa es que tenía aura.
14: Carisma.
15: Aura propia.
14: Por eso.
15: No necesitaba, como dicen los chicos ahora, farmear aura.
14: No.
15: ¿Entendés?
14: Era el carisma.
15: Pero buscar el aura.
14: No, el aura era el talante, el carisma. El liderazgo natural.
15: Totalmente.
14: Que podía persuadir a los otros. Eso era tener un aura de mando.
4: Están en una, están volando están farmeando aura grosso estos dos. Quiero decirlo. Juegan para nosotros, lo cual agradecemos un montón.
2: Obvio.
4: Se pasan la pelota, pum, pum, pam, juegan así, pared. Y de fondo suena. ¿Qué sonaba? ¿No era la marcha de San Lorenzo? ¿Era un himno a San Martín cantado por un tenor?
2: No sé, a mí me pareció el himno a Sarmiento, pero no creo, porque no era el día de Sarmiento.
4: Creo que hay un himno a San Martín que no es la marcha de San Lorenzo.
2: Ah, mirá, yo te digo, ahora que los vi a dos señores grandes hablando de farmear aura, me di cuenta de lo ridículo que se ve y no lo voy a hacer nunca más.
7: No lo voy a decir nunca más al aire
2: porque...
8: No vas a decir farmear aura
2: claro,
8: al aire.
2: Claro. Me pareció muy gracioso cuando vi la primera vez el movimiento que hacen, que yo, pero ahora que vi cómo se ve en un señor grande, ese es lo último que les regalé al respecto. Lo siento, chicos, todo tiene un límite, ¿no? Sí.
4: Para mí acercaron la figura del general San Martín a los jóvenes.
2: No creo.
4: Los jóvenes van a querer farmear aura cruzando los Andes.
2: Bueno, claro, lo de Rossi y Feynman no es lo único que se dijo en los medios sobre el aura en general en las últimas horas.
16: Acabo de enterar que hay un campeonato de farmeo de aura. como que en el campeonato de farmeo de Aura y yo no estoy en la organización. Están dejando afuera Infantino de Aura. Insólito. No entiendo. O sea, campeonato de farmeo de Aura, yo no doy el puntapié inicial. Arrancamos mal, ¿eh? Estoy impugnado.
2: Muy bien. Esta es tuya, Wally, porque es un colega tuyo.
8: Es que el Pollo Viñolo es como tiene como una nueva vida a partir de convertirse en tiktokero.
2: Claro.
8: Esto es previo al Mundial, de hecho. Y hablar todo el tiempo de Aura. O sea, te diría que empezó a farmear Aura antes de que se empiece a hablar de farmear Aura.
2: Entiendo.
8: Es una cosa así. Entonces empezó a tener como más llegada. Pero
2: él farmea Aura.
8: Él ya desde antes venía con unos videos y cualquier cosa era Aura.
2: Entiendo.
17: Pelotudazo.
8: Sí, a mí me está dando un poco de vergüenza contar.
7: No, peor que lo que decía.
2: No me pongan vergüenza.
8: Pero yo les estoy contando lo que yo sé.
4: Sí, no te da vergüenza. Lo que yo cringe. Toca bancar, ¿sabes? Yo lo que te quiero decir es, lo que está diciendo Wally es, él hablaba de Aura antes de que empezaran las batallas de farmear Aura.
8: O por lo menos que se empezara a hablar como ahora en estos últimos 15 días, no sé si por ahí antes.
4: Entonces, antes se le decía
7: esto es peor que lo de Rossi Feynman. Pero que vos decías, lo estoy escuchando.
4: Antes era de Laura era el flow, antes del flow era la onda. Sí. Sí, estaba en la pomada.
2: La verdad, creo que Infantino reclama un derecho que le es propio. El tipo es un tipo con Aura.
4: El Infantino de Laura.
2: Como él mismo se autodenomina.
8: Sí, claro, porque, por eso. Como
4: que ya sabemos que Infantino reclama otras cosas que no tienen nada que ver con Laura.
2: Sí, totalmente.
8: Después te la vende Laura.
4: No lo llamé porque vos escuchas su nombre y ya quiere venir.
8: Ojo con lo de vender Aura, que en cualquier momento.
2: Sí, ¿no? No privaticen eso también.
8: Es como chico. El humo, ¿viste? Como...
2: Bueno, cierro con este. El domingo, en la previa del partido entre River y Argentinos Juniors, el movilero de ESPN se cruzó con un hincha del Millonario, con un pequeño hincha del Millonario que tenía realmente un nombre insólito.
18: ¡Bien, alegría, Trene! ¿Cómo te llamás?
19: Ibael Tercero.
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18: Mentira.
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21: 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Es único.
18: ¿Hasta qué momento lo peleaste o estabas de acuerdo?
21: No, estaba de acuerdo.
18: Bueno.
21: No me quedó otra.
2: Y bueno, Bosteros, lo siento, pero el hombre lo dio todo.
4: Sí.
2: Hasta su hijo lo dio.
4: Muy loco eso.
2: Por poner en ridículo al bosteraje.
4: Es paradójico, ¿eh? Más bostero que ponerle Ibael Tercero a tu hijo, ¿no? También.
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2: Gaby Vulcano nos lleva a una cinchada, a un tironeo, el que protagonizan, pero como objeto, no como sujeto, los gobernadores, esos gobernadores que tantas veces votaron con Milei, pero que ahora no le garantizan los votos para terminar con las PASO o suspenderlas, al menos el año que viene. ¿Qué onda, Gaby? ¿Para qué lado se inclinan más?
7: Todos quieren a los gobernadores de su lado. Ya sabemos que el gobierno quiere tratar de conseguir el apoyo para cada una de las leyes que está buscando que se puedan aprobar en el Congreso, sobre todo algunas de mucho interés en términos económicos. Sabemos que quieren ver si pueden avanzar con la ley de inocencia fiscal, si pueden avanzar con algunos otros proyectos, pero están pensando mucho en lo que tiene que ver con la eliminación de las PASO, que por ahora los gobernadores le dijeron no cuenten con nosotros con esto. La gran mayoría de los aliados, incluso desde el PRO, le vienen diciendo, che, nosotros en esta no vamos a acompañar, porque además le están pidiendo acompañar una iniciativa pensando en un año antes de lo que van a ser las elecciones. En un año pueden pasar tantas cosas que dicen los gobernadores, ¿para qué vamos a avanzar con esto en pos de promesas que nos viene haciendo el gobierno? Pero también desde el lado del peronismo, algo insólito, ¿por qué? Vos acordate, Ale, que el peronismo tenía más de una decena de gobernadores propios, muchísimo más de una docena de gobernadores propios. Y ahora tiene 5 gobernadores y otros que son gobernadores peronistas, pero que se sitúan fuera del peronismo.
2: Los que son propios del peronismo, que son Kicillof, Insfrán, Quintela.
7: Quintela, Cilioto,
2: sí.
7: Melela.
2: 5.
7: Y ahí está.
2: Listo.
7: Y después tenés otros que entraron por el peronismo, como es Haldo, como es Jalil, y Sáenz, que Sáenz entró no tan adentro del peronismo, pero digamos que sí, uh-huh, porque durante el gobierno de Alberto Fernández se sintió que era parte de este frente de todos. Y hoy estos 3 gobernadores peronistas están siendo disputados de manera muy fuerte por el peronismo y también por el gobierno. Por el gobierno porque vienen siendo los aliados naturales en muchas de las iniciativas que el Ejecutivo envía al Congreso y que vienen acompañando, pero cada tanto hacen una maniobra de distanciamiento donde dicen, te acompaño en esta, pero en esta no. Lo vimos con lo que fue la ley de propiedad privada, donde dijeron, che, la reforma de la ley de tierras no, y la reforma de la ley de manejo del fuego tampoco.
2: ¿Con esto están haciendo lo mismo?
7: Bueno, con esto están diciendo, con esto puntualmente, con lo que es las PASO,
2: eliminar las PASO, sí,
7: ahí le están diciendo eliminar no, puede llegar a ser suspender, y tampoco están tan convencidos. Pero lo que empieza a advertir el gobierno es que no es con el único proyecto que los gobernadores le están diciendo que no. Porque los gobernadores a esta altura, uh-huh, ya no solamente están pensando en qué proyectos le pueden convenir a ellos o no, como es puntualmente el de las PASO, sino que se dan cuenta que tienen una herramienta de negociación más fuerte, porque ahora no está solamente el gobierno diciéndoles, te prometo esto, te doy esto a cambio, sino que tienen para decirle al gobierno, che, mirá que nosotros podemos jugar con ustedes, pero también podemos jugar con los otros. Con los otros en lo que se proyecta para el año que viene, un año electoral. Entonces, vamos a decirlo elegantemente, más o menos, valen más los gobernadores ahora.
2: Se subieron el precio,
7: porque ahora les están diciendo, por el lado de Sergio Massa, Axel Kicillof, si querés también algunos del peronismo más vinculados con la Cámpora, están trabajando fuerte para tratar de sumar a estos gobernadores que están afuera. Sabemos que Sergio Massa tiene mucho vínculo con Sáenz, sabemos que Kicillof, y te lo vengo diciendo, Ale, tiene conversaciones con Haldo y con Jalil, tiene conversaciones con Martín Yarlora, que es otro peronista de este peronismo cordobés que siempre se sintió afuera, pero que están pensándolo como alguien que tal vez después de que se den las elecciones en Córdoba, las elecciones provinciales, puedan arrimarlo a una candidatura presidencial, para que apoye una candidatura presidencial del peronismo y que no quede del lado de La Libertad Avanza. El otro actor que aparece dentro de los gobernadores es Hugo Passalacqua, que es gobernador de Misiones hace bastante tiempo, pero que ahora que decidió despegarse de Carlos Rovira, el histórico peronista, dirigente peronista, que viene generando todas las alianzas con el gobierno dentro de Misiones y dentro del Congreso, uh-huh, decidió despegarse Passalacqua de Rovira y empieza a querer tener un proyecto político propio por fuera de lo que venía él, en lo que se venía manejando, de donde venía estando. Bueno, en ese sentido, también aparece como alguien más cercano al peronismo de lo que era Rovira, o de por lo menos de las negociaciones que tenían con Rovira. Cuando digo esto, no quiero decir que desde el peronismo y los dirigentes del peronismo que yo te mencionaba recién dijeron, che, cortamos relación con Rovira. Siguen teniendo conversaciones con Rovira, sigue habiendo más o menos cercanía, pero hoy el objetivo principal es ver si lo pueden traer a Passalacqua. Y cuando digo traer, es en el Congreso, que se note en el Congreso que Passalacqua le empieza a decir a sus senadores o a sus diputados, che, voten con nosotros.
2: Ahora, Gaby, ¿qué ofrece el peronismo para recuperarlos? Porque el gobierno ofrece guita.
7: Bueno.
2: El gobierno básicamente los tiene a todos ahogados financieramente, y al que le vota la ley va y le suelta un poco de dinero.
7: Bueno, mirá cómo son las cosas. El gobierno hace algunos días se reunió en Misiones, Diego Santilli, con los gobernadores del Norte Grande, para hablar de varias cuestiones, tantear a ver cómo estaba el tema de las PASO, y los gobernadores le dijeron, sí, pero antes nosotros tenemos un pedido para vos, que es a ver si podemos avanzar con el proyecto de zonas cálidas. Uh-huh. El gobierno le dijo, bueno, vamos a ver. Hoy los gobernadores del norte, parte de ellos, se van a reunir con Santilli y con Caputo. Caputo es el que, Luis Caputo, que es el que tiene la billetera.
2: Sí.
7: Para ver si efectivamente pueden avanzar en algo.
2: ¿Y?
7: Lo que pasa es que el gobierno le dice, bueno, yo te avanzo en algo en este tema, pero vos me tenés que dar una muestra de que me vas a acompañar o en el tema de las PASO, o que me vas a acompañar con el proyecto para reducir los subsidios a las zonas frías, o que te vas a comprometer con lo que va a ser la reelección de Milei. Imagínate lo lejos que le queda a muchos gobernadores que además dicen, che, cada vez que nos hacen promesas después no las cumplen. Y vos decís, ¿qué hay del otro lado para ofrecer? ¿Qué le ofrece el peronismo? Y el peronismo, concretamente, lo que le ofrece es la posibilidad de que el año que viene puedan encolumnarse detrás de un candidato peronista que eventualmente mejoraría la situación de las provincias. Pero es una promesa. Es una promesa la que tienen que tratar de ver si pueden convencerlos a estos gobernadores para que se sumen. Cuando decimos que se sumen, no vamos a ver, en caso de que eso suceda, no vamos a ver cambios inmediatos. Lo vamos a ir viendo más bien el año que viene, después de que se den las elecciones provinciales, pero muchos lo que dicen, hay que empezar a trabajar desde ahora, hay que empezar a trabajar en el Congreso, y también porque creen desde el peronismo que es un modo de ayudar incluso a estos gobernadores, haciendo que el gobierno tal vez diga, bueno, capaz que tenemos que abrir un poquito más la billetera, porque ojo, no vaya a ser que se quieran quedar con el peronismo que hoy funciona como opositor.
2: No tengo mucho más tiempo, Gaby, y este panorama ha sido realmente amplísimo y muy detallado de este tironeo, pero te digo nada más para que vos me digas si es factible o no, la hoja de ruta, la agenda que me presentó sí. un funcionario con el que me reuní del
7: a
2: gobierno,
7: ver, dale.
2: Que me dijo, mira, nosotros, un miembro de la mesa política,
7: sí.
2: a ese nivel,
7: sí.
2: Me dijo, nosotros queremos en la última de agosto aprobar Inocencia Fiscal 2
7: sí.
2: y Carta Orgánica del Banco Central.
7: Tan complicado hablar.
2: Después, en septiembre, Super Rigi, inviolabilidad de los la otra parte de inviolabilidad de la sí. propiedad privada, que
7: en diputado,
2: así,
7: sí.
2: A lo que quedó de la ley de inviolabilidad en diputado. Esa ni en pedo, ¿no?
7: Yo no la veo, no, ya está.
2: Y zona fría y zona cálida sí. en barrer con el subsidio de zona fría y dárselo a los gobernadores del norte.
7: Imagínate el quilombo que se les va a armar entre gobernadores, porque es un modo de dividir también eso.
2: Exacto. Bueno, eso para septiembre. Y en octubre dicen, podríamos avanzar con la suspensión de las PASO.
7: Sí.
2: ¿Cómo ves esta hoja de ruta?
7: Veo la hoja de ruta muy chocada.
2: Muy optimista, ¿no?
7: Sí, no veo que se pueda dar eso, sobre todo porque además pensale que ahora se viene también el presupuesto, es otro de los temas donde sí ahí pueden utilizarlo un poquito más para negociar. Me parece una hoja de ruta un poco ambiciosa, sobre todo teniendo en cuenta que son proyectos complicados, y Patricia Bullrich, que es la jefa de bancada de la Libertad Avanzada en el Senado, ya les viene diciendo a Casa Rosada, che, todo lo que ustedes quieren está muy bien, pero acá no conseguimos los votos, iremos al tiempo que podamos ir. Imagínate lo que les está diciendo a Bullrich. Bueno, en el gobierno van a seguir tratando de avanzar con los proyectos, pero lo que está claro es que si no les dan algo muy certero a los gobernadores, más allá de las promesas, va a estar muy difícil que puedan conseguir los apoyos que necesitan.
2: Es toda la data que trae cotidianamente la gran Gaby Vulcano a nuestros estudios, a nuestro programa. Vos quedate porque en un ratito repasamos 3 de los 30 proyectos de ley que hay en diputados para atender la urgencia de los 7 millones de morosos. Quédate porque en un rato también con la Eco Intensa hablamos del futuro del sistema de recuperación de residuos sólidos urbanos, básicamente del destino de los cartoneros que están atravesando una crisis tremenda. Y también en esta hora que nos queda, vamos a hacer doble clic en la detención del ideólogo y propagandista de la ultraderecha, Fernando Cerimedo, en Bolivia, acusado de mandar a matar con sicarios disfrazados de delivery a su ex mujer embarazada de 4 semanas.
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0: Un emprendimiento catamarqueño se consagró como el mejor alfajor del mundo en el Mundial del Alfajor que se hizo en Buenos Aires este fin de semana. El alfajor El Rodeo fue el que obtuvo el máximo galardón y no fue un alfajor tradicional de dulce de leche y chocolate. Es de higo, coco en escamas y nuez. Una maravilla.
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0: 10 minuti passaron de las 4 de la tarde e acaba de publicar el INDEC la inflación mayorista de julio. Sí, la inflación mayorista, la inflación al consumidor, el índice de precios al consumidor, ya había sido publicado la semana pasada y había dado 2,1%, algo que superó los registros previos y que además interrumpió una marcha descendente que el gobierno venía celebrando. El índice de precios internos al por mayor, difundido hoy, tuvo un incremento del 0,8% en julio, que es la variación más baja desde mayo del año pasado y la menor para un mes de julio desde el año 2019. Esto es celebrado en estos minutos de manera eufórica por el propio presidente Javier Milei, que no lo van a poder creer, pero tuiteó lo siguiente: y al final julio empezó con cero. Inflación mayorista igual 0,8%. Chiao. Celebra Milei la concreción de una profecía que en realidad tergiversa, porque él había dicho que lo que iba a empezar con cero era la inflación en general, la inflación minorista, la inflación al público. Y como les decía hace un ratito, esa inflación dio 2,1% y además marcó un incremento respecto del dato de junio, que había dado 1,9%, y que el dato de mayo, que había dado 2,1%. ¿Qué es lo que llevó a este 0,8% que festejan eufóricos Milei y Caputo? Bueno, el dólar planchado, básicamente, y la baja, el retroceso del petróleo, después de varios meses en los cuales el petróleo, por la guerra, estuvo volando. Bajan 2,2% los productos primarios, 5,8% sube la energía eléctrica, pero aumentan 1,7% los productos manufacturados. Esto dentro de los nacionales. Lo importado todo cayó 0,5%. Y bueno, el resultado por eso da ese 0,8 del índice de precios internos al por mayor. La variación frente a julio del año pasado, de todas maneras, también en la inflación mayorista, se mantiene arriba del 30%, dio 31,1%, y la variación acumulada en los primeros 7 meses del año es 16,6%. Se conoció también, en paralelo a este dato de inflación mayorista, el índice del costo de la construcción, y el costo de la construcción en julio aumentó un 2,1%. En este caso, el acumulado en los primeros 7 meses es 19,2%. Es bastante más que la inflación mayorista. El interanual es 32,5, un poquito más que la inflación mayorista. Y ese 2,1 se distribuye entre materiales, que subieron 1,6%, mano de obra, que subió un 2,5, y gastos generales de la obra, que trepó también un 2,5.
2: ¡No! Estoy tan rotoso que podría sumarme a una protesta de vándalos.
0: Es Toto Caput, el asesor del ministro de Economía, Luis Caputo. Por suerte no vino disfrazado de Gandalf. ¿Qué le pasó, Toto? ¿Qué perdió, viejo?
3: Nada, Alejandro. Acabo de perder, ¿sí?, todos los monumentos a San Martín, porque aposté que Cerimedo, ¿sí?, había zafado de la cárcel en Brasil. Sí. Y resulta que mandó matar a su novia en Bolivia. Tremendo lo de Cerimedo, ¿eh? tremendo, Alejandro.
0: Sí, la verdad
3: ¿cómo
0: que
3: puede
0: sí.
3: ser que con esa cara de Gil tenga novia, no?
0: No. No, pensé que decía tremendo lo que había hecho.
3: Nada más que me ría nada.
0: ¿Se ríe o llora? No entiendo.
3: Ah, Alejandro, no, estoy... necesito un colchón para apoyarme en la cama.
0: Ah, entiendo.
3: Abrazarme a unos dólares.
0: ¿Eso hace en el colchón usted?
3: Los vuelo al sí. colchón y a los dólares.
0: Ah,
3: uno
0: mire.
3: Con cada napo.
0: Ah, qué interesante.
3: Me hago un...
0: No me cuente nada. No se falle. Pero escúcheme, ¿cómo va a perder los monumentos al general San Martín de toda la Argentina?
3: Anda a dormir tranquilo. Ah, campeón. Y comprá.
0: ¿Qué cosa?
3: Comprate un monumento, tan regalados.
0: Ah, ¿cómo voy a comprar?
3: Porque el mismísimo padre de la patria
0: sí.
3: querría ser olvidado, ¿no es cierto? Si se entera de que cruzó los Andes para que los pibes farmeen ahora en la plaza.
0: Pero no.
3: El tipo va a decir, deja, cuelgo el sable, cuelgo el bonete, no sé cómo se llama, el tricornio, lo que usaba, no sé. No sé cómo se dice en castellano, San Martín.
0: San Martín se dice.
3: ¿Sabes que hay un San Martín en el Sonsbach?
0: ¿Dónde?
3: En el Central Park.
0: Sí, sabía.
3: Es
0: sí, lo
3: top
0: fui a ver.
3: Class.
0: Es top class.
3: Lo quise comprar.
0: Chiquitito, pero no es mejor que los de acá, ¿eh?
3: No,
0: porque esté allá
3: no.
0: tampoco. Escúcheme, pero Toto, no es así.
2: ¡No! El día del niño le regalé a mis hijos un perro de la misma raza que Miley. ¡Invisible! No tengo un hongo.
0: ¿De verdad les regaló un conancito?
3: Sí.
0: Qué bueno.
3: Lo que ellos quieran. Además, yo le dije, yo voy a imaginar... que es un colchón con cuatro patas.
0: Entiendo.
3: Un border colchón.
0: Pero ¿qué perdió ahora que se siente
3: no,
0: así?
3: No, acabo de perder a Moria Kazan porque aposté que Trump estaba tranquilo con el estrecho de Hormuz, ¿no es cierto?
0: Sí.
3: Y ahora publicó un mapa que dice que el estrecho de Hormuz es territorio yanqui.
0: Sí, lo vi.
3: La verdad, Alejandro, campeón. Comprar, porque qué injusta es la vida.
0: Sí.
3: Porque Trump quiere algo que no puede tener y a la vez Milei, para Milei sería un placer entregarle su estrecho.
0: ¿Qué?
3: A Trump.
0: No puede decir.
3: No, a ver, territorio, me refiero
0: al okay.
3: estrecho del.
0: No, está bien, no aclare, no hace falta. No. Lo que no entiendo es cómo pudo haber apostado a la UAN.
3: No.
0: ¿Cómo va a haber perdido a Moria Kazan, viejo?
3: No me la como robó Castiglione, Alejandro, me quiero matar. Porque es increíble cómo la serie de Moria
0: sí.
3: omite toda su reivindicación a la última dictadura.
0: Bueno.
3: Parece La Libertad Avanza, la
0: no,
3: serie.
0: Qué sé yo.
3: Sea gente bueno. simpática en todos lados, ¿no?
0: Eso
3: yo
0: sí.
3: mismo. Hay cosas que no critico de la última.
0: Toto, escúcheme, igual, ¿sabe qué?
3: No tipazo, me... Martínez de Hoz.
0: Hashtag
3: tipazo.
0: No, bueno, no me va a comparar tipazo. A Martínez de Hoz con Moria Kazan. En serio, sí. viejo, están cualquiera ya.
3: Alejandro, te agradezco mucho la pregunta, sobre todo la vinculación entre Moria Kazan y Martínez de Hoz.
0: No le pregunté eso, ¿no?
3: Porque la
0: nada.
3: Gente ya entendió que el equilibrio fiscal no se negocia,
0: sí.
3: que el ajuste. Era necesario.
0: ¿Cómo llegamos a esto?
3: Que esta vez es diferente, Alejandro.
0: Sí.
3: Es diferente.
0: Entiendo, pero...
3: Que las tres anclas no se tocan.
0: Bueno,
3: que okay. el problema es el riesgo cuca.
0: Sí, no, ya me dijo.
3: Y

0: sin hacer nada y todo sigue igual, Alejandro.
1: Sí.
0: Sí. Digo, para los que creen que Villarruel es Soledad Pastorutti de derecha.
1: Sí.
0: Convengamos que no.
1: Es cierto, es cierto.
0: No pegó el timonazo, ¿no?
1: Toto.
0: No dio ningún golpe de timón.
1: No, está bien, no, mejor que no den ningún golpe. Sí, entendí, el golpe. Escúcheme, Toto, déjese decir pavadas, sí, y hablemos de la inflación mayorista que lo tiene eufórico al presidente, parece haber salido de su ensimismamiento.
0: Yo estoy que me cago encima,
1: ¿qué?
0: Alejandro. Sí, no.
1: Pero no puede decir eso al aire.
0: Estoy combinando deuda con juego, no sabe lo que es. No, tengo el estrecho bermudo totalmente detonado.
1: Es un buen.
0: Sí, Alejandro, escuché.
1: ¿No escuchó el dato que acabo de dar de inflación? Pero coménteme eso, viejo. Es asesor del
0: al final, el Jabo.
1: Sí.
0: Masterclass del Jabo. Tenía razón. La inflación empezaba en cero.
1: Pero no, basta. Él dijo que la inflación minorista, la inflación al público, iba a empezar en cero.
0: ¿Qué pasa, Cucardo? ¿Te fuiste domado por un ludópata?
1: ¿Qué?
0: ¿Sabes qué? Quedaste girando como la rula, mirá.
1: Pero. Hoy,
0: ¿Qué le podría apostar? Empezó con girando, cero.
1: Pero,
0: ¿a qué le podría apostar?
1: Pero le digo, ¿sí?, que es tergiversado.
0: 0,8.

0: Casi las 4 y 20. Voy a contar los segundos, porque a las 4 y 20 en el chat se ponen como locos. 4 y 20 en este momento. Y ¿saben qué? Los quiero invitar a algo. Dentro de dos semanas hacen nuestros amigos los Agrimensores un congreso catastral, el congreso del Bicentenario. Va a ser entre el 31 de agosto y el 2 de septiembre. Invita al Consejo Profesional de Agrimensura de la provincia de Buenos Aires. Vieron que nosotros nos hacemos amigos de gente, sobre todo en el Yo Hago, en nuestra sección sobre oficios. Vino un agrimensor la vez pasada y nos cayó, pero de perlas. Va a estar él, va a haber especialistas de todo el país, se va a hacer en el Hotel Costa Galana de Mar del Plata y se va a hacer en el contexto de los 200 años de la fundación del Departamento Topográfico Argentino, con profesionales del notariado, de las ciencias jurídicas, de los registros de la propiedad, de la gestión territorial, obviamente de la agrimensura. El congreso este del Bicentenario, dijo el presidente del Consejo Profesional de Agrimensura, es una oportunidad para analizar la evolución del ordenamiento territorial argentina y planificar también desafíos futuros, desarrollos futuros sobre la trama urbana, la seguridad jurídica, la regularización del hábitat. En fin, si estás en este mundillo, sabe que esto se va a realizar entre el 31 de agosto y el 2 de septiembre. En un ratito, más información sobre el escándalo de la detención de Fernando Cerimedo, uno de los ideólogos de la ultraderecha argentina y latinoamericana. Pero antes de recibirla a la Eco Intensa, quiero mostrarles esto, hacerles escuchar estas tres voces. Anoche entrevisté en La Ley de la Selva a diputados que redactaron tres de los 30 proyectos de ley para rescatar a los deudores que cayeron en mora, que tienen más de 90 días de atraso en sus créditos, sea la tarjeta de crédito, sea un préstamo de una fintech, de mercado de pago, de un banco, lo que sea. En primer lugar, Itay Hagman, del peronismo, dijo que la morosidad récord no es solo un problema de quienes tienen las deudas.
1: ¿Por qué no es un problema entre privados solamente? Porque genera un problema sobre el conjunto de la economía. Hoy la tasa de interés sigue alta y va a ser cada vez más alta, porque lógicamente los bancos, con el nivel de mora que hay, tratan de cubrirse. Entonces, al que no está endeudado y quiere tomar un crédito, le sale más caro por este problema. Y hay un montón, hay millones de personas que no están en mora, pero están con la soga al cuello igual. Sí. Diga solamente 6 millones, son 6 millones de personas que están en mora, y otras tantas millones que están pagando la cuota, como pueden, y están al borde de quedarse a caer en mora.
0: Aclaró Hagman que los proyectos no cargan sobre el Estado el costo de la refinanciación de estas deudas, que en cada caso disponen que sean refinanciadas a costa de la ganancia de los propios bancos o de las billeteras, que cargaron intereses hasta 1.300% anual. En fin, eso es en lo que difieren básicamente los 30 proyectos que hay. Nicolás del Caño dijo lo suyo también.
2: Nosotros planteamos a aquellas personas que tienen ingreso familiar menor a la canasta básica directamente.

0: el condonar el 100% de la deuda por algo que recién decía Itay, que tiene que ver con que son tasas usurarias, no solamente de los bancos, sino también de las billeteras virtuales, que te pueden cobrar hasta 700-800% de interés. Es una brutalidad.
1: ¿Con cargo a quién, Nico?
0: Y justamente, no, que eso vaya justamente a aquellos que tienen estas tasas usurarias, o sea, los propios bancos y las propias billeteras.
1: Claro, en el caso del Caño y el proyecto de la izquierda, lo que dice es que habría que condonarle el 100% de la deuda, capital e intereses. Lo que dice, por ejemplo, el proyecto de Hagman, que presentó con Saracho, es que en la reestructuración se tendría en cuenta el cargo abusivo de los intereses, de los punitorios también, que rehabilitó y liberó Milei apenas asumió con Caputo, y que lo que harían es condonar esos punitorios y darle una tasa más acorde a la actual a quienes se acojan a la refinanciación. Pero Pablo Juliano, del radicalismo, porque quise tener a tres sectores distintos representados en la mesa, Pablo Juliano, que es diputado del sector radical, que era cercano a Manes, que ahora no tiene mucha referencia porque está ahí y levanta la voz por este sector, tiene el plan de que en cada caso intervenga un juez, y lo dijo así, mira.
2: Yo me concentré mucho, ¿sabes en qué? En la responsabilidad del crédito, la calidad de cómo es responsable. Rompo esta idea que tiene el gobierno de entre privados, sí, pero entremos adentro de esa relación porque la cancha está inclinada.
1: ¿Y qué haces concretamente con el deudor?
2: Yo facilito y, digamos, ponemos un procedimiento muy fácil, que es que todos los que tengan una mora, sí, o sean estén sobreendeudados, sí, puedan acceder a un procedimiento que es gratuito, esto no tiene costo para la persona. Ese procedimiento le permite al juez revisar todo. Todo, si hay tasas exorbitantes y hay, por ejemplo, un desequilibrio enorme en donde quien tomó el crédito pueda probar que no conocía las condiciones.
1: En fin, lo que vayan a resolver en el Congreso obviamente va a depender de la presión social que también se ejerza, como pasó con la ley de tierras. Va a haber una movilización este jueves al Ministerio de Economía. Crece el escándalo de los 7 millones de morosos y empieza además a superponerse con un nuevo episodio de estrés financiero, con el riesgo país hoy superando los 500 puntos, con el mercado desconfiando fuerte del plan de Caputo para prestar los dólares que los ahorristas tienen en los bancos a empresas para intentar reactivar la economía, y con otro plan, el de aplicar las reservas del Banco Central como garantía de nuevo endeudamiento en cabeza del Tesoro, bueno, no configuran el escenario que quería tener Milei en este momento para la economía.
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1: 26 minutos pasaron de las 4 y ahora vamos a hablar con Nati Massey, nuestra ecointensa, sobre actores que en general no suelen protagonizar noticias, salvo cuando los reprimen, cuando les hacen algo malo, o cuando les prohíben hacer ese trabajo. Me refiero a los cartoneros, a los recuperadores urbanos de residuos sólidos. Bienvenida, Nati Massey.
5: Buenas tardes, gracias por la presentación. Qué bien que hubo un recorte antes, porque tenía que ir directo después de Toto, hubiera sido muy complicado. Estuvo muy gracioso Toto hoy. Vamos a hablar de los cartoneros. Es un tema que, la verdad, como decías recién, no hablamos mucho. Creo que en algunas de las primeras columnas tal vez hablamos sobre separación de residuos y le dimos un poquito de bola a ese tema. Y después la urgencia siempre fue dejando atrás todo lo vinculado con la gestión de residuos, que es algo que se hace en todo el país, pero en este caso, puntualmente, vamos a hablar de lo que está pasando en la Ciudad Autónoma de Buenos Aires.
1: Yo muchas veces, cuando separo los residuos, siento que es al cohete. Digo, esto va a terminar en el mismo basural que todo lo demás. Pero después digo, pará, si me enseñaron mis hijos,
5: bien,
1: si ellos mismos son los que van a habitar el planeta cuando, bien, yo ya no esté en este plano, como dicen. Bueno, lo sigo haciendo, no me cuesta nada, tengo un techo al lado del otro, ¿no?
5: Es un pensamiento muy recurrente, hay mucha gente que piensa eso, es un mito que se extendió un montón y hemos tratado mucho de luchar contra eso, pero lamentablemente sigue ahí instalado que es lo mismo, que todo se tira junto.
1: No es lo mismo.
5: No es lo mismo, y para mí uno de los factores que más evidencia que no es lo mismo es que hay un montón de familias que dependen de que eso se separe. no estamos separando solamente por lo ambiental, que puede ser lo que mueva a un montón de personas, a los niños que dicen, hay que cuidar el planeta, bueno, vamos a separar residuos, sino que hay una pata social y económica que está muy ligada a la gestión de los residuos. Y esto nos remite al origen de los cartoneros y las cartoneras, que como ellos mismos dicen, se inventaron un trabajo.
1: Crisis de 2001.
5: En la crisis del 2001, un montón de familias que estaban atravesando justamente una crisis económica fuertísima, los que más estaban siendo golpeados por esa crisis, empezaron a encontrar en la basura un recurso que podía transformarse en un plato de comida o un sustento para el hogar.
1: Me acuerdo que en su momento Mauricio Macri decía, nos están robando la basura. A mí me impactó muchísimo en ese momento.
5: ¿Pero eso fue 2001?
1: No, después.
5: Mucho después.
1: Claro, él nunca quiso formalizar esta actividad.
5: Bueno, así todo esa actividad se fue formalizando a través de los años. Empezó en el 2001 con una cosa muy, muy aislada, como individualidades que empezaron a encontrar ese recurso y a hacerlo a su manera, que era separar ese recurso reciclable, que puede ser metal, papel, cartón, plástico, vidrio, y venderlo en las plantas de reciclaje, a la industria del reciclaje. En el año 2002, o sea, muy cerquita del 2001, sale una ley que es la 992 del año 2002, y después una del 2005, que es la ley 1854, que es la ley de basura cero, y estas dos leyes empiezan a darle bastante forma al trabajo de los cartoneros. Y digo trabajo, porque es un trabajo muy a pesar de lo que vos decías antes, que es un grupo que está totalmente relegado y que mucha gente hoy en día sigue creyendo que no están laburando, ¿no? Como que es otra cosa. Entonces, este es un grupo que creó, inventó un trabajo, que vio un recurso económico donde nadie más lo veía y que a pesar de muchísimas dificultades logró que en un trabajo conjunto con el Estado muchas veces empezara a oficializar esa tarea y ese servicio que ellos prestaban. Tanto que estas leyes que les estoy mencionando reconocen el valor que tiene la gestión de los residuos a partir del trabajo de las cooperativas, porque se convierten en cooperativas, o sea, son grupos de trabajadores y trabajadoras, cartoneros y cartoneros, que trabajan bajo ese sistema y que generan un ingreso a partir de la venta de los reciclables, ¿no? Entonces, su sueldo en parte lo paga el gobierno de la ciudad, es un sueldo mínimo, y se completa con la venta y lo que se obtiene por la venta de los materiales. El trabajo de las cooperativas no solamente tiene esa pata económica, sino que tiene, como decíamos, una pata social, y esto lo reafirman mucho los cartoneros y cartoneras a los que se los entrevista. Uh-huh. ¿Por qué? Porque tiene inclusión social, porque no se discrimina, porque cualquiera puede incorporarse, y en general personas que no tienen otros recursos, y mismo ellos los explican, tal vez ni siquiera tienen estudios secundarios terminados, pueden encontrar ahí una herramienta de trabajo y generar un ingreso. Un ingreso que cada vez es menor, porque la venta de los materiales reciclables a partir de que se habilitó la importación de cartones, por ejemplo, bajó muchísimo en
1: el
5: mercado.
1: Eso te iba a preguntar, sé que esto pasa, no sé cuál es la cuantía, cuánto cayó.
5: Mira, en un momento, hoy estaba escuchando una nota en la que decían que cuando se pagaba $200 el kilo, y ahora estaba en 50. Puede ser que este número sea variable, pero está mucho más bajo, claro, incluso probablemente se puedan encontrar índices menores.
1: Con una inflación del 300% en el medio.
5: No alcanza para nada, y ellos lo que dicen es, hacemos un trabajo que nadie más quiere hacer, o sea, en estas condiciones y con todo lo que tienen que enfrentar para poder seguir llevándolo adelante, siguen peleándola. Son hoy en día más de 7.000 trabajadores que tienen las cooperativas acá en la ciudad de Buenos Aires. Son 12 cooperativas, funcionan aproximadamente 15 centros de reciclaje en toda la ciudad, y en estas plantas se gestionan entre 700 y 900 toneladas de residuos reciclables por mes. Toneladas de residuos reciclables quiere decir que son cosas que muchos tiramos a la basura o tiran a la basura y que podrían terminar en un basural o en un relleno sanitario, y que a partir del trabajo de las cooperativas que hace 20 años, los sacan o evitan que lleguen a los basurales y reingresan en el circuito económico dándoles un valor material, ¿no?
1: La crisis que atraviesa este rubro tiene que ver con esa caída del precio de lo reciclable.
5: Ese es uno de los puntos. Otro de los puntos tiene que ver con que en los últimos años el gobierno de la ciudad no estuvo apoyando tanto como venía apoyando. Piensen que las cooperativas trabajan, ponen ellos la fuerza de laburo, pero tanto la maquinaria como los espacios físicos donde trabajan son del gobierno de la ciudad. Hace 3 años se quemó una de las plantas recuperadoras que estaba en Barracas, nunca se restauró. Hoy en día los trabajadores trabajan sin maquinaria o con muy poquita maquinaria, no se reparó esa maquinaria, y hay un reclamo que ya viene, aparte de la baja en los precios porque se habilitó la importación, de che, necesitamos que nos ayuden a arreglar las máquinas o a habilitar este espacio.
1: Hay otra en Chacarita, ahí al lado del cementerio.
5: Hay,
1: ¿no?,
5: varias, hay en Saavedra, o sea, te digo, son 15 que están en funcionamiento, 3 entiendo que tienen algunos problemitas técnicos y las otras funcionan un poco mejor. El siguiente problema al que están enfrentando hoy en día los cartoneros, y es el motivo por el que traigo la columna, es que el gobierno de la ciudad quiere abrir a licitación el negocio de la gestión de los residuos. Esto implicaría que las cooperativas que hasta ahora venían trabajando en una estructura que era de concurso y de contratación exclusivo para cooperativas, van a empezar a competir contra empresas del sector privado por quién se queda con este pedacito de la torta, que son los residuos reciclables. Ellos lo que plantean es, nosotros somos los que venimos haciendo este trabajo hace 20 años, como les decía, nos inventamos un laburo donde nadie más lo veía, sabemos cómo hacerlo, tenemos las tres patas, que es la social, la ambiental y la económica, y ahora tenemos que competir con un privado en un pliego con unos requisitos que no los favorecen a la cooperativa, porque una de las cosas que plantean es, quien concurse tiene que poner la maquinaria y tiene que poner el espacio físico.
1: Claro.
5: Entonces la cooperativa ahí empieza a jugar muy en desventaja.
1: Nati, ¿tenés idea cómo se hace en otros países? ¿Los que gestionan en general el reciclado son los mismos que gestionan el manejo de los residuos urbanos en general?
5: En todos lados es muy diferente, pero lo que sí te puedo decir es que el sistema de cooperativas de Argentina, y específicamente de la Ciudad de Buenos Aires, es reconocido a nivel internacional. Una de las fotos que están pasando es un posteo de una organización, una alianza internacional de recuperadores, dice como waste pickers, creo que es, sería como recogedores de basura, que justamente dice, el sistema que hay en Argentina es admirable, por decir de alguna manera. Entonces, los recuperadores lo que dicen es, ¿por qué si todo viene funcionando bien, nos lo van a sacar cuando simplemente alcanzaría para mejorar con que le pongan un poco de plata a la maquinaria y nos mejoren ese lugar que se prendió fuego hace un tiempo? O sea, con poco se podría mejorar, pero en vez de mejorar lo que está sucediendo, que tiene esta pata social tan clara y tan importante, quieren mandarlo al sector privado.
1: Claro, privatizarlo. Me decías en la tanda que hablaste con una de las cooperativas, ¿verdad?
5: Sí, tenemos dos audios de Jessica Espíndola, que es referente de la cooperativa Amanecer de los Cartoneros, que es una de las más grandes de la ciudad.
1: Dale.
6: Somos 12 cooperativas trabajando, levantando el material reciclado de Cava. Somos actualmente varios centros verdes habilitados para reciclar el material. En un solo centro verde, por mensualmente alrededor de 700 y 900 toneladas mensuales solo de material reciclado, procesamos eso mensualmente. Imagínense si eso va todo al entierro, el impacto ambiental que sería, ¿no?
1: Bueno, claro, la verdad, puesto así, es absolutamente indispensable el laburo que hacen.
5: Sí, bueno, de hecho hay una imagen que está por ahí, que está generada con IA, pero que busca justamente concientizar cómo estaríamos tapados de basura si no fuera por este trabajo que está haciendo hace dos décadas. Lo mágico también de que ellos hayan arrancado desde un lugar de, bueno, necesito, es esa, de que ellos hayan arrancado desde un lugar de necesito generar un ingreso y terminan ayudando al planeta también, ¿no? Como que en realidad se dio casi colateralmente,
1: sí,
5: pero esto...
1: La verdad sí, que es una discusión si alguien debería hacer o no ese trabajo. En un mundo ideal, ¿no? Si podría mejorar las cosas como... Pero bueno, no estamos en un mundo ideal. Estamos en un mundo en el que la mitad de la población se caga de hambre o no llega a fin de mes. Y la verdad que esta es una salida piola con un componente, como decís, ambiental decisivo y la pata social, la pata económica también.
5: Y aparte, Ale, creo que la pregunta podría ser, ¿cómo podemos hacer para dignificar más ese trabajo y criminalizarlo menos?
1: Claro.
5: Y no, ¿cómo hago para expropiarlo, ¿no? Pero sí, para privatizarlo y que ahora se encargue una empresa privada. Porque aparte, lo que dicen los recuperadores es, nosotros tenemos esta pata social muy clara, le damos una herramienta a la gente que no tiene una herramienta y nosotros nos beneficiamos económicamente del resultado de nuestro trabajo. ¿Qué mejor que eso? Que trabajar para vos mismo en algún
1: 100%.
5: Punto. Y acá tenés que trabajar, ellos dicen, para el bolsillo de otro y a mí me van a estar pagando, si es que me contratan, porque nadie nos asegura que nos respeten los 7.000 puestos de trabajo.
1: No, claro que no, van a ser menos. Obviamente van a ser menos con la lógica de una empresa que tiene que hacer negocio. ¿Tenés algo más de ello?
5: Hay un pedacito más, no sé si lo tenemos por ahí.
6: Este trabajo no lo venimos haciendo hace uno o dos años. Hace ya 20 años que venimos trabajando de lo mismo y haciendo el levantamiento del material de Cava. Y mal no se viene haciendo porque somos una cooperativa. Las cooperativas son reconocidas nacional e internacionalmente. Más que nada, Amanecer de los Cartoneros es una de las más grandes. Sé que hay cosas que hay que cambiar y formas de trabajar, pero podemos seguir conllevando el trabajo con gobierno de la ciudad y hacerlo mucho mejor.
1: Bueno, la verdad, gran informe, Nati.
5: Qué
1: muchas
5: bueno, gracias.
1: Gracias. Porque es eso, un actor político, económico y social, francamente hostigado siempre.
5: Sí,
1: en los
5: sí,
1: medios
5: sí.
1: Y
5: esto que les decía, muy criminalizado también, incluso por la sociedad misma, que no entienden qué consiste el trabajo de los recuperadores. Mucha gente se queja de nos abren las bolsas de basura. Bueno, si todos separáramos los residuos, los recuperadores no tendrían por qué estar abriendo bolsas de basura. Entonces creo que los recuperadores nos ponen a repensar mucho nuestra conducta y nuestros hábitos, muchas veces desde un lugar de mucho más privilegio que el que está recogiendo la basura, claro. Y nos obliga, creo que, a replantearnos cosas. Si quieren apoyar o enterarse un poco más de lo que está pasando, mañana va a haber una marcha a las 11 de la mañana en Belgrano y Jujuy, arranca si no me equivoco, y también pueden conocer mucho de lo que está pasando si buscan en Instagram la página de Recuperadores Urbanos o Al Amanecer de los Cartoneros, que es uno de los principales también.
1: Es la Ecointensa Nati Massey, búsquenla con el nombre Ecointensa en todas las redes sociales, la que nos trajo este gran informe. Gracias, Nati.
5: A ustedes.
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0: Último tramo de Pasaron Cosas y nos metemos en un escándalo que sacude a Bolivia. Fue detenido allí esta madrugada el cofundador de La Derecha Diario, uno de los propagandistas que llevó a Javier Milei a la presidencia argentina y que luego se convirtió en una figura de la ultraderecha a nivel regional. Fue detenido en el aeropuerto de Viru Viru, en Santa Cruz de la Sierra, en la causa que investiga el atentado que sufrió anoche su expareja, Nadia Beller, que además, según se confirmó, está embarazada de 4 semanas. Todavía no se sabe si de él. Fue baleada ella anoche por 2 sicarios que estaban vestidos de delivery con cascos de motocicleta. Y para conversar brevemente sobre esto está en línea Claudia Benavente, que es periodista, es colega, viene de ser durante varios años directora del diario La Razón. ¿Cómo estás, Claudia? Ale Berkovich aquí en Buenos Aires en Radio con Vos. Gracias por atendernos.
1: ¿Qué tal, Alejandro? Un placer y un sentimiento todavía confuso en el país porque los hechos están en evolución todavía.
0: Sí, claro, aquí estamos conmocionados. ¿Qué sabes? ¿Qué es lo último que pudiste saber sobre la detención de Cerimedo y sobre el estado de Nadia?
1: Bueno, lo último hasta esta hora es el video que está siendo difundido ampliamente con declaraciones de la propia Nadia Beller, sobreviviente de este atentado, ¿no? Según ella misma cuenta, más de 3 disparos. Primero se dijo que eran 3 disparos, ella misma confirma que fueron más de 3, por lo menos 4 que impactaron en su cuerpo, y ella, con mucho temor, da declaraciones a un medio de comunicación. Estaba justamente antes de ingresar a este contacto en la escucha de esta primera comunicación de Nadia Beller.
0: Sí, nosotros ya lo compartimos al aire. Contame vos sobre ella. ¿Quién es Nadia Beller?
1: Creo que en lo público Nadia Beller aparece bajo el tiempo del movimiento al socialismo, del gobierno de Evo Morales. Yo tengo conocimiento como periodista en ese momento, trabajando en La Razón, conocimiento.
0: Ay, perdimos la señal, qué pena. Estábamos con Claudia Benavente. Vamos a dejarte solo en audio, Claudia, ¿sabes? Para que no interfiera la calidad de internet en lo que se escuche de tu voz. Decías, emergió ella en tiempos que gobernaba el socialismo, el MAS, y ella, ¿activista de qué es exactamente?
1: Me llegan un par de artículos, luego ella misma va mandando sus textos al PRI a estas ideas. Es la primera etapa de Nadia Beller, ¿no? La abogada y una persona que va reflexionando sobre los temas del país, publica en La Razón, publica en otros medios.
0: Pero perdón,
1: y
0: Claudia,
1: después,
0: Claudia,
1: sí.
0: Perdón, ¿desde qué óptica, desde qué punto de vista escribe ella? ¿Con qué filiación política? ¿Ultraderecha o más?
1: Yo diría más a la izquierda, porque plantea textos que hablan del espíritu de la Constitución. Tengo vagos recuerdos, pero no opositora, no la recuerdo como opositora al gobierno del movimiento al socialismo. En ese entonces tampoco tenía una posición militante, ¿no? Estoy hablando de la primera Nadia Beller en lo público, en la esfera pública. Entonces,
0: ahora,
1: más bien autora de textos, en tanto que abogada, sobre temas constitucionales. Y después se da a conocer como candidata a diputada por el MAS. Esa es la primera fase de Nadia Beller.
0: Ajá, ¿sí? ¿Y luego hacia dónde gira?
1: La segunda etapa viene cuando el 2019, cuando se da la ruptura constitucional en Bolivia y termina con la renuncia de Evo Morales y la salida de Evo Morales, de Álvaro García Linera, de Gabriela Montaño a México primero y luego a Argentina, se da la aparición de esta segunda etapa de Nadia Beller, sorpresiva porque aparece al lado de Luis Fernando Camacho, ahí ya muy crítica al gobierno de Evo Morales. ¿Sí?
0: Ah, ok. Aparece junto a Luis Fernando Camacho, que es el que pone en el suelo la constitución cuando entra como parte de aquel
1: golpe. Biblia.
0: La Biblia. ¿La Biblia dónde? ¿En el Palacio Quemado o en Santa Cruz de la Sierra?
1: Así es. Él, para retratarlo un poco, tiene un episodio cumbre en su vida política cuando se traslada de Santa Cruz a la sede de gobierno y dice que si Evo Morales no era capaz de redactar su carta de renuncia, él mismo le iba a hacer el favor de redactársela, y se va con la carta de renuncia, la Biblia y el crucifijo hasta la sede de gobierno. Llega en medio de esa conmoción nacional, de ese enfrentamiento en el país, de esa narrativa de fraude, narrativa de golpe, uh-huh. En todo caso movilizados varios sectores por la renuncia de Evo Morales, otros que lo defendían. Total, que como se sabe en el mundo, eso termina en la renuncia de Evo Morales y la salida de Morales, su vicepresidente García Linera y Gabriela Montaño, ¿no? A México y luego a Argentina.
0: Claudia, en ese momento, Nadia Veller, ¿qué rol ocupa junto a Camacho y qué rol ocupa en esa naciente ultraderecha que también tenía a Jeanine Áñez, ¿no? De algún modo conectada con ellos.
1: De hecho, y ahí vamos a entrar en la, diría, tercera etapa. Nadia Veller aparece junto a Luis Fernando Camacho, más crítica al gobierno de Evo Morales, y el propio Luis Fernando Camacho dice en su momento que Nadia Veller se acerca a él para plantearle ser una ficha de conexión, una pieza intermedia para dialogar, pacificar el país en los términos que lo plantea Camacho. Y le habría ofrecido ella ser un puente con los actores fundamentales de ese masismo que estaba cayéndose, de ese evismo que estaba cayéndose. Esa es la segunda parte. En la tercera parte, Nadia Veller está vinculada al gobierno transitorio de Jeanine Áñez. Una vez que se consolida la salida de Morales, la renuncia y el poder de Jeanine Áñez en un gobierno transitorio, aparece, y hoy están circulando esas fotografías de Nadia Veller al lado de Jeanine Áñez. Está su ministro de gobierno, Arturo Murillo, está Nadia Veller y al medio está Jeanine Áñez. Esa es otra etapa de ella, ¿no?
0: Entiendo. Segundo o tercera. Ahí debe haber vinculado con Fernando Cerimedo, porque
1: no. Se vincula al país, que es cuando Rodrigo Paz asume la presidencia. No te olvides que después del gobierno transitorio de Jeanine Áñez viene
0: el MAS,
1: las elecciones, Arce, y claro. Viene Luis Arce, que es la otra etapa del MAS. Acá no se sabe de ella en el gobierno, pero sí tenemos una idea, los periodistas por lo menos, de una Nadia Veller que era más bien analista. La he visto en algún debate con una líder feminista, la he visto en un canal cruceño de amplia difusión haciendo análisis político. Ella se posiciona más bien como analista, igual cercana a la política, pero no se la ha asociado a una fuerza. Es después del gobierno de Luis Arce, cuando gana las elecciones Rodrigo Paz y Edman Lara, que aparece primero en escena Cerimedo. Una vez que Rodrigo Paz asume el poder, se sabe que Cerimedo está cerca. Se dice, se ha repetido, que es por el papel que ha jugado su hija. Su hija Catalina habría sido, utilizo el condicional porque creo que todo esto hay que confirmar, uh-huh, estudiante de Cerimedo en algún instituto, uh-huh, en Argentina, y ella hace la conexión entre Cerimedo y Rodrigo Paz. De ahí en adelante, que ya se sabe y se puede constatar que Cerimedo está cercano. De hecho, autoridades del gobierno de Rodrigo Paz confirman que Cerimedo es el principal asesor de Rodrigo Paz. De hecho, le preguntan a quien en ese momento era ministro de la presidencia, Lupo, uh-huh, si Cerimedo recibía algún salario del gobierno, a lo que Lupo contesta que no, que Cerimedo no tiene ningún pago de parte del gobierno, que es un asesor del presidente, es el asesor personal del presidente, y un asesor que no está detrás de. Cuando llega el rey de España, Cerimedo está ahí atrás en la foto. Cerimedo forma parte del retrato político del gobierno de Rodrigo Paz, y entre los periodistas se sabe que Cerimedo está ahí, no solamente que está ahí y que asesora, sino que tiene poder, que tiene influencia, y que hay muchos asuntos que hay que conversarlos, definirlos con Cerimedo. En ese momento, sí, dime.
0: No, no, te quería agradecer porque tenemos que ir a otra cosa, pero la verdad que nos sacaste de duda en un montón de aspectos, sobre todo en la biografía de Nadia. Que Cerimedo es un tipo poderoso, se sabe acá en Bolivia, pero la verdad que nadie pensaba verlo involucrado en un caso así.
1: Totalmente. No, y termino con una línea, les robo una línea.
0: Sí.
1: Como dicen, si saben cómo me pongo, ¿para qué me invitan? Bueno, termino con esto muy rápido. Después de este atentado para eliminar a Nadia Beller, en contra de Nadia Beller, ella en su declaración dice algo fundamental en estas últimas horas. Dice: no gobierna en Bolivia Rodrigo Paz, gobierna Cerimedo. Me parece que es un titular.
0: Sí, completamente. Gracias, Claudia, en serio, por este tiempo. Te mando un abrazo.
1: No, a ustedes, un abrazo.
0: Claudia Benavente, la exdirectora del diario La Razón, poniéndonos en claro todo lo que pasó entre anoche y esta madrugada con Fernando Cerimedo, este hombre tan cercano a Milei, ahora preso en Bolivia por tentativa de femicidio.
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4: Ayer el Independiente le ganó 3-1 a Lanús, y claro, más allá de lo que significó este triunfo para el Rojo, dirigido por Carlos Mateu y por Eduardo Tucio, entrenadores de la reserva, venía Independiente de perder con Atlético Tucumán por Copa Argentina, un golpe muy duro que derivó en el despido de Gustavo Quinteros. Bueno, ayer, más allá de que fue dirigido el Rojo por Mateu Tucio y de conseguir este triunfo, en el palco de la Fortaleza estaba Jadson Viera. Jadson Viera es el nuevo entrenador de Independiente. Hoy ya entró en funciones. Veremos si finalmente se concreta. Ya está en el país el nuevo refuerzo, Chimi Ávila. Jadson Viera era un entrenador desconocido en tanto entrenador, sí, fue parte de él, el campeón Lanús en 2007, hombre brasileño pero nacionalizado uruguayo, con una trayectoria como asistente primero del Cacique Medina, Alexander Cacique Medina, y luego haciendo sus propios trabajos él mismo, incluso en el último tiempo, lo fue hasta unos meses, entrenador de Nacional de Montevideo. Así que así llegó para hacerse cargo de un Independiente que va a estar en una etapa de transición, porque el 20 de diciembre, todo indica, bueno, digo el 20 de diciembre porque es la fecha que está prevista, habrá elecciones en Independiente, y sabemos que hay todo un panorama que está con muchos nombres que dan vueltas, todavía ninguna candidatura firme. Hoy Independiente es dirigido, gobernado por Néstor Grindetti, es su presidente, en una lista que en su momento llegó con Fabián Domann. Fabián Domann renunció, luego termina también renunciando Juan Marconi, que era otro de los vicepresidentes. Finalmente se hace cargo Néstor Grindetti de la presidencia de Independiente.
0: Me acuerdo.
4: Se vienen unas elecciones en donde va a haber muchos nombres. Digo, todavía nada está confirmado. Luciano Náquiz es uno de los que todo indica va a ser candidato a presidente. Es un dirigente muy es hijo de Nora Ináquiz, histórico dirigente de Independiente, de Armenio, de aquella joyería a la que joyería de la que le dio, que hizo el anillo de Julio Grondona.
0: Me está jodiendo.
4: Todo pasa, claro.
0: Espectacular.
4: Nora Ináquiz. Su hijo Luciano. Su hijo Luciano es el que quedó en la imagen de Secanuca, porque
0: Secanuca,
4: la nuca a Claudio Chiquitapia.
0: Sí.
4: Bueno, es el hombre que quiere dirigir Independiente. El otro nombre que está tiene el apoyo, se supone, del Kun Agüero, Náquiz. El otro nombre es el de Gastón Gaudio. Gastón Gaudio anda pululando por distintos sectores del club de Independiente. Hace poco recién charlaba con gente que conoce, estuvo en el palco de Carlos Montaña, que es un hombre de esta dirigencia, pero que estuvo también en las gestiones de Moyano.
0: Ajá.
4: Que fue funcionario de Alicia Kirchner y de Sergio Berni en su momento.
0: Sí.
4: Bueno, es alguien muy cercano a Mauricio Macri, con negocios con Qatar, recordemos que tiene...
0: Ah, Gaudio tenía lo de Qatar, claro.
4: Tiene todos esos vínculos.
0: Qué lindos candidatos,
4: Sí, y en Independiente, hacia adentro también lo vinculan a un dirigente de muchos años, también en el club, se llama Rodrigo Gadano, que está armando otra fuerza, veremos qué pasa. A Rodrigo Gadano lo vinculan adentro de Independiente, las malas lenguas, con Juan Bautista Maíquez, lo tiene en vínculo de ahí.
0: Bingo, full monte.
4: Como todos, sí, una serie de vínculos. Y después hay otra fuerza que todavía no tiene un candidato, pero que lo tiene a Luis Islas como referente, como posible director deportivo. Son cosas que se van cocinando dentro de un mundo independiente donde sabemos que juega fuerte Cristian Ritondo, ¿no? Que tiene también su propia gente y sus propias intenciones. Veremos si, por ejemplo,
0: Patricia Burri.
4: Bueno, Patricia Burri, pero Patricia Burri está más alejada
0: en otra,
4: la realidad. Vamos a ver si es por ejemplo, que empuja a un Gastón Gaudio a ir hacia la presidencia.
0: Bueno, como por lo comienza. Pronto, la mejor de las suertes para el técnico.
4: Para Jackson Vieira. Sí, sí. Bueno, mandásela vos. Yo solamente estoy contando la información.
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0: Bueno, se nos precipitó el final del programa, nos quedamos sin tiempo, solo decirles que están allanando en este momento el departamento de Fernando Cerimedo en La Paz, en Bolivia. Queríamos contarles un poco mejor la historia y por eso la citamos recién a Claudia Benavente. Si bien celebra Milei el 0,8% de inflación mayorista de julio, muy inferior al 2,1% que dio la minorista. Él dijo que esa iba a empezar con cero, no la mayorista, que le importa a poca gente. Les cuento que lo que está pasando en los mercados, sobre todo con los bonos, es para el gobierno una luz amarilla. El riesgo país cerró hoy a 506 puntos, subió 17 hoy, pero había subido como 50 ayer y estaba abajo de 400 hace dos semanas. Algunos dicen puede llegar hasta 800 a fin de año, que es un montón para un gobierno que le sonríe a los acreedores permanentemente. Pero nosotros llegamos hasta acá. Se quedan con Romy Mangel en la continuidad de Radio con Vos. Mañana a las 14, acá, pasaron cosas. Chau.

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0: Buenas, buenas, buenas, buenas, buenas, buenas. 4 minutos pasaron de las 5 de la tarde y en este estudio por un ratito por lo menos impera el buen humor y el entusiasmo.
1: Siempre.
0: Porque salió un poquito el sol, un poquitito en la ciudad de Buenos Aires, unos rayitos de sol. Y ya estamos todos como, bueno, nada, mejor predispuestos.
1: Sí, claro, importa el sol, lo importante es que ganó River Plate. Eso es lo único que cambia el humor de la mitad más uno del pueblo argentino.
0: No, no tenía ni idea, ya estaba de buen humor antes, o sea que no.
1: Bueno,
0: no, a mí no me pasó nada.
2: Semanas y semanas en silencio, pero tenía voz. Parece que tenía voz para hablar de fútbol.
0: ¿Viste? Tenía cosas para decir.
2: Se terminó la conspiración.
0: Bien, nos volvemos a encontrar, nos extrañábamos un montón. Yo no estoy con ustedes desde el viernes, mis compañeros.
1: Sí,
0: ayer tampoco. Y los extrañamos mucho.
1: Sí, eso sí.
0: Y tenemos un montón de cosas para estar charlando con ustedes.
1: También.
0: Bien, ¿la pasaron bien fin de semana largo?
1: Sí. Como decíamos, sí.
0: ¿Qué hiciste?
1: ¿Qué hice? Festejación por triplicado.
3: Banco la festejación.
0: Me gusta la festejación,
1: chico. De River Plate, de mi padre. Bueno, no preguntaste,
0: bueno,
1: te estoy contestando.
0: River Plate ya está, listo.
1: De River Plate, le mandamos un saludo a Chiqui también, desde ahí. ¿Y qué más? Y eso, cumpleaños de padre, básicamente, y trabajo.
0: Bien.
1: Así que,
0: pero
1: bien.
0: La paz, pero lindo.
1: Bien, bien.
0: Bien, Faca.
2: Gran fin de semana. Tuve que hacer noche en un campamento que organizó el colegio de mi hija con 400 chicos. Hice noche en una cama cucheta con mucho frío. Pero bueno.
0: ¿Y vos por qué estabas ahí? No entiendo.
2: Y bueno, porque lo organizan los chicos.
0: Sí.
2: Llevan, los chicos de quinto año llevan a los chicos más chicos de primero y segundo año, llevan 400 chicos.
0: ¿Colegio del Nacional?
2: Colegio Nacional de Buenos Aires.
0: Sí.
2: Y necesitan que haya adultos, no interviniendo en la dinámica cotidiana.
3: Pero ahí
2: sí por las dudas, por si pasa, por si sucede algo.
0: ¿Te dijeron a vos o te propusiste?
2: No, me dijeron, yo jamás me propondría para algo de esas características.
3: ¡Ay, qué bien!
0: ¿Sos el papá copado?
2: No, ahí había otros también.
0: Bien.
2: Papá dispuesto, available. Disponible.
0: Okay.
2: Así que bueno, pero es una linda experiencia ver a los chicos organizarse, la verdad que es increíble lo que hacen.
1: Pero vos tenés experiencia en esto. Sí. Si fuiste coordinador de viaje egresado.
2: Sí, pero eso es un negocio, es otra cosa. Esto lo hacen por amor al arte.
0: Faca,
2: ¿no?
0: Le cuento a la gente.
1: Laburo nunca, ¿no?
0: ¿Sabes que yo no sabía que la coordinación de grupos como el de viste, te armo la fiestita?
1: Sí. Es un talento.
0: Es un talento. Una vocación.
3: Sí.
0: Hace no mucho tuve la oportunidad de participar junto a un grupo entrañable de seres humanos y chicos en un micro donde estaba Faca.
3: Perfecto.
0: Faca no era un micro, era una van grande, ¿no?
2: Sí, Faca como un minibús.
0: Un minibús.
3: Bien.
0: Faca se te para en la mitad y te habla como los coordinadores, ¿entendés?
3: ¿Micrófono?
0: No.
3: Ay, no, lo tendría que hacer. Bueno, a su derecha podemos encontrar la bombonera.
0: Se para y habla y organiza y venía, caminaba, daba entradas, repartía, sacaba. No, era una cosa.
3: Me vuelvo loca.
0: Pero le surge, ¿entendés?
3: Le sale natural.
0: Vos lo único que querés es sentarte y llegar. Ay, ¿qué sé yo? No me habla nadie. No.
3: Amo.
1: Bien, Faca.
2: Un amigo mío dice logística y organización.
0: Bueno, pero no es eso, logístico y participar activamente,
3: claro.
0: Digamos. En la,
1: te la milita, bien.
0: Sí, bien. ¿Aú, qué hiciste? No hablamos.
1: ¿Qué hice? Descansé bastante, por suerte. Metí cine, metí festejo por el Día del Niño. Nada, y metí mucho deporte de hijos. Así que completo, full el fin de semana.
3: Bien, Agus.
0: Viste que está bien un poco de, ¿no? Volver a la casa está bueno. Volver a la casa de uno está bien. Está bien ver en qué anda todo, ¿no? Está muy bien. Maderna
3: tuvo festejo del Día del Niño también, se llenó la casa, qué bien, todo muy precioso, se hizo mucho deporte, también se durmió, muy hermoso. Yo siento que uno es otra versión, ¿viste? El fin de semana.
0: También,
3: medio sí, que hay como una cosa ahí que, mira esto, qué bueno que está.
0: Y de repente, vale. Todo. Bueno, acá estábamos semana, ahora ya no tenemos feriados, ¿hasta cuándo?
3: No tengo idea.
1: Agosto, septiembre no hay. Solo para los niños, octubre.
3: Claro, solo para los niños.
0: Allá
3: en septiembre.
0: Allá, perdón, Miguel. Allá, bien. Cuando decimos allá, acá, bien, ahora vamos a seguir hablando del fin de semana que tuvieron ustedes y de todas las actividades postergadas que vienen acumulando por la falta de sol. O sea, el primer sol,
3: sí.
0: ¿Qué haces?
3: Sí.
0: Lavar ropa, o sea, básicamente lo primero que se te ocurre es lavar ropa.
3: Es lo que hice antes de venir para acá.
0: Bien, sí. Ahora vamos a ir con eso, sí. No quería dejar de contarles, por supuesto, supongo que se habrán enterado, que detuvieron a Fernando Cerimedo en Bolivia, están investigando en este momento al ex asesor de Milei por el atentado a una activista política. Fernando Cerimedo ha estado acá, ha estado en el piso de este programa, consultor político y ex asesor vinculado al gobierno de Javier Milei, fue detenido en la madrugada de este martes en el aeropuerto internacional de Birubiru, en Santa Cruz de la Sierra, Bolivia. Se estaba por tomar un vuelo de Aerolíneas Argentinas con destino a Buenos Aires a pocas horas del ataque a balazos contra quien fuera una expareja activista boliviana conocida, abogada, Nadia Beller. Cerimedo fue trasladado a las dependencias de la Fuerza Especial de Lucha contra el Crimen, donde quedó a disposición de los investigadores. Beller recibió 3 disparos el lunes por la noche en un hotel ubicado en la zona de Canal Isutu. Los 2 presuntos autores materiales del ataque quedaron registrados por las cámaras de seguridad del establecimiento. Ella pudo hablar, ahora vamos a escuchar algunas palabras. Lo que cuenta es que en general solía reunirse con gente porque le pasaban información o tenía que chequear data sobre, por ejemplo, en este caso en particular, alguien la había llamado para decirle que tenía pruebas de un abuso de Evo a una menor.
3: Una de las causas abiertas que tiene Evo Morales, ¿no?
0: Sí, porque tenía pruebas, digamos. Claro. Las llama y le dicen que tienen pruebas, se acerca hasta un hotel. Ella cuenta que en una nota que dio, que lo chequeó con Cerimedo y que le llamaba mucho la atención haber recibido un mensaje de un teléfono que no conocía, pero que esto le solía pasar. Siempre chequeaba, digamos, finalmente, pero acá era encontrarse de una. Y 2 tipos que parecían repartidores se bajaron y la balearon. Dice que se hizo la muerta, que no sabía si uno de los sicarios la iba a terminar rematando en el piso, pero que era su única posibilidad de salvarse. Y después, desde el hospital, da una nota, y ella dice que da una nota porque está convencida que si no hace público esto, finalmente van a terminar, dice ella, con lo que empezaron, que es tratar de sacarla del mapa. Cuenta que ella tenía una relación con Cerimedo, que la relación que ella se enteró que Cerimedo, esto todo en palabras de ella, ¿no? Que Cerimedo había retomado el vínculo con la ex y que tuvo agresiones para con ella en varias oportunidades, siempre vinculada a lo mismo, que se terminan separando, pero ella dice tener muchas cosas para contar vinculadas a los negocios de Cerimedo, al presidente de Bolivia, a la a la consultoría, digamos, ¿no? que Cerimedo había realizado para las elecciones de Bolivia y acompañando al candidato después de su paso por la experiencia de Javier Milei. Escuchémosla a Nadia, que habló desde el hospital y contó un poco de la relación de Cerimedo, que en este momento está detenido. He tratado de hablar con algunos amigos, socios, ex socios de Fernando Cerimedo. Han contado muchas cosas, no quieren hablar. O sea, hasta ahora, por lo menos, yo no conseguí nadie que quiera hablar, y el impacto que tiene. Por ahí ustedes nos están preguntando, che, pero ¿por qué hablan de Fernando Cerimedo? ¿Cuál es el tema de Fernando Cerimedo? Es que tuvo una relación sumamente cercana con Javier Milei, al punto tal, Faca, ayúdame un poco, digamos, pero activamente participó en la campaña.
2: Bueno, en su momento se señalaba que todo el dispositivo de cuentas que de alguna manera empujaban la candidatura de Javier Milei era administrado por, no sé si era una empresa o un dispositivo informal que tenía y había creado Fernando Cerimedo, pero al final, además, él está vinculado no solo como asesor de Javier Milei, sino que él tiene como una participación en todos los movimientos de derecha nuevos, radicalizados, que surgen en América Latina, al punto tal que también está acusado en Brasil, claro, de haber participado de la conspiración o intento de golpe de Estado que tiene como protagonista el expresidente Bolsonaro. Porque también trabajó con Bolsonaro.
4: Y fue sobreseído, ¿no? Finalmente procesado y después sobreseído. Lo cierto es que también trabajó con intendentes acá del conurbano en algunos casos.
0: ¿Con quiénes trabajó?
4: Me parece que trabajó en Malvinas Argentinas con Nardini en algún momento, prestando algún servicio de infraestructura.
0: Y seguía siendo, no, había sido socio de La Derecha Diario.
4: Y era fundador
0: de La Derecha
4: Diario, que fundó con Juan Carreira, ¿no? Que es hoy director de comunicación digital del gobierno de Javier Milei, y hay otros.
0: Y uno de los activistas, claro, en redes, ¿no? Digamos,
4: y después se asoció al español Javier Negre para esto, pero siguió también manejando el 50% de La Derecha Diario.
0: Hasta ahora lo estaba manejando.
4: Entiendo que sí.
0: Negre es una muy buena nota en este contexto, si quisiese hablar. A ver, Nadia Beller contando barbaridades, pero además ella señala la responsabilidad de Cerimedo detrás del ataque que de casualidad no terminó con su vida, ¿ver?
5: Usted fue pareja, usted vivió, usted dormía, despertaba con él.
6: Y vivíamos juntos en el mismo condominio.
5: Pues eso pueden dar fe los guardias.
6: Sí, claro que sí. Y tengo 4 semanas de embarazo.
5: ¿Está embarazada usted?
6: Sí.
5: ¿De quién? ¿De él?
6: Sí.
5: ¿Y él sabía?
6: Sí, estuvo conmigo un día antes aquí en el hospital porque me descompensé a raíz de las discusiones con él. Me acompañó, hicimos ecografías, todo.
5: ¿Y qué le decían?
6: Nada, se despidió conmigo con un beso al día siguiente.
0: Bueno, este es el corte que hay de esta mujer. Hay un poquito más.
5: 3 impactos. 2 llegaron y 1...
6: El médico dice que fueron más de 4. Por lo menos tengo 4 impactos de balas.
5: ¿Eso que tiene en el pecho es donde le han sacado las balas?
6: Sí.
5: O sea, son...
6: Brazo, pecho, en la costilla. Si es que yo no fingía mi muerte, me iban a rematar.
0: Bueno, esto es lo que dice la expareja de Fernando Cerimedo. Contábamos, muy cercano en su momento y activo en la campaña presidencial de Javier Milei, fundador de La Derecha Diario, y una persona conocida que además adquirió cierta notoriedad más pública en el marco de la causa Andís, donde él contó y ratificó ante la justicia algo que había dicho acá, que tenía que ver con los negocios de Diego Españolo, el ex abogado del presidente de la Nación, que está siendo investigado por los desvíos y por el famoso audio ese que era nadie, bueno, que anda boyando ese audio por ahí. Cerimedo se hizo más conocido en ese momento. Le están allanando el departamento en Bolivia, amigue. Esa es la última noticia.
4: Sí.
0: En La Paz.
4: Romy, vos nombrabas en la causa Andis, el motivo también que despertó el enojo, el involucramiento de Cerimedo con esa causa en parte fue que había sido despedida por Diego Españolo la esposa de Cerimedo, Natalia Basil, que era la número 2, entiendo, del Andis. Y bueno, y eso motivó una pelea que quedó envuelto Cerimedo como si fuera también uno de quienes estaba detrás de la difusión de los famosos audios.
0: Bien, mientras tanto, no sé si está tuiteando porque está como loco en las redes Javier Milei, nadie sí. Como loco con la intensidad con la que está dándole a las teclitas. Reapareció en el homenaje a San Martín. Mucho silencio, muchas especulaciones, mucha gente hablando de la condición de salud de Javier Milei, si había tenido alguna situación que no le había permitido exponerse durante el fin de semana. ¿Qué pasó?
1: ¿Qué pasó? ¿Por qué las especulaciones? 10 días de silencio absoluto.
0: ¿10 días
1: de silencio?
0: ¿Ni redes, nada?
1: 10 días de silencio absoluto de Javier Milei, y todas las especulaciones comienzan con una imagen. La última aparición pública de Javier Milei, por lo menos en video, había sido en Colombia, ¿no? Con el presidente, antes de asumir, 48 horas antes de que sucediera el terremoto, estuvo ahí en Colombia. Más allá de la efusividad del saludo y demás, lo que en principio encendió algunas alarmas fue este video de Javier Milei en Colombia. Mira.
7: Gracias, presidente. Yo soy el Diga.
8: ¿Cuál es el rol fundamental de Argentina y Colombia en el escudo de las Américas?
1: Radio, bueno, no se lo ve colorado.
9: Narcotráfico y, digamos,
1: con los ojos con un tanto desorbitados, transpirado, ¿no? Como, no sé, físicamente le costó este viaje a Colombia. Uno podía decir eso. Fue caldo de cultivo en redes sociales esta imagen del presidente Javier Milei. Mientras esto sucedía en Colombia, se avicinaba una derrota parlamentaria fuerte del gobierno con todo el trasfondo político que eso lleva.

0: uno de los hombres que más conoce la política interior del gobierno y que más se mete en la interna de La Libertad Avanza, y con Rebord dice lo siguiente, escucha.
1: Entrando en esa, cuando falta todavía un año para la elección. O sea, está 6 meses anticipado ese quilombo, ese problema. Bueno, mirá, he corrido toda esa discusión.
2: Está deprimido.
1: Será el primero que quiero diagnosticar, pero está en
2: triste.
1: Otra. Está, sí, corrido seguro.
2: Aislado.
1: Yo cuando preguntaba, che, ¿por qué a los que tienen algún tipo de llegada o a los que están más encima de otras conversaciones, por ejemplo, respecto a anterior, che, ¿por qué no le echa la culpa a los bancos? Algo tan sencillo como eso, y se la agarra con la gente.
0: Bueno, ahí estaba, Manu Jove, dando su interpretación, un poco uno intuye con información, otro poco con algo de especulación. Claro, entre los dos construían un escenario. Rebord decía, Manu Jove no lo desdecía, ¿no es cierto? Entre los dos construían ese escenario. Se sabía que Javier Milei iba a hacer uso de la palabra en el acto de homenaje a San Martín, como todos los presidentes habitualmente todos los años hacen el 17 de agosto acá en Retiro, en la Plaza San Martín. Unas horas antes, Luis Majul salió a despejar toda duda sobre cómo estaba el presidente, porque en redes, mientras esto decía Jove al aire, en redes se hablaba de brote, de aislamiento, de una situación particular respecto de la salud del presidente. Majul se hace cargo del asunto, también con muy buenas fuentes y buenas llegadas al gobierno, y dice lo siguiente el domingo por la noche.
3: Empezaron a detectar una especie de comportamiento sistemático, en el que quieren hacer aparecer al presidente como... Tenemos los adjetivos ahí, ¿no, Lula? Los que peloteamos hace un ratito. ¿Me estás escuchando? ¿Sí? No, no lo tengo... Ahora para que subo el volumen, no hay problema. Ahí está, háblame. Ahí está. ¿Cómo? Ahí está. Recién lo repasamos. Recluido, guardado, aislado, reaparecido. Son todos adjetivos.
0: Esto decía Luis Majul de una charla privada que tuvieron Santiago Caputo con el presidente Milei, analizando la situación que se había generado en estos 10 días de ausencia, que sobre todo tienen que ver con la falta, algo que siempre he seguido, ¿no?, la falta de comunicación del gobierno respecto de la agenda del presidente. Hay lapsos de tiempo donde no se sabe qué está haciendo el presidente y no hay comunicación pública al respecto. Pero bueno, todo esto cierra con dos partes. Una, el propio presidente, ayer mostrándose vigoroso, abrazando a Sturzenegger fuerte, en la Plaza San Martín, en lo que es el homenaje a San Martín, ¿no? Dale.
4: Hoy tenemos que tener a la libertad como mandato, entre ceja y ceja, y seguir el camino de nuestro padre fundador, nos dejó trazado en la arena y que protegió con la sangre de sus granaderos a caballo. Por eso todo nuestro esfuerzo debe ir a preservar en todos los frentes el mayor legado del general San Martín, una patria libre y un pueblo floreciente. No hay mejor forma de honrar su memoria que convertirnos en el mejor país que podemos ser. Hoy más que nunca, que viva el general San Martín, que viva la Argentina, que las fuerzas del cielo nos acompañen y viva la libertad, carajo.
0: Bueno, ahí está, nos tiene acostumbrados, ¿no?, a la dificultad de leer a Javier Milei. Leer en público le cuesta, esto lo sabemos, no es nada grave ni del otro mundo. Se comparó con San Martín, dijo que aquellas ideas de la libertad que defendía San Martín son estas que defiende él ahora. Bueno, eso lo dijo, después queda la interpretación. Y para disipar todas las dudas, o para que pongamos más el ojo sobre eso, el bueno del vocero, que la pifia todo el tiempo, Javier, salió a aclarar las cuestiones sobre los rumores sobre la salud mental del presidente. No aclares que oscurece, Javier, dale.
5: El presidente está muy bien. Ayer dio un excelente discurso. Creo que estamos como entrando en una parte electoral, ¿no? Es como que se adelantó un poco el escenario electoral y empiezan todo tipo de especulaciones absurdas. Ya lo hemos vivido en el pasado. Digamos, es parte de atacar al presidente, atacar la institución del gobierno. Es lamentable que operen de esta manera, pero la realidad es que está muy bien.
0: Bueno, ahí está, ¿no? Javier tratando de, casi, bueno, sin carisma, tratando de decir que el presidente está bárbaro, está en su mejor momento. No se refiere a por qué estuvo esa reclusión de 10 días en ausencia.
6: Esa es la explicación que debería dar, ¿no? Y que debería dar. Majul
0: estaba terminando el libro, ¿no? Que terminó un libro, bueno. ¿Ah? Nada, pero lo cierto es que el presidente estuvo 10 días ausente y a partir de eso las especulaciones que todos pueden hacer.
6: Pero debería

0: profundizar o explicarnos a todos nosotros qué pasaron estos 10 días.
1: Sí, no dijo que está bárbaro. Después se lo dice, che, está bárbaro, son operaciones.
2: Se lo ve.
1: No es la primera vez que pasa.
0: La manera de desmentir una operación es salir a decir qué pasaron estos 10 días. Bueno, ¿Qué pasó en estos 10 días?
3: No es la primera vez que el presidente no está en la Casa Rosada, por ejemplo, o no tiene actividad. Lo que pasa es que esta vez directamente no se informó y confluyó con los movimientos electorales que estuvimos conversando la semana pasada, ¿no? Del propio oficialismo con el PRO, del peronismo por otro lado, de la presentación de Daniel Haddad, y ahí va un punto. Trascendió que Daniel Haddad estuvo en la Quinta de Olivos para invitar al presidente a lo que fue el estreno del documental sobre San Martín y Sarmiento, al que fue todo el establishment político, económico y judicial en la Facultad de Derecho. Bueno, y estuvieron conversando un poco de actualidad, pero es cierto que, como veníamos contando, viene participando relativamente poco, ¿no? La mitad de las 3 horas que estaba antes en Twitter, hasta 1 hora y media Javier Milei, pero su última aparición en público había sido ya comentada, porque de hecho la comentamos acá, ¿no? Digamos, sí, porque sí, ya había rebotado y había, bueno, era una imagen sugerente, por lo menos, ¿no? El presidente con los ojos hinchados y desmejorado a la vista, ¿no? No se encargó de salir para romper un poco esa última postal, y volvió a postear hoy sobre el tema económico, que es el tema, te diría, el único prácticamente que le interesa a él, y empezó, escribió, ¿no? Se subió a una publicación del INDEC, dijo, y al final julio empezó con cero, inflación mayorista igual al 0,8, chao, ¿no? Este es el dato del INDEC. Y también retuiteó publicaciones en el mismo sentido de Luis Toto Caputo, el ministro de Economía, que después te voy a estar contando algunas cosas, porque estuvo en tu barrio, Romy. Pero lo importante es que ya había dado negativa la inflación mayorista de Javier Milei. Había dado menos 0,3, por ejemplo, en mayo de 2025. Lo que siguió a eso en la inflación, tanto mayorista como minorista, fue una alza de 10 meses consecutivos hasta los últimos 3 meses que había empezado a bajar, hasta que volvió a subir ahora. Así que esto no significa, ¿no?, que esté saldada las dudas de los jugadores económicos, de los empresarios, que cada vez se animan a reaparecer y a criticarlo. Uno de ellos fue Mario Grimman, ¿te acordás?, de la Cámara de Comercio, el que decía, algunos van a quedar en el camino, o vamos a quedar en el camino, se incluía. Bueno, va a estar este jueves organizando el Council of Americas. Mario Grimman dijo la semana pasada que los salarios estaban por abajo de la inflación, y ahí en ese Council of Americas va a estar el presidente de la nación dando un discurso, también se espera, de tono económico, político, electoral.
0: Bien, Javier, porque vos le preguntás en este contexto cómo se imaginan y cómo se imaginan.
1: ¿Cómo se imaginan?
0: ¿Cómo se imaginan?
1: ¿Cómo se imaginan?
0: Reelectos.
1: ¿Así se imaginan?
0: Pero no sé, después Faca nos va a decir.
1: Faca,
0: ¿saben tiene algo que nosotros no? ¿O la venís pifiando con lo que nos estás contando?
1: Pero no es difícil.
4: Javier, no, no sé, la pifié, la podemos llegar a pifiar.
2: No, en cualquier momento.
4: No, nosotros pifiamos una vez cada 2 años. Okay. A veces el tiempo tenemos razón.
0: Tenés razón.
1: Igual la imaginación es un poder.
0: Sí, yo. Sí, la convicción, ¿no? ¿Qué sé yo?
1: No, porque. Bueno, ¿qué
4: va a decir? Esperen, ¿qué va a decir que no?
2: Claro.
4: Aunque sí o que no, no importa. Si es sí, tiene que decir sí, nos imaginamos, por eso si estamos acá. Si es no, tiene que decir, si llega a decir no nos íbamos a ganar más reelecto, pobre, sería como el final de Radier, que siempre parece que está cerca.
0: A veces dicen la verdad. Mirá, el canciller Kirchner dijo, sí, estamos para vender una provincia. ¿Qué sé yo? A veces dicen, a ver.
5: Si la pregunta es cómo llegamos a octubre del 27, nos imaginamos reelectos en primera vuelta. Siguiente pregunta.
2: Siguiente pregunta, amor.
4: Farmeando aura, iba a decir, pero no quiero abusar del término.
0: Basta con eso, por favor, les pido. Vengo bien. Además, viste que venís de unos días, yo por lo menos vengo de unos días como de.
2: Contanos, viejí.
0: Vacaciones, y de repente ya la vuelta, viste, te agarra como con Buenos Aires, con toda tu
2: intensidad. Pero si a vos te encanta Buenos Aires.
0: Sí, amo Buenos Aires, amo con locura, pero te agarra como gente, o sea, hubo escenas de violencia en la fila del buquebús.
2: ¡No!
0: ¡Del buquebús! ¿Cómo se va a gritar la gente en el buquebús?
1: Bueno.
0: ¿Cómo se va a pelear la gente?
2: La gente de bien, la que le gusta al jabo. La gente de bien.
0: ¿Cómo se peleó esa gente a los corrientes para ver si había lugares en el barco? Pero dale.
1: Pero 2 horitas parado.
0: No, 2 horas 40.
1: 2 horas 40 parado.
0: Con el río picado, casi te diría que 3.
1: Bueno, tres horitas, nada que...
2: White, very white, very people white problem. Sí, very, sí. Very white, high people
0: problem. Pero la... White People Problem se hizo carne, ¿viste?
2: Se hizo
0: porque
2: carne.
0: La White People no tiene ganas de hacer cola, esperar, no sé
2: no,
0: qué.
2: No, porque es White
0: y
2: People.
0: Y entonces había, fue muy divertido, perdón, ¿no? La gente que estaba allá, no, pero había como estaba la gente, estábamos, la gente común. No, estaban los que viajaban en bienes o primera. Eso. Ahí es donde se armó el quilombo.
2: ¡Ay, qué divertido!
0: Ahí se armó el quilombo.
2: Nadie firmaba.
0: En esa no fila vale. Se armó el quilombo. No, claro.
2: No sacaban el celu.
0: Mi no. Plata no vale. ¿Entendés?
3: ¿Había famosos?
0: Había famosos, pero no en, la, no en las escenas de.
3: De pugilato.
2: Qué
3: de
2: pugilato. Yo quería famosos no, en pugilato.
0: Me encontré con Marengo, que ya, tipo, listo, basta. Somos
3: pero son amigos.
0: Sí,
3: se fueron juntos, no.
2: Para están mí que unidos sí. Por el destino. Okay.
0: Para mí que nos tenemos que ir juntas ya la próxima, porque estaba.
2: ¿Le cuidas el bebé?
0: Estaba, sí, estaba con el bebé, estaba con el marido, un amor. Ella haciéndose cargo, el marido haciéndose cargo divino. Había un intendente, no importa.
1: ¿En ejercicio?
0: Bueno, sí, en ejercicio, pero venía de Montevideo, no de Punta del Este.
1: Venía de una charla del Mercosur.
2: Venía de la rosquita.
0: Siempre desde el Mercosur.
4: Intendente
0: ahí,
4: del conurbano.
0: Sí, intendente del conurbano, estaba volviendo. Había un montón de seres humanos, qué sé yo. Me fui al final, porque no quería, no me gusta cuando el barco se mueve, y entonces me quedé como...
2: Ah, ok.
0: Sí, sí. Entonces empezaba, ¿se va a mover? ¿Cuánto se va a mover?
3: ¿Qué te da más miedo, el barco que se mueve?
0: No, el barco
3: o
0: el barco cero, nado.
2: El barco cero, amor, acá.
1: ¿No viste el chango? Sí.
0: Nado.
2: Nado, obvio.
0: O sea, la fantasía es nado, ¿entendés?
2: Sí, total.
0: Le preguntaba a Mati, le digo, se mueve mucho, pero ¿hay lucecitas? Porque si hay lucecitas, llega.
2: Llego, gordi.
0: Era como, bueno.
2: La última tuvo un poco de aire, blum, brazada de vuelta, tac,
0: y en
2: tac.
0: Un momento, vos que te gustan los White People Problems, sí. Que fue tremendo, ahí también se vieron momentos de alto nerviosismo, porque por el movimiento del barco, no se sabía si iba a abrir el free shop. Tipo, no.
1: Vine solo por esto.
2: ¿Qué hago?
0: No.
1: Vine solo por esto.
2: ¿Qué hago?
0: Entonces, tensión, barco, gente que grita, no quieren esperar, no sé qué. Y el free shop cerrado. Y en
2: ay,
0: momento
2: no.
0: Se escucha como la vocecita del capitán dice, en estos momentos, las puertas del free shop se encuentran abiertas.
2: En
0: viva
2: masa.
0: Perón.
2: Claro.
0: Viva Perón.
1: Y ahí, claro.
2: Ay, la gente le volvió el color.
0: No, el alma al cuerpo. Pero el alma al cuerpo.
1: ¿Pero para qué te querías sentar si te ibas a parar para ir al free shop? ¿Me querías explicar?
0: Eso tenés.
2: Aparte es chiquito el de Bucobús, el free shop. Ah, ¿no? ¿Es grande?
0: Es enorme.
4: Más también, algunos más también de una horita.
2: Y pues si te probás todo.
0: Igual le decía a Faca este análisis medio falopa, ¿no? Pero cuando comparas con uno de los lugares que se presume más caros que los que, qué sé yo, que podés llegar a consumir algo con los precios de Buenos Aires, es decir, pero vamos todos a Punta del Este.
4: ¿Está más barato?
0: No, sí, chico. Oh, mucho más barato.
4: Mucho más barato.
0: Mucho más barato. Súper te estoy hablando, ¿eh? Súper. Supermercado.
4: Sí, sí.
0: Es caro.
4: Sí, sí.
0: Sí, agarré el changuito y se las compra.
2: Mirá.
0: No, y se las compra.
2: Fuiste a la playa, eso es inédito.
0: Sí.
2: La verdad.
3: No, no tenías alergia. Era
2: sí.
3: Mentira.
2: Alergia la tiene, pero okay. Hay alguien que está logrando miracles.
3: Tiene una
4: la saca de su zona de confort.
2: Sí, tremendo.
0: Tremendo.
4: Y una pareja al final es eso, ¿no?
2: Tremendo.
4: Que te saquen de tu zona de confort.
1: No, prefiero que no.
2: Comiste panchitos como en Envidiosa, como Griselda Siciliani y la moto.
0: Espectacular.
2: Hermoso.
0: Espectacular. Me dice Faca, fue a buenos lugares. La pasiva, qué sé yo, no sé.
2: Ok.
0: Muy bien. Y después otros.
4: Que nos vamos a nombrar.
0: No, que no vamos a nombrar. Bueno, no importa. Porque no tenemos canje. Quiero canje con Buquebús. Nunca da Buquebús canje.
4: ¿No?
0: No.
1: En un momento.
4: Decís probar con la competencia.
0: Yo hace 20 años, 25 años.
2: Probar con la competencia.
4: Publicidad
2: ¿no?
4: Tampoco.
2: No es malo el recurso.
0: No sé.
4: Porque para publicidad.
0: No sé, porque estamos todos tratando de garroñar mis vacaciones. Gracias, chicos. Bien. Igual que país Uruguay, es muy especial. Sí, es muy especial. Bien, querían hablar de farmear Aura. Ahora no, lo voy a dejar hacer. No, en un ratito, no. Porque me voy a poner tan mal humor. Y vengo de tan buen humor. Escuché tan
2: ¿pero
0: buena
2: por qué
0: música.
2: Lo relacionas con el mal humor? Está mal.
1: Porque hay una generación que va a gobernar el país.
2: No, pero mira lo que pasó con los Terian. Es efímero todo, es efímero.
0: No,
2: fotologers.
0: Bien, habló Candela Arizaga. Viste que nunca te podés relajar cuando te des un quilombo porque decís arreglo y todo se termina y no pasa que alguien se quedó recontra enojado y va a hablar. ¿Entendido? Creía Facundo Moyano, sí, que después del incidente público que había tenido con su novia, con la cual había consumido, o él estaba mirando series y mientras ella consumía, porque eso es lo que él dejó entrever, que después salió corriendo por Barrancas de Belgrano, desnuda, sí, desnuda, él salió, la corrió.
1: Vestido.
0: Bien, se rieron mucho de mí cuando, ¿quién?, yo traje acá ustedes.
2: No, yo sí, no me reí, me preocupé mucho. Muchísimo.
0: No, se rieron mucho de mí. Tremendo. Cuando yo dije que en el expediente constaba la teoría de que el perro mafia había lamido un plato con cocaína.
2: Tremendo.
0: Se me cagaron de risa.
2: No sé. Busca la cinta, Nico.
0: ¿Alguien lo escribió?
3: Vi a alguien también con tu misma tesis.
0: Pero no es mi tesis. Alguien lo había escrito, chicos. Alguien había escrito que eso habría sucedido.
1: ¿Y el perrito que queda duro?
0: Bueno, hoy...
2: ¿Y el perrito no lo viste corriendo por Libertador, boludo? O sea, ¿qué es?
0: Hoy...
2: las imágenes.
0: Le mandamos un beso grande a Tartu. Un beso enorme. Una semana después. Bueno, mirá lo que cuenta Tartu. ¿Lo tenés ahí?
6: Agrego un dato color que para mí es muy gracioso, pero yo lo tengo como una de mis hipótesis, que es colorida. Ella sale corriendo al perro, yo no sé si el perro no le dio un lengüetazo. ¿Se entiende lo que digo? Sí. Yo no sé si el perro no le dio un lengüetazo al Tusi y salió corriendo. No.
0: Bueno, Tusi dice, pero él, Tartu, lo tira como, bueno, qué sé yo, pues, bueno, un datito, color, dice, no es menor. Pero se sentó en la mesa de Mirta Legrand, en lo de Mirta fue, ¿no? No lo de, sí, Juana, en la mesa de Mirta, la colega Camila Dolbajian de La Nación. Sí. Y no va que lleva la misma teoría, que ya empieza a tener otra entidad. Chicos, yo quiero un reconocimiento, o sea, sí, yo lo conté y me, sí, dijeron, la que lamió el plato fuiste vos.
1: No.
0: Sí,
1: no.
0: Alguien me dijo eso.
2: ¿Cómo?
0: Sí,
2: alguien en este programa no.
0: Alguien me dijo eso, busca fuera del micrófono, alguien me dijo, me parece que la que anda lamiendo tú, no, si fuiste vos.
1: No, bueno, jamás diríamos eso.
0: Bueno.
1: Sí, solo Madama tiene la confianza para decir eso.
2: Y no lo hice, imagínate.
0: Bueno, escuchen la Camila, que no lo hice. Mira.
7: Un espejito circular en donde estaba colocado el polvo, la cocaína. Dio un detalle, de hecho, dijo que su perro, Mafia, el que vimos correr,
0: Mafia,
7: casi lo choca un bondi en la corrida ahí por Belgrano, hubo un momento de como bastante nerviosismo porque, según la información que tengo confirmada, ella dijo que el perro chupó ese espejito con la cocaína.
0: Pobrecito, dijo Mirta.
1: Pobrecito.
0: Bueno, o sea, entre cocaína y tusi, un plato y el espejo, más o menos estamos todos en la misma.
2: Estamos en el mismo plan.
1: La teoría del perro mafia.
0: La teoría crece. Del perro mafia. Ahora, lo cierto es que no sé qué es lo que le pasa a la novia, sigue siendo la novia, no lo sé, de Facundo Moyano, de verdad que no lo sé. Que sale y habla. Se supone que había una especie de acuerdo.
1: Acto de silencio.
0: Bueno, vamos a llamarlo un acuerdo entre las dos partes.
1: Ok, lo llamamos así.
0: De que esto no escalase, y había dicho que había dos cuestiones que podían complicarlo y mucho a Facundo Moyano, que tenían que ver con si la retuvo en su momento en contra de su voluntad y si le había suministrado droga. Ella, la verdad, que dijo: nadie me retuvo, no, salía y entraba cuando quería. Sí. Y la droga la llevé yo, pues como todos saben, te juntaste.
2: Creo
0: con
2: que
0: tu
2: me la regalaron.
0: Y vos llevas tu propia droga, como las juntadas, ¿viste? Y entonces, bueno, cada
2: vos
0: uno.
2: Vos llevas coca,
0: sí, cada uno
2: light.
0: Cada uno lleva su droga. Bueno, sí, parece que Candela ahora dijo otra cosa, pidió volver a declarar en la causa. Todavía no tiene fecha, no saben qué va a decir. Yo realmente nunca sé, digamos, cuándo va a volver a declarar, si esto es para ampliar la información que tiene, realmente no lo sé. Pero sí declaró uno de los policías que lo complicó mucho a Facundo Moyano, porque dijo que cuando llegaron ella les comunicó que estaba sin poder salir, que él no la dejaba salir.
2: Ahí cambia todo.
0: Esto lo declaró temprano. 38 minutos pasaron de las 5 de la tarde. Rayito de sol y entonces,
2: planes postergados al 11 53 79 89 90. Si vas a contar lo del lavadero de ropa, que vos, por ejemplo, decís, Mira, yo ya no tengo lugar en casa porque no tengo, hay mucha gente que no tiene balcón o terraza o algo como para colgar la ropa y de bueno, que se moje, no me importa. Hay gente que no, entonces ¿qué hace? Va al lavadero y dice, Tomás, ¿sabes qué hace? Te cargo de estos tres bolsones de ropa, no de basura, pero que parecido ya a esta altura de partido, y hace algo. ¿Y los lavaderos qué dicen al respecto? No, mira, a nosotros tampoco damos abasto. Mira, escucha.
8: Los lavaderos, algunos están teniendo un gran veranito a pesar de estar en pleno invierno, y otros están teniendo a veces un veranito y a veces directamente una saturación.
9: Te la dejo para cuando puedas, te dice. Pero bueno, nos pasa eso, que a veces hay tanta saturación que le tenemos que decir, mirá, no podemos, no podemos.
2: Esta es Juli Rofo, sí, le mandamos un beso grande, que labura con Mario Donnell en Urbana a la mañana, y los lavaderos ni siquiera están pudiendo afrontar la situación de, chicos, no tenemos ropa limpia, o por lo menos no tenemos ropa sin olor a humedad, porque lo lavás, se te moja, lo lavás, no se te seca.
0: El lavadero tiene seca ropa.
2: Claro.
0: Pero es tanta la demanda.
2: La frase de... Tenelo para cuando puedas, claro, ¿entendés? Claro, Ni me preocupa, pero está el piloto, el pijama, no importa, para cuando puedas a mí me va a servir, los lavaderos ya no dan abasto, entonces está, creo que ya se fue, ¿no? No, sigue estando, sigue, hay un rayo de sol, salgan a ver el sol, idiota, que ya parece que salió, no como la canción de Manal. Bueno, así que salgan y nosotros queremos saber si han postergado o no algún tipo de tarea, actividad, a la espera de este rayito de sol. Es mínimo, ¿eh? Es infibora, se va de vuelta. No, esto no se cree que esto recién vuelve.
1: Sí, tengo postergado para bien el lavado del auto. Vio que hasta que no sale el sol uno no lava el auto. Porque te está lloviendo, no lo lavas. Por más que adentro sea Kosovo el auto.
2: Es importante.
1: No importa. Uno dice que está tirando la plata si lo lavas y llueve. Así que si mañana sigue sin llover, voy a ir al lavadero.
0: Rayito de sol lo voy a usar, pero voy a correr a un bar afuera.
1: Muy bien.
2: Un cafecito afuera.
0: Un bar, lo que sea, que me sienten afuera y que me dé un poco de sol. Un poquito. Sin calor, pero un poquito. Ese lo tengo recontra postergado. No sé hace cuánto no me siento en una mesa afuera. No,
2: un montón.
0: Que va, pasa gente, saludás, no importa dónde te sientes. Sí.
2: Te vas a sacar la esquina, las charlas que hemos tenido.
0: Se te sienta gente, pasa un montón de seres humanos, te enterás de cosas. Extraño mucho, así que eso es lo que tengo postergado. ¿Vos?
10: Jugar tenis bajo el sol.
0: Bien.
10: Eso es lo más lindo que hay, y bueno, la verdad que hace tiempo que no se puede hacer.
0: ¿Carelli?
2: Estás deprimido. ¿Para?
3: Recuperar la terraza vía asado o lo que sea, porque no lo permiten los obreros, que siempre están ahí mirándome, y el día que no están, el domingo, por ejemplo, no hay sol, así que no vale la pena subir para deprimirse.
2: Claro, perfecto, bárbaro. Al 11-53-79-89-90, esas actividades postergadas a la espera del sol van a tener premio, amores. Se van a llevar los dos vinos Don Bain Bousquet, como cada lunes.
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0: Mi plan postergado es ir a correr a la reserva ecológica. Con estos días de lluvia y nublado, bueno, estoy yendo a correr a una plaza que está a media cuadra de mi casa. Si se va a llover, me vuelvo, pero me encantaría volver a ir a correr a la reserva ecológica. Carlos 501.
1: Bueno, plan postergado, andar en bicicleta. Carlista de la República de Berisso, vénganse a conocer esta zona tan bonita. Besitos.
2: Hola, gente, ¿cómo va? Bueno, por la falta de sol me estuve privando de usar los lentes de sol cada vez que salgo a la calle. Entonces, no tengo con qué disimular la cara de Gil que tengo.
3: Si todo si su actividad deportiva depende del sol, déjense. Porque si no, así, la gente en Londres, ¿qué pasa? ¿No hace actividad física? No, vieji, vamos a ponernos media pila, les pido por favor, salgan a correr sin importar el solcito a la plaza a cualquier lado. 11-53-79-89-90, la consigna, actividades postergadas a la espera del sol, que estaría saliendo, no sé, en tu zona, por lo menos acá en Palermo todavía tenemos un rayo tímido, pero rayo al fin, y queremos saber cuáles son tus actividades postergadas a la espera del sol, que nos sale hace más de 55 días aproximadamente, al 11-53-79-89-90.
4: Breve, Carelli.
5: Breve. ¿Conoces a Gandalf del Señor de los Anillos?
4: No, bueno, la vi, no conozco, no sé.
5: Ayer una de las notas más viralizadas fue la presencia de una veintena de hombres disfrazados como Gandalf, que es el mago que acompaña a Frodo, el Señor de los Anillos, en su larga travesía odisea para destruir el anillo. Bueno, ayer se congregaron en la puerta de la casa de Peter Thiel, que Peter Thiel, el magnate, el dueño de Palantir, compró en Palermo Chico, ¿no? Una casita de 12 millones de dólares con la bandera You Shall Not Pass, la concha de tu madre.
3: ¿Cómo?
5: Decía la bandera.
3: Bueno, ¿cómo?
5: Que mezcla, mirá, Romy, ahí los tenés saltando para los que estén en YouTube, seguramente lo vieron en redes. Hay que animársele a uno de los hombres más ricos del planeta.
4: Creo que son 10. 14.
5: Son 14 eran, bueno, más ahí. O menos. Después pasaron los granaderos y también los aplaudieron, los Gandalf. Lo cierto,
3: porque pensé que los granaderos se sumaron a la marcha.
5: Estos Gandalf del sur que le cantaron canciones, ¿no? Alusivas a Palantir, porque Palantir es una especie de bola esférica que aparece en El Señor de los Anillos y que servía para poder ver el, no sé si el futuro, pero sí poder ver
3: visiones,
5: todo lo que sucedía, claro, en cualquier lugar de la Tierra Media, ¿no? Y de una manera u otra, Peter Thiel tiene esta compañía que se llama Palantir, que sirve para justamente prestar servicios de seguridad. Bueno, ya tuvo una consecuencia directa esta acción que parece muy menor, y es que Peter Thiel se acaba de bajar de una charla, de una conferencia que iba a dar con Luis Toto Caputo y con Federico Sturzenegger.
4: ¿Por esto es, sí?
5: Sí, y bueno, porque se está...
4: No, de verdad te pregunto.
5: Digamos, me parece que no tiene ganas de morfarse una...
4: Pero uno no tiende a pensar, porque uno dice seguridad, ¿no? Un señor que participa hasta en guerras.
5: Motivo de fuerza mayor.
4: ¿Se baja por los enanos esto?
5: Motivo,
4: es raro.
5: Motivo,
4: sí,
5: de fuerza mayor. Motivo de fuerza mayor no es una explicación que sea muy complaciente. Puede ser que tenga otra actividad y... digamos, pero me parece que no tienen ganas de, en un momento político complicado, ponerse, levantar demasiado el perfil. Veremos.
4: Faca, ¿qué tenés para hoy en un ratito con los Faca Factors?
6: Nos vamos a concentrar en la economía. Todo el mundo está diciendo, la economía va a ser lo determinante para las elecciones del 2027. Milei dijo, compito contra mí mismo, si hago un buen gobierno me van a reelegir, si hago un mal gobierno no me van a reelegir. Bueno, vamos a ver cómo la está pasando la gente hoy, qué piensa sobre el futuro, a ver si encontramos algunas pistas para ver si lo van a reelegir o no lo van a reelegir.
4: ¿A vos?
7: En un ratito vamos a hablar de la semana del Congreso, ¿no? Lo que quedó pendiente y la agenda legislativa del gobierno, lo que puede hacer con lo que le quedó. Ese sería el título.
4: Bien, hace tiempo me vienen escuchando desde este programa, desde la tele también, desde Canal 9, desde Opinión Pública, desde cada lugar donde tengo espacio, señalar la preocupación por el creciente antisemitismo que está dando en la Argentina, particularmente a partir de lo que fue la masacre de Hamás el 7 de octubre y esta percepción que tenemos muchos de nosotros que no hay un costo. Hoy ser antisemita no tiene costo y se puede ser antisemita sin ponerse colorado, pero además sin pagar ningún tipo de consecuencia. Yo no sé si el punitivismo es la manera, la verdad que no lo sé, lo estamos pensando mientras esto está sucediendo entre todos, pero sí que no se la lleven tan de arriba, ¿no? Y particularmente quienes tienen lugares de tremenda responsabilidad, como por ejemplo un juez que tiene que impartir justicia. Por primera vez, un juez de la nación ha sido removido por mal desempeño vinculado a las agresiones antisemitas que realizó en varias ocasiones, no en una, a través de sus redes sociales. No tiene precedentes esto en la historia argentina. Esto tiene que ver con un laburo que viene haciendo desde el 2025, FACA, el Foro Argentino contra el Antisemitismo, otras organizaciones de la sociedad civil. Se presentaron denuncias por las expresiones judiofóbicas, del ex juez que estamos hablando, ya se puede decir ex juez de la Nación, el que ocupaba el juzgado federal número 4 de Mar del Plata, Alfredo López, y está en línea Sabrina Schmechet, diputada nacional, presidenta de FACA. Sabrina, sé que estás con poquito tiempo, pero no quería dejar pasar esta noticia que es muy importante. ¿Cómo estás?
8: Hola, Romina, ¿cómo andas? Un gusto saludarte. Sí, realmente estamos, a ver, muy tranquilos, te diría. La tranquilidad es mi mayor sensación en este momento, porque ser antisemita en la Argentina tiene consecuencias, y eso es algo bueno. Cuando nosotros iniciamos ante el Consejo de la Magistratura la denuncia para que el juez López fuera... lo hicimos considerando que una persona que tiene poder, que tiene la posibilidad de dictar sentencias sobre ciudadanos argentinos, estaba teniendo expresiones de forma sistemática antisemitas. No fue una vez, no fue algo al pasar, no fue una mala interpretación, un error o
4: no
8: algo
4: fue que no se dio cuenta.
8: Confundir.
4: No, claro.
8: Y además, él, cuando tuvo la oportunidad, dijo que estaba convencido de las declaraciones que había hecho. Entonces, a mí lo que me parece muy interesante de todo esto es que en la sentencia, el Consejo de la Magistratura, el jury, lo que señaló es que, por supuesto, en el país preservamos la libertad de expresión y que cada ciudadano pueda decir lo que quiera. Pero cuando estamos ante discursos de odio, y en este caso lo es porque es un acto de discriminación, de nuevo, llevado adelante de forma sistemática, eso tiene consecuencias.
4: Sabrina, es importante es importantísimo lo que decís. Sabrina Schmechet preside FACA, diputada nacional, porque tuvo todas las instancias para defenderse. Esto se dio en el marco de un debido proceso del Consejo de la Magistratura, que es el órgano que puede destituir a un juez, donde él, de hecho, se defendió en dos instancias, ¿no?
8: Sí. Para recordárselo a todos los oyentes, él básicamente lo que dijo es que los judíos son nidos de ratas, llamó a los judíos fariseos, tuvo un montón de declaraciones puntualmente en contra de los judíos. Cuando tuvo la oportunidad de defenderse, él lo que dijo es que siempre se expresó sobre la política de Israel y sobre la guerra de Gaza. La realidad es que esto no se trata de esto, de eso. Acá el Consejo de la Magistratura lo dejó muy claro: esto no tiene que ver con opiniones de política exterior, opiniones sobre Israel, opiniones sobre el conflicto de Gaza. Esto tiene que ver con actos de discriminación, de nuevo, llevados adelante una y otra vez, repetidamente, por parte de un juez que así demuestra que no tiene el valor ético necesario para estar en la situación de juzgar. Y como decías vos, es algo absolutamente inédito. Ni en la Argentina ni en el mundo jamás se destituyó a ningún magistrado por antisemitismo, y la verdad es que no solo para la comunidad judía, sino para todos aquellos que queremos vivir en un país plural, en donde cada uno pueda ejercer su religión, sus creencias y sus valores libremente, que alguien que sistemáticamente los niega, los persigue, reciba una condena y no pueda seguir ocupando un lugar de poder, es una muy buena noticia.
4: Sabrina, para dar cuenta, porque no todo el mundo conoce la dinámica del Consejo de la Magistratura, y para evitar caer que esto es, digamos, parte de un sector, acá los consejeros representan a todo el arco político.
8: Absolutamente. Hay representantes de diferentes partidos políticos, hay de Unión por la Patria, de La Libertad Avanza,

0: verdad, cuando comenzó el proceso también había de algunos otros partidos, pero además de eso también hay jueces, también hay representantes en el Consejo de la Magistratura que no pertenecen a partidos políticos, sino que están ahí a partir de una representación de su corporativa de los abogados y de los magistrados.
1: Unión por la Patria acompañó también,
0: lo que vos decís, porque este dictamen salió de hecho por unanimidad. Bueno. Entonces, en un país en donde pareciera que no nos ponemos en nada de acuerdo, ahí tenía sentado en este jurado a una senadora de Unión por la Patria y a un diputado de La Libertad Avanza, y ambos llegaron a la misma conclusión.
1: Sabrina Schmechel, te mando un abrazo grande, tremendo laburo que viene haciendo desde FACA. Gracias.
0: Muchísimas gracias, un abrazo a todos.
1: Un abrazo grande, es importante esto, ¿no? Unión por la Patria, La Libertad Avanza, porque ya me puedo imaginar, ¿no? Cuáles son las especulaciones en torno a si hay una persecución de La Libertad Avanza por la amistad de Milei con los judíos. Bueno, acá se sentó Unión por la Patria y dijo, este tipo no puede seguir siendo juez. Por lo menos que tenga un costo. Lo tiene, ¿qué quieres decir,
2: Pablo? No, que me parece importante lo que decía Sabrina en términos de que no es solo porque persigue, en este caso, tiene expresiones discriminatorias con los judíos, sino que hay que ser muy severo con cualquier persona que esté en una situación de responsabilidad tan importante como ser juez y persiga a cualquiera. Entonces, bueno, en este caso es por su condición de perseguir a los judíos, pero mañana puede ser a otro juez que persiga. Creo que es importantísimo y qué bueno que en la Argentina no se admitan ese tipo de comportamiento, porque la verdad que uno ve un mundo donde pasan cosas tan feas. Bueno, yo cada vez valoro más. Un día, si quieren, hacemos 2 horas de debate sobre la Argentina y todas las cosas buenas que tiene en relación a otros países.
1: Estoy, un poco que sí, un poco que estoy. ¿Qué tenés para después de la tanda? Perdóname,
3: no, ¿querés decir algo de esto? Sí. No. De esto lo del antecedente, ¿no? Me parece, sí. Te preguntaba antes de la nota si es histórico, ¿no? Si es un antecedente que es por primera vez, digo, ponerlo en magnitud. Eso, la conducta de odio, ¿no? Como decía FACA, bueno, en este caso es contra los judíos, pero es la tipificación de una conducta de odio. Ningún magistrado puede perseguir por razones que no tengan que ver con la justicia absolutamente nadie. Esto para dejarlo en claro.
1: Y además, perdóname, déjame sumar algo, vos hablás de las conductas de odio. Un juez, insisto, que tiene que impartir justicia y que tiene que ser particularmente observante de los fallos históricos que en la Argentina han dado cuenta, por ejemplo, del genocidio que ha cometido la dictadura militar, no puede salir a cuestionar si fueron o no 30.000 y en qué caso se dio, si fue una guerra, cosa que el ex, y me da mucho placer decir ex, juez López también hizo, digo, porque no se privó de nada, ¿no?
3: Es completo el combo.
1: Completo
3: el combo. Sí. No, te decía, en un ratito vamos a hablar de si puede o no el gobierno sentar las 129 voluntades necesarias el próximo 26 de agosto para darle el broche final a lo que tiene que ver con algunos de los temas económicos que habían empezado a tratarse en el Senado. Estamos hablando de inocencia fiscal, por ejemplo, y de las dificultades que tiene Bullrich para juntar 37 y el temita de las PASO. La duda es si va a haber una sesión potente antes de que Milei presente el presupuesto el 15 de septiembre. Las dudas están puestas ahí.
1: Bien, hoy es martes, pero es muy lunes, ¿no? Es un martes, sí, muy claro, lunes, porque ayer lunes, feriado, sí, ayer tampoco estuvimos al aire.
3: No.
1: Y dijimos, los ánimos están caldeados, sí, hay que respirar hondo, como es en cuatro.
3: ¿Cómo?
4: Complicadísimo.
5: Bueno, es el gatito contento y el gatito enojado, no, de yoga.
1: No, pero no quería decir.
5: Ah, bueno, no. Yo te quise ayudar, pero 4-3-2-1.
3: En cuatro tiempos.
1: En cuatro tiempos.
5: Podés hacerlo en la forma que vos quieras.
1: Sí, pero es como inspirar el 4,
5: retener, ¿no?
1: Retener 4
5: y largar.
1: Y
5: con suerte, si no te
1: quedaste. Bien, sí, quise bien decir.
5: Perfecto.
1: Vinculado a lo de River, que decía Guido, que están tan contentos, los de River, todos contentos, un país feliz.
5: No, un país feliz no.
1: Dijo él eso, qué sé yo.
3: Eso dijo.
1: Hay gente que está muy nerviosa. Y vos decís, pero dale, respiran 4, o sea, encima.
5: Y seguís en 4, ¿eh?
1: Bueno, ¿qué, cómo es? En 4 tiempos, ¿cómo es?
5: Y pero decirlo en 4 tiempos, que respiran 4, queda rarísimo.
1: Tiene que haber otra forma de decir, respira. Bueno, no sé, ya entendiste.
3: Respiración consciente.
1: Matías Bertolotti, TN.
5: Sí, claro, el encargado de la el meteorólogo, uno de los meteorólogos encargados.
1: Enojadísimo.
5: Mal, ¿eh?
1: Con Ricardo Canaletti.
5: Un poco lo banco.
1: Yo pensé que era en joda. Primero cuando lo empecé a escuchar, ahora.
5: ¿En serio?
1: Sí, pensé que era en joda, resultó que no. No. Parece que hay cosas con el tema arriba que no tienen a todo el mundo tan feliz, tan contento, que no se puede decir cualquier cosa, porque hay gente que se enoja mucho. En cuatro tiempos.
2: Es 4-7-8.
1: Ah, ¿no es 4-4-4?
2: Me parece que ya estamos en táctica de fútbol, parece, pero 4-7-8.
5: Un montón de jugadores.
2: Un par de chistes como para seguir.
1: Seguir
2: no, la canalita. No,
1: de... Bien, a ver, Matías, River, la semana que empieza, el clima caldeado, ¿qué pasó?
6: Jito, a un periodista de acá del canal, tranquilo con las versiones y los dichos que decís.
7: Nombralo.
6: Si es el señor nombralo. Canaletti. Ah. Y lo digo
7: Ricardo
6: en serio, no.
7: Mi amigo Ricardo.
6: No, Canaletti. Amigo las pelotas. Porque
7: bueno, pero a ver, pues.
6: Así, no, su forma de decir. Ayer hay que tener cuidado con incitar a la violencia, Ricardito querido. Y vos lo sabes muy bien que haces de este tipo de cosas. Ayer dijiste barbaridades a la noche. Que son muertos todos los hinchas de River, que había sido offside y no había sido penal. Pero eso de offside y penal es un juego. Pero decirle muerto y que Chacarita y que sacaron los muertos de Chacarita de fondo a la cancha es muy, muy grave. Cuidado, porque después si vas por la calle y te insultas, sos el primero que salís a llorar. Está mal que te insulten en la calle, pero sos el primero que salís a llorar. No generes violencia, ¿sí?
2: Fuerte.
6: No generes violencia. Y estás acá en la misma televisión. Porque fuerte. Payasos son hermosos, los payasos, y están lindos y no tienen nada que ver con
2: pero
6: esto.
2: Pero igual el gol de Montiel fue
6: tranquilo.
2: Gol y el penal fue...
1: No, es tremendo porque además le contamos a la gente, si no lo sabe, que trabajan ambos en la señal de TN.
5: Claro.
2: Sí. Excelente y... clima laboral.
1: Excelente clima laboral.
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0: Maca.
1: Hola, Romy.
2: Es como si recién se llegara.
0: ¿Estás
3: como
0: ahí?
3: Si recién se levantara.
2: Sí, buen día.
3: Como después de las 6:10
0: de la mañana.
4: ¿Cómo? No, levanté la siesta.
3: Sí.
4: Bueno.
2: Bien, faca.
4: Todos los meses, en esta mismísima columna, vamos contando la evolución de los principales indicadores económicos, cómo funcionan en la opinión pública y qué es lo que está sucediendo. Sobre todo, para mí el tema central tiene que ver con las expectativas de la población, ¿no? Al final de cuentas, un gobierno es evaluado mucho más por las expectativas que existen sobre el futuro que sobre el presente. Si vos no estás bien, pero tus expectativas sobre el futuro son
3: optimistas,
4: de que vas a estar mejor, eso te mejora mucho tu vinculación con el gobierno. Se estuvo hablando todo el fin de semana. Uno de los temas principales de especulación tiene que ver con si el gobierno de Javier Milei va a reelegir o no va a reelegir. Es un tema central, los encuestadores se han convertido en productores de información muy sensible en este momento. Muchas encuestas sobre intención de voto, que obviamente son discutibles porque el escenario electoral todavía no está totalmente desplegado, claro. No se sabe quiénes van a ser los candidatos. No se sabe si van a existir o no outsiders y demás. Entonces vamos a concentrarnos en el día de hoy sobre cómo está la población en relación a la economía. Primero,
2: a ver.
4: 47% de las preocupaciones de los argentinos tienen que ver con la economía. Es decir, cuando vos le preguntás a los argentinos cuál es el principal problema que el gobierno debería solucionar, el primero es la desocupación y el tercero es la inflación. Eso suma el 47% de las preocupaciones en el primer orden, ¿no? Por supuesto.
2: Para, después, o sea, desocupación.
4: ¿No confuso? Vamos,
2: no, desocupación a tope.
4: Desocupación 36%.
2: Pero es la primera vez que te aparece desocupación tan arriba.
4: En ese nivel sí, y lo más preocupante para el gobierno, independientemente de lo que sucedió hoy, que supuestamente la inflación mayorista dio un buen número, como mencionaba Guido, más allá de que después esto ya sucedió en otras oportunidades y después eso no tuvo correlato sobre la minorista. Por primera vez la inflación vuelve a ocupar el tercer lugar en el orden de preocupaciones de los argentinos, que uno de los logros del gobierno de Javier Milei era que ocupaba el sexto, séptimo lugar, ¿no?
3: No se hablaba del tema.
4: Fíjate, en diciembre le preocupaba el 5%, en junio al 9%, en agosto ya le preocupa al 11%, la desocupación en diciembre le preocupaba el 27%, en junio al 30% y este mes al 36%. Es decir, las preocupaciones crecen a tope, se mantiene un 48%, es decir, casi uno de cada dos argentinos no puede llegar a fin de mes, y crece sensiblemente, y este es el principal o uno de los nudos principales de problemas para el gobierno, crece sensiblemente la cantidad de gente que dice que su situación económica en los próximos meses va a ser peor. Es decir, 6 de cada 10 argentinos dicen que va a ser peor. El mes pasado eran 5 de cada 10. Es decir, crece de 53% a 60% la negatividad en relación al futuro. Crece también el miedo a perder el trabajo, de 61 a 64%. Crece también, y esto también es preocupante para el gobierno, las expectativas inflacionarias. El 55% cree que la inflación va a aumentar en los próximos meses. En diciembre, ¿por qué comparo todo con diciembre? Porque en diciembre era el momento prime del gobierno, ¿se acuerdan? Vamos con las tres reformas, vamos a la reelección.
3: Camino, nos llevamos todo puesto.
4: El peronismo no puede más.
3: Sí.
4: Bueno, en diciembre ese número era 42%, hoy estamos en el 55%. Solamente un 34% de los argentinos cree que el gobierno está resolviendo el problema de la inflación, el 63% cree que no lo está resolviendo. Y acá viene uno de los temas centrales, que es quién es el principal responsable de la actual crisis económica. Un 63% cree que es el gobierno de Javier Milei y un 35% cree que es la gestión anterior de Alberto Fernández.
3: De vuelta, ¿qué número?
4: 63 contra 35, es decir, 63% cree que Milei es el responsable, 35 Alberto. Pero lo importante, vamos a comparar a diciembre. En diciembre solamente creía el 47% que era Milei y un 52% creía que era del gobierno anterior. Es decir, no solo se invirtió, sino que además se disparó la gente que considera al gobierno.
5: Y perdóname. Ahí estoy mirando, ¿no? Copiándome.
3: Se está copiando de la tabla.
4: Me lo hace siempre, señor.
5: Era bueno que mostrara.
4: Señor Maderna, me lo hace siempre.
3: ¿Qué hace, Carini?
5: No, lo que veo es que esto tomó una diferencia, ¿no? Entre quienes responsabilizan a la actual administración con respecto al anterior, con el tema de la inflación, pero que ya había pasado ese entrecruzamiento, ¿no? Digamos, acá, ¿qué tenés? Mostrame.
4: En el mes de septiembre del año pasado, en la previa a la elección, cuando el peronismo gana las elecciones en Provincia de Buenos Aires, había habido un entrecruzamiento, 51% creía que era el gobierno de Milei, 47% del gobierno actual, fue solamente durante ese mes, después volvió a la situación actual. Quiero ir a dos datos, nada más, Romy, y termino y redondeo, así no aburrimos a la gente.
3: No, que mal, son, aburrimos, tengo que estar que todo del otro lado asintiendo con la cabeza, como diciendo soy parte de ese...
4: Bueno, acá no, y acá viene, te aseguro, tres preguntas que seguro se van a sentir casi todos identificados. Primera pregunta que le realizamos de economía personal, si cree que este es un buen momento para realizar compras de electrodomésticos, que es algo que suele ser un indicador de bienestar económico, 62% dice que no. Si en el último mes tuvo que, si mejoró o empeoró, se mantuvo igual la calidad de los alimentos que compra para su vida cotidiana, escuchen este número, 54%, es decir, más de uno de cada dos argentinos dice que empeoró, ¿sí?, la calidad de los alimentos que consume. Esto se expresa en consumir segundas, terceras o cuartas marcas porque no te alcanza el presupuesto. Y esta cifra es tremenda, si en el último mes pudo realizar consumos en su tiempo libre como cenar, ir al cine o al teatro, un 75% dice que no. Uh-huh. O sea, estamos diciendo que el 75% de los argentinos, 3 de cada 4, solamente les alcanza para comer y pagar los gastos.
0: Vivir, fin.
4: Este es el estado en el que se encuentran las expectativas y el presente de los argentinos en relación a la economía. Y creo que augura un futuro complicado en relación al periodo electoral que ya está iniciado, ¿no? De cara a las elecciones presidenciales del año que viene, y que explica en parte por qué el gobierno está tan preocupado en relación a cuáles van a ser las reglas electorales que van a decidir la elección del año entrante. Por ejemplo, si tiene que haber o no haber paso, porque con estas condiciones es muy difícil que el gobierno pueda ganar una elección en segunda vuelta, y va a hacer toda su apuesta para tratar de ganar la elección en primera vuelta apostando a una fragmentación de la oposición, ¿no?
3: Bien, y en un ratito vamos a estar hablando de campaña, esta campaña que se adelantó, esta campaña que para el gobierno pinta bastante difícil.

0: Después del día 15, en la gran mayoría, ¿cómo pinta esta campaña, no? ¿A qué van a apelar? ¿A qué van a apelar? Pero todos, ¿eh? Claro, todos.
1: ¿Cómo promete futuro?
0: Porque lo anterior no, pero esto tampoco, pero entonces ¿quién? Vamos a estar hablando de creativos, campaña. Estoy segura que la persona que viene hizo alguna de las campañas que están en la memoria de todos ustedes. Claro, ¿hoy se podría hacer algo así?
1: Sí, claro.
0: ¿Hoy también?
1: Sí.
0: Hoy también. Bien, 20 minutos pasaron de las 6 de la tarde. Te quedás, Faca. Obviamente.
2: Porque es mi tema.
0: Porque es tu tema, claro.
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2: Sí, bueno, una de las claves del programa, creo que teníamos.
3: El origen,
2: peliculón. El origen. No me acuerdo de qué estábamos hablando en esta campaña que ya arrancó, que lo terminaba de blanquear el vocero presidencial, que a veces dicen la verdad, viste, que se les escapa y a veces van diciendo algunas verdades.
4: Se les escapa la verdad.
2: Se les escapa la verdad.
5: Como los niños y los viejos y los locos y los borrachos.
2: Ay, está poético. ¿No? Bien, sí. Digo, como los niños, los locos, los borrachos y los viejos.
5: El gobierno no está muy contento con eso, pero.
2: Bien. No me acuerdo, Miguel, de qué estábamos hablando. Y campaña, esto que pregunta Agus siempre, la gente tiene ganas de escuchar. Qué paciencia tenemos nosotros ahora para empezar a entrevistar a los mismos de siempre, a los que hicieron todo mal antes y a los que están haciendo todo mal ahora, ¿no? Como una, es morir ahogado o ¿cómo es? O congelado.
3: Prendido a fuego o congelado.
2: Sí, todas las opciones son pésimas. Sí. Y hablamos de Leandro Raposo, lo mencionábamos, no me acuerdo por qué, yo le digo a Migue, che, qué ganas de hablar con él, estará viviendo acá, y la gran producción que tiene este programa que hizo, ha logrado que Raposo esté sentado acá con nosotros. ¿Cómo estás?
6: ¿Qué tal? Gracias por invitarme y por el vuelo en business que me pagaron.
2: ¡Ah, no! Pero nosotros somos
3: era así. Un secreto, Leandro.
2: No nos digas eso porque los que no le podemos pagar el Uber, ah, total, van a decir, che, ¿qué pasa, Miguel? Le van a preguntar, ¿entendés? Es un para mí uno de los grandes creativos. Hoy estás al frente de Cyranos, ¿eh?
6: Cyranos se llama mi agencia.
2: Cyranos, sí. Es tu agencia. Sí. Fuiste parte de un montón de cosas, parte de esta historia argentina. Bueno, según uno dice, fuiste parte de la historia política argentina y de la,
4: bien,
2: y no sé si te, sí. no sé.
4: Sí, orgulloso, pero
2: sí, no sé si, claro.
6: Sí, orgulloso.
2: Fuiste
6: sí.
2: director creativo de Agulla y Bachetti entre el 95 y el 2001.
6: Sí. No, el menemismo a tope, digamos, me agarró y el gran momento de Agulla y Bachetti. De hecho,
2: momento.
6: Yo creo que me contacté con ustedes cuando falleció
3: Ramiro,
6: ¿sí? Y ahí hicimos una nota que
3: hicimos la entrevista,
6: que estaba mundial,
2: sí, exactamente, sí. Ahí, y en ese momento, yo no sé, ayúdame, digo, era tan habitual que las agencias, digo, de publicidad, que manejaban otro tipo de publicidad, se metieran en las campañas políticas, empezaran a vender candidatos como producto.
6: Bueno, yo justamente con Ramiro empecé, yo vengo de otro palo de Ramiro ideológicamente, pero él sí, él estaba haciendo la campaña de la Rúa en ese momento.
2: Sería,
6: digo, no me lo vas a sacar en la primera pregunta.
2: Ok, listo, había que calentar un poco, está bien.
6: No, pero sí, él estaba haciendo la campaña de la Rúa y yo en ese momento tenía más afinidad con el Chacho Álvarez y yo era como la pata más progresista de su equipo en ese y me enseñó un poquito a hacer la campaña y después sí. Incluso me enfrenté con Ramiro en muchas campañas y le gané la mayoría.
2: Bien, pero arranquemos ahí en ese momento. Sí. El dicen que soy aburrido. Iba un poco contra Faca también ayudarnos, ¿no? Pero contra todo lo que uno presupone que es vender un candidato. Porque lo que tenía de la Rúa era como, el tipo es un embole, venía del menemato, de los autos, de la mina, de los Stones, de no sé, digamos.
3: Claro, pues aparte, ¿cómo sigue la frase? Madonna. Dicen que soy aburrido. ¿Será que no manejo Ferrari?
2: No manejo
3: decía,
2: Ferrari.
3: ¿No?
2: ¿Cómo
6: yo creo que es una genialidad de Ramiro y que tiene que ver con todo lo que hay que hacer para vender un candidato. O sea, el problema, y yo creo que por ahí la demonización de la comunicación política tiene que ver con que la gente cree que nosotros cambiamos a los candidatos y los empaquetamos de una manera para venderlos. Y la buena comunicación política lo que hace es sacar, entender qué es lo mejor que tenés de ese candidato y tratar de comunicarlo masivamente y de una manera muy simple. Y de la Rúa tenía eso. y era lo que era de la Rúa. Era aburrido.
4: Era aburrido.
6: Pero daba la casualidad que necesitábamos un tipo aburrido.
4: Un
6: bueno,
4: valor,
6: no,
4: un valor.
6: No, finalmente no lo necesitamos, pero en ese momento electoralmente sí, creo que...
2: ¿Aburrido Ramiro, como austero? Digo,
6: les... Bueno, veníamos de un exceso de diversión que ya empalagaba, ¿no? Yo me acuerdo haber en la comunicación de marketing tradicional, yo hice, me acuerdo, Diablo, que era un comercial claro, de...
2: Lo tenemos. Diablo, ¿se lo acuerdas?
3: Clio, ¿no? Por supuesto, del Clio.
6: Y
2: ¿lo tenés ahí? Espera, ahí lo estamos buscando para pasarlo, se los vamos contando mientras está al aire, no importa.
6: Pero bueno, tenía que ver con... Pegó mucho ese comercial y en realidad tenía que ver con alguien que rechazaba todos los valores que nos habíamos comido en los 90. Está,
2: ¿eh? A ver, ahí lo tenemos, ahora lo podemos escuchar. ¿Qué año es esto?
6: Esto es el 99, o sea, previo al el empalagamiento de la sociedad con el menemismo. Y es, bueno, están escuchando, ¿no?
7: Justicia se le pide a... Y yo soy el diablo.
2: A ver, ¿cuál era la idea, Leandro?
6: No, básicamente era bueno, el diablo en una curva peligrosa se le aparecía previo a un accidente, el diablo, y le ofrecía todo lo que en ese momento, ¿no?, sentíamos que eran los 90, ¿no? El poder, las minas, el dinero. Y él decía que no, básicamente, porque el diablo le decía, no sabes nada de la vida, y él le decía, no, sos vos el que no sabe nada de autos, y zafaba. Pero yo me acuerdo en los test que hacíamos en ese momento, la gente diciendo, que me diga alguien en esta década y en este momento, que le diga que no a todo eso, es aspiracional, yo quiero ser ese.
2: El que pone un freno, ¿no? El que pone total, límite.
6: Y tiene que ver con un cambio de época, ¿no? Porque eso fue en el momento Ferrari, previo a lo que se vino después, a De la Rúa, a un cierta cosa más, necesidad más austera de que era un tipo aburrido. Por eso me parece una genialidad. De
2: ahora vamos a ir al Cristina Cobos y vos. sí, también vamos a ir a eso. Pero recién hablabas esto, ¿no?, de las diferencias que tuviste con Agulla en su momento, y que vos venías más del palo por ahí, más progre de Chacho Álvarez. Y uno yo varias veces me pregunto si tenés que tener necesariamente afinidad con el candidato, y pensando particularmente en esta última campaña, no sé si fue así, pero dicen los que saben que hicieron una especie de proyecto llave en mano, que se lo podían haber dado a cualquiera, digamos, ¿no? Que quienes fueron los creativos, lo llamamos así, los creadores de Javier Milei, que es un candidato de laboratorio, pero que eso mismo que hicieron, ¿cómo se llama la...?
6: Steve Bannon y todo.
5: No, de vos decís de la consultora de MOVE, como quieras decirlo.
2: Sí, MOVE, claro. Sí. Quedaba lo mismo, digamos, podía ser Milei.
5: Lo habían intentado antes con Facundo Manes y no anduvo, no prendió. También hicieron lo mismo con Spert.
6: Es la demostración fehaciente de que no funcionaba con cualquiera.
2: Claro, claro.
6: Yo creo que, o sea, en mi caso particular, como me digo, me gano la vida de otra cosa y no de la política, sí tengo como el orgullo de haberle siempre hecho la campaña a alguien que por lo menos yo votaría, o que creo que en algún punto, no estoy engañando a mi familia, a mis amigos, digamos.
2: Después no te van a poder putear, digamos, cuando...
6: Y me pasa, me equivoqué como el mejor, sí. ¿No? Porque ahora...
3: Me equivoqué, dijo un gran filósofo contemporáneo.
6: Pero no quiere decir, y eso me pasa en todos los países, porque yo hago campañas en España, hice campañas en Estados Unidos, hice campañas en toda Latinoamérica. Trato de no ver a la política como un producto, que ese yo creo que es uno de los problemas de mis colegas, que se confunden y creen que se pueden aplicar, y si uno se equivoca comprando una mayonesa, al otro día no la compra, un político te lo tiene que fumar 4 años.
3: A las pruebas, me remito.
6: Y no puedes comprar mayonesa por un tiempo porque votaste a ese tipo.
2: El desastre que puede generar, claro, ¿no? Entonces, 4 años.
5: Y vos en esta línea decías en el 2019, que eras en una nota de noticias, decís, soy el anti-Durán Barba, ¿no? Un poco para exponer esto mismo, ¿no? Que no harías campaña para cualquiera. ¿Pero aprendiste algo de los creativos que trabajan, o de los mercenarios, como lo llamás, en esa entrevista? De los
6: era muy joven y rebelde.
5: Bueno, no pasó tanto, pero los creativos de los candidatos de extrema derecha, que por ahí, no sé, como decía Romy, por ahí en las últimas campañas, supieron comunicar mejor o leer mejor el clima de época.
6: Ese paquete está leyendo mucho mejor la comunicación y la realidad. Pasan dos cosas para mí. Primero, yo a esta época la llamo democracia, porque
2: democracia.
6: Porque creo que es un momento donde solo las emociones, más allá de que nosotros desnudemos, que tapemos con racionalidades miles, y escuchaba lo de la economía, y es verdad, hay un momento emocional donde todo lo que decidimos y votamos en el mundo está pasando, tiene que ver con una cuestión de arranques emocionales. Por eso es tan importante la comunicación emocional en este momento. Y después porque se está rompiendo el relato tradicional que viene de Euclides, que tiene que ver con... A nosotros siempre nos contaron las historias de introducción, nudo, desenlace. Y se está transformando, que es la proporción áurea, y en realidad desde Romeo y Julieta hasta, la Torre Eiffel, tiene ese relato y esa está justo cortado ahí. Y TikTok y todos estos nuevos relatos hacen que solo nos contemos el nudo. Uh-huh. Fíjate, en los videos cortos son todo el nudo de algo.
5: Sí, 3 segundos. Sí.
6: No hay una introducción ni un desenlace. Entonces el nudo hace que está buenísimo porque en tu cabeza tenés que cerrar la introducción y el desenlace, pero es muy jodido cambiar de opinión, porque en realidad si está en tu cabeza el nudo, la introducción y el desenlace, vas a seguir pensando lo que pensabas antes. O la cabra tira al monte para ese lado, por lo menos. Va a ser más difícil cambiarle la opinión. Entonces, todas estas, digamos, comunicaciones que lo usa la extrema derecha, pero puede ser usado por varios, tiene que ver con la simpleza, con la emoción, con algo bipolar. O sea, es blanco o negro. No tengo mucho tiempo de contarte una historia, de convencerte, de seducirte.
2: Hay que entrarle directo.
6: Claro, es el nudo. Claro, entonces, claro. Y si no, nos llamas la atención. Entonces, yo creo que sí, yo aprendo minuto a minuto. Lo que todavía es muy jodido, tanto de izquierda o de derecha, es que sea eficiente una campaña. O sea, para mí, y lo digo como mea culpa, porque no me funcionó siempre, es no solo tendría que funcionar para ganar la elección, sino para que ese gobierno siga con esa promesa un tiempo más. Y lo que está pasando tanto a derecha o a izquierda es que, fíjate que es muy jodido reelegir.
4: Claro.
6: Cada vez más difícil reelegir, claro, en el mundo. ¿No?
2: Tu laburo, digamos, uno presupone que termina cuando los eligen, no vas a estar
6: totalmente
2: encima también de la gestión.
6: No,
2: te pone mal.
6: No.
2: Decís que está haciendo este hijo de puta.
6: Obviamente, que me putean todos mis amigos, pero... Pero sí, yo creo que sí, en algunos, por ejemplo, en el caso de Alberto, creo que
2: ahí va,
6: hasta el momento prepandémico y cuando estaba, digamos, cuando comunicaba
3: una rockstar,
6: la pizarra, cuando fue más didáctico, más profesor, todavía mantenía como la promesa de la comunicación de la campaña. Después se fue desdibujando todo y...
2: Ahora, ¿por qué te putearon más? Me encanta, Leandro Raposo, sí, tú, no, los creativos. No,
3: ¿por qué
2: no,
3: te
2: más,
3: putearon
2: más? No, pero ¿por qué te putearon más? ¿Por el Cristina Cobos y vos o por Alberto Fernández?
6: Bueno, pasan dos cosas. Yo creo que a ustedes también debe pasar siendo periodistas. Que una cosa que te puteen y otra cosa que te lo vayas creyendo. Entonces, me lo creí más con Alberto.
2: Te lo creíste más.
6: Claro.
4: Defraudó más a Alberto.
6: No, y creo que a todos, pero no por culpa de Alberto, y no estoy hablando mal de Alberto, sino creo que no llegó nunca a ningún lado. Es como que arrancó, digamos, y
5: había una esperanza que se había reconstruido.
6: Claro, y el no ser nada terminó siendo algo, y es verdad que había como un contexto difícil y todo, pero. pero claramente tal vez mis amigos estaban más necesitados en ese momento o más ilusionados, entonces me putearon un poco más y me entraron las balas un poco más, pero...
2: Y Cristina y Cobos y vos, Cristina y Cobos, que se habían conocido creo que 5 minutos antes del lanzamiento, ¿no? Y la campaña de... Bueno, no sé...
6: Yo estuve en el momento que se conocieron...
2: ¿Qué fue, 5 minutos antes?
6: No, 5 minutos, pero fue durante la campaña.
2: Bueno, pero... Y sí. vos transmitiste una cosa de... Vamos, es todo juntos, es con vos también. Y Cristina y Cobos, que después se terminaron odiando, y Cobos pasó la historia, todos saben, por el no positivo. Bueno, está bien. Vos transmitías eso, como, ¿y vos?
6: No, bueno, primero era? Yo lo transmito, y de nuevo, desmitificando mi trabajo y la comunicación política, uno, en realidad, no hay ninguna campaña política que le gane a una construcción política real. Es mentira.
4: Pero ayuda.
6: Ayuda a tener la sensibilidad del proyecto político que acompañás. Cuando un político te dice, mira, no tengo ni idea de lo que quiero del país, pero quiero una buena campaña, yo digo, salgo corriendo. Primero okay. por mis amigos y después porque no ganas nunca una elección desde ahí.
4: Okay.
6: Entonces, yo en realidad transmití una construcción política que tenía que ver con la transversalidad del kirchnerismo de ese momento, digamos.
2: Pero pues es con todos.
6: Es una búsqueda de, bueno, que no era solo Cobos era una parte, pero había mucho, era como una especie de intento de ampliar el kirchnerismo que funcionó electoralmente y creo que en ese caso también funcionó en algunos cuadros que hubo dentro del gobierno que venían de afuera y que dentro de todo funcionaron y pudieron, digamos, como proyecto de amplitud fue creo que el último intento, por lo menos.
8: A mí me remitió a que lo que era un acuerdo de cúpula, de política, incluía a la sociedad, ¿no? Lo que podía ser visto, che, esto es un acuerdo entre el peronismo y el radicalismo, en la simpleza del eslogan, vos incluías a la sociedad. Es Cristina Cobos, pero también
6: sí,
8: no estás
6: sí,
8: vos
6: adentro. Creo que...
8: Te quería hacer una pregunta que me parece interesante, porque vos hablabas de clima. A veces decís, terminó el menemismo, que era un clima de época, los 90, la fiesta, y empezaba otro clima. ¿En qué momento crees que estamos hoy? Porque, a ver, cuando ganó Milei también dio la sensación, o a muchos nos daba la sensación, este es un cambio de clima. La gente se cansó de determinadas cosas de una época muy asociada a lo que fue el kirchnerismo ampliado, incluyendo a Juntos por el Cambio, ¿no? Una mirada de ver el Estado, los gastos del Estado. ¿Cómo crees que, digamos, si ya podemos decir, arrancó el año electoral, ¿en qué clima ves, vos vas y venís, aparte das vuelta por todo el mundo, ¿en qué clima crees que está la Argentina hoy? ¿O qué detectás vos
6: del clima hoy en la Argentina? Estamos un poco en el horno. Primero estamos inmersos.
2: ¿Un poco en el horno, hijo?
6: Sí, un poco en el horno.
3: Es linda como remera. Estamos un poco en el horno.
6: No, pero yo creo que estamos inmersos. Primero estamos inmersos, nosotros nos creemos muy particulares, pero estamos inmersos en un clima global como nunca antes. O sea, está pasando lo mismo en cada, por lo menos en Latinoamérica, venimos de Colombia, de la elección de Colombia ahora, digamos, está pasando un poco lo mismo con 2 años, 3 años de diferencia. Yo creo que no se terminó esta época, porque esta época, creo que Milei fue como la efervescencia de un hastío muy grande con la clase política, con la democracia. Yo comentaba, yo fui jurado en un premio ahora de jóvenes creativos latinoamericanos, de jóvenes de 17 a 20 años.
2: A jóvenes real.
6: Sí, claro, que el trabajo era venderme la democracia, o sea, contame por qué está buena la democracia, y de 5.000 trabajos no hubo uno que no fuera, que primero no sabían por dónde agarrarlo, y a mí como jurado me costaba, pero además todo era la negativa, era porque lo que viene es mucho peor.
3: Claro, nunca por la positiva
6: no había ninguna cosa positiva para contarse, era siempre, pero cuidado, y no te
3: gusta... Habla un poco de la edad, ¿no? Digo, vos decías
6: de la edad y yo creo que de la manera de comunicar de esta época, porque fíjate que... ¿cuántas campañas escuchás para que no vengan los otros?
5: Sí. Pero la política negativa existe así, digamos, desde antes que emergiera la extrema derecha, ¿no? Pero digo, en particular, digo, ya Bush no religió en el 94, qué sé yo, pero lo que quiero decir es más fácil, se fija más el pensamiento con algo negativo que con algo positivo.
6: Eso sí, pero ahora, que no encuentres ninguna virtud de la democracia. Muy notable, digamos, en toda Latinoamérica hay todos los estudios en Latinoamérica dicen que valoramos cada vez menos, mezclado eso con un discurso autoritario, quedamos como normalizado, donde vemos, no sé, yo vengo de migraciones y hay un video en migraciones donde veo policía echando gente porque
5: sí, con Alejandra Monteoliva diciendo
6: que vive, no sé porque vivo en Barcelona, sí. pero diciendo, ¿no?, que el extranjero es el malo de la película acá y en España y en todos lados, y eso no es casual. Entonces hay un clima de mucho miedo, sí, siento que el miedo está instalado y el miedo peligroso.
2: Leandro, ¿sabes qué? Quería preguntarte, porque de acá lo discutimos bastante y también pensamos con la oyentada, que hay una idea de que Javier Milei lo crearon los medios, particularmente, ¿no?, América y las horas de aire que le daba Fantino, Canosa, no sé, sí. Intratables, ¿no? Entonces, cuando escucho eso, quiero tu opinión, porque a mí me da la impresión de que se subestima un poco al televidente o al electorado, ¿no? Porque vos podés poner que por poner a alguien 20 horas frente a una pantalla lo haces presidente.
6: No, obviamente que lo primero que ves en un candidato, y en eso Durán Barba, por ejemplo, siempre lo dice, que es sin un reconocimiento, empezando una campaña de un 40, no haces nada, por más que seas, el mejor candidato del mundo. Pero no, obviamente es restarle mérito a la gente y a Milei, incluso, digamos, como personaje político, como carisma, como un montón de cosas, como comunicador.
2: ¿Te parece que es carismático, que es buen
6: comunicador? Totalmente, ¿sí? Me parece que tiene, o sea, me parece que es un hueso duro de roer para esta época. No, hace 10 años hubiese dicho que no, pero cuando perdió el debate con Massa, yo llamé a todos mis amigos y dije, ya está, este tipo ganó.
2: ¿Ganó, dijiste?
6: Sí.
2: Claro, porque muchos dijimos, lo liquidó, Massa lo arruinó.
6: Porque estamos en una época de la antipolítica, donde todo lo que parezca un político, es mala palabra, donde todo lo que parezca un ganador de la vieja escuela, es mala palabra, un tipo que pierde así y es tan antiestéticamente político, tiene que ganar.
2: ¿Te imaginas la campaña de Milei pensada por vos? Bueno, no le va a regalar el laburo tampoco, ¿no? Pero un poquito. No. Si jugamos un poquito.
6: No me lo imagino.
3: No. ¿Cuántas veces no?
6: No, creo que... No, yo sé lo que haría si fuera asesor de Milei.
2: Un poquito.
6: No.
3: ¿Qué no harías?
6: Porque sería banalizar mi laburo también, pero ¿qué no haría? Uh-huh. Yo creo que le tendría miedo a la soberbia. Y le tendría miedo, yo creo que hay un gran problema en el, por ejemplo, cuando hice la campaña de Alberto, que estuve estudiando mucho a Macri, que Macri era un producto de comunicación
3: muy grande
6: y muy bien hecho,
3: sí.
6: Y no se escapaba nunca un centímetro, y yo miraba hablar y decía, se aprendió todo el guión, o sea, no hay manera.
2: ¿Cuál era el guión de Macri?
3: Encontró Viviana la panadera.
6: Pero sí tuvo un desliz que lo usamos bastante en la campaña, que me acuerdo que él da una nota con Vargas Llosa donde dice que le pregunta qué harías en el próximo y él dice haría lo mismo pero más rápido. Que eso, si tú hubieses estudiado el guión un poco mejor, no lo hubiese dicho. En el clima social
3: que
6: había en ese momento, y lo dijo, y creo que ese puede ser el problema de un tipo que habla 24/7 por todos lados.
3: Tiene un montón de aristas que
6: puede caer en la trampa de la soberbia. Estamos en otra época y además decir las cosas ya no, la palabra no vale lo que valía antes, pero creo que puede ser un problema de la soberbia.
4: Leandro, ¿funciona dos veces el mismo truco, digo, en política, en campaña política en general, para un mismo personaje? Milei ganó siendo el mismo, siendo genuino, no puteando. Después de 4 años presidente, ¿sirve utilizar eso otra vez o ya tiene que modificar, tiene que ser otra campaña distinta a la de hace 4 años?
6: Yo creo que tiene que ser distinta, pero de nuevo, si en algún punto la esencia de tu candidato es eso, tenés que modificarlo desde el lugar que tiene, pero no tocarlo, porque lo que, justamente en este momento donde no hay partidos, donde en realidad votamos personas, líderes o lo que sea, sí. Yo tampoco lo vestiría de seda ahora y contaría otra cosa.
2: Claro, tampoco sería un copado, ¿no?
4: El otro truco que funcionó, y parece, no sé si va a funcionar, es Cristina eligiendo un candidato, no la persona más poderosa del peronismo, ungiendo un candidato. ¿Ese truco puede volver a funcionar para el peronismo?
6: No creo, pero no creo que tenga que ver. Yo muchas veces cuando hablamos de cosas que a mí me parecen más continente que contenido. Uh-huh. Entonces, yo, por ejemplo, cuando hablan de un outsider, la esencia de Mirei no es que es un outsider, no es que agarrás cualquier outsider y ahora todos los argentinos votamos outsider porque se puso de moda, digamos, uh-huh. ¿no? Y lo mismo, yo no creo que el dedo de Cristina haya sido la esencia de por qué elegimos a Alberto Fernández. O sea, no es que nos creímos. Es verdad que Cristina tiene un peso en cierto electorado, también un techo, digamos, en algún punto, pero como es todo emoción, te puede cambiar de una semana a otra.
2: Democracia, dijiste.
6: Democracia.
2: Escúchame, y si vos pudieses pensar un candidato o alguien que decís, este me encantaría hacer una campaña.
6: Tuve la suerte de hacerle a mucha gente que respeto mucho. Yo creo que sería injusto y además creo que limitaría mucho mi new business, digamos. Pero
2: tampoco se sale del libreto, está ahí.
6: Sí, pendiente. Le hice la campaña a Ada Colau en Barcelona como alcaldesa y ahí la ganamos. Trabajé para el Frente Amplio en la época de Pepe Mujica. La verdad es que, bueno, ahora vengo de trabajar para el Papa en el Papa Nuevo en España.
5: Ahí la tenés más fácil porque no tiene elecciones.
6: Bueno, eso es lo que vos crees.
2: Claro, el Vaticano.
6: O sea, vos tampoco, pero votan,
2: Y escúchame, Leandro Raposo, estamos re contentos de que esté acá, porque es parte, insisto, de la historia de la comunicación política de la democracia, de la Rúa, seguimos hasta Alberto Fernández. ¿Se entregan a todos los candidatos, digo, porque confían, se entregan, o alguno te dijo esto no lo hago? Porque a veces no ves hacer cada cosa en campaña.
6: Sí, yo creo que la gente, de nuevo, hay un prejuicio de creer, por lo menos en lo que me tocó a mí, no sé, debe haber de todo. Pero, por ejemplo, sí, es verdad que hay gente que sabe más de comunicación política, hay candidatos que creen que saben más de comunicación política.
3: Ay, me encanta.
6: Pero también hay, por ejemplo, Cristina era alguien que, por más que las encuestas dijeran que si decís tal cosa vas a tener más votos, ella,
2: si no lo creía, no lo decía.
6: Jamás entró en esa.
2: Es bueno eso, ¿no?
6: Yo, claro, creo que sí.
2: Que no son productos del
6: mal. Se notan los candidatos que son más así. Y puede ser, digamos, puede ser bueno o malo, pero en campaña me parece bueno, digamos. Pero se notan, son, para mí, sí, en otros países he trabajado en la campaña del voto hispano de Hillary, por ejemplo.
5: Vale, nos contaste la primera derrota, ¿eh? Nos costó.
2: Sí, mira cuánto tardó, ¿eh?
6: Me fui antes de cosas, pero sí, la doy para. Dalo por perdido. Pero básicamente me fui porque era como una especie de cadáver exquisito la campaña. O sea, había 70.000 asesores, claro, cada uno tiraba una cosa, o sea, no iba a ningún lado. O sea, y cuando el candidato te acepta una cosa, un caos así, no va a ningún lado de la campaña.
2: ¿Cómo en esta? Prometo que ya terminó, Miguel, porque tenía muchas ganas de charlar con él. en esta época de la pura emoción, ¿no? Donde todos quieren esta cosa de ser empático y mostrarse, ¿hay algo que dirías no hacer? Digo, pienso, ¿no? Hay una inundación, se ponen las botas que se notan que están nuevas y va caminando por el barro y abrazan chicos. Digo, todas esas cosas. ¿Hay algo que vos decís, che, no, hay otra forma de acercarse al otro?
6: Sí, yo creo que eso es como, todo eso que contaste es como la vieja comunicación política. De hecho, es peligrosísimo hacer eso porque te ven la bota nueva y perdiste totalmente de credibilidad para siempre.
2: Las cantas nuevas recién.
6: No, yo creo, y ojo, tampoco la emocionalidad tiene que ver lamentablemente con la empatía, ojalá fuera la empatía. Tiene que ver con el odio, con la bronca, con el miedo, con la no esperanza, un poco lo que hablaban, ¿no? Recién.
2: 75% de vuelta, lo decía Faca, ¿no? De los argentinos que no pueden darse un gusto, nada. Gracias si llegan al 15, ¿no? Al 10, al 15.
6: Sí, y por ahí hay que hablar de esas cosas y por ahí hay que sacarle un poquito, sobre todo a la oposición, de ideología pura y dura. Y en realidad, ¿no? Yo pensaba en sí.
8: No, estoy pensando justo lo que entiendo hacia dónde vas y me gustaría si tenés una opinión y si estás siguiendo a todo este fenómeno alrededor de los candidatos que hay en Estados Unidos dentro del ala izquierda del Partido Demócrata, que parecen ir en esa línea, no, como que son de izquierda, son ideológicos, pero hablan de cosas muy concretas, ¿no? No hablan de los grandes temas. No,
6: de las cosas de comer, como dicen los españoles.
2: Las
6: cosas de comer, dicen los españoles.
2: Las cosas de comer.
6: Y en realidad tiene que ver con eso, sí. Y que en definitiva, en este país, el peronismo fue eso. O sea, empezó a hablar de proyectos muy cercanos, del laburante, de hacer el asado el domingo, de tener un coche, las vacaciones. O sea, no eran grandes proyectos ideológicos, el nuevo hombre, ni, o sea, creo que todo eso se perdió, la oposición se volvió conservadora, entonces ya es hasta poco aspiracional, y también muy soberbia, está hablando desde un lugar de, parece que los que no votaron, o los que votaban a Milei son estúpidos, y en realidad, viendo lo que hay, es totalmente lógico lo que pasó y mirando el contexto histórico.
2: Leandro Raposo, un placer enorme que haya volvido en algún momento.
6: Vuelvo todo el tiempo.
2: Anda avisándonos cuando esté acá. No,
6: o sea, pero yo tengo el business, me lo mandan todos los cada vez que quiera, mira, ¿no?
2: Gustó el business. Que no, porque no mandamos Uber acá, 24 no nos autorizan un Uber, no cuentes lo del business. Yo estoy re para una campaña, si quiere trabajar conmigo. Mira. Pero mira, no le voy a contar todavía. No.
3: Se tenía que decir y se dijo,
4: Con todas las que ganas es carísimo.
2: No, pero por ahí, qué sé yo, sé, por ahí lo convenzo.
5: Bueno. A mí me interesó la del Vaticano. Un datito para mañana que tiene que ver todo lo que hablamos hoy. Mañana va a estar Karina Milei haciendo una cosa de la comunicación política vieja, va a estar visitando un comercio en el barrio de Lugano. Hoy estuvo Toto Caputo en tu barrio, en Las Cañitas, menos jugado. Bueno, ahora va al sur de la ciudad, el jefe, la hermana del presidente.
2: Raposo, gracias, placer enorme. ¿Nos volvemos a encontrar mañana?
3: Mañana a las 5 de la tarde, hasta las 7 de la tarde, porque uno propone
2: y Dios dispone. Bueno.
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0: Muy pero muy buenas tardes, nuevo programa de No Hay Plata, equipo completo hoy, hasta la producción, la producción, pasa por atrás. ¿Cómo andas, Pedro Llanero? ¿Bien?
1: ¿Qué tal?
0: ¿Cómo te fue en el terremoto de Colombia?
2: Pablo y Pedro, ¿cómo están?
0: Hubo un terremoto en España hoy.
1: Baldassi, ¿cómo andas? No, esperemos que no tenga que ir.
0: Bueno, bienvenido. Me imagino una escala mucho menor de la magnitud de muertos que hubo, pero también la misma tragedia, ¿no?
1: No, sí, el Colombia muy complicado. Estuve ahí cubriendo, volví el domingo, estuve desde a 26 horas del terremoto. Ahí, bueno, justo está la casualidad que tuve que ir al de Venezuela y pude ver los dos. Un desastre, el de Venezuela mucho mayor en cuanto a, fue más cerca de la superficie, eso provocó una magnitud tremenda en cantidad de edificios caídos, por lo cual cantidad de víctimas fatales. Es una, te digo la verdad, ahora volviendo para acá, para Buenos Aires, lo que pienso es si estamos preparados nosotros.
0: Si sucede algo así.
1: Porque hay un caos que sucede cuando pasa una de estas tragedias, que es que la solidaridad es gigante, es tan grande como el terremoto, el voluntarismo también, pero después no hay orden para...
0: No hay una logística para manejar.
1: Para ordenar esa voluntad, y están, yo veía 200 personas...
0: O sea, se convierte en un problema la ayuda.
1: Claro, entonces, incluso me puse a hablar con gente del gobierno de la ciudad, cuando volví, me preguntaron, qué sé yo, me crucé, y les pregunté, y me dicen, no, ahora estamos preparando lo del niño, esto que...
0: Lo del niño.
1: Que se vienen fuertes inundaciones en octubre y noviembre, o se supone... y me hizo reflexionar sobre eso, cubrir estas dos tragedias, sobre si nosotros, yo sé que estaba esperando saludar muy arriba, pero me preguntaste y no, me sale a decir esto.
0: Bueno, vino pum para arriba, el señor Llanero, Charlie Seibane, ¿cómo
3: ¿qué
0: va?
3: ¿Qué tal? Buenas noches, acá estamos, arrancando con todo esta semana, un poquito más corta, después del fin de largo.
0: Sí, es verdad. ¿Y vamos a ver el sol esta semana o no?
3: Hay que esperar todavía.
0: Bueno, no
3: va a ser tan fácil.
0: ¿Me tiraste un misterio?
3: No, esto hay que remarla en dulce leche. Recién se
0: espera. No esperen el sol esta semana.
3: Hasta el viernes, recién vamos a tener ahí cielo parcialmente nublado en Buenos Aires y luego un poquito el sábado.
0: Buenísimo. Tenemos un vino para sortear de los amigos de Kenobi, Parral de la Rosa, Malbec. Tenemos una consigna que, por favor, queremos seguir el año que viene al aire. La pensamos mucho en producción, tenemos miedo de lo que pueda pasar. Pero bueno, aunque el presidente Javier Milei estuvo guardado 9 días, reapareció ayer. Y hoy el vocero presidencial Adrián Rabier, que suele aburrirnos a todos los martes a la mañana. El pampeano nacido en Hurlingham, dijo que el presidente está bien cuando le preguntaron por qué no había aparecido. Entonces la pregunta que tenemos para hacerle a todos es, ¿qué estuvo haciendo el presidente durante 9 días en Olivos? Esto, por favor, con respeto.
1: Tenemos que renovar para...
0: Tenemos que traer más gente de producción para chequear todos los mensajes. ¡Cabina! Porque, o poner una inteligencia artificial o algo, porque sabemos que la avalancha puede ser terrible. Pero con respeto, por ahí maratoneó. Trabajar,
1: una serie,
0: sabemos.
1: Una
0: dicen
1: serie.
0: Que está abocado a un libro. Maratoneó una serie. Sí. Está poniéndose al día con los Avengers.
1: Si estuviese
0: porque
1: con un libro...
0: una película y tenés que ver 15 previas. O estuvo siguiendo la realidad y la actualidad política.
3: ¿Puede ser problema?
1: No, ninguno.
0: ¿A dónde nos pueden llamar, Charlie?
3: A nuestro WhatsApp 115-379-8990. 115-379-8990. Ahí nos dejan sus mensajes.
0: Vamos a una tanda rápida. Viene la columna de Maya y tenemos invitado en el piso.
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7: Amigos, amigas, esta música, como siempre, es el momento serio del programa. Es la información. Es todo el conocimiento que necesitan para entender el día a día de este gobierno.
8: ¿Tu mujer anda bien?
7: De Javier Milei, mi mujer anda bien, gracias Mauricio. Así que la tenemos
9: que
7: del otro lado.
9: Hay que preguntarle a ella si está preparada porque está jugando Boca y el marido parece que es un loco de Boca.
7: Sí, está preparada. Está preparada, estamos en comunicación con Maya Castreblansky, que nos va a responder la consigna. La consigna del día de la fecha es: ¿qué hizo Milei durante los 9 días encerrado en Olivos? Y el título de la columna de Maya es: Milei, ermitaño e incomprendido. ¿Cómo andas, Maya? ¿Bien?
10: ¿Ese es el problema?
11: Bien, bueno, esa es la consigna de verdad para los oyentes, entonces voy a...
7: Sí, podés spoilear, la tuya es información, spoilear. Ellos es imaginación.
11: A ver, bueno, por un lado dicen que Milei está terminando de escribir su libro de 2 tomos, La moral como política de Estado, un libro que va a tener varios prólogos, uno de Luis Toto Caputo, otro de Federico Sturzenegger.
7: Apasionantes.
11: Y otro de Santiago Caputo.
7: Ah, mira.
11: Y parece que se tomó estos días para terminar de escribir. Quiero decir que yo tuve el trabajo de escribir un libro, lo banco al presidente, hay que tomarse una semana para estar frente a la hoja en blanco, solo concentrado en la escritura de un libro, así que en esto lo banco a Javier Milei.
7: Una declaración fuerte, fuera de broma.
11: Quería hablar justamente de esto, ¿no? De un Milei ermitaño, que a mí en lo personal no me sorprende, porque es una característica de Milei que noté desde que empecé a cubrir La Libertad Avanza, ya por el 2023 en la campaña. Pero hablaba con gente que tiene mucho acceso a Olivos y me contaban que ellos también notan que hay momentos donde Javier Milei se mete muy para adentro, ¿no? Incluso gente, bueno, de su primer anillo que te comenta que a ellos también les pasa que de repente pierden contacto con Milei porque Milei está como en una fase más hacia adentro. Un Milei que no le cuesta estar encerrado. Digo, a muchos presidentes les pesa la Quinta de Olivos, los muros de Olivos. Javier Milei nunca fue así. Siempre en las campañas o cuando viaja de viaje al exterior, a él está la mayoría del tiempo adentro de la habitación del hotel. Con lo cual, eso como para pensar un rasgo de personalidad del presidente.
7: Ahora es un ermitaño.
11: Es un ermitaño. Ahora, me parece que más allá de eso, para pensar el momento político, podemos pensar en 2 giros discursivos que hubo en las últimas horas. Porque a mí me parece que el gobierno tomó nota de que empezábamos a percibir un gobierno en una posición de mayor debilidad, un Javier Milei ausente de la escena. Entonces, de repente lo ves a Javier Milei muy activo en la red social X en las últimas horas, escribiendo tweets, no solo retuiteando, sino escribiendo sus propios mensajes. Y después quería que escuchemos lo que pasó hoy en la conferencia de prensa del vocero Adrián Rabier. Escuchemos, le hace una pregunta extensa, solo tomamos un pedacito de la pregunta, el colega Fabián Waldman. Y miren lo que pasa.
12: ¿Cómo van a llegar a 2027 si piensan seguir aumentando las tarifas y liberando los precios a las empresas privadas para que hagan a mansalva, si no van a salir a recuperar a los pequeños ahorristas que se vieron con la pistola en la cabeza, como lo dijo el presidente Milei, debido a que no pueden llegar a fin de mes para comprar alimentos? No estoy diciendo comprar zapatillas ni comprar un lujo. ¿Qué acción va a tomar el gobierno para impedir que siga degradándose la vida de los trabajadores y las trabajadoras en la Argentina? Gracias.
13: Si la pregunta es cómo llegamos a octubre del 27, nos imaginamos reelectos en primera vuelta.
12: ¿Cómo van?
7: Bueno, tranqui.
11: Es un Javier que se ven tres cosas ahí. La primera es que no contesta la pregunta, ¿no? Y esto se vio en toda la conferencia de prensa, con el argumento de que los periodistas hacen más de una pregunta en una misma intervención, pero la verdad es que no está rindiendo cuenta sobre lo que realmente está preguntando el periodista, que es si va a haber medidas económicas para reactivar la economía y aliviar el bolsillo, primero. Segundo, responde que cree que el gobierno va a ganar en primera vuelta el año que viene. Y esto, por un lado, es el típico discurso de cualquier gobierno que quiere ir por la reelección, que obviamente, ¿qué te va a decir? Que cree que va a ganar, y es un recurso de cualquier político mostrar confianza en su lo que va a ser su performance electoral. Pero por otro lado, también está demostrando esta matemática que tiene el gobierno, que es que si Milei no gana en primera vuelta, en un balotaje contra cualquier figura que pueda aglutinar el descontento, tiene el juego un poco difícil, ¿no? O sea, es una partida un poco difícil. Ahora te decía que para mí hubo dos grandes giros discursivos, porque así como Javier sale rápidamente triunfalista a decir vamos a ganar en primera vuelta, cosa que las encuestas no están marcando, ese famoso 40% cada vez se escurre más, y esto es un problema para el gobierno y para los mercados que están leyendo la situación. Pero por otro lado, un Milei, como te decía, retuiteando, subrayando que la inflación mayorista empezó con 0,8 el mes pasado. Aclaramos, no es lo mismo la inflación mayorista que la inflación que nos afecta a todos, sí, cuando consumimos. Pero ¿qué pasó? Al principio de año tenías a Luis Caputo hablando que el 2027 iba a ser un paseo por el parque, diciendo que se venían los mejores 18 meses de la historia argentina, asegurando que iban a ganar en primera vuelta. Milei diciendo que íbamos a hacer Alemania, que era un proceso irreversible. Y la verdad es que en las últimas semanas hubo un cambio, porque vos escuchabas a un Milei que decía, bueno, si no hacemos un buen gobierno, el ciudadano va a votar a otro, votarán a otro, este es mi proyecto, si no les gusta votarán a otro. Un Toto Caputo que anuncia préstamos en dólares para las empresas, admitiendo que hay que reactivar la economía. Esto es una palabra que ayer subrayaba Carlos Pagni. ¿Qué hace Toto hablando de reactivar la economía? ¿No era que ya estaba activa? Bueno, un Bausili diciendo, reconocemos que la economía no está creciendo al ritmo que esperábamos. Y cierro con esto, un Milei que ayer dijo, si la libertad no muestra sus frutos, que son el bienestar y la prosperidad, la ciudadanía se olvida del valor de la libertad. Por eso te decía, es un Milei ermitaño, pero un Milei que en su cabeza es más bien un incomprendido, porque él no va a abandonar su proyecto económico y su modelo, no va a hacer correcciones, y cree que en todo caso los demás se equivocaron o se fueron a otro lugar, ¿no? Como los ciudadanos diciendo, se olvidan del valor de la libertad. Pero bueno, un poco soslayando lo que implica la prosperidad económica para las familias, que hoy cualquiera que sale con un micrófono en la calle sabe que es un tema esencial que nos atraviesa. Bueno, eso, esa era mi idea de contarles un poco este momento que vive Milei y sacar un poco la duda de qué pasó en estos últimos 9 días.
9: Me parece muy bien. Maya, escúchame, para el oyente que por ahí no sabe, por ahí me corregís. Primera vuelta es 40 o más y 10 de diferencia sobre el segundo.
11: Exactamente. Por eso Milei necesita atomizar la oposición y tratar de barrer cualquier oferta, o sea, cualquier candidato que esté del centro para la derecha. O sea, si él está solo del centro para la derecha y atomiza a la oposición, por eso quiere eliminar las PASO, la matemática electoral lo ayuda.
7: Parece que va a ser difícil encerrado en Olivos, como sucedió los últimos 9 días. Maya Castelblanqui, señores, contándonos todo sobre Javier Milei. Nos vemos la semana que viene, Maya.
11: Dale, chau, chau.
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1: Seguimos en No Hay Plata. Che, manden mensajes para la consigna, por favor. Si no, este vino se queda en casa.
2: Por favor.
1: ¿Qué estuvo haciendo Milei los 9 días recluidos en la Quinta de Olivos? ¿Dónde nos pueden llamar, Charlie?
2: A nuestro WhatsApp, 1153798990. 1153798990. Ahí los vamos a estar leyendo y participan por un vino. ¿Tenemos algo más para regalar también?
1: Tenemos unas entradas, me parece, ¿no?
2: Sí, así que los vamos a invitar al teatro, amigos. Así que en un ratito les contamos todo lo que se viene y lo que se pueden llevar a...
3: Y no querían participar.
1: No querían participar.
3: Ahora vamos a ver.
1: Van a explotar los teléfonos. Bueno, uno de los grandes temas que viene corriendo en la agenda desde la semana pasada es la presión de Estados Unidos para que capitales chinos no ingresen a una hora estratégica en Vaca Muerta, ahí en las adyacencias de Vaca Muerta. Y para hablar de este tema tenemos un invitado en el piso, es el ex embajador en China, Sabino Bacana Roja.
4: Muy buenas tardes, Sabino. Muchas gracias por invitarme.
1: ¿Todo bien?
4: Va, noche ya, ¿no?
1: Tarde-noche. Bueno, te escuchaba en una entrevista la semana pasada hablando de una palabra clave que es la soberanía. ¿Vos cómo interpretaste esto de lamelas? Efusivo, porque lo dijo en un momento, fueron las presiones a esta cooperativa que quería contratar los servicios de Huawei.
4: Lo contrató
1: finalmente.
4: Tenemos varias malas noticias para lamela. Por suerte para
1: vamos a dársela, a ver si está escuchando radio con vos. Y después, en un foro económico, volvió a repetir lo mismo.
4: En el chat no, escaló. Habló en nombre de la seguridad nacional de Argentina. Increíble. Yo creo que esto, si puedo participar en el sorteo los 9 días de Milei sin participaciones, porque ya estaba participando casi su vocero, que es la Mela, ¿no? Se quedó callado porque hablaba. Yo creo que lo más fuerte de todo este proceso que escala la Mela y que se acelera es el silencio de Argentina, ¿no? Porque yo puedo entender la estrategia de seguridad de Estados Unidos y que la Melas tenga intereses en expulsar, porque es la, acuérdense, esta estrategia de seguridad publicada en el 2025, donde plantea por primera vez una estrategia de seguridad nacional norteamericana expulsar, y habla, pone el nombre de dos potencias, de China y de Rusia, de la región, en esta especie de actualización de la doctrina Monroe. Por eso se habla del corolario Trump de la doctrina Monroe, pero también para estudiar la historia, la doctrina Monroe nos muestra a qué teme Estados Unidos, porque en el momento que se crea la doctrina Monroe, en 1823, casi 47 años después de la independencia norteamericana, hace esta consigna Monroe de América para los americanos con la idea de expulsar a Europa, ¿no? Claro. Acuérdese, estaba el proceso de independencias en nuestra región, después aparece el corolario Roosevelt y hace una alianza muy fuerte en ese momento con la que era la potencia marítima, que es Inglaterra, ¿no? Porque lo que sí hacía Estados Unidos con su socio es promover el comercio con toda esta región. Y obviamente esto, uno de los puntos, por eso hablo de la historia argentina, que más impactó en la historia argentina fue en el conflicto de Malvinas, ¿no? Porque en 1982 el acuerdo este de asistencia recíproca TIAR voló por los aires. Por supuesto, Estados Unidos apoyó a su socio estratégico de la OTAN, que era Inglaterra. Y esto, volviendo al esquema de soberanía, acuérdense cómo pasó con la cooperación.

0: Cooperativa, que es que una cooperativa muy importante en la Patagonia, en toda la Patagonia, de telecomunicaciones y servicios de internet y de electricidad. Entonces empieza a contratar servicios tecnológicos de Huawei y de la oficina de la embajada comercial le empiezan a decir que no tiene que contratar estos servicios y que si no, y si que sigue contratando, le van a sacar las visas, ¿no? Fíjese el declive de Estados Unidos para amenazar con sacar una visa a una cooperativa, ¿no? Eso ya es una muestra de deterioro.
1: No vas a ir a Disney, prácticamente.
0: Básicamente. Y después escala, porque por supuesto esta cooperativa le manda consultas a Cancillería, ¿no? El otro gran silencio de Quirno, que dicho sea de paso, sí dijo que la soberanía era un concepto antiguo, ¿no? Uh-huh. Y paso seguido aparece Lamelas ratificando lo que el área comercial de la Embajada Norteamericana había dicho, ratificando las amenazas, y bueno, yendo un poco más allá, hablando de la soberanía y la seguridad nacional. Acá lo que está pasando es que Milei adoptó la estrategia de seguridad nacional de otro país, que es Estados Unidos. Fíjense que acá hay una especie de subordinación absoluta, ¿no? Digo, si dudan de mi palabra, vean el informe del CARI, ¿no? Que nadie puede acusar o de progresista o de izquierda. Hace un informe donde muestra este año cómo Argentina, en el marco de Naciones Unidas, cambió de un 37% a casi 97% de alineamiento en soledad con Estados Unidos, muchas veces con Israel, pero en cuestiones casi ridículas, ¿no? Por ejemplo, cuando Ghana presenta con la comunidad africana un pedido en contra de la esclavitud, bueno, Argentina vota en soledad casi ya contra todo el concierto de naciones, y además la comunidad africana, volviendo al tema de Malvinas, respalda históricamente la postura de Argentina, y esto vamos quedando en soledad. Por eso digo, un organismo como el CARI, el Consejo Argentino de las Relaciones Internacionales, pone una alerta con respecto a este alineamiento y que Argentina está quedando en soledad. Entonces estamos dilapidando años de política exterior argentina, de política de Estado, que cambiaban nuestros gobiernos, manteníamos la misma postura en medio ambiente, en derechos humanos, en nuestro reclamo de Malvinas.
2: Por una votación de esas voló Diana Mondino, fue la primera canciller.
0: Para un libertario insólito, ¿no? Porque votaron en contra de una posición histórica, en contra del bloqueo económico que le hace Estados Unidos. O sea, qué paradójico, ¿no? Claro. Que un libertario esté en contra, a favor de un bloqueo económico.
1: Ahora, ¿no? Sabino, para el tipo que no sigue mucho la política internacional, por ahí le alcanza con ver la cantidad de veces que Milei fue a Estados Unidos.
0: Sí,
1: fue más veces a Estados Unidos que a Córdoba, que a cualquier provincia de la
0: República. Pero no solo los viajes, porque fíjate que Argentina ha suscrito el escudo de las Américas.
1: Sí,
0: ha
1: han venido muchas veces. Este
0: esquema de alianza antiaborto, ha suscrito el borde de la paz, bueno, que estalló a los dos minutos, porque lo que quiero decir es que este alineamiento automático no solo te pone en una posición de subordinación política, bueno, y financiera, ¿no? Por los préstamos que ha recibido, que el propio Tom dice, salvé la presidencia de Milei, ¿no? Lo ha dicho. Por eso, el silencio del gobierno hace que Lamelas redoble la apuesta, ¿no? Hasta que no lo pare un país soberano,
1: ahora,
0: esto
1: va
0: a seguir.
1: La cooperativa, lo hablábamos recién fuera del aire, firmó el contrato con Huawei.
0: Solo eso, sino que tuvo una actitud mucho más soberana y digna que nuestro propio gobierno. Pero aparte, a ver, porque esto es lo lindo, no es una discusión ideológica. Los de la cooperativa le dijeron, nosotros contratamos servicios de todos los países. Ahora, no hay tecnología equivalente. O sea, la embajada lo único que me pide es sancionar, pero no me está proponiendo una solución.
1: No tenés una alternativa,
0: ni una calidad
1: americana.
0: Exacto, ni un precio mejor. Le está diciendo, no lo hagas con esta acusación, como es esta frase de, dime que detentas y te diré que adoleces. O porque yo, Lamelas dice, todo el mundo te espía, el gobierno chino. La verdad que en el concierto internacional las denuncias están sobre las plataformas norteamericanas. Fíjense lo que las denuncias de Elon Musk en Europa, el propio Macron, después en Alemania, lo que ha pasado con Cambridge Analytica y Facebook. O sea, en realidad lo que está demostrado es que las corporaciones acumuladas en personas están incidiendo ya no solo en nuestras preferencias de consumo, sino en nuestro sentido político. Y hay muchas denuncias sobre eso. Del lado chino es el Estado, sí, y está regulado. Pero lo que te dice Huawei, que es una empresa privada, es... Y por eso digo que Lamelas llega tarde. Huawei está en Argentina desde el año 2001. O sea, en el peor momento político de Argentina, fíjense la visión de largo plazo de China, se instaló Huawei. Hoy Huawei, en términos de fierros de telecomunicación, está presente en la mayoría de las compañías privadas de telecomunicación de Argentina. Fíjense que acuérdense que una de las respuestas de la embajada, ¿no? Porque acá los dos presentes son el Estado norteamericano y el Estado chino, a través de sus embajadas. De nuevo, el gran ausente, el Estado argentino. ¿Por qué? Porque Milei ya es un funcionario de Trump. O sea, no, nunca va a desmentir y decir a Lamelas por qué él es un funcionario más de Trump, de la política de Trump.
1: Ahora estamos hablando con Sabino Baca Narvaja, ex embajador argentino en China. Milei tenía programado un viaje a China, finalmente nunca lo hizo. Vos el otro día
0: yo creo que lo va a hacer.
1: ¿Vos crees que lo va
0: a
1: hacer?
0: Y viajó su jefe, viajó Trump a China. A ver, otra cosa importante. En abril viajó Trump en un viaje histórico, sí. Hacía 9 años que un presidente norteamericano...
1: la mayor cantidad de millonarios...
0: 16 de los empresarios líderes, incluso entre ellos Elon Musk, entre ellos Tim Cook, el CEO de Apple, y otros 14 más, de empresas líderes que fueron a hacer grandes negocios. Esto es otra cosa importante. Trump dice esto, pone esto en la estrategia de seguridad nacional, pero tiene una interdependencia con China enorme. Y además, como somos competitivos, la naturaleza económica de Argentina es competitiva. ¿Qué quiere decir? Los mismos productos que le vende Estados Unidos, le vende Argentina. Por eso, en el sistema internacional, a vos te conviene juntarte con los países complementarios. Pero fíjese qué paradoja. Cuando va Trump, lo llena de elogios de Xi Jinping, lleva a estos 16 empresarios, y fíjense datos. Más de 80.000 empresas norteamericanas están radicadas en Estados Unidos. O sea, lo que hace Trump es con...
2: En China, quiere decir.
0: En China.
2: Sí.
0: Lo que hace Trump inteligentemente es que dice, bueno, ahora yo voy a negociar a América Latina como dentro
1: claro,
0: de,
1: como
0: mi,
1: parte mía.
0: De mi paquete. Entonces, claro, un presidente alineado como Milei no dice nada, un presidente con soberanía como Brasil dice, no, yo la relación con China la tengo y construyo, y porque yo lo que quiero de China es que me financie infraestructura, cooperación científica técnica, que venga la industria automotriz y se radique acá y que tenga 50% de componentes. Porque esta es otra de las cuestiones. La relación que propone Milei y China es de subordinación no solo con Estados Unidos, también con China.
1: Claro,
0: porque si vos abrís tu economía, te destruyo el tejido industrial. Entonces estás en una doble dependencia.
2: Sí, tenemos la historia de esa minera que vino acá y trae los uniformes.
0: Bueno, si vos armás un marco del RIG y que le decís que pueden, o sea, se traen China,
1: claro,
0: de la
1: fábrica.
0: Claro,
1: una ciudad china.
0: Por eso Techín, Paolo Roca está, porque imagínate, hay rubros. Por eso Brasil protege su sector industrial. Incluso Trump protege su sector industrial. Incluso, como vos decías recién, le pide Elon Musk a Obama, y después se lo ratifica Trump, que le pongan aranceles a su competidor BYD.
2: Claro, estamos hablando fuera. Pero,
0: Elon Musk, si fuera de ahí.
2: Fuera de ahí, estamos hablando de los
0: Elon
2: autos.
0: Musk, que tiene grandes fábricas en China, ¿no? De Tesla, le pide 100% de aranceles y se lo conceden. Y Argentina, en vez de promover fábricas, lo que hace es poner aranceles a los autos eléctricos de cero y a híbridos. Entonces, claro, estamos inundados de autos con la complejidad de que nuestra complementariedad económica, porque también Milei en este alineamiento se pelea con sus principales socios comerciales. Con Brasil, primer socio comercial, y con China, segundo socio comercial. Y también erosiona...
1: ¿Pero se pelea Milei con China?
0: Bueno, ahí vamos. En China, cuando vos no visitás el país. O sea, es una subordinación... No es una pelea, es un desastre, un deterioro de los términos de intercambio, porque estamos en un esquema casi extractivista y primarizado, se está profundizando eso con China, en una situación horrible, porque además estás destruyendo tu tejido industrial. Hay dos plataformas, Tain y Yemu, que explican casi 100 millones de dólares por mes de compra de los argentinos, hay que ver hasta cuándo, por el poder adquisitivo. Entonces, claro, Milei, ¿por qué tiene esta dependencia también con China? Porque parte de su estrategia de baja de inflación es eso, es comprar productos baratos, extraer productos baratos, y la otra gran contradicción de Milei, de una persona que vino diciendo que va a dolarizar la economía argentina, es abrazar el instrumento que está hecho por China para internacionalizar su moneda, que es el renminbi, que es suscribir y alargarle el plazo al swap de monedas que tiene con China, que hoy representan, si vos lo haces la convertibilidad, casi más de 20.000 millones de dólares en la reserva del Banco Central. Por eso Milei, obviamente, no solo no rompe, sino que le pide... Vos me decís, ¿pero por qué China hace en esta agresión? Y porque les dije, la estrategia de China es internacionalizar su moneda. El instrumento, uno de los instrumentos, es el swap. Entonces China está siendo coherente con su política.
2: El ¿Y Milei incoherente, es más pragmático de lo que parece?
0: Yo creo que acá tiene un pragmatismo con la moneda, pero estamos, por eso digo, en el peor de los mundos. Porque si vos no tenés una estrategia clara de qué querés, o un proyecto soberano, vas a agarrar lo peor de China. No te vas a financiar infraestructura, porque Milei podría estar consiguiendo estos créditos de financiamiento muy barato que los tiene Brasil, que los tiene todo el mundo a través de la iniciativa de la Franja y la Ruta. Y Milei paró la obra pública, algo que lo vamos a sufrir todas las generaciones. Ya lo estamos sufriendo en las rutas, pero se está sufriendo porque la obra pública tarda muchos años. Y vos parás estos 4 años, es un activo que lo están heredando otra generación.
2: Entonces
0: empezás de cero. Entonces, en la parte positiva de una relación asimétrica, porque con China vos tenés hoy datos de China, es la manufactura del mundo. Hablábamos recién fuera del aire. Produce más autos que Estados Unidos, la Comunidad Europea, Corea del Sur y Japón juntos. Lidera la electromovilidad, los autos eléctricos. Y además de que es una gran manufactura, hoy son 400 millones de sectores medios. O sea, dos veces los sectores medios de Estados Unidos. Otro tema, ¿por qué cuando Trump pide industrializar le pide a sus empresarios, che, vuelvan a radicarse los empresarios? Se han vuelto y dicen, mira, yo no estoy ahora porque, esto hay una entrevista que le hacen a Tinku muy interesante, no estoy acá en China por la mano de obra barata, eso ya pasó. Estoy porque ahora en China se gradúan más ingenieros que en Norteamérica con el tipo de ingeniería en herramientas de sistema que yo necesito para mi fábrica. Y además está el mercado, donde más vende Apple, claro. Donde más vende iPhones en el mundo es en China. Tesla vende un montón de autos y además de que fabrica. O sea, hoy el mercado de consumo son dos Estados Unidos, están en China. Y planean los chinos en 10 años duplicarlos. O sea, llevar a 800 millones de sectores medios, dos Europa. Entonces, pregúntame, por eso digo, en broma, yo digo, Trump le habla con el corazón a los empresarios, los empresarios le responden con el bolsillo diciendo, yo no me voy más de acá, porque ahora no solo tengo la fábrica, sino que tengo el mercado en China, que es lo que debería estar reflexionando Argentina.
1: Vos sabés, Sabina, nosotros trabajamos en el diario Clarín y hace tiempo que salió una oportunidad de beca de mandar a un periodista que vive 4 meses en China. Y lo que más me sorprende de la gente que vuelve, justo hoy volvió una chica, Candela, sí, es, dicen, la verdad que yo llegué a China pensando que el futuro era Estados Unidos, que la modernidad era Estados Unidos, y China, digo, no lo pueden creer, porque por ahí es una cosmovisión que no tenemos internalizada los argentinos, por la educación, por todo lo que, todo lo cultural, pero vuelven totalmente fascinados, con seguridad,
0: la infraestructura.
1: Y la infraestructura, digo, hay desde los autos nuevos.
0: Hay un los trenes, la velocidad de los trenes, la conectividad de los subtes, la verdad que...
1: ¿Pero
0: la infraestructura,
1: por qué crees que ese discurso por ahí todavía no permea, digo, en Argentina? Que por ahí se ve que el discurso a veces oficialista es China como un cuco, como una nación que espía, que busca conquistar el mundo, como si fuera algo malo, ¿no?
0: Bueno, de nuevo, dime qué detentas y te diré que hables. Hay una construcción de comunicación. Acá hay que entender una cosa. Volvemos a esta interdependencia entre Estados Unidos y China porque es interesante para graficar. Un momento donde China se abre a la economía con Deng Xiaoping, en el 70 y pico, 76, y hace grandes reformas económicas. Y uno de los actores que, acuérdense, acá estaba lo que se llamaba la diplomacia del ping-pong, Nixon, Kissinger, y uno de los actores que empuja y posiciona a China en el sistema internacional es Estados Unidos. Y las fábricas que se van de Estados Unidos para ganar la mejora de las cuestiones laborales, porque en ese momento ahora, ¿China qué pedía en ese proceso? Asociate con empresas chinas y transferime tecnología. Y en 40 años, China es el estado que más manufacturas tiene y ahora con mejor calidad del mundo. Entonces, este proceso fue acompañado por Estados Unidos y de repente Estados Unidos empezó a ver que se había quedado en el tren de la infraestructura y de la manufactura y decidió que la globalización no era muy funcional. Entonces, lo que diseñó después de la segunda posguerra, las entidades como el Banco, incluso el sistema de Naciones Unidas, Estados Unidos, bueno, listo, la globalización dejó de ser útil para mis empresas, ahora es enemigo de mis empresas porque está fortaleciendo a China. A partir de ahí, Estados Unidos elige como empieza una contienda estratégica, donde el enemigo, por eso volvemos, doctrina Monroe, acuérdense, era contener a Europa, ahora la nueva doctrina Monroe dice específicamente, bueno, Rusia por el tema militar y China, sacar las potencias de la región. Y en este, muchos hablan de desacople, ¿no? Donde Trump dice, bueno, suelta, incluso hablando de salir de la OTAN, la presencia militar, y vuelve a lo que él considera su ámbito y su zona de influencia. ¿Por qué? Porque muchos de los analistas hablan, incluso este documento de seguridad nacional habla de la decadencia de Europa, no solo de retirar, sino la decadencia también económica, hablan de que nuestra región, Latinoamérica, es la que potencialmente tiene mayores recursos estratégicos, minerales, alimentos, hidrocarburos, agua. Entonces pasa a ser una zona determinante en la cual ellos se dan cuenta que en este tiempo de la globalización, China en los últimos 15 años pasó a ser el primero o segundo socio comercial, salvo México, de todos los países
1: nuestros.
0: De todos los países nuestros. Y Argentina va a ser, inevitablemente, por una cuestión económica. Digo, entonces, en esta, yo creo, de nuevo, como digo, con lamelas, tarde, ¿no? Y con el único esquema que es la presión política o la amenaza de la sanción, o, en el caso de Venezuela, directamente el secuestro a un presidente en el nombre del petróleo, porque otra cosa interesante es que ya no habla en nombre de la democracia Estados Unidos. Antes, viste, eran golpes blandos, usaba, vamos a instaurar el sistema de las libertades, y ahora dice, voy por los recursos, y a países que se alinean, los premia, como en el caso de Milei. Yo creo que empiezan la contradicción, vos decías, el esquema de la relación con China, yo creo que China tiene un concepto que es la paciencia estratégica hasta un punto. Entonces volvemos en el intercambio. Lo que está pasando con Brasil es que las inversiones, la infraestructura, las fábricas se están radicando en Brasil y Argentina estamos recibiendo lo peor, que es la apertura del comercio, las importaciones y un esquema muy primarizado, porque Argentina está en un esquema casi extractivista. Uh-huh. Los tres rubros que funcionan no estamos ganando valor agregado, ¿no? Minería, sí, energía y alimentos, podríamos estar por lo menos fabricando celdas de baterías de litio, como hizo China, asociándonos con chinos, que se firmen con empresas locales y que transfieran tecnología, porque lidera la electromovilidad, y Argentina está en un camino de retroceso y de primarización de la relación aún con China.
1: Estamos con Sabina Boca Narvaja, ex embajador argentino en China. Quiero preguntarte desde la vida común, ¿no? ¿Cuál fue tu primer shock cuando empezaste a vivir en China? Digo, ¿por qué? Vos, más allá de haber estudiado mucho la cultura, digo, un momento te dicen, bueno, vas de embajador, tenés que vivir ahí.
0: Yo, bueno, hace 20 años vengo estudiando el proceso chino, sobre todo por esto, porque me impactó como un país que en el 1949 tenía casi 90% de la población pobre, una expectativa de vida de 35 años, y era campesino, pasa a ser en un lapso de 100 años una potencia mundial y una potencia tecnológica. Entonces a mí me interesó mucho estudiar el proceso de desarrollo, así que vengo estudiando hace rato, generamos un posgrado, después una maestría, sobre todo en el plano académico y publicando varios libros, y vengo viajando a China, pero por supuesto el vivir fue un cambio de paradigma. Yo siempre digo esta frase, que cuando llegué me di cuenta que no sabía nada de China. Claro. Primero, por a mí lo que más impactó es la diversidad. China tiene 56 grupos étnicos y es un país muy grande. Sí. Y cuando digo grupos étnicos, digo que hay una provincia que se llama Xinjiang, donde la mayoría son musulmanes, hay una etnia que es uigur, ni siquiera tiene los ojos rasgados, tiene su propio idioma, tenés una provincia que se llama Inner Mongolia, que tienen el alfabeto mongol, cuando Mongolia usa el cirílico, que ya es el ruso, o sea, mantienen la identidad de sus etnias, sus grupos étnicos, de manera muy fuerte. La diversidad fue una de las cosas que más me impactó, por eso, acuérdense el episodio de Mondino cuando llega a China, que sí, dice, son todos iguales, impactó mucho porque el chino se percibe absolutamente diferente, no es lo mismo un chino, incluso un chino de la costa este, con un chino del norte, que son más altos, que cambia la fisonomía, el idioma, las costumbres de comida, porque uno está acostumbrado a la comida de Cantón, pero hay zonas que comen picante, zonas que comen cordero, 1.447 millones de habitantes, por eso, yo cuando llegué dije, solo sé que no sé nada, me tocó ir en la pandemia, entonces también eso, como era difícil salir y la cuarentena en China, acuérdense, fue 3 años, sí. Que además esto es importante porque hablamos del TIAR de Malvinas, la verdad que yo siempre digo, los países o los verdaderos amigos se ven en los momentos difíciles, y la verdad que el mundo, entre comillas, desarrollado se acaparó las vacunas, mientras muy pocos países, entre ellos China, eran solidarios con las vacunas, con los insumos, gracias a que teníamos una línea de bandera, pudimos hacer 44 vuelos para buscar primero insumos, luego vacunas, y fíjense lo importante que es la soberanía y una línea de bandera propia para poder cooperar. Entonces, por eso, digo, China, cuando tuvimos dificultad económica, nos amplió el swap de monedas, obras de infraestructura como ferrocarriles, bueno, que se está por privatizar el Belgrano Carga, el parque fotovoltaico Cauchari, el más grande de Latinoamérica.
2: Estaban con las represas esas que nunca, que siempre, las de Santa Cruz, que siempre.
0: Estamos a punto de que sea Yacyretá. Porque, ¿qué pasaba? Esa represa era un proyecto de 5 o 6 años de construcción, y Argentina, fíjense, esto de el activo diferente de China es el largo plazo, ¿no? Tienen, ya por el 15º plan quinquenal, cumplido, ¿no? Por supuesto. Entonces, nosotros cada cambio de gobierno, revisás las cosas,
2: También una crítica al kirchnerismo, que algunas de las obras que tenía que hacer se le demoraban.
0: Bueno,
2: hubo muchas obras que, pues si tiene un plazo de tal fecha y siempre una demora y la redeterminación de precios por la inflación.
0: Me gusta tu punto porque yo siempre tengo un espíritu crítico y digo que mi ley es responsabilidad, sobre todo a mí me gusta la política, la buena política. Entonces digo, primero tenemos que asumir que es un producto nuestro, de haber hecho mal las cosas, porque si no, no hay manera de que volver a empatizar con la sociedad. Y es tanto así como decís, que yo lo veo también, a mí me gustan las relaciones internacionales. Nosotros tenemos una cancillería que está mal diseñada hace mucho tiempo, y fuimos gobierno y no lo cambiamos. Tenemos 30 embajadas en Europa, solo 15 en Asia, donde está, hablamos del eje, el epicentro de la economía. Los componentes, no es culpa de los diplomáticos, sino quien lo dirige, no son agentes comerciales, sino arman cableados diplomáticos como si fuese, viste, el principio de siglo, en un esquema donde ya tenemos internet, ya tenemos comunicación.
1: Si no existiera Twitter.
0: Vos fíjate a mí lo que más me daba bronca como argentino.
2: Eso me interesa. Hoy que una embajada, vamos, de cuenta cualquiera de las de Europa, manda información para acá diciendo
0: Les voy a compartir un video de, digo, esto, cuando acá sí le tiro un palo a esta administración que, sí, sí, que hay para criticar, sobre todo en el plano internacional, y volvemos a la autocrítica. Es que hoy hay un video circulando en las redes sociales de Argentina, ¿no? De cuando yo lo hacía, porque a mí también me tocó el Mundial, es de vos invitás a la comunidad china a ver el partido de la selección argentina, ¿no? Ah. Y en este Mundial, no era como el que me tocó a mí, que eran 3 de la mañana, viste, un poquito más, claro, había algunos partidos. Entonces, la embajada argentina en China, nuestra embajada, organizó esta actividad para el partido de Egipto-Argentina. Sí. Entonces, vos ves los videos, claro, como no tienen recursos, la embajada argentina se transformó en una góndola de productos chinos. Entonces, está armado la actividad por empresas chinas. Entonces, aparece el video, va pasando por la embajada, toda línea blanca marca china, bebidas chinas, autos chinos en la embajada argentina. Fíjense, la política de Milei transformó en un shopping chino nuestra embajada. Y fíjense que a mí, en esa que me decían, no, Sabino es pro-chino. No, yo soy pro-argentino. Conseguimos vacunas, inversiones, financiamiento, ayuda financiera para los argentinos. En lo que transforma en un esquema de hacer una góndola de productos chinos en nuestra embajada es este gobierno con pérdida de soberanía. Volviendo a la autocrítica, miren, la Chile y Uruguay tienen más consulados en China que Argentina. Fíjese lo que estoy diciendo. O sea, nosotros le tardamos, con nuestro gobierno también, ahora se ha extendido, sí, meses en darle una visa a China, cuando, fíjese, para un gobierno liberal.
2: Para, una visa.
0: Bueno, un chino quiere viajar a Argentina, sí, tiene que pedir visa. Bueno, sí, hace un mes China liberó la visa para casi 30 países de Latinoamérica, para armar un esquema más viable. Brasil, en un acto de reciprocidad, le eliminó la visa a los chinos. O sea, un chino que quiere ir a Brasil no necesita visa. Sí. Uruguay le eliminó la visa a los chinos. Un chino que, créanme, que van más de 100 millones de turistas chinos, sí, al año.
1: Sí. Viajan mucho los chinos.
0: Alto poder adquisitivo, haciendo colas en las marcas europeas más grandes. Y que les gusta mucho el turismo natural. O sea, que Argentina sería un destino. Yo trabajé para hacer un vuelo directo, ahora lo hice una línea china en China Eastern, siguiendo un poco ese espíritu. Pero si nosotros no le mejoramos las visas, y ya la visa la tiene liberada con Brasil, es insólito que vos tengas a tus vecinos que no le piden visa, y Argentina que tardemos 3 o 4 meses. Y además, es anacrónico, le hacemos entrevistas, los consulados, ¿no? Porque no depende, sí, de la embajada, sí, sí, entrevistas presenciales, teniendo solo 4 consulados, fíjense lo que les dije del tamaño. Claro. Repito, esto es una cuestión de sentido común, por eso digo que nosotros tenemos que construir una especie de consenso de Estado, y lo que sí tenemos que hacer, si nos toca hacer gobierno, pero lo tenemos que hacer, porque yo estoy trabajando mucho en el ámbito universitario, reformar nuestras instituciones, porque el problema de nuestra cancillería es que no estaba trabajando para los intereses ni de la sociedad ni de los intereses económicos argentinos.
1: Sabina, nos quedan lamentablemente.
0: Chile, cuando yo iba a los hoteles de China, todos vinos chilenos. Argentina, sí, sí, pierde en goleada con el vino de China, pierde en goleada con la exportación de cereza, pierde en goleada con los cerdos. Acuérdense el esquema porcino. Sí, sí, o sea, sí, sí. No puede ser que estemos tan primarizados que Argentina le venda maíz a Alemania que le exporta cerdo a China, en vez de buscar valor agregado incluso en los productos agropecuarios. Esto es soberanía, o sea, de cómo vos diseñás tu política exterior. Y repito, me hago cargo de la parte que me tocó a mí, y que tenemos que formar dirigentes, reflexionar sobre la política exterior, porque yo que abrigo las banderas del peronismo, la política número uno es la política exterior. Si vos no entendés cómo está el contexto, por dónde están las fuerzas dinámicas del mundo, vas a cerrarle a la táctica, porque te vas a quedar, fíjense, el mundo se está volviendo a recuperar el Estado y Milei está destruyendo el Estado, presalvado primero por el Estado chino que le renueva el swap y después por el Estado norteamericano que lo banca.
1: Lamentablemente nos quedan 1 minuto y medio, pero quería preguntarte 2 cosas antes de cerrar la entrevista. La democracia en China y la libertad de expresión.
0: Bueno, China ¿cómo son? No es un sistema democrático, pero el chino percibe el proceso más democrático, la creación del Partido Comunista Chino. Y vamos a ir ahí. Primero, en el concierto de naciones, si vos ves todas las naciones del mundo, hay mayoría no autocrática, ¿no? Esa es una cosa importante, porque uno piensa que, y la verdad que el mundo coopera con todos, porque cada nación tiene su desarrollo histórico, y nadie, porque Estados Unidos critica los sistemas políticos de algunos países, pero
1: sí,
0: no.
1: Me ha tocado estar en Qatar y me decían, un rey, una decisión, ¿para qué decidimos todo?
2: Pero entonces, negocios son negocios.
0: Claro. Business son business, exactamente. Ahora, y sobre todo con China. Entonces, volviendo al sistema político chino, ¿por qué percibe como el proceso más democrático? Y acuérdense que China tiene más de 5.000 años de historia, con dinastías. Entonces, ni con la caída de la dinastía Qing, que aparece el Kuomintang, que instaura la República China, no la República Popular, que la instalé. La primera vez que se votó en China, en estos 5.000 años de historia, fue cuando se creó el Partido Comunista Chino. Vos me decís, sí, ¿se votó un partido único? Sí, con votaciones delegadas, bueno, pero la sociedad percibió como el proceso más democrático de su historia, claro, política, por eso depende de la evolución de cada pueblo, a la creación del Partido Comunista Chino, porque por primera vez se votó en asambleas, en comunas, en populares. Y China tiene un sistema político, como digo yo, consultivo. tiene una Academia de Ciencias Sociales, una conferencia consultiva política donde participan gremios, actores, distintos actores de la sociedad civil, y esos tienen un esquema de consulta. Hay un esquema de vasos comunicantes para las políticas públicas, si no, digo, vos ves el consenso social y otra cosa, resultados, ¿no? Claro. Es lo que me parece.
1: Sí, sí, o sea, obvio.
0: Sacaron 800 millones de personas de la pobreza, este crecimiento acelerado. Hace poco se murió uno de los líderes, ¿no? De Sun Rongji, que es parte del proceso de reforma estatal, porque vos podés hacer reforma estatal sin perder la dirección del Estado. Hay que replantear desde nuestros espacios una necesidad de modernizar nuestras instituciones. Fíjense esto que digo, nosotros a veces nos deshacemos en discusiones políticas y volvemos, y la democracia nuestra está discutiendo más personas que sentido. O
1: sí,
0: que
1: sí, una refundación permanente.
0: Entonces
1: también
0: nosotros tenemos que volver al espíritu de discutir doctrina, incluso intrapartidaria, de discutir para qué queremos el poder, para qué queremos hacer. Si no hacemos esto, no hay destino, porque lo que vamos a hacer es seguir deteriorando la empatía con la sociedad. La sociedad te banca si le generas sus resultados, sí, si mejorás sus condiciones de vida. Entonces, nosotros perdimos porque no le mejoramos las condiciones de vida a nuestra sociedad. Es muy simple. Lo que tenemos que reflexionar es discutir más proyectos, sentido, planes estratégicos, consenso en política de Estado, para poder, yo te digo, por eso interpelo con nuestros vecinos. Chile proporcionalmente exporta, de su relación con China, casi el 80% que exporta es minerales. Argentina, claro, solo 4%. Y ahí, y vos lo podrías hacer, Argentina, ganando valor agregado, o sea, claro, mejorando las cadenas e insertándote en las cadenas globales de valor. Eso es ser inteligente, eso es tener una modernizada el Estado sin perder la dirección estratégica del Estado.
1: Clarísimo. Sabino Bacanarroja, nos quedamos sin tiempo, una lástima, porque la verdad que da para seguir hablando. Ojalá podamos repetir en otra oportunidad. Sí. Ex embajador argentino en China, gracias por esta visita.
0: No, muchas gracias y a disposición cuando quieras.
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19: Hola, soy Tonga de Ramos Mejía y para mí en estos 9 días Milei estuvo haciendo la lista de la gente que más detesta, más odia y más insultó en su vida para darle algún cargo importante en cualquier momento.
20: Me gusta. ¿Hay más, Charlie? ¿Tenés vos?
18: Hay más mensajes. Lucas de la Vega dice: Milei estuvo muy ocupado paseando a sus perros. Paula de Chacarita también nos escribió, dice: Milei estuvo encerrado con una medium para comunicarse con Conan, sí, para pedirle consejos sobre qué hace sobre el gobierno.
20: Bueno, tenemos más oyentes, pero no entran en el aire, así que un vino de Kenobi se va para unos y un par de entradas para la obra teatral La Banda del Ursu. Así que nada, gracias a todos por estar del otro lado. Se nos hizo larga la entrevista, pero se nos hizo corto el tiempo. Eso sí, tiene que ver, es complementario lo que acabo de decir. Boca gana 2-0, está en el entretiempo. Nos vemos el martes que viene. Chau.
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14: De la noche, 2 minutos. Bienvenidos, bienvenidas a una nueva edición de Argentina Macondo, como todos los martes, acá en Radio Con Vos. Hasta las 21 te vamos a estar acompañando mientras desencillás la energía de este martes, otro martes horrible en la ciudad de Buenos Aires, otro día horrible en la ciudad de Buenos Aires. Algunos dicen que nos han mandado la maldición londinense. Esa es la nueva leyenda urbana que tenemos. Así como tenemos la tormenta de Santa Rosa, ahora tenemos la maldición de los londinenses, que enojados porque fueron derrotados abruptamente en el Mundial, nos mandaron sus nubes y su invierno frío. Sí, London Calling. Nosotros estamos haciendo el London Calling diciendo, llévense las nubes, por favor, de vuelta. Mientras que ellos tienen calor y sol, ahora nosotros tenemos nubes. ¿Cómo es la historia? Está el señor Charlie López Victorel en los controles. Nacho Ortuño en producción. Mi nombre es Nacho Otero. ¿Saben por qué se llama London Calling? Se los cuento en un ratito, dale. Vamos así, ya está. Ya me emocioné con The Clash.

0: La señorita Florencia Pula está aquí con nosotros.
1: Pensé que me habías olvidado. ¿Cómo estás,
0: Nachito? No, es que me dejé llevar por la música. ¿Saben por qué era el London Calling? Porque en realidad esto es lo que hablas del llamado de Londres durante la Segunda Guerra Mundial al mundo nuevo, que en este caso serían los Estados Unidos de Norteamérica, cuando hacen el llamado para que vengan en ayuda, basándose un poco en aquel discurso de Winston Churchill, que dice: vamos a defender nuestra pequeña isla hasta que el nuevo mundo venga en defensa del viejo. Lo transmite por la BBC. Hay varias películas que lo documentan. Florencia Pula, ¿cómo estás?
1: Estoy muy bien. Operada de un ojo y del otro sin poder ver, pero poniéndole onda como siempre.
0: ¿Cómo es eso?
1: Claro, me operé un ojo, nada más, y como tengo mucha diferencia entre ambos ojos de miopía,
2: sí,
1: hay una semanita de diferencia entre la operación. Así que estoy viendo...
0: Ah, pensé que una semana de diferencia entre ojo y ojo.
1: No,
0: es como
1: imagínate.
0: Hay un ojo que está viendo el programa de la semana pasada y otro ojo que está viendo el programa de esta semana, o sea, en este momento.
1: Qué loco. Qué loco, ¿no? Pero bueno, le ponemos onda igual y le pusimos un lente de contacto a la situación, aunque no debería, no le digan nada a mi oftalmólogo.
0: Ah, bueno, está bien. ¿Qué sé yo? Escúchame una cosilla.
1: Te escucho atentamente.
0: ¿Eso es por algo? O sea, generalmente cuando es una operación de ojos, ¿no se hacen los dos ojos en simultáneo? ¿Se hace primero uno y después el otro? ¿O en tu caso particular fue así?
1: No tengo ni idea cómo se hace en los casos convencionales. El mío, yo tengo varias cositas en los ojos. Una de ellas es que tengo mucha diferencia entre un ojo y el otro en términos de aumento. Entonces se hace por separado. Eso no es siempre así, entiendo, pero ese es mi caso particular.
0: Sos mal tipo.
1: ¿Qué dijo? ¿Qué hizo?
0: No, ¿qué puso?
2: Stevie.
0: ¿Qué puso a Stevie? Oh.
1: Yo pensé que me quería, Charlie.
0: No, está muy... Y es Charlie en connivencia con Ortuño. No, Charlie, ustedes dos, sí, son
2: una dupla.
0: Es la dupla Tuco y Tico. Es la dupla Tuco y Tico, ¿o no?
3: Esta es.
0: No sí. Entregues a tu compañero.
3: No, pero espera. Yo lo.
0: Voodoo Child.
3: Lo celebro, 100% Charlie. Me hubiese gustado compartir esto con él, pero no, es de Charlie 100%.
1: La maldad es 100% de
0: Charlie.
1: Y
0: pueden encargar una consola que tenga comando compartido, como Autoescuela Oscar, ¿viste? Entonces, van con el doble comando.
3: Vamos tirando simultáneo.
0: Y se censuran entre los dos, ¿no? Directamente, se van como...
3: O mandamos el mismo efecto.
0: Se van sacando del guardarrail, los dos. Che, bueno, el sol va a salir, dicen que entre mañana y pasado.
1: Hoy igual tuvo momentos el sol.
0: Coqueteó.
1: Ahí estuvo medio como seductor el sol. De repente necesitabas un poco de anteojo de sol. Ahora que los puedo usar, me los pongo. ahora que veo, me los puedo usar. Antes no podía usarlos. Pero bueno, la realidad es que coqueteó. Mañana sí, va a coquetear también.
2: No, fue un toco y me voy. Estuvo muy tenue hoy durante el día, un ratito durante la tarde. Mañana vamos a empezar el día con neblina. Después por la tarde vamos a tener un poquito de sol, parcialmente nublado. Igual va a estar el miércoles en Buenos Aires. Y de a poquito va a ir asomando. El jueves otro ratito por la tarde, con cielo parcialmente nublado también. Y recién el viernes va a aparecer, de mañana y de tarde.
1: Mira, ok, bueno.
2: Y el sábado un poco más soleado todavía. Pero va a ir muy lentamente.
1: Porque
0: ya
1: se desear.
0: Sí, sí.
2: Nos tiene harto.
0: Tenemos muchos temas para hablar hoy, cosas que de repente vienen después de la noticia. ¿Viste? A veces nosotros estamos muy enmismados viendo lo que hablamos en Argentina, mientras que en el mundo hablan de otra cosa. Y si uno tuviese que decir hoy de qué hablan en el mundo. Y dentro de ese mundo, obviamente, también está la Argentina. No es que la Argentina está afuera de todas estas discusiones. Pero te quiero decir, si vos tuvieses que decir hoy un tema que atraviesa a toda la rosca empresarial y política de los mercados, de los países, los magnates, todo, ¿cuál sería?
1: Y petróleo.
0: No, petróleo no. Ya no es más un activo.
1: Mirá cómo jugamos este jueguito, porque ya sé la respuesta.
0: Petróleo no.
1: Petróleo no.
2: Inteligencia artificial.
0: Hoy por hoy, exactamente.
1: Inteligencia artificial también.
0: Hoy, la información y el dato es el nuevo petróleo.
1: Bueno, es una linda frase.
0: Hay que hacer simplemente un paneo por las 10 personas más ricas del mundo según Forbes. ¿Cuáles son?
1: Elon Musk.
0: Sí, señora.
1: Jeff Bezos.
0: Sí, señora.
1: En el top 5. Bill Gates.
0: No, Bill Gates se cayó bastante.
1: Están en el top 5.
0: No, los dos fundadores de Google son 2 y tercer puesto.
1: Ok.
0: ¿Qué tienen en común estas personas?
1: La inteligencia artificial,
0: exactamente. Todas desarrollan inteligencia artificial. El nuevo activo, el nuevo bien es la información y particularmente el dato. Entonces, en este mundo, en donde antes los 10 tipos más ricos vendían cosas materiales, hoy por hoy, los 10 tipos más ricos están relacionados con algo que no se toca.
1: Un intangible.
0: Que es un intangible. Entonces, eso particularmente es lo que está sucediendo. Y lo que genera debate es qué hacer con la parte tangible que necesita la inteligencia artificial para existir. O sea, la inteligencia artificial no es que está en una nube.
2: No.
0: Corre en servidores que necesitan...
1: Data centers.
2: Espacio, tierra.
0: Físicos. Uh-huh. Muchos casos hablan de una ingeniería similar a la que necesita, por ejemplo, el Bitcoin para ser minado. Que necesita grandes cantidades de agua para generar un sistema de refrigeración alrededor de todo esto.

0: Algunos hablaron de Tierra del Fuego, particularmente, para tener bajas temperaturas y que así se abaraten los costos de energía y también de uso de agua para enfriar todas esas terminales. Bueno, Elon Musk ahora quiere mandar todo al espacio. Generar satélites que corran. De hecho, ya sacaron uno que se llama el AI-1. Creo que se llama el satélite. Salió en las últimas horas salió la noticia. Entonces, mandar eso al espacio y que así como está Starlink, que provee internet, que los servidores de inteligencia artificial estén en el espacio.
1: Mirá.
0: Ya, de hecho, ya está hecho el satélite. Quiere mandar miles.
1: ¿Y quiere y ya los tiene planes para tirarlos al espacio?
0: Ahora, la pregunta es, ¿de quién es el espacio?
1: De nadie, es de todos.
0: Sí, pero entonces los países van a tener que empezar a hablar de la soberanía espacial.
1: Epa, está lindo.
0: No, o sea, son las discusiones que se vienen.
2: Otro debate.
0: O sea, a medida que va avanzando la ciencia, en muchos casos a velocidades que no podemos controlar y que ya nos exceden, están también las discusiones que van teniendo las sociedades y que tienen que empezar a tener las sociedades, que son las discusiones que son un poco de, iba a decir del futuro, pero ya son del presente. O sea, te pongo otro ejemplo que no tiene absolutamente nada que ver con esto. Avanzó la ciencia a un punto en el cual una mujer puede ser madre a los 62 años.
1: Sí, tremendo la noticia.
0: ¿Y está bien? ¿Está mal?
1: ¿Quién somos nosotros para juzgar?
0: Pero a su vez también tenés cosas para hablar acerca de eso.
1: Sí, seguro.
0: Hay un límite que tiene que ser consensuado en los distintos colegios médicos respecto a cuánto es la edad máxima que una mujer puede ser madre. Así como también un padre también, ¿eh? Porque no hay que dejar a los hombres afuera de discusión, porque si no ahí termina siendo machista en función de esa discusión. Porque también el padre puede ser. Lo que pasa es que, ¿qué hace el padre? ¿Qué hace el hombre generalmente?
1: No quiero decirlo yo.
0: Busca una mujer más joven.
1: No, iba a decir se escapa.
0: Busca una mujer más joven. No, pero te quiero decir, busca una mujer más joven. Ese es el tema. Entonces ahí ya entras. Pero también, ¿no? A medida que la ciencia va avanzando, genera nuevos puntos sobre el humano que son discusiones que no se tenían antes porque no sucedían.
1: Igual,
0: porque se empieza a ir en contra también de lo natural.
1: No sé qué es lo natural.
0: Se empieza a hablar de la muerte también.
1: Bueno, es interesante. Obviamente
0: de
1: el debate
0: futuro,
1: es interesante.
0: Muchos hablan en 2050. La única muerte que va a tener el ser humano va a ser la muerte violenta.
1: Bueno, es un lindo debate, ¿no? Obvio. Pero bueno, también tiene que ver con...
0: Digo, son discusiones, a medida que van pasando todos estos avances, son discusiones que hay que tener. Debates que hay que tener, son temas que hay que empezar a hablar.
1: Pasa que la tecnología y la innovación siempre van por delante de la regulación. Entonces es muy, muy interesante lo que planteas, pero primero tiene que venir la oleada de lo nuevo.
0: Somos la banda igual del Titanic, ¿eh? Yo tengo ese sentimiento desde...
2: ¿Que nos hundimos?
0: Hace vos. Un año más o menos.
1: Sos muy pesimista, sos un tecno pesimista.
0: Yo soy un tecno pesimista. Y desde hace aproximadamente un año y medio, cuando empezó OpenAI...
1: Sí.
0: Que me acuerdo que iba incluso un día escuchando una nota en el auto, iba manejando, iba escuchando la nota y dije... Donde hablaban de... No, ya me acuerdo cuándo fue. Cuando los creadores de OpenAI y distintas personas que habían participado del proyecto piden no liberar la inteligencia artificial.
1: Claro, que piden no liberar.
0: ¿Te acordás que sacan
1: la última versión?
0: ¿Te acordás que sacan un comunicado? ¿Que sacan una carta?
1: Sí, que no lanzaron la última versión
0: De ChatGPT.
1: No, y de Claude tampoco.
0: No, pero mucho antes te estoy hablando, ¿eh? Cuando ChatGPT recién empezaba.
1: Ah, mira, o sea que hace tiempo que sos tecnopesimista.
0: Sí. Pero no quiere decir que mi postura esté bien. Independientemente de que mi postura esté acertada o desacertada, lo cierto es que lo que me parece que sí... No la estoy pifiando en decir que evidentemente hay debates de nuevos temas que atraviesan a la sociedad como creo que nunca antes.
1: Igual que interesante, ¿no?
0: Porque hablas de ya extender y de tocar fronteras de lo vital y lo natural.
1: qué bueno poder darnos el tiempo para reflexionar esto en un programa de radio. También pienso.
0: Y pero eso es un martes a las 8 de la noche, ¿de qué quieren que hablemos?
1: No, no lo dije así, lo dije más como, qué interesante poder salir de la coyuntura, papá, nada malo, al contrario, todo bueno.
0: Vamos a escuchar un poco de música y ya nos metemos después. Quiero empezar con lo del debate este, que es interesante. Y las preguntas, ¿no? ¿De quién es el espacio? Suena de Roxy Music. More Than This.

0: Son las 8 de la noche, 19 minutos. Suena The Roxy Music, la voz de Brian Ferry con More Than This. ¿Cómo está la temperatura en la ciudad, Charlie?
1: 10 grados 4 décimas en este momento, con cielo algo nublado.
0: Sol, ¿de qué hablamos en un ratito? Sol. ¿Cuándo llegará
1: sol?
0: Sol
1: es lo que falta.
0: ¿Cuándo llegará sol? Florcita, ¿de qué hablamos en un ratito?
2: Hablamos de una app nueva, pero que la está rompiendo. Se llama Pasito y te cuento dónde sacaron la guita y hasta dónde van a estar. Porque no solamente en Argentina, ¿eh? Ojo.
0: ¿Pasito tiene algo que ver con...?
2: ¿Despacito? No.
0: ¿Con baile?
2: No, tiene que ver con caminata, increíblemente. Pero te cuento después qué te dan a cambio.
0: Mirá. Bien. Hablando de esto que mencionábamos con Flor al principio, de la soberanía espacial y esto de Elon Musk, que quiere mandar los satélites al espacio para poder generar ahí los servidores de

0: Pablo, ¿cómo estás? Buenas noches, desde acá de Argentina te saludamos, Nacho Otero, Florencia Pula y Charlie Seibane.
1: ¿Cómo están? Un gusto saludarlos.
0: Pablo, ¿existe la soberanía espacial o el espacio es de todos y a la vez de ninguno?
1: Mira, es un tema complejo porque desde ya cada país tiene sus propios intereses en el espacio y su forma de alguna manera de defender lo que considera su soberanía espacial. Lo que pasa es que por otro lado el espacio justamente es toma el planeta Tierra como un todo. Vos imaginate que un satélite recorre, da una vuelta completa a la Tierra en 90 minutos, con lo cual ahí los límites entre los países se borran, ¿no? Porque de repente en un satélite que está viajando a 28.000 kilómetros por hora, vos recorres los límites entre países en cuestión de minutos. Con lo cual, depende del punto de vista que lo veas. Si vos decís, bueno, un país necesita tener sus propios satélites, necesita tener sus vehículos espaciales que puedan poner en órbita sus propios satélites por cuestiones que tengan que ver con la defensa nacional, con la estrategia, con la defensa de su país, es una cosa, pero por otro lado, el espacio es de alguna manera de todos. Vos no podés delimitar que los satélites pasen por arriba tuyo. Hoy día con fenómenos como por ejemplo de los satélites Starlink de SpaceX, tenés el acceso a internet de forma irrestricta, de tal forma que cualquier país del mundo se puede comunicar por internet, cuando hace 10 años o un poco menos también era imposible y dependía de la infraestructura específica de cada país. Con lo cual es un tema complejo y un tema que depende desde qué ángulo vos lo mires, podés tener diferentes respuestas.
2: Pablo, ¿cómo estás? Te quería preguntar un poco sobre qué posición tiene la región en esta guerra como geopolítica que a veces está entre Estados Unidos y China, por un lado, y por otro preguntarte cuál es el riesgo real de que no contemos con infraestructura aeroespacial, o espacial, mejor dicho, en los próximos años.
1: Mira, Argentina tiene una característica muy particular que no es común al resto de los países de Latinoamérica, que es que es un país que desde hace muchísimos años empezó un desarrollo espacial propio muy muy fuerte, y te estoy hablando desde los años 50. En 1960 la Argentina es el primer país que crea su agencia espacial. Estaba el gobierno de Frondizi, donde se crea la Comisión Nacional de Investigaciones Espaciales. Uh-huh. En 1960 se hacen los primeros cohetes argentinos durante toda la década de los 60, 70, 80, con lo cual fue un país desde el principio que se vio a sí mismo como un país espacial, que tenía que tener su propio desarrollo, independientemente de que el resto de los países tuvieran desarrollos mucho más avanzados, como en el caso de Estados Unidos, en su momento la Unión Soviética, pero siempre fuimos un país que tuvo una impronta espacial que otros países latinoamericanos no tenían. Y hoy día, inclusive Argentina es el único país del cono sur que fabrica y desarrolla sus propios satélites de comunicaciones, sus satélites científicos, que digamos tiene un desarrollo, cuando vos lo comparás, inclusive con países como Brasil, seguimos siendo el líder latinoamericano en el tema espacial. Lo que pasa es que ahora se está dando un fenómeno muy distinto, ¿viste? Donde tenés de repente cohetes reutilizables, como el caso de SpaceX y Blue Origin y otras empresas. Ha habido un avance evolutivo en el tema espacial muy muy grande, que es muy difícil poder mantenerlo, ¿viste? Seguir manteniéndonos sin un uh-huh. desarrollo muy planificado como el que en este momento capaz que no estamos teniendo, ¿no?
0: Ahora, Pablo, por ejemplo, ahora que Elon Musk desarrolló este AI-1, este satélite que podría correr un servidor de inteligencia artificial en el espacio exterior y que la intención es mandar miles.
1: Sí.
0: ¿Tenemos un punto en donde podemos llegar a saturar la órbita espacial?
1: Sí, tenés varios fenómenos, ¿no? Uno de ellos es que la producción de basura espacial, que viene de la mano de poner demasiados satélites en órbita baja. Hoy día la red Starlink ya tiene 10.000 satélites propios, son un montón, los astrónomos de todo el mundo se están quejando porque

0: Eso te reduce la observación de objetos celestes, ¿no? Pones un telescopio ahí y de repente ves los trenes de satélites Starlink pasar. Y evidentemente esto también va a traer un problema aparejado a la cantidad de basura espacial que vamos a tener en la órbita baja, ¿no? Que por suerte se va limpiando a sí misma, porque a medida que los satélites se van cayendo y se van quemando en las capas superiores de la atmósfera, muchos de ellos terminan de vuelta quemándose y tienen que poner satélites nuevos. Pero sí hay un fenómeno que tiene que ver con el tema de la saturación de las órbitas y eso a la larga va a terminar generando un problema. Ahora, o sea, ¿cómo hace uno para frenar el progreso, ¿no? Si esto fuera progreso, es muy difícil, ¿viste? Porque te vas a oponer a la inteligencia artificial o te vas a oponer a que otras naciones lancen satélites. Eso es prácticamente, digamos, imposible, ¿no? Es una cosa que va a ir pasando, de repente nos guste o no. La pregunta es si nos queremos subir a ese tren, o dejarlo, que pase de largo, ¿no?
1: Justo te quería preguntar sobre el rol que tienen los privados versus el rol estatal, ¿no? Porque muchas veces se nos pregunta,
0: Sí.
1: vos recién hablabas de los miles de satélites que tiene, o nanosatélites que tiene Starlink y SpaceX, por ejemplo. Entonces, ¿cuál debería ser el rol del Estado para garantizar esa soberanía sin ahogar el desarrollo privado?
0: Mira, es complejo porque hoy día, por ejemplo, SpaceX tiene más satélites en órbita que todas las naciones del mundo operativos, ¿no? O sea, SpaceX tiene más satélites que China y que Estados Unidos y que Rusia juntos. Entonces, es como muchísimo, ¿viste? Porque antes la pregunta era, bueno, ¿quién era el país que tenía más satélites en órbita? Y hoy día ya no es un país, sino es un privado, que hoy día está en Estados Unidos, pero mañana puede estar en otro lado. Entonces nos estamos enfrentando con eso, de que hoy día los astronautas que van a la Estación Espacial Internacional no van en un cohete de la NASA, van en un cohete de Elon Musk. Y ha cambiado completamente el paradigma de las agencias espaciales y de los países. Ya son estos privados que tienen un montón de plata y que ellos son capaces, ellos solos, de desarrollar un programa espacial que es mucho más poderoso que el de un país. Y esa es una cosa para la que nadie estaba preparado y
2: Claro.
0: es un cambio de paradigma, ¿no?
2: Bueno, y de hecho muchos de estos tecnomagnates hablan precisamente de eso, ¿no? De como que el próximo estadio en la evolución es el de las empresas nación, ¿no? O sea, y
0: Sí.
2: un poco
0: Sí, es un
2: esto.
0: tema, sí, es preocupante y yo vengo siguiendo de cerca, viste, no solamente el caso de Elon Musk, sino el caso de Peter Thiel en Argentina y desde ya, por supuesto, me hace ruido todo esto porque creo que no estamos preparados para poder entender y saber cómo estos operadores privados pueden llegar a avanzar sobre los derechos de las personas y de las naciones también, ¿no?
2: ¿Qué es lo que más te
0: Es un tema.
2: preocupa? ¿Qué es lo que más te preocupa? Porque quiero escucharte sin condicionamiento, quiero escuchar
0: Sí,
2: qué pensás sin hacerte ninguna pregunta que te pueda condicionar. Contame.
0: sí, bueno, o sea, me preocupa el avance de la inteligencia artificial en realidad porque es algo para lo que no estamos preparados de ninguna manera y yo creo que mucha de esta gente que está con estos temas de inteligencia artificial y demás, estos tecnomagnates como vos decías, tampoco entienden qué es lo que puede pasar. Me preocupa mucho que pongamos en manos de sistemas artificiales, que son de alguna manera sistemas no biológicos y sistemas súper inteligentes y alienígenas de alguna manera, ¿no? Porque son un sistema vital artificial y le pongamos todo el control de nuestros sistemas energéticos, de nuestros sistemas de comunicaciones, de todas nuestras networks bancarias y demás, y eso pueda llegar a salir mal, primero porque he visto muchas películas de ciencia ficción y sé cómo pueden terminar esas cosas, y segundo porque creo que esta gente es excesivamente optimista con respecto a cuál es el efecto que estos sistemas pueden tener. Desde ya, potencialmente pueden tener efectos muy beneficiosos para la especie humana, pero por otro lado, si nos mandamos una macana ahí, toda la civilización humana corre peligro. Y me parece que esta gente excesivamente optimista no está mirando las cosas que pueden salir mal.
2: Pablo, y esto que tiene que ver con el crecimiento, ¿no?, de estas empresas, un poco también el espacio, así como está planteado ahora, les da la posibilidad de mandar satélites y hacer una cosa y la otra sin tener que quedar bien con ningún gobierno, sin tener sí. que ir a ningún gobierno a negociar, aceptar condiciones, sí. sin tener que pagar impuestos.
0: Sí. Sí, porque aparte vos tenés un tema, en la Tierra vos estás limitado en la cantidad de energía que vos podés absorber para hacer funcionar un sistema, y en el espacio no. En el espacio vos tenés la cantidad de energía y recursos que para alimentar 1 millón de tierras. Con lo cual tu crecimiento de alguna manera es infinito, o sea, ya no dependés de los recursos terrestres para poder crecer con tu negocio, con tu empresa. Ya estás hablando ahí de otro tipo de dimensión mucho más grande del que nosotros nos podemos imaginar. Entonces, yo creo que tendría que haber una llamada de atención. Hay gente que lo está pensando esto, pero la gente que lo está pensando justamente no son esos billonarios que tienen la capacidad de modificar todo el mundo y cuyo impacto se va a ver en todas las naciones, ¿no? Hoy por hoy no hay, ni siquiera yo veo ni en Naciones Unidas, ni en ninguno de los países de alguna manera que, donde estas empresas están situadas, que haya una conversación sobre los problemas que puede llegar a ocasionar un crecimiento desmedido, ¿no? Uh-huh. Justamente de estas megacorporaciones con sus sistemas satelitales. Vos imaginate que el control que tendrían estas empresas, si justamente todos los sistemas de inteligencia artificial dependieran de ellos, ¿no? Y nosotros en un punto determinado también dependiera toda nuestra infraestructura para vivir acá en la Tierra de esos sistemas.
2: Pablo, muchísimas gracias por este contacto con nosotros.
0: No, por favor. Gracias a ustedes. Hasta luego.
2: Un fuerte abrazo. Pablo de León, ingeniero aeroespacial de la NASA, pasó por acá, por Argentina Macondo.
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2: Ocho de la noche, 38 minutos. Llega el momento de escuchar a la señorita Florencia Pula.
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2: Y mientras que suena este contrabajo, se contonea al ritmo de la información la señorita Florencia Pula.
8: Pensemos esto por un segundo nada más, chicos. ¿Cuántos pasos dieron hoy, por ejemplo, para ir a tomarse el colectivo, para ir, no sé, caminando al trabajo, paseando el perro? Seguramente fueron muchos, ¿no? O sea, damos miles de pasos por día, o deberíamos, 10.000, dicen los expertos.
2: Dicen que 10.000 tenemos.
8: Dicen que mínimo 10.000. Yo no llego a esa cifra, les confieso. Pero, ¿qué pasa si te dicen algo a cambio?
2: ¡Apa! ¿Sí? Ahí cambia la cosa.
8: Si ¿sí? por caminar te dicen, por ejemplo, más que dolor de pies o algo de salud. Y un poco es lo que les vengo a contar hoy. ¿Qué pasaría si por cada 1.000 pasos, por ejemplo, pudieses cambiar un café, una media luna, un descuento real en un negocio de la esquina de tu casa? Hoy en Argentina Macondo vamos a hablar de una aplicación que se llama Pasito, que es una aplicación que se está haciendo viral, pero mal, porque ya 1 millón de personas casi la tienen descargada en su celular en la Argentina solamente. Y la verdad es que está bastante buena porque la premisa es muy simple. Es, por cada cierta cantidad de pasitos te dan una recompensa que vos podés canjear por esto que te decía, algo chiquito, pero sustancial. O sea, mejor que nada es una media luna, mejor que nada es un café. Y pongamos un poco de contexto. Los creadores de esta aplicación, que son pibes de barrio, que tuvieron solamente la inversión inicial de lo que se llama Friends and Family en la jerga, se hacen una pregunta que la mayoría de los comercios hacen hoy, que es, ¿cómo podemos llevar gente al local físico? En un contexto en el que el e-commerce, y esto lo venimos hablando muchísimo acá en Argentina Macondo, y el costo de los clics en ads, en publicidad digital, se hace cada vez más cuesta arriba. O sea, hay muchas marcas que hoy invierten en mucha publicidad digital y no traccionan gente a los locales físicos. Entonces, la app Pasito lo que resuelve para estas marcas es justamente eso. No vendemos cupones de descuento, dicen ellos, los premios son reales y 100% gratuitos. El mecanismo, seguramente se están preguntando ustedes, caminás 1.000 pasos, sumás puntos en la app y los canjeás en el comercio de barrio. Es un círculo virtuoso, casi perfecto, chicos, entre que el usuario se mueve y gana, el comercio gana tráfico físico, y la gente de carne y hueso, por ejemplo, la gente de carne y hueso entra al local y la app construye comunidad. Los números dan algo de vértigo, les confieso. Como les decía, tienen casi 900.000 usuarios en la Argentina, más de 1.000 comercios adheridos y ya están pensando en cruzar el charco. Están pensando en pasar a Uruguay, en donde ya tienen algunos usuarios activos. ¿Cuánto gastaron en publicidad, en marketing? Cero.
2: ¿Y cómo se fue dando a conocer la aplicación?
8: Exactamente.
2: ¿Con boca en boca? ¿Cómo se hizo?
8: Un poco boca en boca y otro, mucho boca en boca. Mm. Y otro poco es cómo empezaron ellos a construir su comunidad, ¿no? Es como que antes de lanzar empezaron a contar como secretitos del lanzamiento y hacían como un precalentamiento en redes de cómo iba a ser la aplicación. Ahora, siempre decimos en esta columna, todo muy lindo, pero ¿dónde está la plata? ¿Dónde está el negocio?
2: ¿Dónde?
8: ¿Cómo se monetiza Pasito? La prioridad hasta ahora fue crecer, que es algo que les pasa mucho a las startups, ¿no? O sea, muchas empresas, inclusive Amazon en su momento, tardó años y años en monetizar la comunidad que había construido. Por eso también vendían sus libros a precio de dumping, ¿no? Eso también es cierto. Pero bueno, hablando sobre Pasito en concreto, tiene una estrategia freemium. ¿Qué es lo freemium? Que es que vos tenés
2: entras gratis,
8: pero después te venden cositas.
2: Una mejora.
8: Te venden mejoras. Entonces, para el comercio, la participación es gratis. Si el comercio es chico, si sos un poco más grande y querés invertir en un poco más de visualizaciones dentro del app, te cobran una membresía que puede llegar a costar 200.000 pesos. A eso, tienen acuerdos con marcas también, ¿no? Dentro de la aplicación. Desafíos esponsoreados, publicidad nativa, etcétera, etcétera, etcétera. Tiene una estructura hiper liviana, o sea, es una empresa hecha con el fundador, su novia y su hermano. Entonces, el proyecto es muy rentable desde el día uno. ¿Qué viene ahora? Quieren seguir expandiéndose en la región. Chile y Perú son las próximas paradas. Inversores externos, va a venir Peter Thiel, como hizo con Vista. Y
1: No me digas que aparece Peter
8: no,
1: Thiel.
8: No, por ahora no. Rechazan que la compañía tenga manos y tenga fondos, más que fondos estratégicos, para escalar en la región. La moraleja que les quiero dejar hoy, un poco, chicos, que me están viendo del otro lado, yo sí soy optimista, tengo que reconocerlo, pero la verdad es que no se necesitan muchas veces grandes ideas, porque esto no es una idea que va a cambiar el mundo, Pasito, pero sí, y tampoco va con inteligencia artificial cambiar el negocio aeroespacial, pero sí entendió algo muy básico, una conducta humana, que tiene que ver con salir a caminar, y lo conectó con una necesidad en la economía real. Así que me parece que es más que interesante el caso original que les traje hoy. Sí.
2: ¿Quién firma esta columna? La señorita Florencia Pula.
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5: 8 de la noche, 47 minutos. ¿Cómo está la temperatura en la ciudad, Charlie?
6: En este momento 10 grados 4 décimas con cielo algo nublado. Para mañana cielo parcialmente nublado y una máxima de 15 grados.
5: Hablando de los distintos debates, las distintas conversaciones que tiene que tener la sociedad. Recién hablábamos del espacio, ¿no? Pero una de ellas, sin lugar a dudas, mucho más terrenal, mucho más actual y mucho más dramática, es la inmigración y cómo se están plantando distintos países. A ver, tenemos lo que sucedió en Ceuta hace un par de semanas, tenemos lo que pasa en Argentina, tenemos lo que pasa en Estados Unidos. A propósito de esto, Alejandro Milkovsky publicó un libro que se llama Tu ley es mi ley. Es un libro que invita a conversar sobre minoría, ciudadanía, justicia, democracia, y está en comunicación con nosotros. Hola Alejandro, ¿cómo estás? Buenas noches, Nacho Otero te saluda acá en Argentina Macondo.
7: ¿Qué tal, Nacho? Buenas noches, ¿cómo va?
5: Sin lugar a dudas, Alejandro, es uno de los temas que atraviesa las sociedades en el mundo actual y que todavía nadie, sobre todo en Europa, está sabiendo muy bien cómo encararlo desde la discusión política y jurídica, ¿no?
7: Sí, a ver, hay dos cosas. Una cosa es la predisposición a la inmigración y lo otro es la predisposición de los inmigrantes a integrarse en las distintas sociedades a donde van dentro de eso, que hay que evaluar las dos cosas. Porque lo que pasa justamente, si uno ve Londres, ve París, ve Madrid también, ve Barcelona o Bruselas, no todos los inmigrantes terminan integrándose a las sociedades, y la pregunta es si hay un trasfondo que los llama y les dice, miren, ustedes están ahí para cambiar a la gente que te hospeda, o están los que dicen, ustedes sí pueden ser unos huéspedes responsables. Vayan, intégrense, no tienen por qué dejar de ser quienes son, de asimilarse, pero intégrense dentro de eso, que eso no siempre pasa. O sea, no todos los que van adquieren ciudadanía, obtienen ciudadanía de los países, y eso también es lo que tiene que estar en revisión. ¿Cómo se puede hacer un país abierto a la inmigración, pero reglamentándolo, donde las leyes sean claras, donde las reglas sean claras para ver cómo es el proceso para que obtengan ciudadanía? Uh-huh. Pero cuando una vez que las obtuvieron y las obtuvieron en masa, el gran dilema que tienen los políticos que quieren llegar a ser presidente o reelegirse es, bueno, estos tipos votan, entonces nosotros tenemos que contentar absolutamente todos, y ahí se le dificulta porque no saben cómo controlarlo, porque tienen que tener un discurso también para los que ya son ciudadanos, pero también para los migrantes, que a veces son los primos y los parientes de los que obtuvieron la ciudadanía luego de una migración, o en la misma generación o generaciones posteriores.
5: ¿Hay alguien que lo esté encarando bien en el mundo?
7: Qué buena pregunta.
5: ¿Hay algún país que esté marcando el norte?
7: Mirá, no sé decir, a ver, cualquier ejemplo que te pueda dar, tenés pro y tenés contra, tenés países más que tienen que ver más, que dan más facilidades, como por ejemplo países escandinavos, donde el gran problema ahí es que hay una muy baja densidad de población, hay baja tasa de natalidad, entonces dan facilidad para que gente vaya a vivir, y así toda gente no quiere vivir, porque todo es una cuestión también de, hay una cuestión de principios, hay una cuestión de llegar a un equilibrio demográfico, porque el que tiene superpoblación a veces quiere menos. Pero déjame dar un ejemplo de tres países. que son Estados Unidos, Australia y Argentina. Tres países que nacieron para abrirse a la inmigración, los tres lo propusieron. Ahora en Argentina, por ejemplo, lo vemos que figura en el preámbulo de la Constitución, los tres recibieron inmigrantes, pero después Estados Unidos y Australia lo supieron regular y lo supieron reglamentar y aplicarlo un poco mejor, donde Argentina en la práctica fue un poco más difuso todo eso, y pero así todo es un país que sigue sin ser densamente poblado, no hay una buena distribución, pero sigue, no hay superpoblación. Esa es una cuestión. Ahora, lo que analizamos en el libro también es no solo desde el punto de vista del país, sino de las distintas poblaciones o individuos que buscan cambiar de rumbo por los distintos motivos, cuál es la predisposición a integrarse. A integrarse y a intentar ser parte, sí, haciendo un aporte, y ser parte de la sociedad donde van, sí, a ir, y no irse a vivir a otro lugar para que la, claro, sociedad se adapte a uno.
5: Alejandro, muchísimas gracias por este contacto con nosotros.
7: Gracias a vos.
5: Alejandro Melikovsky, autor de Tu Ley es Mi Ley, a propósito del debate sobre minoría, ciudadanía, inmigración, justicia y democracia. 8:53 PM, contame, Charlie.
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5: Y hemos llegado al final de esta edición de Argentina Macondo. Estuvo Charlie López Victorel en los controles, Nacho Ortuño en la producción. Aquí del otro lado, Florencia Pula.
8: Un gustazo.
5: El señor Charlie Seibán,
6: Un placer, Nacho. Flor, buena semana.
5: Mi nombre es Nacho Otero. Nos encontramos el martes que viene a las 8:00 PM para hacer hasta las 21:00 esto que se llama Argentina Macondo. Chau, chau.
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33: ¿Huelen eso? Chicas, hay como olor a quemado, ¿no? Ay, olor a quemado.
5: No.
33: ¿En serio? Uy, hay mucho olor a quemado.
5: Ay, no. Creo que toqué algo.
33: No. Paren. Nadie se mueva. Nadie...